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2: Nacional da la hora. 9 de la noche, 4 minutos. 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

9 de la noche con 15 minutos, sigue escuchando La Noche Nacional, y Turf está celebrando los 30 años de historia con una gira cargada de clásicos, premios y nuevos desafíos. La banda, liderada por Joaquín Levington, atravesó uno de los momentos más importantes de su carrera tras obtener un reconocimiento histórico y agotar funciones en Buenos Aires. Continúa recorriendo escenarios de la Argentina y Uruguay con la celebración que reúne grandes éxitos, nuevas canciones y una puesta de escena que sigue sorprendiendo al público, donde Turf sigue con sus 30 años de historia con esta música.

Noche con 32 minutos y escuchando la noche de Nacional en esta jornada bastante fresca por estos momentos, donde la temperatura en Capital 10 grados, la humedad en el 70%. Llega la voz de Mon Laferte presentando Femme Fatale volumen 2, un álbum profundo, audaz, emocional que reafirma su lugar en la música latina. La artista chilena lanza un trabajo de 20 canciones que explora el amor, el trauma, la identidad, la feminidad, desde su mirada más íntima. Además, se prepara para una extensa gira por Norteamérica con varias fechas ya agotadas. La música latina atraviesa uno de los momentos más diversos y creativos en las últimas décadas. En esta escena dominada por artistas capaces de romper moldes y construir nuevos universos propios, Mon Laferte ocupa un lugar de privilegio gracias a una propuesta artística que combina la sensibilidad de riesgo y la identidad inconfundible. Te dejamos con una de las nuevas propuestas. Te presentamos Mon Laferte, Tiempos Violentos.

9 de la noche con 45 minutos. Los Pericos presentan esta nueva versión de su tema Corre antes de su esperado show en el Gran Rex. La banda presenta este octavo episodio en sus sesiones inmortales con reinterpretaciones acústicas de Corre y continúa con su cuenta regresiva para su gran presentación oficial de Inmortal el próximo 22 de octubre. Los Pericos, Corre.

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1: Si ya te hiciste... 9:54 y se escuchando La Noche Nacional. Y Danny Ocean presenta Babilona Blue, otro EP que se expande el universo con su música junto a Ryan Castro y a Timbaland. El artista venezolano lanzó este nuevo proyecto con 8 canciones que combina reggae, afrobeat y pop futuristas. El proyecto incluye colaboraciones con Ryan Castro, reconocido productor norteamericano Timbaland. Te presentamos lo más reciente, suena Danny Ocean junto a Ryan Castro, Desahógate.
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9:59, la temperatura actual en San Fernando del Valle, Catamarca, 10 grados. Para mañana martes, la máxima 18, la mínima 3 grados. De esta manera comenzamos a despedirnos. Controles centrales a cargo de Julio César Nieva, las palabras Hugo González. Estuvieron escuchando La Noche de Nacional.

0: hacia atrás, la encuentra Saber. Saber que la rebota, la controla, la viene buscando Messi, encará a Lionel, pone en el medio Lionel, levanta la cabeza, la pone Lionel y ahí está, para pam, sacó el arquero y está, para pam, Messi, para pam, Messi, para pam, pegó en la mano Messi, para ¡Gol! ¡Me quiero morir, por Dios! ¡Gracias, Lionel! ¡Gracias, Messi! ¡Gol de Messi! ¡Gol de Argentina! ¡Gol! ¡Argentino! ¡Lo hizo Lionel Messi! ¡Levanta las manos hacia el cielo! ¡Levanta las manos! ¡Nosotros tenemos que levantar las manos hacia el cielo y decirle gracias a Dios por permitirnos ver a pedazo de jugador de fútbol! ¡Ahí está Messi levantando las manos hacia el cielo y diciéndole a Diego, 40 años después, Diego, aquí está tu enseñanza!
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3: ¡Ay! ¡Qué fragatita real, corsaria! ¿Dónde está tu valentía? 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

0: Últimas horas de la tarde. Mariana sigue esperando que lleguen para salvarla. Sor Carmen llega hasta la habitación para anunciarle una visita. Envuelta de ilusión, Mariana cree que es don Pedro quien llega.
1: ¡Ay! ¡Ay, qué segura estaba!
2: Mariana.
1: Oh, Fernando, ¿tú?
2: Sí, Mariana, ¿no quieres que hable contigo?
1: ¡Pedro! ¿Dónde está Pedro? Déjalo entrar, por Dios. Está abajo, en la puerta. No, tiene que estar ahí. Que suba. Tú viniste con él, ¿verdad?
2: Mariana.
1: Ay, tú eres muy bueno, Fernando, pero él vendrá cansado. Entrará enseguida.
2: Vengo solo, Mariana. ¿Qué sé yo de don Pedro?
1: Todos deben saber, pero ninguno sabe. Entonces, ¿cuándo viene para salvar mi vida? ¿Cuándo viene a morir si la muerte me acecha? ¿Vendrá? Dime, Fernando, ¿vendrá? Aún es hora.
2: Don Pedro no vendrá, Mariana, porque nunca te quiso. Ya estará en Inglaterra con otros liberales. Te abandonaron todos tus antiguos amigos. Solamente mi joven corazón te acompaña, Mariana. Vamos. Vamos, Mariana, aprende. Aprende y mira cómo te estoy queriendo.
1: ¿Por qué me lo dijiste? ¿Por qué? Yo bien que lo sabía. Pero nunca se lo quise decir a mi Esperanza.
2: Mariana, por favor.
1: Ahora ya no me importa. Mi Esperanza lo ha oído. Y se ha muerto mirando a los ojos de mi Pedro. Yo bordé la bandera por él. Yo he conspirado para vivir y amar su pensamiento propio. Más que a mis propios hijos y a mí misma le quise.
2: Mariana.
1: Amas la libertad más que a tu Marianita. Pues yo seré la misma libertad que tú adoras.
2: Sé que vas a morir, Mariana. Dentro de unos instantes vendrán por ti. Sálvate. Sálvate, Mariana, di los nombres. Por tus hijos, por mí que te ofrezco mi vida.
1: No quiero que mis hijos me desprecien. Mis hijos llevarán un resplandor en el rostro. Un resplandor que no podrán borrar los años ni los aires. Si delato, por todas las calles de Granada este nombre sería pronunciado con miedo.
2: No puede ser. No quiero que esto pase, no quiero. Tú tienes que vivir, Mariana. Tienes que vivir por mi amor.
1: ¿Y qué es el amor, Fernando? Yo no sé qué es el amor.
2: Nadie te quiso como yo, Mariana.
1: A ti debí quererte más que a nadie en el mundo. Si el corazón no fuera un gran enemigo, pero... Corazón, ¿por qué mandas en mí si yo no quiero?
2: Te abandonaron todos, Mariana. Háblame. Habla. Vamos. Habla, quiérme y vive.
1: Ya estoy muerta, amiguito. Tus palabras me llegan a través de un gran río del mundo que abandono. Ya soy como la estrella sobre el agua profunda, última débil brisa que se pierde en los álamos.
2: No sé qué hacer. Qué angustia siento. Ya vendrán a buscarte, Mariana. Vamos. Ay, ¿quién pudiera morir para que tú vivieras?
1: Morir. Qué largo sueño, sin ensueños ni sombra. Pedro, quiero morir por lo que tú mueres, por el puro ideal que iluminó tus ojos.
2: Dices.
1: Libertad, porque nunca se apague tu alta lumbre. Me ofrezco toda entera. ¡Arriba, corazones!
2: Mariana.
1: Pero mira tu amor a lo que me ha llevado. Me querrás muerta tanto que no podrás vivir. Y ya no te quiero. Sombra de mi locura.
3: Mariana, vengo acompañada por las novicias.
2: ¿Ya?
3: Sí, caballero. Salga pronto.
2: Bien.
1: Fernando.
2: Adiós.
1: ¡Vete! ¡Vete!
2: Adiós, Mariana.
1: Ya vienen a buscarme. Como un grano de arena, siento al mundo en los dedos. Muerte. ¿Pero qué es la muerte?
3: Mariana.
1: ¿Por qué llora, hermana?
3: Están abajo, niña. Ya entran.
1: Corazón, no me dejes.
3: Silencio.
1: ¿Con un ala? ¿Dónde vas? Es preciso que tú también descanses. Nos espera una larga locura de luceros que hay detrás de la muerte. Corazón, no desmayes.
3: Olvídate del mundo, preciosa Marianita.
1: Qué lejano lo siento.
3: Ya vienen a buscarte.
1: Pero qué bien entiendo lo que dice esta luz. Amor, amor, amor, y eternas soledades.
3: Ahí está el juez. Vamos, Mariana.
1: Mil gracias, Madre Carmen. Salvo a muchas criaturas que llorarán mi muerte. Por favor, no olviden a mis hijos.
3: Que la Virgen te ampare, niña.
1: Os doy mi corazón. Dame un ramo de flores. En mis últimas horas yo quiero engalanarme. Quiero sentir la dura caricia de mi anillo y prenderme en el pelo mi mantilla de encaje. Amas la libertad por encima de todo, pero yo soy la misma libertad. Doy mi sangre, que es tu sangre, y la sangre de todas las criaturas. No se podrá comprar jamás el corazón de nadie.
3: Aquí las novicias te ayudarán con la mantilla.
1: Gracias. Ahora sé lo que le dice el ruiseñor al árbol. El hombre es un cautivo y no puede librarse. Libertad. Libertad de lo alto. Libertad verdadera. Enciende para mí tus estrellas distantes. Adiós. Secad el llanto.
3: Ya estás lista, Mariana.
1: Gracias.
3: Adiós, hija.
1: Contad mi triste historia a los niños cuando pasen.
3: Porque has amado mucho, Dios te abrirá su puerta. Ay, triste Marianita, rosa de los rosales.
4: Ya no verán tus ojos las naranjas de luz que pondrán los tejados de Granada la tarde.
3: No sentirás la dulce brisa de primavera pasar de madrugada tocando tus cristales.
4: Clavelina de mayo, luna de Andalucía, en las altas barandas tu novio está esperándote.
3: Marianita. Marianita, de bello y triste nombre. Que los niños lamenten tu dolor por la calle.
1: Yo soy la libertad porque el amor lo quiso. Pedro, la libertad por la cual me dejaste. Yo soy la libertad herida por los hombres.
4: Amor. Amor, amor, amor. Y eternas soledades.

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0: Motivos para seducirte y que te quedes escuchando Lo mejor de Mirá lo que te traje, hay varios. Arranco. El primero es decirte que las dos personas que presentan la música son de las que más conocen en profundidad los géneros que vas a ir escuchando. Rock, jazz, tango, folclore. Bueno, acá están Héctor Larrea y Bobby Flores en Lo mejor de Mirá lo que te traje. ¿Te vas a ir? Quédate.
2: ¿Cómo le va, Héctor? Qué placer.
3: Flores, ¿cómo qué le gusto va? De verte. ¿Venís siempre por acá?
2: Sí, vengo, tengo un primo que vive acá a la vuelta, mi primo el gordo, entonces me
3: siempre
2: me
3: es bueno tener un primo, sí. Sea gordo o no, para tener un palenque donde ir a rascarse.
2: Sí, el primo queda de por vida, uno lo queda, capaz que
3: el
2: no
3: primo
2: lo
3: ven, queda.
2: En 10 años y lo encuentre y es como si hubiera estado ayer.
3: El primo queda.
2: Sí. ¿Usted tiene familia numerosa, sí, primos, tíos, todo eso?
3: No, ya no. He tenido.
2: Ha tenido, sí.
3: Pero el tiempo te va quitando la gente. ¿No?
2: Sí, sí.
3: Entonces los más longevos, con el tiempo, nos vamos quedando solos.
2: Bueno, va encontrando otra gente, Héctor, usted.
3: No intentes consolarme.
2: Usted me dijo el otro día que...
3: Estoy solo en el planeta. Ah, mentira.
2: No, Héctor, usted ha formado una
3: familia. Desgraciadamente mis familiares, claro... Bueno. Los ya mayores han ido pasando a otro nivel de existencia, pero bueno, uno hace otras relaciones también, ¿no?
2: Sí, usted ha conocido mucha gente, Héctor.
3: Sí, pero no tanta, yo he sido muy casero, ¿no? Vos que me cachás siempre, que me decís...
2: Lo cacho yo,
3: ¿no? Me haces una broma muy, muy graciosa, cuando yo te digo, yo fui a la trastienda, que yo decía, nunca un museo.
2: No.
3: Entonces... Es verdad eso, pero además hay un problema con los museos, sobre todo cuando vas al exterior, las colas.
2: Sí. Bueno.
3: Y además pasás por las obras que te interesan y te están empujando, ¿no?
2: Sí, eso sí, es insoportable.
3: Me ha pasado también, no es un museo, las Cataratas del Iguazú, pero allí eso que está...
2: Ah, la foto, todos quieren una foto.
3: Tan lindo. Sí. Tenés que pasar volando, porque los que vienen atrás te dicen, apurate, Tito.
2: Sí.
3: Y yo quería ver las cataratas.
2: Sí, sí. No, a mí me gusta ir a los museos. A mí es un paseo familiar en mi familia. Usted sabe que mi esposa es curadora de arte, entonces para ella un museo es como para mí una disquería.
3: Claro.
2: Y entonces vamos a museos así cuando viajamos y todo. No,
3: yo me refiero a las colas. Hay colas.
2: Eso es insoportable.
3: Sobre todo en París tenés.
2: Sí.
3: Mediodía de cola.
2: Sí, sí, sí. Y después ve y vienen 7 chinos atrás suyo con máquina de fotos que lo corren a los codazos.
3: Sí.
2: Bueno, está bien. Pero acá estamos con la música, Héctor. Mire, acá tenemos tiempo para todo. Que me empieza usted, empiezo yo, lo que quiera, Héctor.
3: ¿Empezás vos?
2: Sí. Mire, si yo le digo simplemente Thelonious Monk.
3: Ah.
2: Ah, ya está todo dicho. ¿Qué más vamos a decir?
3: Tengo un concierto en Tokio.
2: Ah, yo tengo uno en el Carnegie Hall, que es uno de mis favoritos. Yo creo que este es del Carnegie Hall.
3: ¡Qué hombre! ¡Qué músico inteligente! talentoso.
2: Qué compositor era, aparte. Sí. Las canciones, uno se da cuenta cuando hay un buen compositor, Lennon y McCartney, Jobim, ¿sí? Dylan, es cuando los demás hacen las canciones de él.
3: Claro.
2: Que encuentran, son todas diferentes. Desde la misma partitura salen todas cosas diferentes. Eso es un gran compositor.
3: Los famosos silencios.
2: De Thelonious, largos. Sí, sí. Sí.
3: Y, Thelonious Monk.
2: Y tocaba el piano, como decía Charlie, como un animal. Tocaba sí. A veces. Y se quedaba un rato pensando, uno creía que se iba a desmayar y metía otra nota ahí, era la que había que meter. Eso era genial.
3: Y vos te das cuenta que tenía que ver.
2: Sí, sí, él la estaba pensando.
3: Era esa la nota.
2: Sí. Y hay un documental muy lindo, creo que es de, o producido o dirigido por Clint Eastwood, muy fan de Thelonious,
3: sí.
2: Que recopilaron material de sus giras, pero no tanto en el escenario, sino él con la esposa comiendo, él en el tren, él en una sala de espera, él en un camarín. Y ahí uno se da cuenta de lo genial de Thelonious, ¿no? Que aún en ese momento estaba buscando algo para hacer esa noche.
3: ¿Cuánto le debe la música también a Clint Eastwood? Esto es dicho entre paréntesis, ¿no?
2: El jazz, sí.
3: ¿Lo de Bert?
2: Sí, y Play Misty for Me, lo que hablamos siempre, la primera película de él.
3: Sí.
2: Bueno, Thelonious hace, entre infinidad de composiciones que ha hecho, Blue Monk, por ejemplo, hay una que es la que, capaz que es lo que es Yesterday para los Beatles. Yo creo que Yesterday es la canción más versionada de... Hay versiones de Yesterday de los Beatles en ruso, en chino, en cualquier idioma. ¿Sí?
3: Claro, porque es un hallazgo melódico impresionante. Sí.
2: Bueno, Thelonious tiene Round Midnight, alrededor de medianoche, que le han hecho desde...
3: Que también es un hallazgo.
2: Sí, sí, bueno, sí. Desde Miles Davis... hasta Jorge Navarro, todos tocan Round Midnight en algún momento. Sí. Composición de Thelonious Monk, que uno la escucha por Thelonious Monk, y ahí entiende la capacidad autoral de Thelonious, porque no es una canción, parece... Thelonious la hace y dice, ah, qué linda, que después cuando la ve, que la empiezan a arreglar y le empiezan a poner cosas, qué genial que era, como obra, ¿no?, sí. Musical. ¿Quiere escuchar Round Midnight de y por Thelonious Monk?
3: Sí, señor.
2: Vamos.

0: Qué lindo escuchar el lenguaje de la música, te habla el tipo, qué originalidades tiene. ¿Qué público tiene Monk?
1: ¿Hoy?
0: En el momento de su...
1: No, siempre no fue un tipo... hacía un par de Carnegie Hall por año.
0: Pero eso es muy llegador.
1: Sí, sí, sí. Hay que tener en cuenta que esta es la canción más famosa.
0: ¿Más accesible?
1: No, no sé si más accesible, porque no cualquiera, como decía Jorge Navarro un día. Ah, esta la tocan todos. Le dije yo, sino una cosa así. Sí, todo el que sabe, me dijo.
0: Sí, todo el que sabe.
1: Cualquiera no toca esto.
0: Claro, porque, claro.
1: Round Midnight.
0: Nunca se puede llegar. Es lo que hablábamos el otro día de un guitarrista, de uno de los King. ¿Te acordás?
1: Sí, sí.
0: Que vos trajiste uno de los King.
1: Sí.
0: Y yo te decía...
1: Freddie King.
0: Claro, empardar el sentimiento al tipo.
1: Claro. Sí, si usted puede poner el dedo ahí, aprieta igual que él y toca la cuerda igual que él, sí. Afinado como él, y no esas, no suena igual. Eso es otra cosa. Telonios es eso.
0: Y eso que en el piano no tenés que poner, tenés que tocar nomás. Es un instrumento de percusión.
1: Es un instrumento de percusión. Y Telonius lo tocaba como un instrumento de percusión.
0: La tecla percute sobre la cuerda.
1: Claro, claro, claro. Y Telonius le daba la tecla, no es que la acariciaba. Telonius le daba duro.
0: Pero tenía que ver en ese momento.
1: Sí, sí.
0: Ese rigor tenía que ver en ese momento.
1: Sí, sí, porque aparte era espaciado el golpe en la tecla. No le daba, le daba, le daba, le daba. No, no.
0: No, no.
1: A mí me gusta mucho.
0: No creo que haya escuchado hablar de Thelonious Monk de Loreto, San Miguel en Corrientes, ni de los esteros de Liberá.
1: No, no.
0: Yo te traje un cantor al que estimo mucho, los correntinos y todas las provincias, de los habitantes de todas las provincias del litoral lo adoran. Se llama Mario Bofill. Yo he viajado mucho por el interior, he ido a muchos festivales en el interior. Había veces que el público sabía que iba a actuar en ese momento Mario Bofill y empezaba a aplaudir 15 minutos antes.
1: Ah, mire.
0: Mario.
1: Sí, sí, sí.
0: Aplausos y seguían. Y decía, Mario, cuando vengas, cántate esto, cántate lo otro. ¿Quién es Mario Bofill? Un hombre que se preocupa por relatar las historias de la gente común, de la gente humilde y de las cosas que le suceden a la gente común. Lo que yo te traje hoy es Mario Bofill, que es compositor de más de 200 canciones. 200, 300 canciones. Tiene una que te voy a traer otro día que se llama Cantalicio vendió su acordeón. Que es muy profundo. Muy lindo. Y siempre cuenta historias que parecen cuentos. Y acá, en esta canción que se llama La Tincha. La Tincha, es un cuento para niños. Porque La Tincha es un animalito, un carpincho.
1: Sí.
0: Él cuenta en esta canción...
1: ¿Qué toca Bofill?
0: La guitarra. Toca el acordeón, toca todo.
1: Ah, es un multiinstrumentista.
0: Es multiinstrumentista, sí. Canta chamamé.
1: Sí.
0: Es un gran artista del chamamé. Ya sabes que a mí me gusta mucho el chamamé.
1: Sí, ya sé.
0: Ah, me llega al alma el chamamé. Y además tiene muchos artistas muy buenos. Sí. Muchos músicos muy buenos. En La Tincha, que es una hembrita de carpincho, una carpincho hembra, él te va a contar que se acostumbraba entre los chicos, entre los jovencitos, ir a cazar carpinchos. Cazan un carpincho, era una carpincha, y se ve que su pancita se mueve.
1: Estaba embarazada.
0: Sí. Entonces sacan las crías y se las lleva a la casa. Pero no te cuento más, porque lo otro... Después la Tincha se va a vivir a los esteros de Liberá, tiene sus hijitos, es muy linda, linda la canción, es para contársela a los niños.
1: Mire usted.
0: Sí, linda. Muy linda canción. Se llama La Tincha, es un carpincho hembra, La Tincha, y lo canta Mario Bofill.
1: A ver...

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0: Esta historia la elegí porque es muy para niñitos, es como...
1: Es mi mirá lo que te traje pediátrico.
0: Mirá lo que te traje pediátrico, es como cuentos de la selva,
1: Es
0: pero...
1: muy linda, canta muy bien, ¿eh?
0: Él canta muy
1: Canta
0: bien,
1: muy
0: es una
1: bien.
0: gran voz, un hombre muy preocupado. Creo que eso fue diputado, no sé,
1: Ah, mira.
0: en Corrientes. Pero además es un artista, no cabe ninguna
1: No, no.
0: duda, es fiel intérprete
1: Sí.
0: de las emociones humanas. A él le interesan las historias sencillas de la gente sencilla, de la gente de a pie, como
1: Sí,
0: nosotros.
1: está bien, es lo que hay que hacer.
0: De la gente común, de la
1: Sí, es
0: gente
1: lo que hay que hacer.
0: humilde. ¿Vos qué trajiste?
1: Bueno, mire, hablando de
0: Esto se
1: gente.
0: llama Mirá lo que te traje, te
1: Mirá lo que te
0: digo.
1: traje, sí, qué gran nombre, ¿no?
0: Qué acierto ese tipo.
1: Sí, humilde, este es un disco humilde, le voy a explicar. Neil Diamond, lo tiene histórico, cantautor de mucho éxito, es uno de los pocos cantautores que se le puede hacer recopilaciones por décadas.
0: Así.
1: Neil Diamond del 60, Neil Diamond del 70, Neil Diamond del 80, hasta hoy. Curiosamente, en este disco, después de tanto trajinar, después de tantos éxitos, ¿no? Que ha tenido Neil Diamond, en todos lados, en el escenario, en el mundo del disco, en el mundo del cine, ha hecho música para cine, también se han tomado sus canciones. Bueno, Pulp Fiction tiene una canción de Neil Diamond en su banda de sonido. Quiero decir, en este disco, Neil Diamond agarró la guitarra, él y la guitarra. Volvió al inicio, él y la guitarra, ¿sí? Y agarró canciones, no de él, que es un prolífico autor. Esta vez agarró canciones que a él lo inspiraron, lo conmovieron en su momento, o le gustó simplemente la canción. Entonces agarra canciones de otra gente, agarra canciones de los Beatles, agarra a Gilbert O'Sullivan, agarra un montón de autores. Y hace una que yo no sé bien de quién es, pero la hicieron famosa, Gladys Knight and the Pips. ¿Se acuerda de Gladys Knight and the Pips? Tren de medianoche a Georgia. Que es una canción, Midnight Train to Georgia.
0: Me acuerdo de la canción, pero no de ella.
1: Es una canción soul que es originalmente es Gladys Knight y los Pips, que es un coro de tres negros que tenía una canción muy arreglada, muy la simplifica tanto que es otra canción. Es la misma canción, pero es otra. ¿Quiere escucharla?
0: Sí, cómo no.
1: Neil Diamond, Midnight Train to Georgia.
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0: sentida.
1: Sí, muy linda. Sí, se ve que son canciones que le gustaban, que le tiene el espíritu a la canción. En realidad esta es una canción que parece, no alegre, pero parece una canción muy romántica, es muy dolorosa, la que el tipo está viendo que la mujer se le está tomando el tren de la medianoche a Georgia para volverse, ¿no? Lo está dejando. Le agarró este, sí, le agarró bien el concepto, me parece.
0: Aunque no entiendas el idioma, que es mi caso,
1: se pesca, una tristeza intrínseca en todo,
0: hay un,
1: ¿no?
0: Conflicto.
1: Sí, ahí estaba Neil Diamond.
0: Algunas veces hemos hablado del son cubano.
1: Sí.
0: El son cubano, yo me ando documentando.
1: Me gustó mucho lo que puso la otra vez de Iraquere. Me compré el disco. Me compré el disco de Iraquere en el... No lo compré, Héctor. La verdad que lo pasaron. Pero Iraquere en el Ronnie Scott Club de Londres.
0: Ah, sí, muy bueno.
1: Y hay otro con Iván Lins.
0: Sí.
1: Que se ve que estaba Iván Lins por ahí, lo invitaron a cantar esa noche. También estaban los dos juntos. Iraquere en Londres es el que usted me mostró. Y otro con Iván Lins.
0: Tengo otro Iraquere.
1: Ah, muy bien, muy bien.
0: Pero es anterior a este de Londres. Cuando estaban todavía en Cuba, Paquito de Rivera y el trompetista, Sandoval, Arturo Sandoval.
1: Arturo Sandoval.
0: Y suena, hacen Mozart.
1: Sí, puede ser.
0: Con ritmo de son cubano.
1: Sí, no tengo ninguna duda, sí.
0: La gente va a decir, che, este siempre con Iraquere, y me gusta Iraquere. Sí. Además, no termina nunca de mostrar.
1: ¿Qué más querés?
0: El son cubano, unos dicen una cosa, otros dicen otra. Unos libros me dicen una cosa, otros libros me dicen otra. Internet me dice otra. Tengo dos o tres versiones. La que más me convence es esta, que dice que el son cubano es un género musical y de baile, sinónimo de ritmo y cadencia, producto del mestizaje afro-cubano y español.
1: Sí.
0: Tomaron del español y tomaron la esencia afro-cubana que tiene el negro cubano. La estructura musical existe en otros países del Caribe. ¿Es una cosa?
1: Sí.
0: ¿Te acordás de Pedro Navaja?
1: Sí.
0: Eso es ritmo de son.
1: Eso es ritmo de son, sí.
0: Son cubano.
1: Claro.
0: Con más gracia que lo que yo puedo
1: explicar. Y con un tambor más afinado que esta mesa.
0: Pero viene de 1800 y pico, en el interior de Cuba, en Santiago de Cuba. Se tocaba eso, el son cubano, que viene a reemplazar desde lo bailable al danzón.
1: A reemplazar.

0: Quiere decir que era básico. Es como si acá la chacarera reemplaza un ritmo cualquiera.
1: Sí, está bien, está bien. Está bien,
0: ya existía nada más.
1: Ya existía, pero se tomó estado público, digamos.
0: Toma estado público, sí, estado popular, estado general a partir de determinado momento.
1: Sí.
0: Y de allí nace ¿qué? La salsa.
1: La salsa.
0: Una vez en Puerto Rico le pregunto a un muchacho que cantaba salsa, le digo, ¿qué es la salsa?
1: Sí.
0: Se sonríe, mueve la cabeza para todos lados y me dice, no es nada, es un híbrido.
1: Es un invento.
0: Está hecho en base al son cubano, a la guaracha y a la rumba.
1: Mezclamos todo.
0: Fundamentalmente es el son cubano. El son cubano es lo más extraordinario que hay.
1: Sí, sí.
0: Expresión del son cubano fue el Buenavista Social Club, que dio la vuelta al mundo, ¿no?
1: Sí, sí.
0: Yo particularmente tengo algo de Buenavista, que es un disco que se hizo con Pío Leyva, Rubalcaba.
1: Sí, Gonzalo Rubalcaba, ¿no? O el padre.
0: Son dos, no sé si es... No, son dos que no tienen ningún parentesco.
1: Ah, ¿no? Ah, yo pensé que era el padre.
0: No me acuerdo cómo se llama este Rubalcaba, pero hay otro que es concertista.
1: Sí.
0: Este es Rubalcaba y lo conocemos por Rubalcaba, Guillermo Rubalcaba.
1: Guillermo, este es el otro, sí.
0: Este es Guillermo. El que vos decís...
1: Gonzalo.
0: Es un concertista de pie.
1: Sí.
0: Que hace
1: otras
0: cosas. Yo también estuve muchos años confundido. Decir que no tuve que dar ningún examen, pues si no, lo hubiera aplazado. Yo creía que era ese Rubalcaba. Han hecho un disco que se llama Soneros de Verdad.
1: Sí.
0: Y acá está la esencia del son cubano traído por estos tres tipos que son un desprendimiento del Buenavista Social Club.
1: Claro, son integrantes del Buenavista Social
0: Club. Pero cubanos... A morir. Así como decimos de muchos otros músicos, anda a cantar como cantan ellos.
1: Claro.
0: Ah, y además, la esencia del son es que el tipo improvisa. Va improvisando la letra, óyeme querida, que yo te quise mucho, y el coro le dice, yo te quise mucho, y te, pero tú no me quisiste, y entonces...
1: Oh, el coro sí está fijo, digamos. El coro sí está fijo. Lo demás es improvisado.
0: Lo demás es improvisado, e improvisan los músicos también.
1: Sí, sí, se te habla.
0: Originalmente, después...
1: Bueno,
0: vendrán los acuerdos.
1: El que hacía mucho eso era en vivo, era Héctor Lavoe.
0: Claro.
1: Se peleaba con sus músicos, hacía el ritmo de la gente. Te dabas cuenta, estaba todo, ya lo tenía manchado, como
0: sí,
1: era.
0: Bueno, ahí tenés un buen ejemplo, Lavoe.
1: Lavoe.
0: Un artista, Lavoe.
1: Qué grande.
0: Qué joven murió también, ¿no? Qué lástima. Bueno, ¿querés escuchar?
1: Son cubanos.
0: Son cubanos,
1: por favor.
0: Estos son los capos de

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2: Estamos con así gente de Latinoamérica, digamos. Vamos a Brasil, vamos a Río. ¿Le gusta Río?
3: Sí, sí.
2: Río. Esta es una banda de carioca que empezó de consumo interno, así andaban tocando en los bares de Río, de Copacabana, de Ipanema, de Leblon, después en un showcito en la playa, la noche, cuestión que cada vez iban llevando más gente, un día se encuentran haciendo un estadio de fútbol. Estoy hablando de Ciudad Negra, banda de reggae brasilera, banda de reggae, que en vivo son... que son pura energía. Yo cuando los brasileños la agarran en vice, ponen todo de acuerdo en algo y le dan para adelante, estos. Que son, empezaron haciendo canciones, Bob Marley, en fin, estándares del reggae, hasta que empezaron a componer, y cuando empezaron a componer descubrieron una beta que hace... Aparte son tres tipos, son tres mulatos pintones... De pelos de peluquería, no son tres desarrapados como nosotros, son unos pibes que se arreglan y cantan y componen muy bien, a mí me encantan, la verdad. Me dijo Juan Chivaleirón de Los Pericos, que estuvo con ellos, compartieron escenario varias veces, me dice, son increíbles de cómo disfrutan, son tipos que se enciende la luz del escenario y ya son otra gente, están disfrutando, podrían estar tirados descompuesto bajo el escenario, pero se prende la luz del show y ya se convierte en otra cosa.
3: ¿Vio? Qué buena expresión esa, descompuesto.
2: Sí, bueno.
3: ¿Qué te pasa? Estoy descompuesto.
2: Estos van al escenario, estos hacen un reggae muy carioca también, con un saborcito brasileño. Le va a gustar, me parece. ¿Quiere escucharlo? A Estrada,
3: claro,
2: se llama.
3: Sí.
2: La Estrada es la vereda, ¿no? A Estrada, sí, sí. Ciudad de Negra.
3: A ver.

0: Ahí estaba, Ciudad de Negra.
1: Bien, amigo.
0: ¿Me gustó?
1: Ciudad de Negra. Claro que me gustó.
0: Me alegro mucho.
1: Transición.
0: Sí.
1: Lidia Borda.
0: Otro tema, como diría Santo.
1: Como diría Santo este, otro tema.
0: Otro tema.
1: Lidia Borda, sí. Que sí es otro tema.
0: Sí, es otro tema, Lidia Borda.
1: Ella en sí misma es otro tema. Una de las mejores cantantes surgidas en los últimos tiempos,
0: sí.
1: De las últimas camadas, que se van, las camadas vienen generacionalmente, de cuando en cuando, pasa como siempre con el arte.
0: Sí.
1: Muchos son los llamados, pero pocos los elegidos. Lidia es una elegida,
0: sí.
1: No cabe ninguna duda. Sí. A Lidia Borda yo le he escuchado cantar todo, todo sí. Lo que hay, lo único que me falta es escucharle cantar lírico, pero, por ejemplo, un día... Esto te lo conté ya, pero sí. Te lo voy a refrescar. Fui a la trastienda
0: sí.
1: Y sale a cantar con Ligia Piro, como sí, invitada, sí. Y canta jazz, y para mí fue una sorpresa, canta maravilloso.
0: Sí, sí.
1: Ha frecuentado el rock, ha frecuentado el tango, y frecuenta también el folclore nacional. Ha hecho un disco sobre Yupanqui. Y con esto también te tengo bastante cansado. Esto me interesa porque soy hombre de la llanura.
0: Sí.
1: Vas a decir, che, otra vez, bueno, sí, yo sé que sos de la llanura.
0: No, ya me convenció de la llanura, el tipo que ve la llanura y la melanga. Sí, sí, totalmente.
1: Y no necesita levantar la voz porque...
0: Sí, claro.
1: Porque no necesita, no. Porque no hay montañas ahí.
0: No hay ni mar, ni mar.
1: Es la pampa húmeda.
0: La pampa húmeda.
1: Hay canciones que son de la pampa húmeda. Hay ranchitos donde la gente estaba sola, o algunos eran puestos en las estancias,
0: sí.
1: Y otros no, eran como ranchitos olvidados, que tenía gente que trabajaba en el campo, sí. Vivía con su compañera, con su mujer, o hombres solos que habían quedado solos, habían muerto las mujeres de la casa. Y acá hay una canción que se llama La Rodada. Yo he conocido... gente con consecuencias de rodada. Se refiere a la rodada del caballo.
0: El caballo.
1: Claro, el caballo va. Vos vas a mil. Te digo,
0: sí.
1: Pues yo he visto rodada. No, yo no he rodado porque si no tendría la cabeza rota. ¿No? O todo roto. Como queda el protagonista de esta canción. Sí. Esta canción es de un hombre que está solo. Ha quedado solo en su rancho, en el medio del campo.
0: Sí.
1: Ha tenido un accidente con un caballo, pero... El mayor accidente que tuvo fue el abandono de su mujer. Y lo dice muy, muy dramáticamente Escaris Méndez, que es un poeta que no tiene demasiada obra ni muy importante. Yo creo que lo más importante es esto. Y la música es del profesor de canto de Gardel.
0: Ah, sí.
1: Eduardo Bonesi, sí, de Gardel y de muchos otros. Si con alguien tomó lecciones Gardel, fue con Bonesi, no se conoce otro profesor que haya tenido. La canción se llama La Rodada y demuestra cómo Lidia Borda puede interpretar fielmente estas cosas.
0: Sí.
1: Si usted quiere, maestro,
0: por favor,
1: lo escuchamos.
0: No.

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1: Las 11 de la noche en la República Argentina.
2: Argentina es mundial. Adelante, Eladio Rey. El técnico del seleccionado argentino, Lionel Scaloni, se refirió al próximo partido que van a estar jugando a la medianoche entre Jordania y Argelia. Si no gana Jordania, Argentina ya habrá ganado el grupo. Esto dijo Scaloni.
3: Todos hubiéramos firmado ganar los dos partidos y bueno, ahora analizaremos. Falta un partido por jugar hoy entre Jordania y Argelia. Veremos el resultado y la idea sí es darle la posibilidad de que jueguen la mayoría. Creo que lo merecen y siempre que el partido lo permita lo haremos.
1: El gobierno de Corrientes apunta a explorar la minería.
4: El gobernador Juan Pablo Valdés adelantó que avanzará con convenios para la búsqueda de tierras raras en Curuzucuatía, Mercedes y Juan Pujol.
5: Estamos yendo hacia la zona de la minería. Esto que nosotros habíamos anunciado en marzo, nos pudimos terminar de poner de acuerdo la semana pasada con los empresarios y ya a comienzos del mes de julio seguramente van a estar viniendo, vamos a estar haciendo la conferencia de prensa que corresponde y se van a estar firmando los convenios para comenzar las exploraciones mineras de tierras raras también en la provincia. Así que bueno, yo creo que de a poco vamos y continuamos avanzando.
1: En tanto, el miércoles la legislatura de Neuquén tratará el proyecto oficial para firmar un convenio con beneficios para la explotación de gas natural licuado en acuerdo con YPF.
2: El tránsito con Ernesto Arriaga.
6: A esta hora, el tránsito de la ruta 22 del Paso Pinochao, que abre mañana a las 9 de la mañana, está totalmente habilitado de Neuquén, Río Colorado en la zona de Río Negro y Bahía Blanca en Provincia de Buenos Aires. Camiones máximo 80 kilómetros por hora. Toda la ruta 2, 11 y 56 de la costa atlántica totalmente habilitada. Recordemos también que en el norte, la ruta 9, Tucumán, Salta, Jujuy, máxima 90 para micros en zonas que no hay localidades.
1: Alertan por nevadas intensas en la zona precordillerana y cordillerana de Santa Cruz y vientos sonda en la provincia de Jujuy.
4: En Viedma, donde nos escuchás por AM 1150, la temperatura 4 grados, la sensación térmica 1 grado, el cielo ligeramente nublado.
1: En Buenos Aires se anticipan 5 grados de mínima, ventoso y frío también el miércoles.
4: A esta hora el cielo está parcialmente nublado, 9 grados 6, la temperatura, humedad 65%.
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4: Deme un segundo que me ajusto acá el cinturón y ya estoy.
5: Ahora ¿por qué? ¿Tenés miedo?
4: No, porque
5: para más es como un vuelo, un programa de radio.
4: Es un viaje imaginario por el mundo entero, Lalo.
5: Soy Lalo.
4: No, pero siempre hacemos esto, le estoy haciendo. Es un viaje imaginario por el mundo entero. Subido a canciones. Canciones. Y así estábamos horas. ¿Cómo anda, Héctor?
5: ¿Usted? Bien, afortunadamente bien.
4: Está en un momento, en el pináculo de su carrera.
5: En el pináculo de mi fama.
4: Quiero decir, en la fama no sé, era más famoso con la señorita Lee. Y usted, el mundo del espectáculo, ¿de qué año fue? 72, ¿no? 73, por ahí.
5: No, antes. Yo empecé en el mundo del espectáculo. Empecé con Norteamérica Canta, que era un programa de...
4: ¿Norteamérica
5: Canta? Norteamérica Canta.
4: Qué lindo nombre.
5: Lionel Hampton. Porque eran todos artistas norteamericanos.
4: Yo no cantaba Lionel Hampton.
5: No, pero era... canta era por la música y eso.
4: Sí, sí. El viaje imaginario.
5: El viaje imaginario. Y después, enseguida, sí, empecé en el mundo del espectáculo. Ahí. Y hice como 6, 7 años. Porque el mundo del espectáculo era muchas cosas. Eran películas.
4: Shows.
5: Eran shows, eran cosas en vivo, cosas grabadas.
4: ¿La transmisión del Hombre de la Luna la transmitió usted?
5: No.
4: Yo me acuerdo de esa transmisión.
5: No, porque el que fue a la Luna fui yo.
4: Ah, usted
5: lo
4: fue.
5: Lo transmitió otro tipo. Nada. Y un día... hacía mucho frío en el estudio, porque para cuidar los equipos,
4: claro,
5: hay que poner, o había que poner en ese tiempo, no sé ahora.
4: Sí, sí, igual.
5: Bueno. Mucho frío.
4: Mucho frío.
5: Entonces yo quería terminar rápido. Y me sentaban en un taburete alto,
4: sí,
5: solo, solísimo en un estudio enorme, y unas letras corpóreas,
4: sí,
5: de tamaño gigante, sí, que decía el mundo del espectáculo. Porque no se podía hacer el truco tecnológico croma en ese momento. No, no se podía hacer.
4: No había croma, claro, todavía no había croma aquí.
5: Entonces, como hacía tanto frío, yo no quería parar. Y empiezo a anunciar una película de Marrone. Y de pronto, pues yo siempre tuve muy mala memoria, me olvido del nombre de un actor. Entonces daba vueltas para no parar. Y adjetivaba y decía esto y decía el otro.
4: Todo porque no se acordaba el nombre.
5: No me acordaba el nombre. Baja el nombre y lo soluciona.
4: Después de 10 adjetivos.
5: De una manera ciertamente decorosa. Entonces me encuentra Jorge e Ignacio Baiana los 2 días, sí, o 3 días. Me dice, oye, Héctor, me dice, por favor, cuando presentás una película, no adjetives tanto, porque el día que venga Sinatra, ¿qué vas a decir?
4: Claro, se había desmesurado.
5: Él te lo decía medio en broma.
4: Sí, pero... sí.
5: Era un cubano de... Jorge Ignacio Baián, que fue gerente, sí, artístico.
4: Sí, lo escuché nombrar.
5: Mucho tiempo.
4: Con Guarmestre.
5: Con Guarmestre.
4: Ah, no.
5: Era, sí, sí.
4: Se hablaba de esa gente. Yo no los conocí, sí, pero se hablaba de esa gente.
5: ¿Sabés lo que aprendías en el 13?
4: Sí, me imagino.
5: Sí, una maravilla.
4: Me imagino. Claro, yo llego después a los medios así y se hablaba de esa gente.
5: Claro, un poco después. Pero, mirá, yo tengo tan buen recuerdo de los cubanos. Después trabajé un tiempo también en el nuevo Canal 13 y también tengo un buen recuerdo. También tengo un buen recuerdo. Es una empresa muy sólida.
4: Claro.
5: Y eso te da a vos seguridad. Era impecable, además. Un día habían pedido que no se fumara dentro del canal.
4: No se estilaba eso.
5: No. Entonces, siempre había círculos de gente conversando, círculos, claro, chiquitos, 4 o 5 personas, por acá, por allá, era un canal muy grande. Y un día viene Mestre por el pasillo. Todos lo vieron de reojo. Entonces Mestre dice, buen día, buen día. Sigue caminando 2 metros, ve un pucho de cigarrillo tirado en el suelo, cosa que no se justificaba porque había miles de ceniceros. Claro. Mestre agarra el pucho, camina 2 metros y lo tira en el cenicero. ¿Cómo es el cenicero que hay ahora, que parecen tachos, viste?
4: Claro, sí, sí.
5: Y nos dio... No, yo no estaba. Les dio una vergüenza, me contaba uno de los muchachos. Claro. Una vergüenza tan grande que uno de ellos fue y le pidió disculpas. Decía, no te preocupes. Una mujer encantador.
4: Claro, claro.
5: A Mestre le gustaba hablar conmigo de radio.
4: Ah, claro.
5: Porque él había tenido radios en Cuba.
4: Ah, ¿sí?
5: Claro.
4: Él venía de la radio.
5: Claro, claro. Él tenía... Amaba la radio con delirio. Amaba la radio, Mestre. Entonces le gustaba hablar... Yo ya tenía rapidísimo después, años después. Y por ahí me encontraba y me dice... Vení a tomar un café. Mm. Entonces íbamos al despacho. Invitaba a Mestre. Para mí era una cosa extraordinaria. Y charlábamos de radio. Me hablaba cómo hacía la radio en Cuba. Dice, te escucho bastante, dice.
4: Qué bueno, qué aliciente para uno que está haciendo a veces escuchar esos comentarios.
5: Pero eran todos. Cuando hicimos el segundo contrato que hicimos, cuando firmé por el segundo año, fueron... Todos los gerentes y llevaron una botella de champán. Como si fuera qué sé yo qué cosa. Y yo era un animadorcito, vamos.
4: Qué gente.
5: Es decir, las cosas se hacían bien y no escatimaban. Sí, ¿qué te cuesta hacerlo sentir bien al tipo?
4: Y con buen gusto.
5: Y con buen gusto, sí.
4: Hacerlo con gusto.
5: Una gente macanuda.
4: Sí.
5: Una gente macanuda.
4: Qué gente, bueno, vamos a... Yo he conocido a ¿cómo se llamaba el dueño de la guata esta que estaba en Arroyo, de Mau Mau? Lataliste.
5: Mau Mau.
4: José Lataliste. El hijo, que es amigo mío, nació en España, y me contó que José Lataliste decidió cerrar Mau Mau después de muchos, después de unos cuantos años con los socios de pelea, que uno quería cerrar, el otro no. ¿Sabe qué noche decidió cerrar Mau Mau? El día que vio que uno apagó un pucho en el brazo del sillón.
5: Claro. Claro.
4: Dijo, ya, esto ya no sé.
5: Tenía un importante significado negativo.
4: Sí, sí, sí.
5: Era
4: sí.
5: Una falta de consideración a todo.
4: Ya, sí.
5: Era volver atrás en la civilización.
4: Eso, eso.
5: ¿Crees que te cuento una chiquita de Mau Mau?
4: Sí.
5: ¿Te acordás cómo se llamaba el portero?
4: ¿El negro?
5: No sé, no.
4: Había unos negros, me dijeron.
5: El Fraga.
4: Fraga.
5: Entonces todo el mundo, era muy popular de que el... Pero Fraga era el que filtraba todo.
4: Sí, sí.
5: Si Fraga no quería que vos entraras, no entrabas. Y entonces, bueno, dijimos por ahí, con 4 o 5 matrimonios, vamos a
4: Mau Mau.
5: A Mau Mau, a tomar una copa, a bailar un poco. ¿Viste cuando salís en pareja?
4: Sí, ¿sabes? Sí.
5: Y dicen, sí, pero a ver si Fraga no nos deja entrar. Bueno, fuimos con cierta prevención como para ir y por ahí tener que volvernos. Bueno, íbamos caminando, nos acercamos. Me mira Fraga y me dice, ¡rapidísimo! Yo dije, bueno, he solucionado todo. Y se reían mis amigos. Eso me acuerdo siempre. Porque pasar el
4: filtro de Mau Mau.
5: El filtro de Fraga era difícil.
4: Claro, claro.
5: ¿Trajiste algún disco vos?
4: Sí, cómo no. Que mire, Héctor, estoy lleno de cosas. ¿Sabe que le traje una, ahora que las voces femeninas se están haciendo escuchar, afortunadamente, en todos lados, una mujer? Uh-huh. ¿Qué particularidad tiene Carol King, más allá de ser una compositora brillante, una cantante, una mujer hermosa, una cantante, la verdad que... con un estilo único?
5: ¿Esta también es prima de Bebe?
4: No, esta no. No. Bebe King, King es el, claro. No, esta es rubia, judía, cantautora, una chica de estudio, de facultad, ¿sí? Uh-huh. Fue la primer mujer que se metió en el mundo del rock, con sus canciones, con sus propias canciones. ¿Me explico?
5: Sí.
4: Hasta que llegó Carole King, el rock era un territorio de hombres.
5: Ah, sí.
4: No era como el jazz, que estaban
5: todavía
4: Billie Holiday.
5: No.
4: Sí, bueno, usted intente recordar una cantante de rock en los 50.
5: ¿Es cierto? Pero estaban, nunca había pensado en eso.
4: Estaban Jim Vincent, Elvis Presley, Carl Perkins, pero no había mujeres.
5: Sí, sí.
4: La primera mujer que se mete en el mundo del rock, la primera mujer que logra que sus canciones las canten músicos de rock, es Carole King, ¿sí? Una chica de su casa, que nunca, no tenía una carrera muy brillante, pero hacía unas canciones hermosas, que se la empiezan a cantar todos. Ella y el novio, Jerry Goffin. Goffin King, tienen infinidad de canciones, Tu amigo fiel, Tú me haces sentir una mujer natural, la de Aretha Franklin.
5: Sí.
4: Entonces Carole King entró en el mundo del rock por otro lado, entró por las canciones. Primero se conocieron las canciones, ahí nace la curiosidad del público de ver quién era este Carole King. Esta Carole King, cuando la ven, una chica rubiecita que no tenía nada que ver con el estereotipo del rocker de la época. Cuestión que ella marcó la historia del rock. Atrás de ella empezaron a venir Carly Simon, Emmylou Harris, un montón de cantantes que se metieron en el mundo del rock. Pero la primera fue ella. ¿Quiere escuchar algo de Carole King, de su primer disco?
5: Métale.
4: Aquí está Carole King, It's Too Late.

0: su carrera, ¿no?
1: Sí, sí, aún hoy. Uno de, si usted quiere, en YouTube hay un video de una noche en que le dan una condecoración, el Estado americano le da una condecoración por su aporte al arte, al desarrollo de las artes en Latinoamérica, en Estados Unidos, en Norteamérica, se lo da Obama. Y es un momento muy emocionante cuando sube Aretha Franklin.
0: Ah, me acuerdo.
1: De sorpresa, y canta You Make Me Feel Like a Natural Woman, que lo hace llorar.
0: Era una de las predilectas de Obama.
1: Claro, lo hace llorar Obama.
0: Sí.
1: Esa famosa imagen de Obama llorando en un palco es por un tributo que le estaban haciendo justamente a Carole King.
0: Sí, eso lo vi.
1: Sí, bueno, esa noche era el tributo a Carole King.
0: Sí, qué grande.
1: Sí.
0: Mira, Flores, estuve escuchando todo este disco. Yo escucho a veces de vicio y digo que es para ver si el disco está bien.
1: Sí.
0: Que no tiene salto, porque nunca se sabe.
1: Pero no tiene necesidad de eso usted, Héctor. ¿Por qué dice eso?
0: Para ver si tiene...
1: Para
0: si
1: mentir sabe. Algo, porque no tiene ninguna... Nadie le va a decir nada a usted si lo va a
0: Pero yo me convenzo a mí mismo, porque por ahí, el otro yo...
1: Usted, claro,
0: el otro yo
1: dice,
0: me dice a mí...
1: No puede estar así.
0: No podés perder tanto tiempo. No che, puede. Tenés que programar más rápido.
1: Ya lo escuchaste.
0: Ya sos grande, claro. No podés perder tiempo en eso.
1: Ese diablito que tenemos adentro, ¿no?
0: Sí, y entonces... Escucho las 12 versiones que tiene este disco y pensaba cómo los grandes artistas pasan a formar parte de tu vida como si fueran tus conocidos. Estoy hablando de Louis Armstrong y Ella Fitzgerald. Los hemos escuchado tantas veces. Y había una, fíjate vos qué tontería la mía, una versión de Chick to Chick, yo no la pasaba porque era muy pasada.
1: Bueno,
0: ¿por qué no la pasaste?
1: Sí,
0: pasaba
1: pasa.
0: Otras cosas. Y estoy escuchando todo y escucho Chick to Chick de nuevo.
1: Después de 20 años.
0: Después de 20 años.
1: Sí, sí.
0: Y digo, ¿cuánto me ha acompañado esto, esta calidad en mi vida?
1: Sí, sí.
0: Primero canta él, después canta él, yo toco la trompeta. Y después al final cantan un dueto que es único.
1: Por algo se populariza tanto, ¿no?
0: Claro, son únicas. Y ese Peterson... Peterson es un músico extraordinario.
1: Pianista sensacional.
0: Claro, que podía hacer todo, pero no lo hacía cuando acompañaba gente. Cuando estaba con el tío y acompañaba estos dos niatos que él respetaba, hacía lo que tenía que hacer a favor. Las armonizaciones, vos ves, que no de gusto eran grandes músicos.
1: No.
0: Esas armonizaciones eran verdaderamente únicas y para lo que estaban haciendo. Lo que hace Ella Fitzgerald...
1: Sí.
0: Es único. Hay una gama de recursos que te expone, que vos decís, ese es el catálogo de la excelencia de un artista cantando. Y Armstrong, bueno, ¿qué puede decir un tipo de Armstrong? Un charlista de radio, ¿qué puede decir de Armstrong?
1: Sí, bueno, Tom Waits dijo en una entrevista que todo crooner americano, sea del estilo que sea, le debe la mitad de su carrera a Louis Armstrong.
0: No lo dudo.
1: Él mostró cómo se hacía todo.
0: No lo dudo. Yo te invito a escuchar de nuevo, por milésima vez en tu vida y en la mía y en la de muchos amigos, esta maravilla, porque no encontrás nada para decir, y esto se podría haber hecho de otra manera.
1: No.
0: Y te das cuenta que estas figuras terminan formando parte de tu vida.
1: Claro.
0: Y los querés como si fueran tus amigos, como si los trataras.
1: Son como de la familia.
0: ¿Querés escuchar?
1: Sí.
0: Chick to Chick.
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0: Un acierto tras otro.
1: Qué canción también, ¿eh?
0: Sí,
1: qué, qué composición, qué sí. composición.
0: Y es antiquísima la canción, sí, sí. Es de los 30 esta canción.
1: Muy bien.
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15: Ay, ¿qué tal, Héctor? Otra vez de nuevo con usted. Qué placer. Hace 5 minutos que no lo veo y ya lo extraño tanto.
0: ¿Qué tal?
15: Sí, pasan 40 segundos sin usted en mi vida y son...
0: Cosa bárbara.
15: Es un tiempo muerto, como dicen en la tele, ¿vio? Cuando se queda esperando.
0: Sí.
15: Estoy ahí, pero estoy...
0: Es un
15: un día me dijo, Sergio Renán, lo tiene a Sergio
0: Renán. Qué lindo tipo, lo trate bastante.
15: Sí, yo también. Qué lindo tipo. Que me dice, no sé, estaba haciendo algo, no me acuerdo qué, estaba en un tiempo muerto en la tele. Y justo llego yo, que lo iba a ver por algo. Con Mario Salcedo andábamos. ¿Recuerda Mario, el de la Galería del Este?
0: Sí, sí.
15: Sí, andábamos con los dos y lo vamos a ver. Y me dice, lo vemos a Sergio que estaba dando vuelta por ahí en un tiempo muerto de la tele, ¿no?
0: Vivía ahí.
15: Claro, en la galería. En la galería. Arriba, claro.
0: Cada vez que yo pasaba lo veía a Sergio.
15: Sí. Y nos dice Sergio, acá estoy, embragado. ¿Y por qué era como estar con era el sistema del embrague? ¿Vio que cuando usted aprieta el embrague, no anda el modelo? Está todo en marcha, pero no pasa nada.
0: Sí.
15: Y él decía que esos tiempos muertos eran tiempo embrague para él, era como apretar el embrague. Que
0: sí,
15: no...
0: sí.
15: Bueno, sabe que le traje un italiano, pero no es muy conocido. Ni acá ni en Italia es muy conocido, porque no tuvo una carrera muy larga. Se llamó Drupi. Drupi es uno de los tipos que más ha trascendido Italia. Se hizo muy famoso en Francia, en España, en Inglaterra, un tipo que llenaba espacios en esos lugares. Y en Italia, la verdad es que yo hablé con italianos que me dicen, ah, sí, Drupi, ah, Drupi, se tienen que acordar de Drupi. Ahora, cuando lo escuchan dicen, claro. ¿Quiere escuchar algo de este tipo que es de los 70, mediados de los años 70? Había acá un montón de artistas italianos que llegaban, Gigliola Cinquetti, Mina mismo que ha venido acá.
0: Venían todos, ¿eh?
15: Sí.
0: Era buena época esa.
15: Sí, venía Adriano Celentano.
0: Sí, sí. Venían muchos italianos y para esa época muchos franceses también.
15: Gilbert Bécaud.
0: Sí.
15: Claro.
0: Y pop moderno también.
15: Sí, sí. Bueno, Drupi entró en esa, pero después se retiró, tuvo una serie de problemas y no se supo mucho más. ¿Quiero recordar algo de Drupi?
0: Sí,
15: ¿no?
0: Por supuesto.
15: Pero si se acuerda, sí, esto sí. Se llama Vado Via Drupi.

0: armónico el niño, bien hecho, ¿eh?
1: Sí, sí, era un gran compositor. Él es el que hizo, ¿sabe quién cantaba en castellano las canciones de él? Sabú. ¿Se acuerda que hablábamos de Sabú?
0: Sí,
1: otro producto, Ricardo Kleiman.
0: Cómo no, sí.
1: Tan pequeña es, tan frágil es. Tan pequeña es una canción muy famosa de Sabú. Es de Drupi. Le compraba las canciones a este y las pasaban al castellano. Sí, por eso también se hizo famoso, digamos, en mi generación, que ya Drupi había pasado, no había venido más.
0: Sí, sí.
1: Y ahí me decían, no, este no pasó nada cuando salió. Ahora pasa algo con este pibe.
0: Flores, sé que esta cantante te gusta, se llama Omara Portuondo.
1: Qué linda, Omara, de Cabo Verde.
0: Ella es cubana.
1: Ah, ella es cubana. No, me confundo, perdón, con...
0: Claro, con la otra.
1: Con la que canta Sodadi.
0: Sí, sí, sí.
1: Sí, sí. Ah, Omara, claro, la cubana.
0: Esta es la
1: no,
0: cubana,
1: no,
0: Omara.
1: Sí, sí, sí, totalmente, perdón.
0: Omara Portuondo.
1: Sí, me acuerdo.
0: En el Festival Internacional de Jazz de Montreal, donde tenés que calificar para ir.
1: Sí.
0: Y Omara fue muy apreciada.
1: Montreal, en Canadá.
0: Montreal, en Canadá. Ah. Montreal, en Canadá.
1: Sí.
0: Omara Portuondo, al contrario de muchos otros artistas, no era una persona pobre que tenía que andar ganándose la vida muy duramente por ella. Era de una familia acomodada, clase media alta, acomodada, y la familia quería que ella se casara con un señor poderoso que ellos conocían y querían que...
1: Ah, ya lo tenían manchado.
0: Lo tenían registrado. Y ella no quería. Y estaba enamorada de un jugador de béisbol. Muy enamorada. ¿Y qué hizo? Se escaparon.
1: Con el beisbolista.
0: Se fueron de la casa, se fue con el beisbolista y se casaron.
1: Hizo bien, la verdad que hizo bien.
0: Bueno, después la familia solucionó todo, incorporó al beisbolista, todo el mundo.
1: Sí, pasa siempre.
0: Y ella tenía una hermana que trabajaba en Tropicana.
1: En el famoso cabaret.
0: Tropicana.
1: Donde se han grabado discos inolvidables.
0: Sí, ha sido un lugar musical inolvidable, donde se quedaban hasta el amanecer. Para hacer jam session, Bebo Valdés y todos los nietos, que después formaron Iraquere y Chucho, que era chico. Y, todo.
1: Y la gente se quedaba a ver eso.
0: Y la gente se quedaba, no sé, no creo que entre amigos, ¿eh?
1: Ah, sí.
0: Sí, ya cuando cerraban, se dedicaban a hacer la jam session. Y ahí modificaban la música de todo el planeta.
1: Me imagino.
0: ¿Sabes lo que hubiera sido estar ahí?
1: Y sí.
0: Bueno, Omara empezó a participar allí también.
1: Sí. ¿Sabes con quién lo confundí? Perdón, con Cesárea Évora.
0: Cesárea Évora.
1: No,
0: yo a veces me confundo también.
1: Sí.
0: Cesárea Évora con Omara Portuondo.
1: Sí, es que tienen una carrera similar también.
0: Parecida.
1: Han representado mucho su lugar.
0: Y tienen cierta similitud cantando.
1: Sí, sí.
0: Bueno,
1: Omara era de familia...
0: Omar era de familia acomodada.
1: Sí.
0: No sé la otra.
1: Cesariano. Claro, ahí está. Diciendo.
0: Porque viste que casi todos estos artistas populares eran de origen muy humilde.
1: Sí, es raro.
0: Había algunos que no.
1: Bueno, Miles Davis.
0: El padre era, creo que, dentista. O sea,
1: era el único dentista de Detroit.
0: Y bueno, estaban bien.
1: Estaban bien.
0: No, no era un hombre que había tenido que luchar para no morir de hambre, qué sé yo. Que eso, a veces pienso que no tiene nada que ver con el arte. El genético y bueno,
1: los Rolling Stones eran chicos,
0: todos chicos bien,
1: que iban a colegio privado. Sí,
0: claro.
1: Sí, no eran los Who.
0: Claro. Bueno, empieza a trabajar ella y la hermana la invita a cantar, canta, y después la hacen hacer de vedette.
1: ¿Omar?
0: A Omara Portuondo. Y dejó. Y entonces he leído confesiones de ella donde dice que le daba vergüenza mostrarle las piernas a la gente. Entonces deja y sigue cantando. Y empieza, se relaciona con aquellos muchachos del Buenavista, pasa el tiempo, y empieza a hacer las giras famosas con el Buenavista Social Club.
1: Sí.
0: En ese interín, o durante esa trayectoria con la Buenavista Social Club, a ella la invitan y participa del Festival Internacional.

0: de jazz. Y he elegido una canción que está en la historia, definitivamente, y que se llama Siboney.
1: Siboney, sí.
0: Siboney, sí. Yo quería Siboney, saber qué, es un, sí. Qué era Siboney y empecé a buscar por ahí. Y resulta que Siboney era un lugar muy antiguo de Cuba, donde estaban los habitantes originarios, o que por lo menos no se sabía de dónde vinieron. Entonces, ese Siboney pasó a ser el amor de muchísima gente que tuvo que dejar ese lugar para emigrar a otra parte.
1: Claro.
0: Y le canta a Siboney como si le cantara a la madre, a una persona querida. ¿Te acuerdas? Claro.
1: Sí, sí, sí, sí, sí.
0: Y una melodía impresionantemente bella.
1: Divina.
0: Si querés, la escuchamos.
1: Me encantaría.

0: Omar Aportuondo en vivo en Montreal.
1: Qué grande.
0: Espero que te haya gustado.
1: Sí, hoy uno me gusta. También pienso en esos lugares como Montreal, como Montreux, esos lugares donde se organizan esos festivales de jazz tan internacionales, tan universales, digamos.
0: Sí.
1: Esta música no se escucha mucho ahí.
0: No.
1: Esta música ahí es rarísima.
0: Pero son muy amplios en el concepto.
1: Claro, eso es lo bueno, justamente. Y el respeto que le tienen, ¿no? Uno sí. Ve los shows de esos festivales.
0: Qué amplitud de criterio hay ahí, ¿eh?
1: Sí.
0: Los que organizan
1: sí,
0: ponen
1: sí.
0: Cosas importantes. Piazzolla, tú.
1: Es el bandoneón, el doble A de Astor, o sea, una reliquia universal ya, ¿no?
0: Él le decía a... Porque el bandoneón no estaba hecho para tocar como tocaban los tangueros, y menos como tocaba Astor.
1: Sí.
0: Entonces, cuando tenían el Octeto de Buenos Aires, le decía a Leopoldo, Federico, dice, no, esta parte tenés que tocarla más fuerte, tenés que estirarlo más el bandoneón. Y dice, lo voy a romper, Astor. Y rompelo, que se rompa, tené otro. Desde ese momento y toda su vida, Leopoldo tocó diferente. Si vos te acordás cómo tocaba Leopoldo, te vas a acordar que tenía ese desgarre de la apertura del fuelle, impresionante y llegador.
1: Sí.
0: Desde ese momento siempre tuvo un bandoneón al lado.
1: Claro.
0: No lo rompía siempre, a veces se rompía, porque no estaba hecho para eso, pobre bandoneón.
1: Bueno, en el rock, mire usted, mire la alegoría, ¿no? En el rock, Jimi Hendrix rompe la guitarra. La primera guitarra que se rompió en público fue Jimi Hendrix en el festival de Monterrey, en Monterrey Pop, que no le alcanzaba, quería tocar y la guitarra no tenía más.
0: No respondía.
1: No daba más. Entonces la tira al piso, agarra el líquido del encendedor y la prende fuego.
0: La
1: prende fuego en escena, está en la película, mírela. Está en YouTube la escena. Y se arrodilla.
0: Ay, delante, la voy a buscar.
1: Se arrodilla delante de la guitarra está prendida a fuego y la gente creía que era. Fue un momento, y de ahí en más empezaron a, ya cuando no daban más, Pete Townshend rompía la guitarra. La guitarra está para romper, dijo un día que Richard. Bueno, ¿sabe qué le traje? James Brown.
0: Ah, ese me gusta.
1: Tenía una banda que era única, una banda con la precisión, esos cortes bien de música americana, de banda de jazz, de Glenn Miller, que cortan y arranca con otra nota todos juntos, ¿sí?
0: Especial. ¿Has visto ese recital de este muchacho en el Apolo?
1: Sí, sí.
0: ¿Viste qué bueno?
1: Sí, qué bailarín, qué showman.
0: Capo impresionante.
1: Bueno, él tenía una Pee-wee, Fred Wesley y Maceo Parker eran trombón, saxo y trompeta de la banda, que tenía su propio showcito dentro del show. James Brown en un momento descansaba y salían estos tres. Entonces cuando James Brown hacía un disco, o sacaba un disco James Brown, y estos quedaban medio calientes todos de estar tocando en gira y todo eso, se mandaban su disco ellos. Lo que vamos a escuchar es a Fred Wesley en el año 1973. Fred Wesley, trombonista de la banda de James Brown, en el año 73, haciendo un tema que se llama You Can Have Watergate, But Give Me Some Bucks and I'll Be Straight. ¿Qué esto traducido
0: en
1: es?
0: En castellano básico significa...
1: Le voy a decir lo que significa. Vos podés tener un Watergate. Era la época del Watergate.
0: Ah,
1: el problema de corrupción del presidente Nixon, ¿vio? ¿Se acuerda? Entonces el título de esta canción...
0: New York Post, ¿no?
1: Claro, los hombres del presidente, la gran película esa.
0: Los dos periodistas extraordinarios.
1: Sí, que descubren Watergate. Bueno, entonces Fred Wesley hace esta canción. ¿Qué es lo de siempre? La canción no tenía nombre. ¿Cómo se llama? Y estaría uno leyendo el diario... Y le dijo, vos podés tener un Watergate, vos podés tener un problema de así, ¿no? But give me some bucks, pero me das unos mangos y no pasó nada. ¿Quiere escucharlo?
0: Qué atorrante.

0: Lindo T4.
1: Ahí estaba James Brown. No figuraba en el disco. Que habla James Brown, que habla en el disco. Lo tienen ahí.
0: Qué lindo personaje.
1: Sí, qué linda gente, todo, que se divertían. Uno los ve en el escenario y los ve divirtiéndose. Sí. Eso es lo más contagioso del mundo, me parece.
0: ¿Vos te acordás de... ¿Conociste a Horacio Ferrer?
1: Sí.
0: Bueno, Horacio Ferrer era un gran investigador. Genial. Entre las cosas que uno aprende de Horacio Ferrer, sí, editó muchos libros además.
1: Sí.
0: Es que se tomó el trabajo de analizar cómo había sido la evolución del tango toda, pero particularmente cómo va hacia una conclusión definitiva, y después de entonces, salvo Astor, no hubo otro tipo de modificaciones contundentes. Él le llama la generación del 55, y en esa generación del 55 hay ciertas y determinadas manifestaciones muy delicadas que se materializaron en dos o tres directores que te voy a mencionar. Uno, Attilio Tampone, otro, Leopoldo Federico, y otro, un compositor, intérprete y arreglador de bajo perfil, que fue Julián Plaza.
1: Julián Plaza.
0: Todos conocen las milongas de Julián Plaza, Nocturna y todo eso, y los tangos de Julián Plaza, Sensiblero, Melancólico, que tengo una anécdota con Bebán a raíz de esto. Con Bebán no,
1: con Renán.
0: Con Renán, pero que te lo voy a contar otro día.
1: Sí.
0: Julián Plaza le acerca el tango danzarín.
1: Danzarín.
0: A Troilo.
1: Qué página.
0: A Troilo le gusta. Él era, además de director y músico, gran bandoneonista, es el que arregló La Mariposa para Pugliese.
1: Que Plaza.
0: Rompieron todo. Julián.
1: Ah, mire.
0: Sí, Julián Plaza.
1: No sabía que era arreglador también.
0: Gran,
1: ¿no?,
0: arreglador, pero gran arreglador.
1: Mire.
0: Le llamaban uno de los arregladores políglotas, o políglotos, porque conocían el idioma, todos los idiomas de todas las orquestas. Entonces, cuando los llamaban para un arreglo, arreglaba en ese idioma, ¿se entiende?
1: Para esa orquesta, sí.
0: Porque
1: sí.
0: Si vos le cambiás el arreglo a un tipo, Troilo deja de ser Troilo, Pugliese deja de ser Pugliese. Sí, tenés que conocer mucho para poder arreglar. Un arreglador es valiosísimo. Él había empezado a arreglar para Troilo y le lleva a Danzarín.
1: Sí.
0: Y le dice, nos vemos en una semana, le dice Troilo. Se lo llevó. Esto lo contaba el mismo Plaza. Se encontraron de nuevo y dice, este tango es hermoso, pero vamos a empezar por el segundo tema. El tango, ellos le llaman temas, no es que sean canciones. En la misma canción tiene el primer tema y la segunda, si el tango es de dos partes. Antiguamente se hacían tango de tres partes, pero luego no. Desarrollaban la primera y segunda mejor. Cuando se dice, vamos a empezar, porque da más sensación dramática, vamos a empezar con la segunda y arriba con los violines. Porque Troilo le instrumentaba al arreglador. ¿Qué hacía? Decía, acaban violines, acaban bandoneones, acaban todos juntos, acá hay un tutti. Esa era la instrumentación. Y el arreglador, que hay que ser muy talentoso para hacer eso, arreglaba estas cosas. Surge Danzarín. Y la primera grabación de Troilo fue, ni bien se va del sello TK, que era, duró los años, casi todos los años 50, en el 58 va y graba en Odeón unos 14, 15 temas, y entre ellos este.
1: Esta versión de Danzarín.
0: Esta versión increíblemente bella.
1: Divina.
0: De Danzarín.

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Hola, hola, hola, hola, hola, hola, hola, ¿cómo les va? Bienvenidos, aquí estamos. Algarabía pura, alegría total. Con la victoria de la selección argentina. Y Leo Messi otra vez haciendo de las suyas. Alguna vez el Papa Francisco dijo hay que hacer lío. Y vaya si se tomó en serio. ¿Cuál es el adjetivo calificativo que tendríamos que buscar? Ya no queda ninguno para poder graficar lo que significa este ser humano. Hasta dudamos de que sea un ser humano. ¡Qué jornada la de Argentina! ¡Qué victoria ante Austria! 5 goles en 2 partidos para Messi. 18 goles en la historia de los mundiales. El más goleador en la historia de la cita mundialista, superando a Klose, que había llegado el alemán en su momento a 16 goles. Bueno, es una máquina de romper récords. Y aquí en un rato vamos a estar hablando de eso. En este programa, ameno, descontracturado, divertido, que intenta robarte una sonrisa hasta ahora de la madrugada. De la Puna a la Antártida y de la cordillera a las Torinas. Como se ve de haber festejado y se debe haber escuchado y visto el partido hoy en todo el país. Y esta radio que llega a los lugares más recónditos de nuestro territorio. Ahí nos vas a sintonizar, nos buscás en tu dial, según en qué provincia, en qué localidad, en qué paraje, ahí nos vas a encontrar. Y si no tenés la aplicación a tu celular, Radio Nacional Argentina, o como te digo siempre, la web de Nacional, o también, como suelo mencionarte, según qué compañía de cable tengas, nos buscás en el final de la grilla, y ahí hay canales donde transmiten radio. Y ahí estamos también, las alternativas, las posibilidades que te damos para poder estar juntos, interactuar juntos, para los que sufren de insomnio, para los que son noctámbulos, para los que están trabajando, los que están estudiando, para los que están manejando las rutas argentinas, nuestros queridos amigos transportistas, ni hablar para los que están sereneando, nuestros queridos amigos en su trabajo y esa compañía de la radio, la importancia que tiene la radio. Y de acá, como siempre, fogoneando el hecho de que hay que dormirse con la radio. Basta de televisión, basta de streaming que te dejan expuesto. Radio, pone la radio y ahí estamos nosotros disfrutando de la vida junto a ustedes en este programa que tiene una producción general, comercial, estelar, a cargo de Jacqueline Carol Macarevicius. Hoy vino como de bandolera, así tapada, ¿no? No solo ahora chorea, sino que se van a asaltar bancos. Ahora, a la madrugada, nuestra querida productora. Ahí está Jorgito Falcone, con cada madrugada de martes, que llega junto a nosotros y se queda aquí para musicalizar, para poder ponernos al aire. Como siempre, ustedes. La importancia de este programa es porque ustedes están del otro lado. Ustedes le han dado a este programa un marco, porque es un programa nacido para ustedes y son el combustible, la energía necesaria para que podamos llevar adelante lo que desde aquí intentamos con mucha humildad, con mucho amor, para que ustedes lo disfruten. Y así nos lo hacen saber, pero saben también que nada de esto sería posible sin su presencia, esta morocha hermosa que raja la tierra. Insustituible, inimitable, irreemplazable, única, a la que presentamos de esta manera. Cuando

0: cuando me miras así, ¿qué más decir? Señoras y señores, con ustedes Sonia Ferrari.
1: Pero como dicen que les va, muy buena madrugada. Bienvenidas, bienvenidos, qué placer reencontrarnos. Ay, qué fusivos estamos. Cómo me gusta este recuerdo de Cristian Castro.
0: Qué lindo, uno de los temas, míticos temas de Cristian Castro, de los primeros.
1: Cuando no hacía las publicidades,
0: estas cosas que hace ahora.
1: El Baywatch.
0: Yo no sé si la pueden googlear, búsquenlo. Hace una publicidad del Mundial para ver el Mundial. Que esta parte aumentó como 25 kilos, está un sapo, un gordo reventado que se puso una peluca rubia encima y corre por una playa como Baywatch y con el salvavidas naranja.
1: Terrible.
0: Pero le encantan todas esas boludeces, ¿eh? Le encantan todas esas cosas. Pero estamos hablando de un artista. Yo no lo veo a Luis Miguel haciendo eso.
1: No.
0: ¿Viste? Yo no lo veo a Chayanne haciendo eso. Yo no lo veo a Ricky Martin haciendo eso. ¿A quién veo?
1: A Cristian.
0: A Cristian Castro, le encanta. Si lo pintaran de piñón fijo sería bárbaro, él se sentiría feliz, conociéndolo como lo conozco. Pero bueno, sí, él estaba, en esa época era cuando todavía tenía dos dedos de frente. Es cuando nos conocimos, además. Por eso te digo.
1: ¿Cómo estamos?
0: Bien, acá estamos.
1: Qué felicidad.
0: Qué día,
1: ¿no? Por Dios.
0: Qué victoria, qué
1: belleza.
0: Estaba esperando encontrarme con vos para decir... Cuando se habla de Messi, sí, Leo Messi. Y hay que hacer silencio, o sea, no hay posibilidad. ¿Qué le vas a decir más? Inconmensurable, irrepetible. Bueno, más de lo que sos vos, ¿no? Irrepetible, inimitable, y única. Bueno, a eso, ¿qué le agrega de Messi? Inconmensurable, Dios, extraterrestre, único, ¿de qué planeta viniste? ¿Dónde estabas enterrado? ¿Qué, de qué piedra salí? No sé qué más decirle, es imposible, porque vive rompiendo récords. Sí. Sonia en dos días cumple 39 años.
1: Sí, señor.
0: No hay... Yo ya no tengo forma de poder calificarlo. Lo que hizo ayer otra vez. Porque estamos hablando, mi amor, que hizo 5 goles en 2 partidos. Pero si vos te fijaras exactamente bien, podrían haber sido 9 goles también. O 7. Porque mirá... Le anularon uno el primer partido. Podía haber sido 4. Erró un penal hoy, ayer. Ya estamos hablando de 8 goles. Le sacaron uno en la línea. ¿Qué hubiésemos dicho si hoy a 2 partidos de haber empezado el Mundial ya sería inalcanzable en la búsqueda de ser el goleador del campeonato? Porque estamos hablando de un tipo que está prácticamente encaminado a ser el goleador. Si en 2 partidos convertiste 5 goles, pasaste a ser el goleador histórico de la cita mundialista, superando a Klos, el alemán. Que además, mirá, me los anoté acá para charlarlo con vos, ¿no? Porque además de los récords que estamos hablando...
1: 4 récords Guinness, que si querés en un ratito los contamos.
0: Sí, sí, claro que sí. Yo simplemente mencionarte esto, que no sé si vos lo tenías, que... Se convirtió en soledad en el jugador con más victorias en la historia de la Copa del Mundo. 23 ediciones tiene los mundiales, 23. Y este tipo, este pibe, este marciano, ganó 18 de 28 partidos jugados, superando también a Klos, que había ganado 17 en 24. O sea, no le quedan... Es una cosa increíble.
1: Y además hay algo muy interesante. Recién hablabas, bueno, mañana cumple 39 años,
0: mañana,
1: ¿no?
0: Mañana, sí, claro, hoy estamos en martes.
1: Claro, el último récord de Messi no es solo futbolístico, es una manera nueva de envejecer.
0: Claro.
1: ¿No? Mirá, el Mundial 2026, es una nota que estaba leyendo ayer a la tarde, bueno, en el entretiempo, en realidad, del partido.
0: Sí.
1: Muy interesante. El Mundial 2026 tiene un récord que nadie esperaba. Hay 8 jugadores de más de 40 años, más que en todas las ediciones anteriores juntas.
0: Exactamente.
1: ¿No? Lo que está pasando con Messi, con Ronaldo, con Modric, no es una rareza deportiva. Uh-huh. Es el laboratorio más visible de cómo está cambiando para nosotros la manera de envejecer.
0: Totalmente.
1: Así que si querés en un ratito la contamos, porque también es muy interesante.
0: Sí, sin ningún... Y hablamos también del arquero de Cabo Verde, que con 42 años se transformó, claro, en figura.
1: Tal cual.
0: En el universo de los mundiales se suele reservar un espacio para los elegidos habitualmente, ¿no? Hablamos de Maradona, Beckenbauer, Cruyff, en otras épocas Di Stéfano, hoy Messi, Cristiano Ronaldo, digo, en los últimos tiempos. Lionel Messi se convirtió, aparte de todo lo que venimos hablando y que en un rato va a enumerar Sonia, se convirtió en el quinto jugador en la historia de los mundiales en anotar 6 goles seguidos en una misma selección en una Copa del Mundo. Porque Messi viene de convertir en la final ante Francia en el 3-3. Algo que parecía perdurar en el tiempo y solo lo habían conseguido 4 jugadores. Y Messi se mete en ese grupo selecto. Messi hizo los últimos 6 goles de Argentina en una Copa del Mundo, igualando el récord de Eusebio, la pantera de Mozambique, portugués, fallecido en el 2014, que en el año 66 hizo 6 goles para su selección. A Paolo Rossi, que en Italia, en España 1982 salió campeón con Italia y también convirtió 6 goles, también fallecido. O Oleg Salenko, el ruso, en Estados Unidos 94, también con 6 goles. Y Ener Valencia, el ecuatoriano, que lo hizo en 2 mundiales, 2018 y 2022, mismo caso que Messi, que es 2022-2026. Es increíble lo de este chico, y lo toma con tanta naturalidad porque no le interesa nada, a él le interesa su equipo, sus compañeros, el objetivo. Hoy hizo el segundo gol, festejaba como si nunca había hecho un gol. Esa es la grandeza de este chico. La verdad que es impresionante. Yo hoy puse algo muy divertido y muy emotivo también, ¿no? Y que lo pueden leer también en el Facebook de A2. Leerlo. No hay adjetivos calificativos que alcancen el mundo rendido a tus pies. Un corazón gigante celeste y blanco. Sos único e irrepetible. El mejor jugador de fútbol de la historia. Diego me perdone por lo que digo, porque él estará orgulloso también. Y es la realidad. Es la realidad. Uno pensaba que con Maradona había visto todo. Y este chico, como dijo el gordo Ronaldo, dice, yo a la edad de Diego... Ronaldo hoy, después de lo que hizo Messi... Estamos hablando de el gordo Ronaldo, ¿no? O Animal, que era el gran 9 brasilero, campeón en Corea-Japón 2002, con la selección brasileña. Y dijo, yo a la edad que hoy tiene Messi, estaba comiendo y ya había pesado 120 kilos, dijo. ¿Qué le van a decir a este muchacho? Es una cosa sensacional.
1: Y fíjate vos hasta dónde nos lleva, ¿no? Esto de no encontrar calificativos. Me hago cargo, sí. Me hago cargo. Dudé en contártelo, pero cuando no hizo el gol, ¿no? Cuando pateó el penal, sí. Me enojé y dije, no, sos Messi, ¿cómo le vas a pifiar? Después digo, no, claro, es Messi, es un humano, pero lo que pasa es que uno en ese momento pensaba que no es humano. Uh-huh. Entonces se me pasó enseguida, ya después cuando metió los 2 goles dije, listo. Se reivindicó.
0: Es que Messi, ¿sabés que erró 3 penales en los últimos 3 mundiales?
1: Sí, sí, de hecho después cuando terminó la transmisión del partido se hizo un reconto de esos penales errados. Y, uh-huh. Pero te digo, en el momento uno ya lo tiene tan, insisto, sí, ¿no? Sí. No encontrás calificativos para definirlo. Claro. Y es como que no podés creer, ¿no? ¿Cómo no embocó el paso ahí nomás del palo?
0: Sí, sí. Es así.
1: Pero bueno, realmente dio cátedra y yo creo que va a seguir haciendo historia en lo que queda del Mundial, esperemos, y agigantando su leyenda, ¿no?
0: En un ratito, digo, lo vamos a escuchar a él después del partido. Vamos a escuchar a Lionel Scaloni, casi como un tango, Lionel Scaloni. Dijo ahí, porque Argentina sabe sufrir. Y enseguida se me vino a la cabeza el polaco Goyeneche, ¿no? Primero hay que saber sufrir, después amar, después partir y al fin andar... Sin pensamiento. Bueno, en un rato Messi, en un rato Scaloni, porque esta es la radio del Mundial y no podemos dejar de seguir festejando e ilusionarnos con la cuarta estrella, amor.
1: Obviamente, además hacemos partícipes, como siempre, a nuestros amigos oyentes, que son el motor de nuestro programa. 113-870-7485. Ese es el WhatsApp que nos conecta. Recuerden que allí los leemos, allí los escuchamos con un mensaje de audio. 113-870-7485.
0: Y quiero, porque ayer la verdad que me quedé pensando, Sonia, y no le quiero mentir a nuestros oyentes. Ayer alguien nos mandó un mensaje y no sé dónde sacó la información, pero no estaba errada. Cuando dijo, leí por ahí...
1: Delia de Merlo.
0: Leí por ahí que Fabián se va...
1: Lo había leído.
0: Ah, sí, ahora me decís, pero se dio cuenta y sabe. Y quiero decirle a mis oyentes que sí, que me voy. Como todos los días, cuando termine el programa, me voy a casa. Me quedé pensando en eso todavía desde ayer. Ahora después me contá dónde lo leyó,
1: ¿Qué les parece si empezamos a disfrutar de la música de nuestro día 12? Tenemos tanto para contarnos, tanto para compartirnos en esta madrugada de martes, ya 23 de junio. En el arranque, algo con ritmo. Me gusta esto. Sí. Queen, cosita loca.

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0: teníamos la música junto a Mick Jagger, David Bowie. ¡Qué dupla! Dancing in the Street.
1: Un lanzamiento especial en el año 85, si mal no recuerdo. 85. Y tiene que ver con, en ese momento, un disco a beneficio. Por eso se juntaron. En aquel momento hicieron este exitazo. En aquel momento fue... rápidamente te trepó a los primeros lugares de aquel momento. Un tema que a mí siempre me cautivó, sobre todo por quien lo cantaba, ¿no? Ese dúo mágico que fue el de David Bowie junto a Mick Jagger.
0: 0:34 en la República Argentina. Vamos a empezar a agradecer algunos mensajitos, sí. Si te parece, Fabi, que van llegando a nuestro WhatsApp. Ahí lo tenemos a Renato en Bahía Blanca. Bueno, contento, por supuesto, con el resultado del partido de ayer. Buen programa. Abrazo. Gracias, Renato. Abrazo fuerte también para vos.
1: Sí, claro.
0: Buenas noches, parejita de a dos, Fabián y Sonia. ¡Qué lindo! 2-0 y la ley de inmensa. La alegría inmensa de tener un jugador excepcional. Único ejemplo para todo el mundo y querido. Esperemos que tengamos una gran noche con buena música, como siempre. Abrazo fuerte, Ana María de Santa Fe, allí presente como cada madrunoche, acompañándonos. Muchísimas, pero muchísimas gracias.
1: Un abrazo grande.
0: Tito también, canta presente desde San José de la Dormida, allí en el norte cordobés. Atair Suárez Coelho, desde Sao Paulo. Buenas noches, Sonia Fabián. ¿Dónde vieron el partido de Argentina? Ay, yo retosando en mi sillón.
1: Igual, de la misma manera. Exacto.
0: Un abrazo bien fuerte a Tahir, muchísimas gracias. Gracias por acompañarnos. Ahí tenemos también a Griselda en San Rafael. ¡Qué linda madrunoche, ¿no? Amigos queridos, qué felicidad, que tengan un excelente martes.
1: Y debo confesar que cuando hizo el segundo gol Messi, abrí la ventana del balcón y salí a gritar ¡chupala! Y la bronca que me agarró contra todos los anti-Messi y anti-Argentina que han proliferado en el último tiempo. La envidia los mata.
0: ¡Feliz madrunache! Muchos cariños para ustedes. Aquí firme como talón de oso. Lulú, de Catamarca. Muchos besos, Lulú. Gracias por acompañarnos. Buenas y frías madrunaches.

0: Fabi, Sonia, me encanta. Se me han despiolado las noches. Los espero y no están. Un mes que tendremos que estar en ascuas. Con si nos juntamos en la fila más chica que existe, la fila de día 2. Pero ya volveremos a la normalidad, con una estrella más en la camiseta. Fabi, espero que hayas pasado un gran día junto a tus hijos.
1: Gracias.
0: Que tengan un gran martes. Frío, pero con un corazón ardiendo por Argentina. Claro que sí, Nelly, un beso grande para vos y para Ismael.
1: Un beso para los dos.
0: Buena madrunoche, Sonia, Fabián, buen programa. Feliz con la selección. Saludos y besos. Beatriz, nuestra amiga de Paraná. Teresa de Capilla del Señor también asoma por aquí. Hola, mis amigos de Madrunoche, soy Sonia y Fabián. ¡Qué emoción fue ver a nuestro Messi otra vez patear hacia el arco y gol! Los voy a escuchar hasta que me llegue el sueño. Pero mi radio siempre queda encendida en Nacional. Gracias, Tere. Tres de térmica, mira, por Capilla del Señor.
1: Terrible.
0: Qué lindo para estar en la camuche. Sí. Hola, Sonia. Hola, Fabián. Buenas noches. Contento por el triunfo de nuestra selección y porque ustedes están ahí para acompañarme en estas noches de trabajo. Soy Julio, de Campamento Vespucio, y los escucho a través de Radio Nacional Tartagal.
1: Muy bien.
0: Vamos, Julio, todavía. Un gustazo será acompañarte en esta madrunoche de trabajo. Ahí estamos, codo a codo, par a par. Buena madrunoche, Sonia, Fabián. Feliz por el triunfo de nuestra selección argentina. Que tengan un lindo martes. Abrazo y bendiciones. Alejandra, nuestra amiga de San José de Hachal.
1: Beso grande para Ale.
0: Saludos, gente linda. Esto de publicar meses es porque la escaloneta hace que nos duela la panza de tanto reírnos. Saludos desde San... meses no, eran memes.
1: Ah, memes.
0: No, porque nos envía un meme, claro, imagínate, ¿de quién puede ser? De Julio.
1: Arranca ahora.
0: A ver, ¿cómo se los describo? Está Julio Iglesias,
1: sí.
0: En pañales, sí. Mirando un almanaque, ¿no? Pasando casi de junio a julio. Y la leyenda que se lee al pie es la siguiente. Pronto hay que cambiar a Julio.
1: Claro. Exactamente.
0: Es así. Me lo voy a guardar, Mario. Beso grande, muchas gracias. Rodolfo nos está acompañando desde Comodoro Rivadavia también. Muchas gracias. Sos muy generoso, Rodo. Héctor, del barrio Tres Cerritos, allí en Salta la Linda. Excelente programa de A2 y también la Discoteca Nacional. Héctor nos acompaña toda la madrunoche.
1: Sí,
0: pega
1: sí.
0: Derecho. Gracias. Buena madrunoche, genios de la vida, Fabián, Sonia, acá totalmente eufórico. Messi es lo más. Ha superado Klose, a Cristiano Ronaldo, como dice mi nieto Andrés de 2 años. Re guacho. Saludos, neuquinos. Nos envía Ricardo, nuestro amigo cocinero, que nos cuenta que hoy pintaron ravioles de espinaca y rúcula al disco. Van como piña.
1: Qué rico.
0: Encima nos envían las imágenes.
1: Sí, eso es lo peor.
0: Pero nunca, nunca un raviolito, nunca un carré, nunca nada de todas las cosas
1: ricas. Puede mandar, lo puede mandar. Lo frisa y lo manda.
0: No, de rúcula no, es verdad. Todo, yo paso.
1: ¿Sí? ¿No le gusta la pizza de rúcula y parmesano?
0: No, no. Acá estamos hablando de los ravioles de rúcula. No es lo mismo. No, la pizza de rúcula, parmesano, obviamente.
1: Jamón crudo, rúcula y parmesano.
0: Sí, eso sí, pero el raviol de rúcula, ¿no? Sí,
1: pero no viene solamente rúcula, calculo yo. Debe ser rúcula y ricota, calculo yo.
0: Bueno, acá, acá no nos especificó.
1: Sea específico, amigo mío. A ver, despeja esta duda.
0: Buenas noches, buena madrugada para nuestros queridos amigos Sonia y Fabián. Les escribimos desde Tacuarembó, allí en el barrio La Cruz. Nubia, Cintia, Zuli, Diana, Marisela y Sergio. Como siempre nos desean lo mejor.
1: Muchas gracias.
0: Así que muchas gracias. Mira, 4 grados en Tacuarembó.
1: ¿Viste?
0: Bueno, nosotros estamos, tenemos unos graditos más.
1: 8.
0: Casi 9, ¿no?
1: Sí, hay cada 9. Estamos más cerca de los 9 que los 8, ¿verdad?
0: Qué locura, ¿no? Hola, muy buenas madrunoches, Sonia, Fabián. Acá recién llego a casa y ya estoy escuchando la mejor radio. Saludos, Daniel de Perito Moreno, provincia de Santa Cruz. Vamos todavía, Dani.
1: Hace tanto frío que vino el Lequeco.
0: Hola, buenas noches, ¿cómo están? Sonia, Fabián, soy Esther de San Rafael, dando mi presente, feliz de volver a escucharlos. Son lo más grande que hay junto a Messi en nuestra selección argentina, porque nos dan alegrías. Y creo, con eso, que no está todo perdido en nuestro país tan maravilloso. Muchísimas gracias por acompañarnos. Bendiciones para los dos y sus respectivas familias. Buen programa. Gracias, Estercita.
1: Beso gracias, Estercita.
0: Para vos también. Román nos está escuchando en Neuquén, en la ciudad capital. Hola, chicos, muy buenas noches. ¿Cómo va? Espero que hayas pasado un buen día del padre, Fabi.
1: Sí, gracias a Dios. Sí, sí.

0: pasé muy bien con mi viejo y mi hermano Richard. Nos envía por aquí la imagen. Gracias, gracias Román. Me encanta que lo hayas disfrutado. Por aquí también está Delia, nuestra amiga de Merlo, saludando. Buenas y feliz madrugada, mis amores. Espero que estén bien de la garganta. Yo quedé destruida, grité como loca los goles. No hay palabras de elogio para nuestros muchachos. Ahora a relajarme y a disfrutar del programa. Beso inmenso para ambos. De Julio Sonia, que lo leí, decirle a Fabi. Ah, sí. Mira, lo de tu partida del programa.
1: ¿Pero dónde lo habré leído? ¿Quién? ¿Alguien me habrá chuseado? ¿Qué sé yo?
0: Incluso dice que dieron el nombre de un locutor que te reemplazaría. Decime, Delia, ¿dónde
1: lo leíste? ¿En dónde lo leíste, Delia?
0: En Facebook dice que lo leyó.
1: Pero en Facebook nuestro, aquí me voy a boicotear yo mismo, voy a poner otro adelante. ¿El panadero? ¿Puede ser el panadero, no?
0: Buenas noches, Sonia, Fabián, buena madrunoche, feliz por nuestra selección, vamos a Argentina, abrazo grande, escuché el partido por Nacional, la mejor. Betty del puesto Las Taguas, allí en Malargüe, provincia de Mendoza. Muchísimas gracias, Betty. Beso más gigante para vos. Hola chicos, acá firme con la madrunoche de Radio Nacional, con mi radio debajo de la almohada. Les mando un gran saludo, soy Ignacio, el cordobés que vive en Paraná, provincia de Entre Ríos. Abrazos. Nacho, abrazo fuerte también para vos. Hola, buena madrunoche, Sonia, Fabián, soy Juan Manuel de San Carlos, allí en el centro de la provincia de Santa Fe. Excelente programa. Gracias, gracias, Juanma. Beso para vos. Ahí lo tenemos también a Coco, en Huingancó, sí, provincia de Neuquén. Gracias por acompañarnos. A Raúl, nuestro amigo de los helechos. Muy, pero muy buena madrunoche, Sonia, Fabián. ¿Cómo están los goleadores de las madrugadas? Con 18 puntos más de la mano de Messi, me quedo tranquilo. Gracias, Raúl. Muchos besos para vos también. Patricia nos está escuchando en Ciudad Evita, allí cerquita del aeropuerto de Ezeiza. Sí, un abrazo grande para vos, Patricia, también. Gracias por acompañarnos. Adrián Alejandro, de San Miguel de Tucumán, también asoma por aquí. Hola, gente, buena madrunoche. Aquí prendido la radio, como siempre. Un abrazo. Gracias, Adrián. Abrazo fuerte también para vos. Ay, bueno, nos aclara Ricardo que los ravioles son de rúcula y ricota, sí.
1: ¿Viste?
0: Paso.
1: Me la veía venir yo, que la...
0: Paso.
1: ¿Sí? ¿También? Sí. A mí todo lo que tenga ricota me encanta.
0: Sí, ricota por ahí con jamoncito, con alguna nuez, por ahí más que con una verdurita, ¿no? Paso. 044, estamos conectadas a través de nuestro WhatsApp y también tenemos mensajes de voz que han llegado. ¿Los escuchamos? Ya lo tenemos a Gabito Octavio Ceni, pues en la puesta en el aire para darle play a nuestros amigos que están del otro lado para decirnos.
2: Hola, hola, hola, muy buenas madrunoches, aquí Dante reportándose. ¿Cómo están, Fabián? Hola, Sonia, ¿cómo andan? Bien. Yo aquí viajando hacia Menucos, así que estoy a unos kilómetros de llegar a Jacobás y bueno, ya queda menos. Esperando acá con ansias el programa de ustedes. Y nada, gracias siempre por la compañía. Les mando un abrazo y vamos a Argentina, vamos. Vamos a ser campeones.
0: Paso a paso, tranqui, nos encantaría. Obviamente es una expresión de deseo.
1: ¿Qué te parece?
0: ¿No, Dante? Un abrazo. Buena ruta, gracias por elegirnos y por acompañarnos también cada madrugada.
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4: Hola, buenas madrugadas. Sonia y Fabián. Soy Juan Hidalgo, de San Rafael, Mendoza. Bueno, acá estamos escuchando la radio. Quiero mandar un saludo muy grande a mi novia Esther y decirle que la amo con todo mi corazón y muy contento hoy día porque mi hija Morena juró la bandera, así que hemos pasado un día muy lindo con ella. Y bueno, saludar a Morena y a Juan Hidalgo, mis hijos, Juan David Hidalgo. Y así que bueno, muy lindo el programa y saludar a toda la gente de San Rafael y muy especialmente del barrio El Molino, de donde yo vivo, donde me he criado. Así que bueno, saluditos, muy lindo el programa.
0: Muchísimas gracias, Juan. Un beso grande para vos, por supuesto, para Esther, allí estar en San Rafael y lógicamente a toda la gente del barrio El Molino.
1: Un beso grande para todos. Vos sabés, Sonia, que estaba viendo ahora lo están recordando, tiene que ver con la clasificación de Noruega a los 16avos de final, ¿no? Noruega, que hacía 28 años que no participaba en un mundial. Él era mano de Erling Haaland, terrible goleador del Manchester City, el vikingo. Y vos sabés que todo esto hizo que saliera a relucir el festejo de los noruegos, que se prolongó no solo por los Estados Unidos y las tribunas, sino que además se ve que es un festejo arraigado al pueblo noruego, al pueblo vikingo, porque también lo hicieron en el parlamento, y es, simulan ser todos guerreros vikingos que van en los viejos botes vikingos, entonces van remando y gritan y hacen el gesto de ir remando. Y vos sabés que en las tribunas se veían a todos estos vikingos al grito de esa manera que acabo de mencionar, y haciendo el movimiento de los remos, y en el parlamento festejando esta victoria histórica y este pase a la próxima instancia, haciendo lo mismo los diputados. Y fue realmente impresionante, ¿no? Las cosas que nos depara el mundial, esos misterios y esas extrañezas que solo se dan en un mundial. Así que bienvenido Noruega, después de tantos años, y ya clasificado a los 16avos de final.
0: Guay, me dio mucha ternura hablando de las cosas lindas, ¿no? Que tiene este mundial, sí. Y de estos datos de color que podemos a veces mencionar. La fanática de Messi de 100 años, sí, que tenía el cartel. Me morí, me dio mucha ternura, ¿no? Se robó el mundial.
1: Porque estamos hablando además de una mujer nativa en los Estados Unidos.
0: Exactamente.
1: Que te podés imaginar cuánto fútbol puede tener la señora, ¿no? Digo, teniendo en cuenta que la explosión en los Estados Unidos se ha dado en los últimos 10 años del fútbol, ¿no?
0: Sí.
1: Y eso también me llamó poderosamente la atención.
0: Sí, y a mí, bueno, obviamente estuve hurgueteando un poquito
1: siempre.
0: Por allí. Vos sabés que estamos hablando, no es una improvisada en las redes, ¿no? Bueno,
1: ella
0: mostraba un cartel por ahí, sí, para quienes se les pasó así,
1: no
0: como
1: lo vieron, claro,
0: desapercibido, no lo vieron, en el que se leía, obviamente estaba escrito en inglés, ¿no? Pero se leía, tengo 100 años y soy fan de Messi. No, bueno, se tomó la imagen, la tomó la transmisión oficial y se multiplicó, lógicamente, en las redes. Y el nombre de esta mujer es Pauline Cana y es conocida en redes como Granny Smith y también como Gangster Granny, una creadora de contenido estadounidense que ganó popularidad junto a su nieto Ross Smith.
1: Mira la paradoja del destino, ¿no? Mi bisabuela, que falleció a los 103 años, se llamaba Paulina también. Me quedé pensando en eso. Mirá vos qué cosa. Igual que mi abuela Paulina, que falleció a los 103 años porque se cayó y se fracturó la cadera. Si no, teníamos, no sé cuántos años más hubiese vivido. Pero Paulín me dio esa imagen hoy porque se la vio entera, se la vio en la cancha, sí, se la vio con ese cartel. Y yo hasta imaginé que en algún momento Messi se iba a acercar.
0: Sí, yo tuve, ¿viste?, también...
1: Sí,
0: tuve la sensación de que se iba a dar. Y vos sabés que ella ya viene, ¿no? Uh-huh. Con antecedentes, ¿no? De obviamente lo que tiene que ver con su fanatismo por Messi.
1: Sí.
0: Ella ha dirigido a través de las redes ya mensajes a Lionel. Por ejemplo, durante el Mundial de Clubes 2025, cuando siguió de cerca algunos partidos del Inter Miami,
1: claro,
0: uno de los momentos ocurrió en el cruce ante Porto por la fase de grupos. Desde la platea, ella mostró un cartel con una propuesta para Messi. Messi, ¿querés casarte conmigo? una belleza. Sí. Messi, te amo, la edad es solo un número. Fíjate que clara la tiene, ¿no?
1: Sí, sí.
0: Ese es realmente una maravilla, ¿no? Me encanta. Bueno, están las imágenes en las redes, se la puede ver, se pueden ver los videos. Y realmente da mucha ternura.
1: A Paulín, ahí estaba con sus 100 años cuesta. Y su admiración y devoción por Lionel Messi.
0: Tenemos un mensajito más. Hola.
5: Buenas noches, Sonia. Realmente acá no entiendo por qué estoy despierto y tomando mate a orillas del calefactor, acá en la Patagonia, porque me pasó algo muy raro, querida Sonia. Me picó una pulga tan fuerte que no me puedo dormir. Estoy mateando como loco. Acá en la Patagonia casi un tornillo infernal, pero bueno, el segundo día de invierno, una pulga me picó fuertísimo. Felicitaciones.
0: Quedó eufórico nuestro amigo Carlos, ¿eh? Es el efecto Messi seguramente.
1: Exactamente, ¿no? El doble sentido de ese mensaje.
0: Un beso grande para nuestro amigo del Bolsón, allí en Río Negro. ¿Cuántos amigos? ¿Cuánta gente linda, no? Del otro lado, el país presente escuchando la Madrunoche de Radio Nacional. Y eso verdaderamente, como decimos siempre, Fabi, nos llena de orgullo.
1: Sí, sí. ¿A dónde me lleva ahora? ¿Más música?
0: Sí, ¿cómo que no? ¿Le parece algo de Soft Cell?
1: Sí.
0: Tainting Love.
1: Vamos.

0: Ahí teníamos la música de Soft Cell en DEA 2, Tainting Lab.
1: Están jugando en estos momentos, y es importante que lo resaltemos, Sonia,
0: sí,
1: porque tiene que ver con el grupo J. Está jugando Jordania ante Argelia. Tiene que ver esto con Argentina ya sabiendo, según el resultado que se dé esta noche, que queda primera en el grupo. De hecho, muy difícil que le saquen. Y gana Jordania.
0: Sí, 1-0.
1: 1-0 sobre Argelia. Están en el entretiempo. Así que simplemente como para seguir de cerca la información que tiene que ver con Argentina, Jordania será el rival de la escaloneta el próximo sábado, 23 horas, cuando se vuelva a jugar en el AT&T en Dallas. Y qué lindo fue hoy, Sonia, ayer en realidad ya, en un momento, no sé si te percataste, las cámaras toman...
0: A Kempes.
1: A Manu Ginóbili.
0: Ah, también estaba Kempes.
1: Sí. Y todo, cuando la pantalla gigante del estadio enfoca a Manu Ginóbili, que vive en la ciudad de Dallas,
0: sí. Toda
1: la cancha fue olé, olé, olé, olé, Manu, Manu. Fue impresionante, porque hasta ahí era olé, olé, olé, Messi, Messi. Y Manu, como reconociéndolo entre los cinco, yo lo pongo en ese lugar, entre los cinco deportistas más importantes de la historia del deporte argentino, sin ningún lugar a dudas, por donde pasó su éxito, tiene que ver con la liga más importante del planeta en cuanto a básquet y la cantidad de anillos ganados en la NBA, ¿no? Más allá de haber sido campeón olímpico, subcampeón del mundo con Argentina, pero qué lindo fue que todo el estadio, colmado de argentinos. Y otra cosa, mi amor, ¿vos viste cuánto estaba en el valor de las entradas?
0: No me quise deprimir.
1: Yo realmente maravillado y sinceramente que disfruten nuestros amigos que pudieron sacar la entrada. Pues están hablando de entradas de entre $2,000 y $4,000. Una cosa increíble. Hay mucha bronca con ese tema, ¿eh? Le han caído a la FIFA y Gianni Infantino como que se hizo un poquito el cocorito y dijo, bueno, si no les gusta. Pero realmente es un mundial para pudientes. Bueno, de hecho ya trasladarse a Estados Unidos, el viaje y todo. Pero pagar una entrada $2,000 es realmente descabellado. Estamos a un minuto y medio de que llegue Darío Bursin a la madrugada con el informativo. Y él tiene su presentación.

se vienen las noticias. Y pegadito, la historia de amor. Y esta disyuntiva de nuestros oyentes, ¿no? Los que nos llevan para la historia de amor y los que reclaman a través del Facebook que vuelva el terror. Nos ponen en una situación

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1: La una de la mañana en la República Argentina. El presidente viaja mañana a España. Javier Milei permanecerá en Madrid hasta el 27 de junio, donde mantendrá reuniones con empresarios y ofrecerá una clase de economía. Un colectivo despistó en el centro de Mar del Plata y mató a una joven de 18 años. Ocurrió cerca de las 19 a la altura del skate park sobre la costa. La policía y personal del SAME trabajaron en el lugar. Hay 6 personas hospitalizadas, entre ellas un menor. Desde el Ministerio de Salud bonaerense señalaron que a las 9:30 de este martes darán a conocer un nuevo parte de prensa con novedades. Pasan a planta permanente a 4.200 trabajadores en Río Negro. El gobernador de la provincia, Alberto Beretilneck, firmó el acuerdo con el secretario general de la Asociación de Trabajadores del Estado a nivel nacional, Rodolfo Aguiar. Comprende a los trabajadores de todos los organismos y ministerios que ingresaron hasta diciembre de 2025. Ahora deberá aprobarlo la legislatura provincial. Alertan por nevadas intensas en la zona precordillerana y cordillerana de Santa Cruz y además viento sonda en la provincia de Jujuy. En Resistencia, Chaco, donde nos escuchás por AM620, la temperatura es de 6 grados. En Buenos Aires se anticipan 5 grados de mínima para este martes, ventoso y frío también el miércoles. A esta hora en la ciudad el cielo está parcialmente nublado, la temperatura 8 grados 5 décimos, humedad 72%.
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Y a la hora de las brujas, como siempre, a esta hora, promediando la madrugada en día 2, llega la historia del día. Esa historia que esperás con ansias. Esa historia que te abre el deseo, que te despierta los ratones. Una historia de amor, sensual y lujuriosa. Una historia candente. La historia de hoy lleva el título Deseo sexual abrumador. Todo había sido rápido. De repente nos encontramos y cuando echo la vista atrás me digo que era inevitable. Tu desesperación y la mía eran fácilmente reconocibles como para dejarnos escapar. Así sin más. En este mundo carente de dulzura y ligereza, en el que siempre corríamos el riesgo de perdernos sin hacer ruido. Fantasmas deambulando en una tierra opresiva. Queríamos amarnos, lo sé. Vibrabas como una flor al viento cuando te vi por primera vez. Sos tan linda, irresistible. Estabas en un grupo en el que todo era falsedad. Te noté, te vi. Así que me acerqué. Al principio, cegado por el deseo. Solo vi los contornos de tu silueta y luego una sombra borrosa. Me acuerdo que soplé tu pelo como hacía de niño con esas flores a las que llamamos dientes de león. Esas que se desarman apenas las soplás. Quería esparcirte por todos los rincones. Multiplicarte. Pero también quería llamar tu atención. Hacerte real. No se me ocurrió nada mejor. Me acuerdo de las miradas de los demás diciendo, y de cómo giraste la cabeza, jovial y curiosa a la vez, con cierto aire interrogante, ese brillo en tus ojos inolvidable. Todo fue ruidoso cuando me miraste y te volviste visible. Me trastornaste hasta la locura y supe desde ese primer momento que lo nuestro estaba abocado al desastre. Nuestra historia iba a ilustrar, como tantas veces me había pasado, la impotencia de amar y el fracaso de nuestros silencios. Te imaginaba y te veía. Siempre esa sonrisa, esa falda corta, y te imaginaba viviendo con un gato, por la mirada felina de tus ojos. Nuestros mundos eran como distintos, pero no me importaba, me enamoré enseguida de tu paisaje. Tuve miedo de ser indiscreto, de decirte te quiero. Así, sin más, te tomé la mano febrilmente y te saqué de ese bullicio.
te dejaste llevar. En silencio. Como nadie. Fue salir de ahí y te volviste mi sobredosis de amor, mi anfetamina en vena, pirómana de mi corazón. Enseguida me hiciste sentir bien, extrañamente bien, por un instante hasta mareado. Cuando llegamos a donde nos dirigimos, no dijiste nada. Y cuando puse la llave frenéticamente en la cerradura para abrir la puerta, que se resistía, porque estaba nervioso, tampoco hiciste ningún comentario. No podía esconder mis emociones, no delante tuyo. Vos lo intentaste, pero también noté algo de excitación cuando la puerta por fin cedió. Te mordiste los labios como una nena traviesa y preguntaste directamente por el baño. Dejaste la puerta abierta, te tomaste tu tiempo y yo empecé a elucubrar sobre tu cuerpo y la destreza con la que seguramente vendrías hasta la cama donde yo estaba esperando. Y si ibas a preferir hacerlo con luz o sin ella, si lo preferirías. Nuevamente el contorno de tu silueta, su sombra borrosa en el umbral de la puerta. Por poco pensé que no eras real. Te acercaste para acostarte en la cama a mi lado. Rápidamente te sentí. Mi piel, tu piel, seguiste balanceándote. Yo me dejé hacer. Arañado por tus uñas, rasguños de gata, picaduras de pasión, algún que otro gemido que intenté tomar al vuelo, besándote, pero me lo impediste. Era la primera vez que sentía algo de luz en mí, instalado demasiado tiempo en el disgusto, el miedo y la cobardía. Este pequeño suplemento de alma que llevaste esa noche hizo que por primera vez me sienta amado. Y sentía amarte. Te veía sonreír, pantera mía, burlona, pero a la vez tremendamente dulce. Todo tu cuerpo ardía y pensé que si pudiera existir un Dios, tendría tu forma. Y yo la veneraría toda la vida. Me puse a acariciar el principio de tu espalda, la textura de tu piel era delicada, suave, quemaba. Me quemaba la yema de mis dedos. No retiré la mano. Ese calor me reconfortaba. Nuestros pulsos se hicieron uno y casi me puse a llorar. Tu mano apretaba, se relajaba. Era como un tensiómetro improvisado. Mientras resonaba en mi interior el rechinar de mis propios dientes, la mandíbula tensa, para llevar los latidos de nuestros corazones a un nivel superior. ¿Sabes qué? Te tengo que confesar. Esa noche tuve miedo de desmayarte. Aquella noche merecías todo el amor del mundo. Esa noche no se merecía dejar de bombear sangre. ¡Qué noche! ¡Qué momento! Te veía y no lo podía creer. Mi cuerpo se puso a temblar. No podía respirar. Se me cerró la garganta en el silencio de querer expresar lo que me estabas haciendo sentir. Me tocaste suavemente. Me acariciaste el cuerpo, la cara, el cuello. Pasaste tus dedos por encima de mi boca.
mis labios estaban secos. ¿Cómo olvidarme de esa noche? Si todavía resuenan tus palabras en mis oídos, cuando casi susurrando me dijiste que se vuelva a repetir.

0: La música junto a Katrina and the Waves, en DA2, y un lindo recuerdo del año 1983, Walking on Sunshine.
1: Hablábamos hace un rato sobre el Mundial, sobre la situación de Argentina, sobre el momento que vive la escaloneta y particularmente sobre Leo Messi. Y les prometimos la palabra de Leo Messi y también de el técnico Lionel Scaloni, porque en un rato también Sonia nos va a estar hablando de estos cuatro récords desbloqueados por el mejor jugador del mundo. Pero Messi, tras el partido eufórico, en nota con una periodista de la FIFA, decía esto.
2: No, la verdad que muy feliz por el triunfo, sobre todo la verdad que fue un triunfo importantísimo, duro, trabajado, pero que nos da tranquilidad para lo que viene. Esto es el Mundial, todo partido muy, muy igualado, muy intenso y bueno, estamos felices por haber sumado 6 puntos y ya la clasificación.
3: 18 goles y contando, ¿tienes un favorito?
2: No, no sé, la verdad que ahora... Así, no recuerdo, ahora estoy cansado, estoy con poca fuerza y me cuesta pensar, así que nada, disfrutando este momento y con ganas de ir con mi compañero.
3: 5 goles para empezar el Mundial, ¿podría haber sido mucho mejor?
2: La verdad que está espectacular como se dio, la verdad que hoy tuve el penal que podría haber aumentado. O si hacía el penal, quizás no llegaba el otro tampoco, así que nunca se sabe, pero bueno, feliz por el resultado y por la participación y el trabajo del equipo.
1: 5 goles en 2 partidos. En Qatar había hecho 7 en 7. Y todavía no cumplió con lo que es la fase de grupos. Queda Jordania el próximo sábado. Y les contaba, lo hablaba con Sonia y se lo trasladábamos a ustedes, casi como un tango, Lionel Scaloni en conferencia de prensa hablaba de que este equipo sabía sufrir. Leo, ¿cómo?
4: Cuando hay que sufrir, el equipo lo hace. Hoy, por momentos, sin que ellos nos hayan puesto en dificultad, sí, es verdad que no teníamos la pelota y bueno, sufrimos, pero sabemos sufrir. Y eso es un mérito del equipo, más allá de que se pueda hacer mejor, creo que el mérito del equipo es saber en cada momento qué hacer. Es un rival duro este, un rival complicado, que no da una pelota por perdida, que tiene mucha altura, físico, no podíamos descuidarnos, así que contento por haber clasificado y que parecía que iba a ser fácil y aseguro de que no. Ustedes han visto los 2 partidos lo que fue y fueron partidos complicados.
1: Partidos complicados todos los de este Mundial, que no deja de deparar sorpresas, ¿no? Y hay que estar atentos. Hay que saber sufrir, y este equipo sabe sufrir, dijo Scaloni, porque por momentos padeció. Hay un momento donde el fútbol se iguala. Si no, Cabo Verde no sería sorpresa, y hoy le ha sacado puntos a los 2 campeones del mundo, y así sucesivamente, con equipos que han mostrado Curazao, que logra su primer punto en la historia. Todos los equipos son complicados. El fútbol se ha igualado, se ha emparejado. Lo que antes era fácil y se hablaba de goleada, yo recuerdo, por ejemplo, Hungría-El Salvador en el Mundial 82, los dos en la zona de Argentina. Hungría ganó a El Salvador 10-2. Y después Argentina juega con El Salvador y le gana 2-0. Aquella Argentina con Maradona, con Kempes, que venía a ser campeón del mundo en el 78. El fútbol ha dejado, en muchos casos, de ser algo fácil. Si mirá ese rival, no. Ahora todo cuesta. Hay preparación física, la globalización hace que se pueda observar. Antes no se conocían los equipos, antes no se sabía la forma de trabajar, cada uno trabajaba de su forma. Ahora, a través de internet, vos, inclusive mediante la inteligencia artificial, podés programar, decir, entrenamiento de deportistas de alto rendimiento, y te baraja una forma de entrenar. Digo, hay muchísimas cosas que antes no habían, y es por eso que en muchas situaciones el fútbol se ha igualado.
0: A mí, yo noté algo con respecto a esto que estás diciendo en relación al partido con Argelia, ¿no? Y en cuanto al juego. Fue un poco como más, no sé si violento el juego de Austria, ¿no? El de Argelia me daba la sensación que era un juego más parejo con el de Argentina,
1: ¿no? La tecla, vos lo acabas
0: toques,
1: de decir.
0: Toques, juego entre los mismos jugadores, pases, pero lo de ayer era como, había como cierta tensión, notaba yo, por parte de los jugadores de Austria.
1: Insisto, diste la tecla, sos una mina muy observadora, porque justamente lo que ayer resaltaba Austria era la envergadura física de sus jugadores. Uh-huh. Físicamente mucho más fuertes.
0: Sí.
1: El promedio de estatura, vos fijate que superaban en el salto, había que tomar bien las marcas, porque los jugadores austríacos le sacaban una cabeza, varios jugadores austríacos, y eso se notaba, es muy buena observación. La diferencia física hizo que Austria sea mucho más difícil y que Argentina, por momentos, no haya podido desplegar, por ejemplo, una acción de juego que se veía. Cuando la pelota la tenía Argelia y Argentina encontraba los espacios, rápidamente podía salir de contra y superarlos por esta cuestión física de la que vos hablás. Austria se paraba, era difícil tratar de romper ese cerco. Bueno, de hecho Argentina lo logra sobre el final con el segundo gol de Messi y tuvo un par de chances más, pero fue mucho más costoso el trabajo para llegar hasta victoria merecida, por cierto, pero dificultosa, ¿no?
0: Bueno, y hablábamos del récord Guinness, ¿no? Que homologó, ni bien terminó el partido, 4 marcas de Messi en el Mundial, ¿no? Lo que ratifica que estamos presenciando historia, verdaderamente. En la cuenta oficial, ¿no? Lo confirmó, el dato central fue el salto de Messi a la cima de goleadores del torneo, como decías hace un ratito, con 18 tantos, ¿sí? Había comenzado la fecha con 16 goles tras el triplete ante Argelia, igualado en la marca histórica de Miroslav Klose, ¿no? Antes de desprenderse de su doblete frente a Austria. Bueno, el primer gol había podido llegar al minuto 9 cuando dispuso un penal, pero desvió su remate después de Durán en la carrera. Se recuperó en el minuto 38 y apareció en el borde del área para convertir el 1-0. Bueno, ya en el tramo final convirtió tras un rechazo y firmó el 2-0 definitivo. Bueno, ese tanto le permitió alcanzar los 18 goles en mundiales y superar también a la brasileña Marta, autora de 17 tantos en la Copa del Mundo femenina, ¿no? Para quedar como máximo goleador absoluto de la competición en cualquier categoría, citado, insisto, por el Guinness World Records. Además del récord de goles, ahí tenés el primero, Messi reforzó otra marca que ya le pertenecía, la de futbolista con más partidos disputados en la historia de los mundiales. Con su presencia ante Austria alcanzó 28 encuentros a lo largo de 6 ediciones desde Alemania 2006, que de esto hablábamos hace unos días, ¿no? Hasta esta edición 2026 que se celebra en Norteamérica. La victoria de ayer también lo dejó como el jugador con más triunfos en la competencia, con 18. Esa suma se construyó a través de los torneos en Alemania 2006, Sudáfrica 2010, Brasil 2014, Rusia 2018, Qatar 2022 y bueno, Estados Unidos, México, Canadá 2026, la presente edición. El cuarto registro reconocido por la publicación fue el de mayor cantidad de minutos disputados en una Copa del Mundo. 2.489 minutos sobre el campo de juego. A los 39 años que cumple mañana, Messi sigue acumulando marcas, mientras Argentina, bueno, como decías, Fabi, hace un ratito, va a cerrar la fase de grupos ante Jordania el próximo sábado a las 23 de Argentina.
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0: 1:27, y no terminamos con el tema de los récords, porque hace un ratito anticipábamos que el último récord de Messi no es solo futbolístico, ¿no? Es una nueva manera de envejecer.
1: Ah, claro, es verdad.
0: Hay como una vuelta de tuerca, sí. Porque, bueno, no es Messi solamente uno de los más veteranos en el Mundial, sino hay otros jugadores que mencionábamos hace un ratito,
1: sí, sí.
0: Y ellos no vencieron el tiempo, aparentemente negociaron con él. En instantes charlamos al respecto porque es muy interesante esto para contarlo.
1: Sí, sí, claro que sí.
0: Ahora, ¿qué te parece si seguimos adelante disfrutando de la música? Dale. En este caso, de Bolshoi, Sunday Morning.

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0: Hola Sonia, hola Fabián, muchísimas felicidades porque hoy festejamos todo, hoy es como si fuese el cumple de todo, donde salimos a la calle con mucha alegría, con mucho fervor. Es el día también de los argentinos. Qué hermoso, ¿no? Qué hermoso es unir sentimientos y emociones colectivas. Y qué hermoso sería también tener este efecto multiplicador, porque los argentinos nos merecemos, así como esta vez a través de la selección, de este gran maestro del fútbol como es Messi, nos transmite tantas cosas buenas. Qué hermoso sería que esto también sucediera a menudo en lo social o en lo económico, porque nosotros los argentinos nos gusta festejar, donde el festejo es de todos, donde no hay diferencia de estatus sociales, diferencias de nada. Qué hermoso es festejar así. Los argentinos nos merecemos. Muchas felicidades, Cacho Arias de Tartagal, Salta.
1: Gracias, Cacho querido. Un abrazo bien, pero bien fuerte. Siempre nos prodiga tanto cariño en sus mensajes.
2: Siempre presente, Cacho de Tartagal.
1: Cachito Arias. Bueno, hablemos un poquito de este récord de Messi, que no es solo a nivel futbolístico, a nivel deportivo, ¿no? Esta nueva manera de envejecer. Dicho esto, obviamente, con toda la onda, ¿no? Porque uno dice, no podés hablar de envejecer a los 39 años. Sí, bueno, en definitiva, dicen los médicos que uno empieza a envejecer a los 25.
2: Para el fútbol, hace 10 años, 39 era ya haberse retirado hace 10. El promedio de un jugador, Sonia, siempre fue 31, 32 años. O sea, no, este veterano le queda un año más.
1: Exacto.
2: Y hoy se compran jugadores.

0: jugadores de 34, 35 años. Esto refuerza aún más esto que vas a contar.
1: Bueno, este Mundial tiene una anomalía histórica, ¿no? De esto hablábamos hace un ratito. Hay 8 jugadores que superan los 40 años, ¿no? Más que en las 22 ediciones anteriores combinadas. Cristiano Ronaldo llegó con 41, jugando su sexta Copa del Mundo. Luka Modric con 40, liderando a Croacia por quinta vez. Guillermo Ochoa, también con 40, en su sexta participación consecutiva.
0: El Memo.
1: Edin Dzeko, Manuel Neuer, Bocinha, Fernando Muslera y, bueno, Messi, que cumple 39 en plena competencia, ¿no?
0: De los que nombraste, el 30% son arqueros. Y es un dato,
1: es un dato menor, tal cual, sí, por supuesto. Bueno, la pregunta obvia sería, ¿por qué los deportistas duran más ahora? Pero hay una pregunta mucho más interesante escondida detrás. ¿Estamos viendo deportistas más viejos o estamos viendo una manera completamente nueva de envejecer? Porque lo verdaderamente novedoso no es que Cristiano Ronaldo siga jugando a los 41. Lo novedoso es que esto dejó de ser una excepción.
0: Exacto.
1: Y decíamos, no vencieron el tiempo, negociaron con él. Durante gran parte del siglo XX, y esto es lo que decías recién, exactamente, Fabi, el envejecimiento deportivo era abrupto. Un futbolista llegaba a los 32 o 33 y empezaba la cuenta regresiva.
0: Total.
1: Hoy siguen envejeciendo exactamente igual, siguen perdiendo velocidad, siguen perdiendo explosión muscular. Eso no cambió y no va a cambiar. ¿Sabes qué es lo que cambió? Aprendieron a administrar esas pérdidas en lugar de negarlas. El Messi de Barcelona era una máquina de aceleraciones. Encaraba, desbordaba, dejaba rivales en el camino a pura velocidad. El Messi de este Mundial corre menos metros, hace menos piques, pero ve el partido un segundo antes que todos los demás. Ya no gana por potencia, gana por lectura. Cristiano Ronaldo hizo una transformación todavía más evidente. Pasó de ser el extremo que desbordaba por la banda a los 20 años a convertirse en el delantero de área que optimiza. Ahí está el secreto.
0: Claro.
1: Cada movimiento a los 41. No es el mismo jugador, es otro jugador.
0: Sí.
1: Diseñado a propósito para seguir siendo útil con el cuerpo que tiene ahora, no con el que tenía antes. O sea, no están venciendo al envejecimiento, están negociando con él.
0: Y vos fíjate que mencionaste varias situaciones que tienen que ver con la carrera de un jugador y con el momento. Y sin embargo, Messi hoy, a punto de cumplir 39 años, en el minuto 95, ayer, metió un pique de media cancha y llegó a definir. Porque vos, como bien acabas de mencionar a Cristiano Ronaldo, que antes era un extremo, ahora se para en lugares donde pueda jugar y el desgaste físico sea menor, teniendo en cuenta la edad, que ya no tiene la misma resistencia que antes. Pero Messi tiene, hasta eso tiene Messi, de que aún con 39 años, el tipo hoy arregló la pelota, cuando se jugaba 95 minutos, hizo un pique de mitad de la cancha y terminó definiendo la jugada él. Un monstruo que, obviamente, está en la cima de este grupo selecto de jugadores que hoy superan los 40 años. Vos fijate, Sonia, que en el año 88 lo retiraron a Gatti. Digo lo retiraron porque en ese momento Pastoriza decidió que no ataje más en Boca y Gatti. Y para todos era algo realmente asombroso que Gatti llegara a los 40 años siendo el arquero de Boca. Y hoy es un dato más. Acompañando esto de lo que decías que en el siglo XX, para un jugador en actividad 33 años, ya era un veterano, ¿no?
1: Así que bueno, ahí está el secreto. Se pierde velocidad, pero bueno, puede aumentar la capacidad estratégica,
0: sí.
1: Se pierde potencia, pero puede aumentar la precisión, se pierde capacidad anaeróbica, pero puede aumentar la eficiencia del movimiento. Los estudios sobre rendimiento físico en el fútbol de élite muestran exactamente eso. Las acciones explosivas empiezan a caer con claridad después de los 30, pero la resistencia y la inteligencia táctica se mantienen mucho más estables.
0: Argelia acaba de dar vuelta al resultado. Le gana 2-1 a Jordania.
1: No me digas.
0: Exactamente. Ya quedan 5 minutos de tiempo reglamentario. Habrá que ver cuánto adiciona el árbitro, pero Argelia está ganando a Jordania 2-1. Argelia suma 3 puntos. igual a la línea de Austria, que le había ganado Jordania, y Argentina queda como único puntero, 6 unidades, ya clasificado en los 16avos de final. Yo calculo que va a ser difícil, porque si hoy perdió Jordania, y Jordania es el próximo rival de la Argentina, más allá de que pueda perder con Jordania, al haberle ganado a Argelia y a Austria, si igualan en puntos con alguno de los dos, el enfrentamiento entre ellos, Argentina salió favorecida, o sea que el primer lugar en el grupo no se lo pueden sacar a la Argentina, aún perdiendo con Jordania, que sería una utopía para mí, ¿no? Digo, la verdad, va a poner un equipo alternativo, ya lo anticipó, ¿eh? Va a poner un equipo alternativo, a ver, son todos jugadores de elite, los de Argentina. Hay unos que son titulares y otros que son menos titulares. Ni siquiera me atrevo a decir que son suplentes. Pero teniendo en cuenta que Argentina está clasificado y va a jugar a Miami en los 16avos de final, seguramente jugarán, salvo Messi, que es un caso aparte, él quiere jugar siempre.
1: Messi dijo que quiere jugar, exactamente. Lo decía Scaloni al final del partido.
0: El resto yo calculo que le va a dar chance a que Tagliafico juegue de titular, en el caso de Otamendi sea titular, Paredes sea titular, ¿eh? Y habrá que ver el Dibu, yo calculo que va a quedarse sentado el Dibu también. Esta pregunta me la hace Gaby Zeni a través de Cucaracha, porque ustedes dicen, ¿a quién estará contestando, Fabián? A Gaby, nuestro operador, que me pregunta por el Dibu Martínez. Teniendo en cuenta que el Dibu Martínez viene de una fractura, que ha soldado bien, pero que obviamente tiene un dolor. Hay unos chicos de Mar del Plata, no sé si se enteraron de eso, que habían creado para jugadores de vóley, para jugadores de básquet, como unos anillos de una mezcla, no quiero hablar de cómo es esto de neopren, es otro componente, que se hicieron famosos porque los habían publicado y a través de un seguimiento los llamaron desde Estados Unidos a los chicos en Mar del Plata, pueblo de Dibu Martínez además, y le dijeron, necesitamos que nos manden varios de estos que han acabado los tipos lo habían acabado de fabricar. Y es una pyme, es una idea y una iniciativa de ellos. Emocionadísimos, los chicos presentaron su producto. Digo esto porque el Dibu está jugando con esa especie de férula, que no lo es, pero como para que ustedes, en el dedo meñique de la mano derecha, y es muy probable que seguramente también, teniendo en cuenta el nivel que mostró Musso, el arquero suplente hoy, que viene de ser figura en el Atlético de Madrid de la Champions, el ex arquero de Racing. Es muy probable que también le dé cabida a Musso en el arco para el próximo partido, siempre y cuando se den estos resultados y, lógicamente, le dé descanso a aquellos que han jugado los dos primeros partidos. Esto es un mundial, hay que llegar de la mejor manera posible y es un partido definitorio. Ya Argentina ha clasificado. No, entonces darle tiempo a los que no lo tienen y reservar o preservar aquellos que sí van a jugar los 16avos de final.
1: Lo que nació como una solución para proteger los dedos durante la práctica deportiva terminó llegando al máximo nivel del fútbol mundial. Francisco y Leandro desarrollaron AstroGrip. Es un accesorio diseñado y fabricado en Mar del Plata, como decía Fabi, como alternativa a las cintas utilizadas para cuidar las articulaciones. Tras lanzar el producto al mercado, recibieron una llamada inesperada. La selección argentina se interesó por su creación. Hoy los grips marplatenses ya forman parte del equipamiento que utiliza la delegación albiceleste en Estados Unidos. Bueno, en esta historia de esfuerzo, innovación y sueños cumplidos, los creadores, ¿no? Insisto, estos dos marplatenses se muestran en las redes verdaderamente orgullosos y felices, ¿no? De estar en manos de los campeones del mundo.
0: ¿Ves, Delia, que me puedo ir del programa? Si se queda ella sola, hace el programa.
1: No, en absoluto, para nada.
0: Pero digo, simplemente para resaltar el hecho de que culo inquieto enseguida sacó todos los datos que necesitábamos.
1: Me quedé, y estaba mirando justamente cómo son esos anillos.
0: Viste que son unos anillos, y no es, yo dije neopren, no porque soy. No me sale la otra palabra, esa goma, ¿cómo es que habitualmente? No, es velcro, no, esa goma que se utiliza, tiene un nombre, la puta madre, silicona, no me salía. Tampoco es de silicona, es una mezcla rara, porque no es ni rígida y porque debe tener cierto movimiento. Claro. Y la verdad que estos chicos, increíble, como siempre mostrando, esta cosa propia de los argentinos, ¿no? Que nos hacemos, que nos destacamos en el mundo, por cierto, sin ir más lejos, Sonia, el aerosol que usan los árbitros para marcar la línea. Viste que ahora sacan un aerosol y marcan donde te tenés que parar la barrera. También fue un invento argentino ese. Y fue aprobado por FIFA. El tipo se hicieron millonario. Un tipo que inventó... Y estuvo piolísima, porque es algo biodegradable que se va inmediatamente. Te queda marcado un ratito nada más. No pinta el pasto. Es como una espuma de afeitar, Gaby. ¿Por qué no venías a sentarte acá, Gaby? Abrimos micrófono, así la gente te escucha.
1: Como el mousse que usamos para el pelo.
0: Muy parecido, exactamente. A mí me gusta más la mousse de chocolate que el que usamos para el pelo. Pero
1: bueno, pará. Hablando de anillos, otro momento pintoresco del Mundial. Sí. Recién te preguntaba cuándo juega Uruguay, el viernes, ¿no? Uh-huh. Con España. ¿Vieron el video de este uruguayo que le estaba proponiendo matrimonio en medio del partido?
0: Hizo el gol Cabo Verde, ¿no? Qué Buffetti, ¿no?
1: Qué terrible. No, pero acá lo que causa un poquito de gracia es que, claro, se los está filmando desde atrás con el partido de fondo en la tribuna a esta pareja, sí. ¿No? Fue en la segunda fecha, Grupo H. El muchacho le estaba ofreciendo matrimonio, le estaba dando el anillo a esta dama, uh-huh. y justo Cabo Verde le empata el partido, claro, y quedó opacado el video, porque ellos estaban ahí, bueno, sí, el momento re lindo, y en un momento los muestran a todos agarrándose la cabeza, ¡no! Y a todos los caboverdianos gritando y saltando y tapando el video.
0: Tan mufa como lo tildaron también a Luis Suárez, ¿viste? Hay una bronca bárbara con Luis Suárez, que estaba en la platea y los uruguayos no le perdonan alguna cosa que haya dicho hace un tiempo y ahora le dicen, ¿por qué no dejás a los pibes tranquilos, mufa? Estabas ahí, te pusiste la camiseta, hizo el gol Cabo Verde. Luis Suárez, uno de los máximos goleadores de la historia del fútbol uruguayo, que hoy juega compañero Messi en el Inter Miami, ¿no? Digo, está muy susceptible en Uruguay, muchachos, bajemos un cambio. Yo entiendo, entiendo. Mirá que yo no soy bielcista. No es santo de mi devoción y estoy a las antípodas de la forma de pensar y de un montón de situaciones. Pero el otro día se hicieron el gol ustedes, ganaba 2-1 Uruguay. El error defensivo saliendo, regalando la pelota. ¿Qué quieren que haga Bielsa, muchacho ahí? Bielsa no taja, Bielsa no da el pase. Bielsa te puede decir lo que tenés que hacer dentro de la cancha. Ahora, si vos haces todo al revés, vamos a Uruguay que todavía hay grandes chances, Mirá si se enfrenta con Argentina a los 16 de final.
1: No.
0: Mamma mía. Bueno, ya nos tocó, ¿viste? ¿Te acordás? En el 86. Dios mío. Ay. Atentos con lo que pueda llegar a suceder,
1: Antes del final, estamos a 4 minutos de las 12. Déjame saludar muy especialmente a Alba, de Ojo de Agua, allá en General Güemes, provincia de Salta. Me alegra que estén de vuelta, se los extrañaba mucho. Gracias por las historias que nos comparten. Gracias a vos, a Cecil Hughes de Esquel, a Javier de Puerto San Julián, allí en la provincia de Santa Cruz. Muchísimas gracias por acompañarnos, Javi. A Julio Mazo de Santo Tomé, en la provincia de Corrientes también, que se está sumando por allí. Nos envía un abrazo fuerte, fuerte, besos y muchas bendiciones. También Mabel de Santa Fe, muy pero muy buena madrunoche, nos escribe, un placer tenerlos tan cerquita, hoy no tengo que hacer ningún trámite, así que me quedo hasta donde dé. Buen programa y buen retorno a sus hogares. Gabriel del paraje El Fiscal, uh-huh. Allí en Chaco. Gracias, madrunocheros, por la compañía. También Martín, de Pico Truncado, allí en la provincia de Santa Cruz, nos está acompañando. Él está trabajando con su compañero Rementería. Sí, espero que hayan disfrutado el partido y a seguir adelante. Uh-huh. Gracias, Gaby. Un abrazo fuerte para vos y para el compa. Y uno más. Muy buenas noches. Pasando Río Mayo, Chubut, nos acompañamos hasta Comodoro. Un abrazo grande, nos escribe Leonardo. Así que, Leo, buena ruta, un placer acompañarte y bienvenido.
0: Ya nos estamos yendo, me voy, se queda. Esta morocha hermosa para hacer discoteca nacional y ustedes aguantando los trapos hasta las 6 de la mañana, en esta gran madrugada, en continuado. Termina de 2, arranca discoteca nacional. Nos vamos a reencontrar mañana, si Dios quiere. Así que, gracias por tanto. Amor mío.
1: Un placer, como siempre.
0: Gracias, Gaby. Gracias, Jackie. Recuperate pronto. No te queremos perder, Jackie. Dale al Cura Plus para adelante, ¿eh? Por favor, no me lo deje. Y deja el faso, Ekeko. Nos vamos. Despacito, me voy. Los dejo. Gracias por tanto amor. ¿Con qué nos vamos, mi amor?
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1: Las 2 de la madrugada en la República Argentina. Luis Caputo buscará esta semana completar el cupo de 2.000 millones de dólares del Bonar 2028. El gobierno ya colocó 1.634 millones de dólares del bono de legislación argentina en dólares con vencimiento en octubre de 2028 y completó el de 2027. En la próxima licitación de deuda del Tesoro se podría completar los Bonar 28, de los cuales ya se otorgaron 1.634 millones de dólares sobre un total de 2.000 millones. Causa Cuadernos, continuó el juicio por la corrupción en la obra pública. El tribunal confirmó que sigue en pie la citación de Miriam Quiroga, ex secretaria privada de Néstor Kirchner, quien alegó problemas de salud y no se presentó. La causa se originó a partir de los cuadernos del ex chofer Oscar Centeno, cuyas anotaciones detallaban un mecanismo sistemático de cobro de coimas a empresas a cambio de la adjudicación de obras públicas durante más de una década. La información del Mundial con Eladio Arregui.
2: Julián Álvarez manifestó que se siente bien y que está mejorando en lo físico. Todavía le falta en lo futbolístico al goleador argentino, que entró en la parte final para reemplazar a Lautaro Martínez, que sigue peleado con el gol en el triunfo de Argentina 2, Austria 0.
3: Obviamente muy, muy contento, arrancamos muy bien. Ahora seguimos así y bueno, se viene... Tenemos el tercer partido y después a pensar paso a paso. Bueno, la verdad que los amistosos antes del Mundial no pude jugar, pero nada, ahora eso me siento bien, aprovechando estos minutos e intentando ayudar, como siempre.
1: En Calchín, Córdoba, que escuchan Radio Nacional en AM750, la temperatura es de 6 grados 4 décimos, la térmica de 4 grados 5, la humedad es del 64% y el cielo está despejado. Mientras que... este es el tiempo en la Ciudad Autónoma de Buenos Aires y alrededores. Temperatura 8 grados 8 décimos, cielo parcialmente nublado, humedad 72%.
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sí, yo hace mucho que lo sé, pero no sé si vos lo sabías. Me encanta, me encanta, me encanta esta hora del día. Es la que me da la posibilidad de abrirte de par en par las puertas de la Discoteca Nacional.

Una canción escrita por Daniel Melero, producida por Federico Maura e interpretada originalmente por la banda Los Encargados, ¿no? Liderada por Melero, pero que se hizo popular gracias a esta versión, la de Soda Stereo. Trátame suavemente, la música con la que abríamos hoy la Discoteca Nacional.

11 minutos pasaron de las 2 del martes 23 de junio de 2026, nochecita de San Juan. Qué linda celebración, una de las más antiguas y más mágicas del mundo. Sí, las hogueras, las fogatas convertidas en protagonistas, ¿eh?, para simbolizar la fuerza de la luz, la renovación y la esperanza, la purificación. Vamos a contar un poquito de la historia, sí, de esta tradición de cada 23 de junio. Muy, pero muy buena madrunoche. Bienvenidas, bienvenidos, quienes van entrando en sintonía a partir de este momento. Y, por supuesto, vaya el abrazo y el agradecimiento a quienes por allí se quedan, ¿sí?, acompañándonos como cada madrugada. Por allí lo tenemos a Julio, que nos ratifica que se queda allí en Campamento Vespucio, provincia de Salta, haciéndonos el aguante hasta las 6. Gracias, gracias, Julito querido, a vos, a otro Julio. Es muy loco porque escriben juntos Julio de Campamento Vespucio y Julio Mazo de Santo Tomé, en Corrientes. Ya nos pasó ayer y hoy vuelve a suceder. Gracias. Adelia, por allí en Merlo, que nos ratifica que se queda un ratito más. A Sergio de Corrientes. Adolfo, que desde Rosario también los acompañé en día 2 y me quedo en la Discoteca Nacional, vamos todavía. A Javier, nuestro amigo camionero. Sonia, querida, acá saliendo de Vanguardia rumbo a San Julián. Gracias por la compañía, besotes inmensos. Gracias a vos, Javi, buena ruta. Nos encanta acompañarte. A vos y a tantos amigos camioneros, por allí ruteando. Bueno, como decíamos hace unos días, nos encanta esto de los términos que los definen, a quienes están sereneando, a quienes están tractoreando, a quienes están estudiando o empanadeando, como hacen nuestros amigos bien temprano, Moni y Julio, en Libertador San Martín. Bueno, tenemos alguna amiga que teje también en estas madrunoches, a los trasnochados, a los desvelados, a todos, a los panaderos, a los remiseros, a los choferes de taxi. Nos encanta acompañar a los amigos allí en los pozos y en los yacimientos, en nuestra Patagonia. Tenemos también un amigo que cosecha caña de azúcar, alguien que trabaja en su taller de costura, en su taller de calzado, en las fábricas. Es un universo inagotable, este de los habitantes de las madrugadas, y nos encanta ser parte junto a todos ustedes. Así que bienvenidas, bienvenidos quienes se van sumando y, lógicamente, nos presentamos en sociedad. Nos pone en el aire Gabriel Octavio Ceni, ¿sí?, como siempre en estas primeras partes de nuestra discoteca. Nos produce y nos coordina la inefable Jacqueline Macarevicius. Hoy Cristian Barrio Nuevo nos supervisa desde el control central de LRA1 y en la planta transmisora de Radio Nacional, ubicada en General Pacheco, provincia de Buenos Aires, deseándonos un buen programa, así que gracias por ello. Pablo de Bernardinis y José Luis Ojeda hacen posible que este mensajito de madrunoche llegue a todos los rincones de nuestra patria. Así que gracias, compañeros, por su invalorable labor. Hoy, hablando de compas, vamos a saludar a los compas y colegas de LRA20, Radio Nacional Las Lomitas, provincia de Formosa. Si por allí andás, recordá que nos sintonizás en nuestra AM1270 o bien en la FM93.5. Hay 49 emisoras en todo el país que nos llevan ahí, sin escalas, a donde vos estás, para acompañar, sea lo que sea que estés haciendo, lo que te toque en estas horas lerdas del día, en el comienzo, cuando buscamos ser esa bocanada de aire fresco antes de que empiece el avasallamiento de la información y de las noticias. Así que nos ponemos en marcha, tenemos mucho por contarnos, mucho por compartirnos en esta madrunoche de martes, pero la música es siempre nuestra invitada estelar. Llega Andrés Calamaro para hacer Tres Marías en el comienzo.

Ahí lo teníamos al Bahiano poniéndole música a nuestra discoteca Fuego. Antes la Zimbabue traiciona a la mexicana y Andrés Calamaro en el comienzo junto a Vicentico, Tres Marías. 2:26 y ya estamos en marcha, ¿sí? Acompañándonos y lógicamente saben, y si no se los cuento, hay un WhatsApp que nos conecta desde todos los rincones de la patria. Esto más que nada los que se van sumando. El número para agregar en la agenda del CELU es el 11-3-870-74-85. Ahí te leo, ahí te escuchamos. 11-3-870-74-85. ¿Cuántas historias de vida inundan esta madrugada? En un ratito les comparto la de Javier, nuestro amigo de Puerto San Julián, que está en una disyuntiva por allí. No sabe si alegrarse o ponerse triste por un cambio en su vida. Yo creo que todo lo contrario. Más que entristecerse ante un cambio, siempre hay que buscar el lado bueno, el lado positivo y alegrarse, ¿no? Porque más en este caso, ¿no? Se trata de una evolución. Así que en un ratito nada más la compartimos como tantas de nuestras historias. Eso es lo que tiene de lindo, eso es lo que tiene de mágico, ¿no? Esta parte del día. Por eso les digo siempre que me encanta, porque nos permite escucharnos, nos permite oírnos, ¿sí? Y compartirnos estos pedacitos de nuestras vidas. Además, lo que también nos vamos a compartir en un rato tiene que ver con un fenómeno que sorprendió hasta a los habitantes de toda la vida de Cabiahue, ¿sí? Hubo esferas de hielo que cubrieron una laguna, bueno, un fenómeno realmente muy, muy extraño. Aparentemente nunca se había visto algo similar en la zona, ¿sí? En un ratito nada más hablamos, bueno, todo esto tiene que ver con, no sé si con el cambio climático, pero la naturaleza nos está sorprendiendo últimamente con fenómenos extraños como este que, insisto, se registró en plena cordillera neuquina. Ahora, música, maestro. Se vienen los piojos a la Discoteca Nacional y Bicho de Ciudad.

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0: 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El Palacio San José, hoy Museo y Monumento Histórico Nacional Justo José de Urquiza, fue la primera edificación del país en contar con servicio de agua corriente e iluminación generada por gas acetileno. 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En medio de estos aparece aún el casco principal, con una arquitectura mezcla de estilo renacentista italiano. Posee más de 30 habitaciones, una de ellas marcada por el asesinato del general el 11 de abril de 1870. 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

0: Hola, buen día. ¿Qué tal, Sonita querida? ¿Cómo te va? Bueno, acá estamos, haciendo noche. Me dormí un rato porque cuando voy a la rehabilitación vengo re muerto, voy a la pileta y me cansa. Bueno, cariño, que tenga buen programa. Saludo al equipo y espero que anden bien. Ganamos, jugó bien Argentina, así que estoy muy contento. Cariño para ustedes y al nacer estuvo muy linda la tangueada. Te mando un beso grande, espero que anden bien y que tengan buen martes todo el equipo. Cariño para ustedes y gracias por ayudarnos y por estar todas las noches y ponernos a linda música que nos ayuda mucho y nos hace bien el corazón. Cariño para el equipo, para ustedes y como voy a decir, no hay que dar un paso para atrás ni para empujarlo. Cariños, que tengas buen día, buenas noches.
1: Hola, muy buena madrugada, Sonia querida, y equipo de Radio Nacional. Aquí estoy, Mirta la Uruguaya de Florida, escuchándote. Escuché ya las últimas cosas que hablaste con Fabián, pero bueno, nada, no quise interrumpir porque recién me despertaba. Espero no dormirme y espero la historia. Que Dios los bendiga, gracias por todo. Los quiero mucho. Son mi gran compañía. Que Dios los bendiga. Gracias. Gracias, Sonia, por ser quien sos. Gracias por tu trato con todos, tu calidez y tu calidad. Que Dios te bendiga, hija.
2: Uy, qué lindo eso. Bendiciones a montones también para vos, Mirta, querida. Sos un sol. Gracias por tu generosidad.

En un ratito, quédate por ahí, porque en 17 minutos, 18 diría yo, 19, quizás 20, se viene la historia de hoy en la Discoteca Nacional, cuando la noche invita, cuando la noche convida, y la tiene como protagonista, junto a John Corbett, a la chica 10, a Bo Derek. Sí, un encuentro explosivo entre ambos, dado de una manera muy curiosa y muy pintoresca. Así que en un ratito nada más nuestra historia con John Corbett y Bo Derek. Gracias a Renato también de Bahía Blanca por tu mensaje. En nuestro WhatsApp faltan 18 minutos para llegar a las 3 de la madrugada y les cuento. Sí, lo que les debo que tiene que ver con este fenómeno único que sorprendió a los habitantes de toda la hasta los habitantes de toda la vida, ¿no? De Cabiahue, estas esferas de hielo que cubrieron una laguna. Bueno, Cabiahue, Copahue fue una vez más la responsable de ofrecer una escena inolvidable. En este caso, la laguna de montaña cubierta por miles de esferas de hielo perfectamente redondeadas. Una mira las imágenes y realmente son curiosas. El paisaje parece sacado de otro planeta, ¿no? Pero ocurrió en plena cordillera neuquina y fue registrado por una fotógrafa que llegó justo a tiempo para inmortalizar un fenómeno tan extraño como poco frecuente, ¿sí? Imágenes que fueron tomadas en la Laguna Melliza Superior, en la zona de Cabiahue, Copahue, donde una combinación excepcional de viento, olas y temperaturas bajo cero dieron origen a una formación natural que no suele verse ni siquiera en los destinos más fríos del mundo. Alejandra Hayes es la autora de las fotografías, fue una fotógrafa de naturaleza oriunda de Mar del Plata que recorre habitualmente la Patagonia en busca de paisajes únicos. Esta vez había sido invitada a Cabiahue para realizar fotografía nocturna, pero bueno, terminó encontrándose con un espectáculo realmente inesperado. ¿Sí? Un fenómeno muy poco habitual en el mundo es el que sucedió en Cabiahue, Copahue por primera vez. Miles de esferas de hielo se formaron en la Laguna Melliza Superior, creando un paisaje extraño y fascinante. Este fue el relato de esta fotógrafa, ¿no?, al compartir las imágenes. La escena parecía cubierta por cientos de miles de pequeñas piedras blancas y, sin embargo, al acercarse, se descubría que cada una de ellas era una esfera de hielo moldeada de manera natural. Parecen huevos, ¿no? Grandes. Bueno, según explicó esta fotógrafa, estas curiosas formaciones aparecen únicamente cuando coinciden varias condiciones meteorológicas muy específicas. Es como les decía, se forman cuando el viento, las olas y las bajas temperaturas trabajan juntos durante horas moldeando el hielo de forma natural. El proceso ocurre cuando pequeños fragmentos de hielo flotan sobre la superficie del agua y son empujados constantemente por el movimiento de las olas. Con cada desplazamiento van acumulando nuevas capas de hielo, nieve o agua congelada adquiriendo progresivamente una forma redondeada. El resultado son cientos o miles de bolas de hielo de distintos tamaños que terminan acumulándose sobre las orillas o en sectores de aguas poco profundas. Aunque el fenómeno ha sido registrado en algunos lagos de Finlandia, Suecia, Rusia, Islandia y Canadá, es extremadamente raro porque, bueno, como les decía, ¿no?, requiere una combinación muy precisa entre temperatura, viento y movimiento del agua. Por eso las imágenes tomadas en la cordillera neuquina han generado sorpresa incluso entre quienes viven desde hace décadas en la región. Uno de ellos fue el propio intendente de Cabiahue, Copahue, Oscar Mancegosa. La verdad que yo no lo había visto nunca antes, y eso que llevo 48 años viviendo en la zona. 13 minutos para llegar a las 3. Hay amigas, amigos, en distintos rincones de nuestra patria, hablando de la Patagonia. Un beso grande, grande para Nacho, Ignacio, que nos está escuchando por allí en Cerro Dragón. Muy buena madrugada, Sonia, acá estoy presente como siempre. Saludos y gracias por estar. A vos, Ignacio, gracias por acompañarnos. Otra amiga de Chubut, en este caso, nuestra querida Olga de Villa Radatilio. Hola, buena madrunoche para vos y la gran audiencia de la Discoteca de Radio Nacional. Abrazo fuerte y deseos de lo mejor. Olga de mi alma, gracias. Beso inmenso también para vos. Me voy a San Juan
Allí lo tenemos a Fernando Malea, en Hachal. Gracias, gracias por ser parte de mi trabajo. Compañeros, soy Fernando desde Hachal, estoy en mi última guardia de mi turno de noche, en obras sanitarias, y desde el primer día siempre me acompañaron. Vamos todavía, qué lindo, Fernando. Bueno, será un placer acompañarte también hoy. Abrazo fuerte para Marta, que nos está escuchando allí en San Salvador de Jujuy. Bendecida madrunoche también para vos. Feliz de leerte siempre. Hermoso martes, ¿sí? Alejandra nos ratifica que se queda allí en San José de Hachal. Le sigo en la Discoteca Nacional. Vamos todavía, Ale. Y un abrazo bien fuerte también para Cecil Hughes, que desde Esquel nos invita a disfrutar la noche. Allá vamos entonces. Mientras, escuchamos a Abel Pintos. La llave.

0: Ahí teníamos a la dupla Torolec versionando a León Gieco. Cinco siglos igual. Antes Abel Pintos en la Discoteca Nacional, La Llave. Estamos a 2 minutos y medio de las 3 de la madrugada y como les anticipaba hace un ratito, se viene nuestra historia, una historia de amor, de esas, de silenciosas, ¿no? De bajo perfil, lejos de las cámaras, en la sencillez del día a día, en un rancho, en Santa Bárbara, por ejemplo, ¿sí? Una historia muy bonita que nació de una manera muy curiosa, la de Bo Derek y John Corbett, en instantes, nada más. Ahora quiero agradecerle infinitamente a nuestro querido Oscar Alberto Escobedo, desde Córdoba Capital, como siempre, su presencia, sus palabras llenas de cariño en su mensaje. Gracias. Y esas fotitos bellísimas que nos comparte a través de nuestro WhatsApp, aguardando el especial de las 4, súper especial hoy. Yo sé que muchos y muchas lo van a disfrutar, tanto como la tangueada de ayer. Todavía nos siguen llegando mensajes de agradecimiento de nuestro especial del lunes, con esa variedad de orquestas y de intérpretes de la música ciudadana. Gracias, Oscarcito, un abrazo bien fuerte para vos. Iván, gracias también por acompañarnos allí en Comodoro Rivadavia, provincia de Chubut. Buena madrugada. Yo por acá en el yacimiento Cerro Dragón trabajando. Gracias, que sea una gran jornada también para vos, Iván. Abrazo enorme. Y a Tahir Soares, allí en Sao Paulo, que sigue en sintonía. Él nos acompaña todas las madrugadas desde nuestro día 2 y finalizando la discoteca por allí, también va terminando su jornada de trabajo. Así que es un gusto, como digo siempre, ¿no? Codo a codo, par a par, acompañar tu jornada de trabajo. Querido Tahir, bellos también para vos. De a poquito voy aprendiendo alguna que otra palabra para, obviamente, comunicarme con Atair. Vamos llegando a las 3. Señoras y señores, hay que informarse. Hagamos un alto en la música y en nuestras historias, porque está Fernando Pedernera ya preparado para contarnos lo que hay que saber ahora.
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2: Las 3 de la madrugada en la República Argentina. Paraguay se unió al país contra el crimen organizado transnacional. El canciller Pablo Quirno afirmó que junto a sus socios del Compromiso Regional de Santiago contra el crimen organizado transnacional le hicieron la oferta en la 56ª Asamblea General de la OEA. El jefe de la diplomacia argentina contó que Paraguay aceptó y que eso es una gran noticia, y dijo que lo esperan en la próxima reunión del grupo en Buenos Aires. En el juicio por la muerte de Diego Armando Maradona, el neurocirujano Leopoldo Luque declarará por 9ª vez. Prestará testimonio al principio de la 21ª audiencia del segundo debate oral y público, con el fin de contextualizar diversos audios expuestos. También declararán Soto y Sopi, dos vigiladores de la garita del Country San Andrés, Maximiliano Trimarchi, ex asistente y allegado al abogado Matías Morla. La información del Mundial con Eladio Arregui.
3: El Cuti Romero se refirió al momento de la selección argentina y la lesión que lo obligó a abandonar el campo de juego.
4: Hicimos un partidazo de nuevo y nada, muy, muy contento porque ahora vamos más tranquilos, ya el próximo partido clasificado, conseguimos el primer objetivo, sabemos que es un mundial duro, pero estamos demostrando que estamos. Y sabía que me podía pasar esto, tuve un pequeño ahí sentido nuevo, pero sé que en 3-4 días voy a estar de nuevo bien, así que nada, ya está, no pasa nada, a cabeza arriba y vuelve más fuerte que antes.
2: En las localidades jujeñas de La Quiaca, Rinconada, Abra Pampa, Humahuaca, Susque, Estilcara y Tumbaya, que escuchan Radio Nacional La Quiaca, en AM560 y FM92.5 rige una alerta amarilla por viento. En la ciudad autónoma de Buenos Aires y alrededores, la temperatura es de 8 grados 8 décimos, el cielo está parcialmente nublado y la humedad es del 72%.
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La noche, siempre la noche, invitada a curar corazones rotos, descosidos, lastimados. La noche que además nos convida y nos invita con historias. Como esta.

Necesitaba una cita para una fiesta de los Oscar. Un amigo le presentó a Bo Derek. Terminaron juntos durante 20 años y nadie supo que se habían casado hasta que él lo mencionó casualmente en un programa de entrevistas. Cuando John Corbett le dijo a su agente Norby Walters que no tenía cita para una próxima fiesta de los Oscar, no esperaba gran cosa. Walters le ofreció rápidamente una solución. Yo te consigo una cita, Corbett. Bo Derek ya era uno de los rostros más reconocibles de Hollywood. Famosa desde que 10 la convirtió en un ícono global en 1979. Había aparecido en revistas de todo el mundo y estuvo casada durante más de 2 décadas con el director John Derek, una relación que fascinó a la industria. Tras su muerte en 1998, ella, a los 41 años, se alejó de las citas. Ella misma describió ese momento como si el aire hubiera desaparecido de la habitación. Durante 5 años evitó las relaciones. Así que cuando Walters la llamó para presentarle a alguien, tampoco esperaba mucho. Siempre decía a mis amigos que esperaría a sentir chispa, contó después. Y al final, apareció. Corbett admitió que al principio ella le intimidaba, mientras que ella dijo que le gustó desde el primer momento. Era 2002. Mi gran boda griega aún no se había estrenado, aunque él era conocido por Sex and the City. Pero ella seguía siendo la más famosa. Nunca les importó esa diferencia. Desde el principio, mantuvieron su relación en privado. Durante casi 2 décadas, vivieron juntos en un rancho en Santa Bárbara, rodeados de perros y caballos, disfrutando de rutinas tranquilas. Construyeron una vida lejos de la atención de Hollywood, manteniendo su relación fuera del foco público. Bo contó después que siempre fueron paso a paso y que tras 19 años seguían tan unidos como el primer día. Entonces, en silencio, alrededor de la Navidad de 2020, decidieron casarse, solo junto a amigos cercanos y familiares presentes, sin prensa, sin anuncio, solo una pequeña boda privada. Meses después, Corbett lo reveló en The Talk, mientras conversaba con Jerry O'Connell, sorprendiendo a todos. Hizo una pausa en medio de la charla y comentó con total naturalidad que se habían casado en Navidad, mostrando su anillo en directo. La revelación dejó al panel en shock, aunque Corbett explicó que lo habían mantenido en secreto a propósito. Bob, que había vivido gran parte de su vida bajo los focos, siempre prefirió mantener su mundo personal en silencio. Desde el duelo hasta la soledad y el amor. Una vez dijo, él hace que mi día sea más brillante. Siguen viviendo juntos, tranquilamente, pasando tiempo con amigos, haciendo barbacoas y cuidando de sus animales cada mañana. Una cita a ciegas en una fiesta de los Oscar se convirtió en 20 años juntos y en un matrimonio que nadie esperaba conocer. Y sí, algunas de las historias de amor más fuertes son las más silenciosas, vividas lejos de las cámaras, en la sencillez del día a día
y en un rancho de Santa Bárbara.

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Momento sensible en la discoteca nacional junto a Nicky Jones y la nave del olvido de Dino Ramos. Luego escuchamos al chileno Lucho Gatica y la historia de un amor del panameño Carlos Almarán. Recién Roberto Llanes, el reloj. ¿Qué les parece ahora? El disfrute con algo de jazz por ellas.

0: una de las principales, en realidad las tres, ¿no? Voces femeninas del jazz. La mejor voz blanca del jazz la llamaban a Anita O'Day. Aquí la teníamos junto al pianista Oscar Peterson. Una bonita versión en esta madrugada de radio, de hechizada, preocupada y confundida. Antes escuchamos a Peggy Lee con Fiebre. Carmen McRae, Cada vez que nos decimos adiós. Jazz por ellas en la Discoteca Nacional. 3:32, hacemos una pausa y hay más.
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Allí estaban los chalchaleros junto al maestro Ariel Ramírez en el piano, en esta canción de Litoral, de Miguel Brascó, justamente con música de Ramírez, santafesino de veras. 3:39 en la República Argentina. Antes de seguir adelante disfrutando de la música, lo mejor que tenemos en esta discoteca nacional, quiero anticiparles quién será hoy el especial de las cuatro, el protagonista, ¿sí? Mirá, en 1983 fue reconocido por The World Records Guinness. Hoy hablábamos del Guinness, de Messi y estos récords y demás. Bueno, él ha sido reconocido como el artista de lengua hispana con más ventas en todo el mundo y la figura musical con más grabaciones en diferentes idiomas. Estamos hablando de Julio José Iglesias de la Cueva. En un ratito, nada más, Julio Iglesias será el protagonista de nuestro especial. Bueno, tenemos una linda selección que arranca lógicamente con Soy un truhán, soy un señor. Y estaba leyendo algo muy interesante, ¿no? Que tiene que ver justamente con Julio Iglesias. Vos sabés que según la Enciclopedia del Español en el Mundo, presentada por el director del Instituto Cervantes en 2006, Picasso y Dalí son los íconos más consultados, ¿no? En la red. Seguidos, ¿sabes por quién? Por Julio Iglesias. Increíble. Luego aparece Antonio Banderas y en quinto lugar figura Goya. Más tarde Miró en el sexto. Así que Julio Iglesias es el español en vida más buscado en internet. ¿Qué me contás? Esos datitos que nos gusta siempre aportar desde nuestra discoteca. Estamos a 20 minutos, apenas de las 4. Tengo un beso grande por aquí para enviarle a Esther Ponce de San Rafael, que nos escribe a nuestro WhatsApp. Sonia, buena madrugada, ¿cómo estás? Muy bella la historia de amor que contaste. Qué bueno que haya historias como esas, ¿eh? Como las que nos compartís cada noche. Sigo escuchándote y espero el especial de hoy a ver con qué nos sorprendes. Buen regreso a casa, bendiciones. Muchísimas gracias, Esthercita. Con Julio Iglesias, en un ratito nada más. Como siempre, tus historias de las tres son hermosas. Gracias. Siempre, Mario, nuestro amigo de San Luis. Gracias por tu valoración, Mario querido. Un abrazo bien, pero bien fuerte. Buena madrunoche, Sonia querida. Te acompaño desde Gualeguaychú, con mucho frío, Luis Marcelo. Abrazo, nosotros te acompañamos desde aquí, tratamos por lo menos de ponerle un poquito de calor a tu jornada de trabajo. Gracias, Luisma, un abrazo bien fuerte para vos. Por aquí Liliana Quinteros, nuestra amiga de la tablada, buena noche, donde todo se congela, hasta los bigotes de mis gatos. Hermosa historia, como muchas. Quedó en mí aquella donde Richard Burton le escribe una carta de intensa profundidad a la bellísima Liz. Obvio que se amaron más allá de todo. Gracias, gracias a vos, Liliana. Qué lindo cuando quedan, ¿no? Grabadas a fuego las historias que por aquí les compartimos. Gracias a Mirta, nuestra uruguaya amiga de Florida. Saludos, gracias, hermosa la historia, Sonia querida. Me alegra que te haya gustado y que hayas llegado. Despierta. Hola, acá estoy, Sonia de mi corazón, hermosa la música. Gracias por tu compañía. Un beso enorme. Elenita Belloso, nuestra amiga de Viedma, allí en Río Negro también presente. Besos para vos. Querida Sonia, aquí volviendo a Bariloche. Solo felicitarte por tan lindo programa. Gracias por la compañía. Que tengas un hermoso martes lleno de buenas vibras. Vamos todavía, Dante, nuestro querido amigo camionero. Abrazo, buena ruta. Qué lindo sabernos en compañía. Gracias. Para el programa de Sonia, quiero decirte que hoy es mi cumple número 58. Gracias a Dios y a la Virgen. Voy a guardarte una porción de torta. Saludo simbólico a tu mamá. Saludo mascotero a todos tus bichitos. Gracias por acompañarme. Mario González, nuestro amigo de Quilmes. Abrazo fuerte, que lo pases hermoso, Mario. Que se cumpla todo lo lindo que seguramente deseas, ¿eh? Así va a ser. Buena vida. Buena madrunoche, dama de mi amanecer, que tengas un hermoso día. Camilo Zárate, desde Cañada de Gómez, allí en la provincia de Santa Fe. Amigas, amigos presentes en este rato del martes. Gracias, ¿eh? A todos y cada uno de ustedes. A propósito, por Comodoro Rivadavia, ¿cómo pinta la historia?
en este arranque de jornada.

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Todo aquello ya pasó. Fue la orilla de un tiempo en el recuerdo. Pero están todavía aquellos hombres, algunos con la marca en los tobillos dejada por el burro y la alpillera, otros más jóvenes con la sonrisa pícara y orgulloso de haber vivido estas historias, que de tan hace poco ni son historias todavía. 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

0: Mira, no sé a cuál anunciar primero. Bueno, vamos en orden, como fueron saliendo al aire. Jorge Cafrune, digo, por la grandeza de estos monstruos. Jorge Cafrune pasó con la samba de Marcelo Verbel, La Pasto Verde. Omar Moreno Palacios con su ranchera de no sé dónde. Eduardo Falú con la samba de Falú y Jaime Dávalos, La Nostalgiosa y recién El Pampa. José Larralde y su milonga, Galpón de Ayer. Vamos llegando de a poquito a las 4, señoras, señores. Esta es la Discoteca Nacional de Madrunoche. Se viene en instantes nuestro especial. Decíamos, ¿sí? Con uno de los españoles más vendedores del mundo, Julio Iglesias. Antes, nos informamos.
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2: Las 4 de la madrugada en la República Argentina. El gobierno modificó la reglamentación de la Ley de Inversiones Mineras. El Ejecutivo reemplazó por completo el anexo del Decreto 2686-1993 para adaptarlo a las reformas desreguladoras del año pasado y modernizar el sector. El Decreto 482-2026 creó un régimen para prestadores de servicios mineros, obliga a fijar domicilio legal electrónico y amplía a 500 kilómetros la integración regional. Se simplificó la devolución del IVA en exploración, se eliminaron autorizaciones previas para importaciones y se armonizó el requisito ambiental con el seguro obligatorio. El gobierno levantó los derechos antidumping a motores eléctricos chinos. La resolución 851-2026 del Ministerio de Economía cerró el examen por expiración de plazo de las medidas impuestas en 2020 y decidió no prorrogarlas. La resolución 851-2026 eliminó los derechos del 46 y 30% que pesaban sobre los motores de corriente alterna y universales chinos usados en lavarropas. La decisión se basó sobre el impacto negativo que tendrían sobre la industria de electrodomésticos, los avances tecnológicos y los precios en la cadena productiva. La información del Mundial con Eladio Arregui.
3: Argentina va a jugar el próximo partido el sábado a las 23 enfrentando a Jordania. Emiliano Dibu Martínez explica el fenómeno Messi y la selección argentina.
4: Hermoso verlo, hermoso disfrutarlo. Está, la verdad, físicamente muy bien y nosotros sabemos que teniendo el arco en cero, un gol lo que hace. Ellos eran sólidos, era muy grandote, era muy físico, técnicamente eran buenos, muy organizados. La verdad es un equipo duro. Lo que se ve es que es todo muy difícil, no hay selección favorita, el fútbol está muy igualado hoy en día y nada, nos queda Jordania que le ha hecho partido a ellos también y si le hizo partido a Austria porque tienen jugadores también importantes, hay equipos que están sacando puntos contra equipos muy grandes, así que es ganar ese partido y pensarlo así que sigue.
2: En el extremo este de Salta, donde escuchan Radio Nacional en AM690 y en la FM102.7, rige una alerta amarilla por vientos. En la ciudad autónoma de Buenos Aires y alrededores, la temperatura actual es de 8 grados, el cielo está parcialmente nublado y la humedad es del 71%.
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1: Y 3 del martes 23 de junio de 2026, y aquí vamos dándole la bienvenida a quienes se van sumando a partir de este momento a la Discoteca Nacional, y agradeciendo como siempre a quienes nos vienen acompañando desde los primeros minutos de este día, con Fabián, nuestro día 2, y que luego se han quedado siendo cómplices de esta discoteca llena de historias, hechas canciones. Los pone en el aire a partir de este momento el señor Mariano Massimino. El hombre de los besos con ruido, cómo me gusta esto. Bueno, hoy está con un poco de sueño también, pero bueno. A ver, todo no se puede. Lo cierto es que con él nos quedamos hasta el final de nuestra discoteca de hoy. Y en este caso, en el comienzo de la hora, ofreciéndoles nuestro especial. Hablábamos, ¿no?, de un artista Guinness, ¿no? El que más ha vendido en todo el mundo, y bueno, una figura musical con grabaciones en muchísimos idiomas. Así que a partir de este momento los invitamos y los convidamos con Julio Iglesias. Y en el comienzo, una de sus canciones emblemas. Él en alguna nota dijo que es la que lo define. Este Quijote, por lo pronto lo escuchamos en Soy un Truán. Soy un señor.

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Hola Sonia querida, buenas noches, acá Claudio, el camionero de Villa Pueyrredón. Y nada mejor que esta música para arrancar la mañana. Acá venimos con el compañero Sebastián rumbo a Mar del Plata. Nos acompaña acá Gran Julio Iglesias con la carretera, justo donde estamos en la carretera, pasando energía en estos momentos. Energía, para el que no sabe, queda un punto intermedio entre Necochea y Tres Arroyos, más cercano a Necochea, ¿no?

Acabo de despertar hace un rato. Con la mejor música, falta escuchar la mejor voz. La tuya, Sonia querida. Te mando un beso grande. Acá de nuevo, Claudio, el camionero de Villa Pueyrredón.

0: Ahí teníamos a Julio Iglesias en nuestro especial de la Discoteca Nacional. Gracias, Claudio. Cómo me gusta esto, ¿eh? Cuando acertamos en estas elecciones. Abrazo fuerte, fuerte, buena ruta. Y fíjate vos, ¿no? Hay mensajes que nos ilustran muchas veces, como hablándonos de energía, esta localidad bonaerense del partido de Necochea. Abrazo al alma. Ahí teníamos entonces, soy un truán, soy un señor, abrázame, lo mejor de tu vida, bamboleo. Esa versión, ¿no?, del clásico de Simón Díaz, el venezolano, bueno, con un toque aflamencado. Con la misma piedra, hey, ni te tengo ni te olvido, gozar la vida, la nave del olvido de Dino Ramos, la carretera, me va, de niña a mujer, y me olvidé de vivir. Julio José Iglesias de la Cueva, hoy protagonista de nuestro especial de la Discoteca Nacional. Gracias enormes a Ana María, que está por allí en Santa Fe, a Rubén de Bahía Blanca, qué nivel el musical de hoy, el señor Julio Iglesias, una madrugada para soñar. Gracias, querida Sonia, gran día para vos también, Rubén. Gracias, gracias por tu valoración. También a Liliana Quinteros, con la dulzura de la voz de Julio Iglesias, qué lindo momento. Besos para vos, claro que sí. También para Alberto, que está por allí en Malargüe, arrancando su jornada. Gracias enormes por tu valoración a nuestro especial de hoy. Para Julio de Campamento Vespucio, allí en la provincia de Salta. Sonia, querida, hermoso el recital de mi tocayo, Julio Iglesias. Muy buena la música. Gracias, Julito, un abrazo fuerte. Cómo me gusta que lo hayas disfrutado. Estercita Ponce también, en San Rafael. Me encanta Julio Iglesias, soy fanática de sus canciones, así que lo estoy disfrutando y mucho. Me alegra enormemente, Esther. Llegamos a las 5, nos informamos y hay más discoteca, dale.
1: 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Las 5 en la República Argentina. El presidente Javier Milei expondrá en la Fundación Faro. El jefe de Estado disertará a las 19:30 en el evento con la consigna Ideas para una Sociedad Libre. También estarán el designado vocero presidencial Adrián Ravier, el presidente de la Fundación Faro Agustín Laje, el diputado nacional de la Libertad Avanza Alberto Venegas Lynch, hijo, y el economista Martín Krause. El Poder Ejecutivo modificó el régimen de importación de líneas de producción usadas. Actualizó el decreto 1174/2016 para agilizar trámites, acortar plazos y endurecer sanciones por incumplimiento para fortalecer la competitividad industrial. El decreto 483/2026 permite importar maquinaria usada de hasta 20 años o 30 si fue reconstruida, exige 10% de bienes nuevos nacionales y habilita líneas completas con componentes nuevos y usados. Se incorporan plazos más cortos y automáticos, se crea la constancia de expediente en trámite y se simplifican los controles aduaneros con mayores penalidades. La información del Mundial con Eladio Arregui.
2: La selección argentina derrotó a Austria 2-0 y se clasificó a los 16avos de final de la Copa del Mundo. Lionel Messi es el máximo goleador de los mundiales, llegó a 18 tantos y habla de que no piensa que va a cumplir 39 años en las próximas horas.
3: La verdad que no juego pensando en la edad que tengo, sino cómo me siento físicamente y cada vez que estoy dentro de la cancha doy el máximo, el 100, en algún momento el cuerpo irá basta y explotará por algún lado. Mientras tanto disfruto y feliz de grupo, es un grupo que disfruta de estar juntos, disfruta de competir, de pasarla bien, así que nada especial, simplemente estando ahí. Nada, lo de la gente la verdad que es impresionante. Bueno, yo juego en este país y me pasa también con el club, que vaya donde vaya la gente llena los estadios y bueno, esto es un mundial y sabíamos que Argentina iba a ser de esta manera, que iba a explotar en todos lados, así que agradecido, intentando de devolverle un poco de todo mucho, eso y nada, feliz.
1: En la ciudad santafesina de Rosario, donde Radio Nacional se escucha en AM 1300 y por la FM 104.5, la temperatura es de 8 grados, la humedad es del 71% y el cielo está parcialmente nublado. En la ciudad autónoma de Buenos Aires y alrededores, la temperatura es de 6 grados 2 décimos, el cielo está ligeramente nublado y la humedad es del 77%.
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0: Y ahí vamos, como siempre, de aquí para allá, con canciones hacia todos lados, agradeciendo estar vivos un día más en la faz de la Tierra. ¡Claro que sí! Agradeciendo, siempre agradeciendo, tener la salud de nuestro lado, por sobre todas las cosas.
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0: Bueno, si usted lo dice, gracias. Vamos por el camino correcto entonces. Es de bien nacidos y ser agradecidos, así que gracias a todos y cada uno de ustedes, amigos de Radio Nacional, por darle sentido a este ratito, a esta discoteca nacional, todos los días de lunes a viernes, cuando buscamos ser esa bocanada de aire fresco, en el comienzo de una nueva vida, porque cada día la vida comienza. Buen día para todo el mundo. Es el martes 23 de junio de 2026 y por aquí vamos. Sí, algunos allí entre bostezos y suspiros arrancando la jornada. Ay, Dios mío, desesperados, Alguno que otro, ¿no? Teniendo que arrancar con estas temperaturas tan bajas, pero es lo que hay. Y es lo que toca, ya estamos en martes, atrás quedó lo peor, pasó el lunes, ya estamos en marcha, así que vamos con todo, ¿sí? Por el mejor día del año. Y hoy, paseando, voy a arrancar por Pico Truncado, contándoles cómo comienza climatológicamente hablando esta jornada, con una temperatura bien agradable, mira, un poquito más que la temperatura que tenemos en la ciudad de Buenos Aires, 9 grados 6 décimas, con un cielo que está totalmente despejado y el pronóstico indicando algunas lluvias aisladas a partir de la noche. Mañana, 0 la mínima, 8 la máxima y probabilidad de lluvias y nevadas durante la madrugada. Luego cielo mayormente nublado por Pico Truncado, provincia de Santa Cruz. Aprovecho, lógicamente, para saludarlo a Javier, que está por allí en sintonía. ¡Qué lindo! Ir recibiendo de a poco a los y las del Club de las 5. A Sole de Castelar, buen martes también para vos. ¡Qué frío! Dice más que ayer. Ya me separé gorrito de lana y medias térmicas. Lo bien que hiciste. Gracias, gracias hermosa por acompañarnos. Andrés también, se va sumando desde San Carlos de Bariloche. Qué bueno escucharte nuevamente. Saludos a todo el equipo y sigo disfrutando de tu compañía y de la música. Alegra mi día empezar así. Esa es la idea, Andrés. Gracias. Abrazo fuerte para Rubén Carlos, nuestro amigo de Necochea. Fíjate, recién hablábamos de energía. Gracias, Rubencito. Mi saludo para ti, dice, y para quien te acompañe laboralmente. Está lloviendo por Neco, nos reporta Rubén. En un ratito nos damos una vuelta por allí. Besos para Griselda, nuestra amiga de San Rafael, provincia de Mendoza. Me imagino a Claudio, el camionero, bailando con su compañero, la hermosa música de Julio Iglesias. Gracias, Gris. Qué lindo cuando arrancamos el día con una sonrisa, ¿no? Beso para Juan Carlos también, de Pilar. Muy bueno el especial, espectacular. Felicitaciones por la elección del artista. Me hizo viajar en el tiempo, me llevó a mi juventud. Que tengas un hermoso día. Vos y todo el equipo, hasta las 6, sigo escuchándote. Vamos, Juanca, todavía. Abrazo para vos también. Jorge, mi querido alfajor, también está del otro lado. ¿Cuántas alegrías nos viene dando Messi de la mano de nuestra selección? Y lo que falta, esperemos todavía, Jorgito. Beso para vos. Para Marisol, que está por allí en San Fernando. Para Hugo de Malargüe, buen día también para vos. Que tengas un hermoso martes. A Tahir Soares, que se suma desde Sao Paulo. Renovando su saludo, porque Tahir nos viene acompañando desde que arrancó este martes. Allá tempranito con Fabi Codevila, pasadas las cero. Y gracias a Oscar, nuestro amigo de Delviso, como siempre allí en sintonía. Laurito Ferreira, firme. Uno de los del Club de las 5 que siempre, siempre está. Aunque no lo veamos, eres como el sol. Buen martes también para vos, Laurí. Gracias, gracias por sumarte. 13 minutos y se fueron de las 5. Hoy tempranito decíamos que 23 de junio se celebra la noche de San Juan. Hoy es San Juan, ¿sí? Así que un abrazo bien fuerte para todos los Juanes en su día. La noche de San Juan es una de las celebraciones más antiguas y mágicas del mundo, ¿sí? Cada 23 de junio el fuego se convierte en protagonista para simbolizar la fuerza de la luz, la renovación y la esperanza. Las tradicionales hogueras representan la purificación, el cierre de ciclos y los deseos para el año que comienza. Según las leyendas populares, es una noche especial en la que los sueños, los rituales y la conexión con la naturaleza cobran un significado único. Una noche para dejar atrás lo malo, una noche para renovar energías, una noche donde la magia y la tradición se encuentran. Así que el fuego de San Juan ilumine los deseos de todos y cada uno de ustedes y nos siga acompañando en lo que queda de este año. ¡Buen martes para todos y para todas! ¡Qué lindo compartir los primeros mates del día! Mientras, nos contamos cositas importantes como estas. ¿Cómo sigue el calendario de pagos de ANSES? Hoy se abonan jubilaciones y pensiones que superen los haberes mínimos a quienes tengan documentos terminados en 0 y 1. También se paga la asignación por embarazo a beneficiarias con DNI finalizados en 8 y la prestación por desempleo a quienes tengan documentos concluidos en 4 y 5. Dicho esto, en un ratito paseamos por el país a través del Servicio Meteorológico Nacional. Les cuento cómo comienza el martes allí en sus lugares. Y además les voy a contar algo que tiene que ver con la ciudad de Mar del Plata. Será sede de un encuentro para los amantes del café de especialidad. Pero lo más importante es que la entrada va a ser libre y gratuita. La Coffee Cup 2026 se viene en La Feliz. En un ratito les cuento cuándo y dónde. Ahora, música con los abuelos de la nada. Singamulang.

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1: Muy buenos días, Radio Nacional. Fernando de Calafate. Muy buena la música. Estamos acá recorriendo la ruta. Temperatura 2 grados bajo cero, cielo despejado. Gracias por hacerme compañía.
2: Vamos, Sonia, Sonia Farray. Sabes que yo te escucho hasta que termine el programa. A ver, Javier te habla. De acá es pique truncado, chico. No sé cómo tenés tanta esa voz tan roncona y no puedo dormir. Si no dormí, vos. Como son como Rilago, igual que yo, chico. Pero yo te hago el aguante, como todas las personas que están ahí, chico. Cualquier barrio de Buenos Aires, yo te escribo acá de sur. De sur de pico truncado y saber que no sé cómo me imagino de vos. Yo soy una persona antigua, no, pero tengo 54 años, pero yo te escucho hace como 30 años, no sé más o menos, pero. Me gusta la mujer de edad igual. Bueno, soy ya. Estimado, un saludo. Para mí, o que sea. Nos vemos.
3: Buenas madrugadas noches. Falta hasta las 8 para que salga el sol. Soña querida, ¿cómo andaba, minera? ¿Todo bien? De fútbol ni hablemos. El uruguayo soy caliente como una caldera de lata. A ustedes la pava acá en la caldera. Nada, gracias por acompañarme desde las 4. Mandé un mensaje, se lo mandó otra radio, la peor. ¡Qué desastre! Estaba recién levantado, no había. Gracias, morochos, por estar siempre aquí acompañándome en mis noches, que me levantó así con insomnio y temprano. Se la quiero mucho. ¿Cómo va a ser luego? Es un genio, me hizo reír. Mamá Ruga se la quiere, Jimmy el uruguayo.
4: Te mando un abrazo muy grande y un beso muy especial para Lourdes.
5: Bueno, cómo no, ser enviado. Gracias, gracias enormes. Me mató nuestro Yoruba, Jimmy, el nuestro amigo de Fray Ventos. Con ese beso con ruido a lo Mariano Massimino, ¿viste? Me encantó. Gracias, gracias enormes a Javier, nuestro amigo de Pico Truncado, a Fernando también, de El Calafate, recorriendo las rutas argentinas, sintonizando Radio Nacional. Qué maravilla, ¿no? Porque eso es lo que tiene Nacional. Somos 49 emisoras en todo el país, más claro nuestra LRA1, que hacen posible que estés donde estés, vayas donde vayas y haciendo lo que te toque, puedas también acompañarnos. Así que gracias a quienes nos eligen todos los días en estas horas lerdas de la madrugada. 5:26 en todo el país, hablando de amigas, amigos que están por allí sumándose. Tengo un beso grande para Nano Müller de Tolosa, allí en mi querida ciudad de La Plata. Sonia Genia, buen día, ¿cómo estás? Estuve de guardia por aquí en el Central y como siempre con la mejor compañía, la de Radio Nacional. Un abrazo enorme para vos y todo el equipo. Nano, un abrazo bien fuerte para vos. Nos encantó haberte acompañado también en tu jornada de trabajo. Buen día, mi querida Sonia. Hace mucho que no te escribo. Me da frío sacar las manos debajo de las cobijas. Pero ahí estás, Olga. Gracias. Era hoy el día para que nos recordaras que siempre nos acompañas. Olguita de Carlos Casares, en la provincia de Buenos Aires. Allí va arrancando también su día Gustavo. Hola, Sonia. Qué linda música con Julio Iglesias. Gracias por sus canciones. Te felicita Gustavo de Villa del Rosario, provincia de Córdoba. Muchos saludos, besos para usted y su mamá Amanda, que espero esté muy bien. Gracias, Gustavo. Sí, afortunadamente está muy bien, así que serán enviados tus besos a ella. Córdoba, qué hermosa provincia. Donde vayas siempre descubrís paisajes maravillosos. Hablábamos de eso hace un ratito con nuestro querido Mariano Massimino. Tenemos ganas de conocer Nono, ¿sí? Ambos. Así que, bueno, ¿qué te dice? Él, por su lado, tiene gente que le habla de Nono y yo por el mío también. Así que seguramente compartamos, ¿por qué no?, gastos y nos vayamos en la primavera juntos. Aunque sea mochilero, no sé, algo vamos a inventar. 5:28 en la República Argentina. Qué lindo es ir descubriendo rincones de nuestra patria. Gracias, lógicamente, a nuestros amigos oyentes, que nos hablan de sus lugares. A propósito, nos vamos a Río Grande, en el norte de Tierra del Fuego. 0.7 grados la temperatura en este momento. Por allí el cielo está despejadísimo y para hoy se anuncian 4 de máxima, con cielo mayormente nublado, y hay pronóstico de lluvias aisladas hacia la noche, por Río Grande. 0.7 grados entonces la temperatura. Me voy a Necochea, 4 grados 4 la actual, 2 grados la térmica, cielo despejadísimo. Toda la humedad, mira, 100%, y para hoy hay pronóstico de chaparrones durante todo el día. Se espera una máxima de 8 grados. Es más, hace un ratito nos reportaba nuestro amigo Rubén, ¿sí?, que se venían las primeras lluvias. Ahora, según el Servicio Meteorológico Nacional, el cielo está despejado por Necochea. Por eso se nubla de golpe. De Neco me voy a Villa La Angostura, provincia de Neuquén, donde el cielo está ligeramente nublado. 2 grados 2 décimas la temperatura, 1 grado 7 bajo cero la térmica. Y para hoy el pronóstico que indica una máxima de 6 grados, con cielo mayormente nublado. De Villa La Angostura, sin escalas, a San Salvador de Jujuy. 6 grados la temperatura, ha dejado de llover, 4 grados y medio la térmica. Y para hoy se anuncia una máxima de 11 grados y cielo algo nublado. De Jujuy me voy a Pico Truncado, donde el cielo está despejado y la temperatura es de 9 grados 3 décimas, 6 grados 3 la térmica, y el pronóstico que está indicando lluvias aisladas hacia la noche de hoy. Segundos para llegar a las 5:30, por la Ciudad Autónoma de Buenos Aires, en tanto, arrancamos el martes con cielo algo nublado. 5 grados 4 décimas la temperatura, 82% la humedad, hay viento del sudoeste a 4 kilómetros en la hora y la presión es de 1012.9 hectopascales. La máxima hoy no superaría los 12 grados y se espera una jornada con cielo algo nublado. Reitero la actual, 5 grados 4 décimas, cielo algo nublado, y en la recta final de nuestra discoteca nacional la escuchamos a ella, la muchacha nacida en Luján. Ha sido criada en España, ¿Cómo ha triunfado esta pequeña? ¿Cuánto le queda todavía, no? Tati Peluso, versionando a Camilo Sesto. ¿Vivir así? Es morir de amor.

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1: Ahí estaba la cordobesa, Zoe Gotuso y Superpoder, casi casi ya sobre el final de nuestra discoteca. Estamos a 11 minutos, ¿no? Apenas, no, un poquito más, de las 6 de la mañana, 5:39, ¿no? Ando con las cuentas, pero malísimo. 21 minutos para llegar a las 6. Todo esto venía porque estaba buscando la info que te debo, ¿sí? Me desconcentré. Mar del Plata va a ser sede de un encuentro para los amantes del café de especialidad, ¿sí? Baristas, tostadores, productores y degustadores se van a reunir los días 25 y 26 de julio en la Coffee Cup 2026. Lo más interesante, lógicamente, es que la entrada será libre y gratuita. En los últimos años, bueno, el café de especialidad ha dejado de ser una moda urbana para convertirse en un fenómeno cultural y social en numerosas ciudades, ¿no?, alrededor del mundo. Más allá de su función como estimulante matutino, esta bebida se vive como un ritual en sí mismo, un espacio social y una experiencia que excede el concepto de tomar un café al paso. Bueno, para los amantes justamente del café, Mar del Plata se va a convertir en un punto de encuentro del café de especialidad al celebrar, como te decía, la Coffee Cup 2026, que va a concentrar durante 2 días competencias, degustaciones, charlas, actividades interactivas y espacios de vinculación profesional. Del 25 al 26 de julio, el evento va a reunir a profesionales, emprendedores, baristas, tostadores, productores y aficionados del café en el Gran Hotel Provincial, con más de 60 marcas de más de 20 ciudades argentinas. La expo va a ocupar una superficie de 2.500 metros cuadrados. El encuentro también va a convocar a consumidores interesados en conocer nuevas marcas y tendencias. Por eso va a haber degustaciones y la entrada va a ser libre y gratuita. Así que, para que lo tengas en cuenta si estás cerca o si te puedes hacer una escapadita, 25 y 26 de julio, ¿sí? La Coffee Cup 2026 en La Feliz.
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1: Estás en todo, qué maravilla. Bueno, hasta aquí llegamos con la Discoteca Nacional. Señoras, señores, damas, caballeros, niñas, niños, ha sido un placer acompañarlos en el comienzo de un nuevo día. Gracias a los del estribo, a Horacio y Dorita de Quemú, allí en La Pampa, a Román de Neuquén, en la capital de la provincia, a María Castañola, nuestra amiga de Benavides, en la provincia de Buenos Aires. Qué bien que hace al alma despertarse con música, que tengas un día con salud. Gracias María, igual vos, ¿sí? Dice, me acosté contenta con el resultado del fútbol y me levanto feliz con la música de la Discoteca Nacional. Besos enormes, gracias de corazón. Besos también para vos, hasta aquí llegamos, gracias infinitas por habernos acompañado. Se quedan bien informados en un ratito, a partir de las 6, de la mano del Panorama Federal de Noticias, nosotros agradeciéndoles, como siempre, haber sido parte fundamental, ¿no?, de la radio. Gracias a Gabriel Zeni y a Mariano Massimino, que nos han puesto en el aire. Y será hasta mañana, si Dios quiere. Solo si él y yo sé que va a querer. Cuando nos reencontremos, minutos después de la 0, junto a Fabi Codevila haciendo de A2, y más tarde, cuando escuchen a Jairo y a su nieto Fran Pose, abriéndonos de par en par las puertas de la Discoteca Nacional. Que tengan el mejor día de sus vidas. Hoy el cierre musical llega junto a Soda Stereo. Que lo disfruten. Chau, hasta mañana.

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1: ¿Qué tal? ¿Cómo les va? Muy, pero muy buenos días. Y arrancamos escuchando el relato del primer gol de Messi ante Austria en la única radio que llega a cada rincón del país porque Nacional es mundial y estamos en la radio del Mundial.

0: En esta primerísima hora de Radio Nacional en el Panorama Federal de Noticias, nos quedamos hasta las 7 de la mañana palpitando todas las sensaciones, todo lo que nos quedó luego de este gran segundo encuentro de la selección.
1: Soy hincha de la selección, la aliento con el corazón, ganamos la tercera con Lionel.
2: Y hay furor por la escaloneta, la magia de Messi volvió a estremecer a los argentinos.
0: Convirtió los dos goles del partido frente a Austria y Argentina quedó clasificada para la siguiente fase.
2: El segundo gol del colosal capital argentino hizo vibrar a Dallas en un estadio donde los hinchas argentinos fueron mayoría.
0: Así relataba el segundo tanto de Messi, Daniel Moyo para Radio Nacional.
3: La controla, la viene buscando Messi, encarale, encarale, encarale.

0: Gracias Lionel, gracias Lionel, gracias Messi, gracias Messi, gol de Messi, gol de Argentina.
1: Y en el país, los argentinos festejaron el invicto de la selección con bocinazos y banderazos en plazas y bares en cada rincón del territorio nacional.
2: Escuchamos la voz de los hinchas en Plaza San Martín para Radio Nacional.
3: Increíble, loco, increíble. Messi lo más grande que hay.
4: ¿Cómo hizo el partido?
3: No, impresionante, Messi. No, es un ídolo.
4: ¿Qué pensaste cuando erró el primer penal?
3: No, sabía que iba a ser un gol. Siempre hay un gol de Messi. No, ya no le puedo pedir nada a Messi, no. Ya, así que R20 penales, no pasa nada. Yo sabía que se iba a reponer de penal.
5: Muy, muy peleado, la verdad que un duro rival, pero bueno, tenemos la magia de Lionel que, gracias a Dios, nos sacó adelante la victoria y bueno, igual, tenemos un equipazo.
4: ¿Te imaginabas Austria tan duro?
5: La verdad que no, pero bueno, el Mundial es así, es buen equipo, así que hay que seguir que vamos bien.
4: ¿El 10 no defrauda?
5: La verdad que no, para nada, cada día mejor.
6: Messi, lo de Messi hoy es increíble, es una locura. Messi, le tenemos que dar gracias a Dios que es argentino.
1: El presidente Javier Milei celebró el nuevo triunfo argentino en el Mundial y destacó la figura de Lionel Messi, quien convirtió los dos goles que le dieron la victoria al plantel argentino ante Austria.
2: Messi es el máximo goleador de la historia de los Mundiales, manifestó el jefe de Estado y expresó que la alegría es toda de la celeste y blanca. La alegría no tendrá fin.
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1: De la mano de Lionel Messi, Argentina ya está en los 16avos del Mundial.
2: La información de la Copa del Mundo en la voz de Fabián Pomelo Codevila.
8: Gracias, hermosa mañana, ¿verdad? Claro que sí, después de una presentación sensacional de la selección argentina en la segunda fecha de la fase de grupos en el estadio TNT de Dallas. Con la victoria, resonante victoria ante Austria 2-0, con Leo Messi intratable y rompiendo redes. No hay adjetivos calificativos ya para este extraordinario jugador que no deja de sorprender. Apenas unas horas faltan para que cumpla 39 años y sigue haciendo de las suyas. Sigue corriendo como un chico de 20 años, sigue pensando como el estratega que fue siempre y define mejor que nunca. Impresionante lo de Leo Messi, que el mundo ya ha caído rendido a sus pies. Su corazón gigante, celeste y blanco, lo hace único, irrepetible, el mejor jugador de la historia. Diego, me perdone por lo que digo, porque él también estará tan orgulloso como cada argentino. En el universo de los mundiales suelen reservarse espacios exclusivos para los elegidos y lo que se vive hoy es nada más ni nada menos que un momento mágico. Lionel Messi se convirtió en el quinto jugador en la historia de los mundiales que anota 6 goles seguidos de un mismo equipo o selección en una Copa del Mundo, alcanzando un récord que parecía destinado a perdurar en el tiempo y metiéndose de lleno en las páginas doradas de la estadística grande. Messi hizo los últimos 6 goles de Argentina en la Copa del Mundo. 5 lleva en estas 2 fechas. 1 había marcado en la final ante Francia. Igual al récord de Eusebio, la Pantera de Mozambique, jugando para Portugal en el Mundial de 1966. A Paolo Rossi, campeón con Italia en España en 1982. A Olg Zanenko, el ruso, en 1994. Y a Ener Valencia, el ecuatoriano, que lo logró entre el 2018 y el 2022. Messi además se convirtió en soledad en el jugador con más victorias en la historia de la Copa del Mundo. Messi ganó 18 de 28 partidos, superando a Miroslav Klose, que ganó 17 en 24. Y además es el que más goles en la historia de la Copa del Mundo ha convertido, con 18 goles, superando por 2 al alemán. Impresionante. Señoras y señores, con ustedes, Lionel Messi, que tras el partido y habiendo sido elegido una vez más el jugador BNP, decía lo siguiente.
9: Realmente mucha felicidad, sobre todo por el triunfo, un triunfo muy duro. La verdad que sabíamos que iba a ser un partido de mucha intensidad, que no podíamos bajar lo más mínimo, porque ellos eran muy intensos y bueno, feliz por el resultado, por la clasificación. Era importante para nosotros sumar de 6 para tener una semana más tranquila y nada, así que contento. Y obviamente que estaba dentro de nuestro plan es poder conseguir las 2 victorias. Sabíamos que no iba a ser fácil, más como siguió todo el Mundial, como se está dando, que son todos partidos muy igualados, como dije la vez pasada, nadie regala nada, hoy siguió también. Mucha intensidad, por momentos nos costó hacer las posiciones largas que nosotros queremos. Es verdad que ellos tampoco nos hicieron daño, pero bueno, era un partido muy trabado, muy intenso, donde se hacía difícil jugar, había que jugar muy, muy rápido, por momentos lo hicimos, pero bueno, lo importante era la clasificación. Obviamente siempre está en nuestro plan de ganar todos los partidos, somos Argentina y siempre vamos a buscar los partidos ante cualquier rival, pero sabemos que no es fácil y que hay que demostrarlo dentro de la cancha, y creo que hoy Argentina lo hizo. Yo creo que todos lo vimos de esa manera, todo este grupo, todo este plantel lo vivió así, y lo vivió así durante toda esta etapa. Creo que cuando este grupo se junta, ya sea para competiciones oficiales, sea amistoso, disfruta de estar juntos, disfruta de competir, de entrenar, del día a día, y disfrutamos de ver a la gente así también, de poder darle este tipo de alegría. Gracias a Dios ya le pudimos dar varias, e intentaremos seguir estando en esta dinámica, en esta sintonía, como lo está la gente también, ilusionada. Como hoy dije recién, me vuelvo a repetir, es pasito a pasito, ¿no? Es largo, es difícil, y prepararnos como nos preparamos cada partido, sea cual sea el rival, el momento. Y sí, lo vivo especial, como siempre lo viví. Yo disfruto de jugar y de pasarla bien dentro de la cancha. Hoy hubo un momento donde estaba con mucha roca por el penal, porque erré y lo pasé muy mal, y bueno, por suerte pudimos revertir toda esa situación, pudimos sacar la ventaja y quedamos con los 3 puntos, que era muy importante.
8: Hasta ahí la palabra de Lionel Messi. ¿Qué más podemos decir de este monstruo que, gracias a Dios, juega con la camiseta de la selección argentina? Todos caen rendidos ante la magia de Messi. Ni hablar de sus propios compañeros. 2 que volvieron, que están al 100%, que son alternativa para Scaloni. También hablan de su momento y del momento de Leo Messi. Escuchamos en primer término a Julián Álvarez, el delantero del Atlético de Madrid. Esto decía Laraña después del partido.
10: Sí, espectacular, la verdad. Bueno, que arrancamos con el pie derecho y de vuelta, y nada, hay que seguir por este camino, que bueno, no hay mucho para decir, lo vemos todos. Tantos años, más de no sé cuántos, 20 años ya siendo el mejor del mundo, bueno, es el mejor de la historia ya, y todavía sigue demostrando con la edad que tiene el talento y toda su magia. Que bueno, los últimos días no llegué de la mejor forma, no pude jugar los amistosos, pero nada, el primer partido bien, la verdad que siento bien ahora, así que nada, de atrás, pero apoyando al equipo, aprovechando los minutos que me toquen y ayudar al equipo. Lo importante es esto, que ganemos y sigamos avanzando. Nada, al final hay que ganarle a todos. Bueno, no sé qué pasará, queda un partido, puede pasar cualquier cosa, así que nada, vamos a estar pendientes, pero sí, enfocados en nosotros.
8: Y también habló Leandro Paredes, que se jugó la posibilidad de estar en el Mundial, una lesión jugando para Boca, parecía que lo marginaba, llegó, pudo hacer sus primeros minutos y también dijo lo suyo.
11: Sí, fue muy difícil. Cuando pasó lo que pasó, en el momento que pasó, los días posteriores a la lesión fueron muy difíciles, pero mi objetivo era volver lo más rápido posible. Nos volvimos mucho, mucho antes de lo previsto. Tengo que solo agradecer a los médicos, a los kinesiólogos, que han hecho un trabajo espectacular. No, es una locura. A nosotros nos sigue sorprendiendo en cada entrenamiento, en cada partido. Es un placer para nosotros. Trataremos de disfrutarlo día a día, no solo dentro, sino también fuera, porque es espectacular como persona.
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2: Seis de la mañana, 12 minutos en la República Argentina, y con esta apertura excepcional donde repasamos un poco las emociones que estuvimos viviendo ayer en este segundo partido de la escaloneta de la selección nacional y del gran Lionel Messi. Nosotros los recibimos, bueno, como siempre, con un cariño enorme. Esto es Radio Nacional, la radio del Mundial. Mi nombre es María Fernanda Heras, como es costumbre, acompañada por Fernando Pedernera. Buen día, Fernando.
1: Muy buenos días, María Fernanda. Muy buenos días para todos.
2: Y contándoles que la temperatura en la ciudad autónoma de Buenos Aires es de 5 grados 4 décimas. Cielo algo nublado. La humedad relativa ambiente 79%. La máxima para hoy de tan solo 12 grados. Enseguidita estamos repasando el pronóstico para las distintas regiones del país. Pero ahora, como estamos acostumbrados, nos vamos a recorrer las calles.
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1: No hay registro de incidentes ocurridos durante la madrugada con intervención del SAME.
2: Pero por supuesto que repasamos el estado de los accesos y autopistas.
1: El tránsito es fluido y con buena marcha en los puentes Pueyrredón, La Noria y Alsina. Autopistas Buenos Aires-La Plata, Richeri, 25 de Mayo de Lepiane, Lugones, Cantilo, Cámpora, Ilia, 9 de Julio, Perito Moreno, Camino del Buen Aire, Autopista del Oeste, Panamericana y Avenida General Paz.
2: ¿Y qué pasa con los servicios? También te los contamos. Los ramales Tigre, Mitre, José León Suárez de la línea Mitre circulan a horario.
1: En la línea Roca, los ramales La Plata, Gleu, Ezeiza y Bosques corren dentro de los cronogramas previstos.
2: También están operando a horario las líneas Belgrano Norte, Belgrano Sur, Urquiza, San Martín y Sarmiento.
1: Subte y Premetro comenzaron a operar de acuerdo con los cronogramas previstos y atención con la línea B porque los trabajadores van a estar liberando los molinetes en algún momento de esta mañana.
2: En el Aeropuerto Internacional de Ezeiza y en el Aeroparque Metropolitano Jorge Newbery, la operatividad es normal.
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1: Este es el pronóstico por regiones para este martes 23 de junio de 2026.
2: Comenzamos recorriendo la región del NOA, Jujuy, Salta, Tucumán, Catamarca, La Rioja y Santiago del Estero. Frío y seco, con predominio de sol, mínimas entre 0 a 6 grados en zonas serranas y valles, máximas de 14 a 18 grados con posibles heladas en altura.
1: En el NEA, Misiones, Corrientes, Chaco, Formosa, Entre Ríos y Santa Fe, nubosidad variable con algunos bancos de niebla matinales, temperaturas frescas, mínimas de 7 a 11 grados, máximas entre 15 y 19 grados, con vientos moderados del sur.
2: En Cuyo, Mendoza, San Juan, San Luis, La Rioja, despejado a parcialmente nublado y frío, mínimas cerca a las 0 grados, con heladas en el este de Mendoza y San Juan. Máximas de 14 a 16 grados, con viento sonda débil en cordillera.
1: En la región centro, Buenos Aires, Ciudad Autónoma de Buenos Aires, Córdoba y La Pampa, se espera que esté parcialmente nublado, con niebla en el norte bonaerense y sur cordobés. Mínimas de entre 4 y 8, máximas de 11 a 15 grados, ambiente invernal.
2: En la región de la Patagonia, compuesta por Río Negro, Neuquén, Chubut, Santa Cruz, Tierra del Fuego, inestable, con lluvias y nevadas en cordillera. Mínimas bajo cero en gran parte de la región, máximas de 4 a 9 grados, vientos fuertes del oeste en la costa. Atención que en la localidad Santa Cruceña de Perito Moreno y Gobernador Gregores, donde hay dos emisoras de Radio Nacional, rige una alerta amarilla por nevadas.
1: Sector Antártico Argentino e Islas del Atlántico Sur, muy frío, ventoso, con nevadas intermitentes. Temperaturas entre 15 bajo cero y 5 bajo cero en las bases antárticas y entre 2 grados bajo cero y 3 grados en Malvinas. Hay también vientos intensos.
2: Seis de la mañana, 16 minutos en la República Argentina, en el panorama federal de noticias. Comenzamos con el desarrollo de las principales noticias.
1: El presidente Javier Milei expone en la Fundación Faro.
2: El jefe de Estado disertará a las 19:30 en el evento con la consigna Ideas para una sociedad libre.
1: También estarán el designado vocero presidencial Adrián Ravier, el presidente de la Fundación Faro Agustín Laje, el diputado nacional de la Libertad Avanza Alberto Venegas Lynch, hijo, y el economista Martín Krause.
2: Luis Caputo buscará esta semana completar el cupo de 2.000 millones de dólares del Bonar 2028.
1: El gobierno ya colocó 1.634 millones de dólares del bono de legislación argentina en dólares con vencimiento en octubre 2028 y completó el de 2027.
2: En la próxima licitación de deuda del Tesoro se podría completar el cupo de Bonar 28, del cual ya se otorgaron 1.634 millones de dólares sobre una emisión total de 2.000 millones.
1: Este miércoles será el último llamado del mes y el Ministerio de Economía buscará completar los 366 millones de dólares faltantes para lograr el total de la emisión.
2: El nuevo vocero presidencial aportará la claridad que los argentinos necesitan.
1: Así lo expresó Manuel Adorni tras reunirse con el nuevo portavoz Adrián Ravier.
2: Su designación será clave para comunicar y explicar los principales hitos económicos del país, sostuvo el jefe de gabinete.
1: Además señaló que el secretario de Comunicación y Prensa de la Nación, Javier Lanari, dejó su cargo y será reemplazado por Fabián Fernández, quien trabajará a la par del nuevo vocero presidencial.
2: Causa Cuadernos. Continúa el juicio por la corrupción en la obra pública.
1: El tribunal confirmó que sigue en pie la citación de Miriam Quiroga, la secretaria privada de Néstor Kirchner.
2: En la última audiencia, la mujer alegó problemas de salud para ausentarse de su declaración testimonial.
1: El jueves pasado también declararon los expilotos que llevaban a la pareja presidencial hacia Calafate y afirmaron que los equipajes que transportaron no eran controlados.
2: La causa se originó a partir de los cuadernos del ex chofer Oscar Centeno, cuyas anotaciones detallaban un mecanismo sistemático de cobros de coima a empresas a cambio de la adjudicación de obras públicas durante más de una década.
1: El testimonio de Miriam Quiroga en una entrevista televisiva sobre los bolsos con dinero que vio en la Casa Rosada durante los gobiernos kirchneristas es el que sigue.
12: Yo lo que vi son los bolsos. Y personas, y movimiento, y después un compañero mío de trabajo me dijo, agarra, toma el peso, ¿cuánto hay acá? No tengo ni idea, mucha plata. Se pesa. Bueno, es más, dije, pasame algunos para mí. Están contados, están muy bien contados por el jefe.
2: Juicio por Maradona, declara por novena vez el neurocirujano Luque.
1: El ex médico de cabecera de Diego Armando Maradona, Leopoldo Luque, declara este martes por novena vez en el juicio por la muerte del astro argentino.
2: El acusado prestará testimonio al principio de la 21ª audiencia del segundo debate oral y público, con el objetivo de contextualizar diversos audios expuestos durante las últimas jornadas.
1: También declararán los dos vigilantes que se encontraban en la garita de la entrada del Country San Andrés, donde Maradona cumplía la internación domiciliaria.
2: El tercero será Maximiliano Trimarchi, un ex asistente allegado al abogado Matías Morla, quien concurrió el día del fallecimiento al barrio privado de Benavides.
1: El audio que complica a Luque, difundido antes del juicio.
13: Voy a armar una historia clínica bien armada. Necesito las fechas de todos los días que yo fui, desde la primera vez que fui, y lo que hizo él en el medio también. Es información, ¿viste? Potencialidad de muerte él inminente no tiene. Si una enfermedad crónica, es el alcoholismo, qué sé yo. Pero, o sea, responsabilidad no me cabe. Pero si se llegan a tirar a alguien, poniéndose la familia en mi contra, la familia, no sé, de parte de la hija, quien sea, los papeles tienen que estar bien ordenados. Ese es el punto. Así que buenísimo, el lunes vos me envías eso y yo ya me pongo en campaña, armo todo. Y lo que le vamos a hacer firmar a Diego es un consentimiento donde se le explica el tratamiento, los pros y los contras y si está de acuerdo o no. Y eso lo tiene que firmar, que se firme de que él es consciente de todo, de que no debe tomar alcohol, de que eso le afecta, de lo que se le explica, de que se le solicita salud mental y él no quiere, todo. ¿Qué quiere que le meta, boludo? Merca, que le meta.
2: Caso Agostina Vega, la querella pedirá imputar a una pareja.
1: Se trata de la pareja de Ludmila y Matías, amigos del principal sospechoso Claudio Barrelier, quienes residían en la planta alta de la vivienda donde habría sido asesinada la niña de 14 años.
2: Así lo confirmó la abogada del padre de Agostina, Fernanda Alanís, quien adelantó que presentará un informe ante el fiscal Raúl Garzón.
1: Hasta el momento, los imputados son Barrelier, Osvaldo Faceta y Soledad Andreani, expareja del sospechoso de ser el autor material del crimen.
2: La palabra de Fernanda Alanís, abogada del padre de la víctima.
14: Hubo un descuido total por parte de esta mujer que sería la madre de Agostina. No lo avanzamos muy lejos tampoco. A ver, tenemos tres imputados por el femicidio de la menor, que son todas personas de su entorno. Entonces, es bastante repudiable por donde lo miren. Digno de investigación también, no solamente por el hecho de las consecuencias que trajo ese descuido, sino también por el cumplimiento del deber de cuidado, ¿no? Y entre otras cuestiones que nosotros estamos estudiando en el estudio para presentar ante la justicia.
1: Un colectivo embistió a transeúntes en Mar del Plata, un muerto y al menos 10 heridos.
2: Una unidad de la línea 532 se subió al sector de paradas dispuesta frente al Shake Park en la zona de la Rambla Malplatense y arrolló a varias personas.
1: Al menos una mujer murió y otras 5 personas resultaron gravemente heridas.
2: Varios transeúntes quedaron atrapados debajo del colectivo y fueron rescatados por personal de bomberos y defensa civil, y otros fueron atendidos en el lugar con golpes de distinta gravedad.
1: Los heridos fueron trasladados al Hospital Internacional General de Agudos.
2: Según los primeros testimonios, el vehículo habría perdido el control presuntamente por una falla en la dirección.
15: El colectivo arrancó en el semáforo, al parecer se quedó sin dirección y sin freno y se subió a la vereda dejando personas abajo y a una señora entre lo que sería la baranda, el skate park y el colectivo.
16: Acá en el semáforo de calle Rivadavia, el primero que está acá.
15: Sí, Rivadavia y Boulevard Marítimo.
16: Desarrolló mucha velocidad en ese trayecto porque no,
15: no, no hubiera quedado ahí, se hubiera desarrollado mucha velocidad si lo frenó la baranda. No hubiera frenado la baranda si venía muy rápido. Y nada, nos acercamos todos, llamamos a la policía y la policía tardó 15 minutos en mandar a 2 policías nada más.
16: ¿Cuánta gente viste que hubo herida aproximadamente? No sé.
15: Más de 4 o 5 personas mínimo, sí. A la vista había una y había una señora que estaba hablando, que se llama Patricia, y hablaba con una señora que se manejó excelente, la señora se metió abajo al colectivo, le dio la mano.
16: ¿Una mujer quedó atrapada abajo?
15: Varias, pero una mujer hablaba con otra señora que también estaba en la parada y la mantuvo consciente.
1: Internacionales. Estados Unidos suspendió temporalmente las sanciones al petróleo iraní.
2: El gobierno de Donald Trump suspendió por 2 meses las sanciones sobre el sector petrolero de Irán como parte de un avance diplomático para consolidar el alto del fuego y las negociaciones en Medio Oriente.
1: La medida autoriza operaciones vinculadas a la producción, venta y transporte de petróleo iraní hasta el 21 de agosto y generó una caída en el precio internacional del crudo.
2: Según autoridades estadounidenses, el acuerdo también incluye el regreso de inspectores nucleares de la ONU a Irán y busca sentar las bases para una negociación más amplia entre ambas partes.
1: La palabra del vicepresidente estadounidense James David Vance sobre las tensas reuniones con la comitiva de Teherán para sentar una base sólida para alcanzar un pacto definitivo.
17: La forma en que lo veo es muy sencilla. Hemos sentado la base muy sólida para hacer un acuerdo final exitoso con Irán. El trato final es la casa, sentamos las bases, no hemos construido la casa, pero hemos sentado las bases para llegar a un buen lugar para los estadounidenses. Creo que es importante que todos apreciemos cuánto hemos hecho, pero sinceramente aún queda mucho por hacer. Mientras seguimos avanzando en las negociaciones nucleares, económicas, mientras seguimos desminando el estrecho y asegurando que el flujo del tráfico siga aumentando. Hay mucho en progreso, pero aún queda mucho trabajo para hacer. Y en eso estamos muy comprometidos.
1: Y vamos a presentar ahora la primera parte de las efemérides del día en la voz de Magdalena Arnoux.
18: Hoy, martes 23 de junio, recordamos la muerte del conquistador español Pedro de Mendoza, ocurrida en 1537. Un año antes, se había convertido en el primer fundador de la ciudad de Buenos Aires, a la cual le dio el nombre de Ciudad de la Santísima Trinidad y Puerto de Santa María del Buen Aire. Y un día como hoy, pero de 1968, ocurre la llamada tragedia de la Puerta 12.
19: Estamos muy apesadumbrados, acongojados por esta desgracia, por este hecho tan luctuoso para el deporte argentino, para esta familia boquense, después de una jornada que habíamos vivido jubilosamente, sin vencedores ni vencidos, sin ninguna mancha, sin ningún hecho que pudiera desdibujar lo que era una jornada brillante del deporte argentino.
18: Eran las declaraciones de Julián Kent, entonces presidente de River, en cuyo estadio sucedieron los hechos. Tras un superclásico entre Boca y River, mientras se dirigían a la salida por la puerta 12, los hinchas quedaron atascados en las escaleras, lo que provocó una avalancha humana, el apretujamiento y la muerte por asfixia de más de 70 personas. Las causas del hecho nunca fueron esclarecidas del todo. No se supo si la puerta estaba cerrada o semiabierta, o si la policía montada tuvo o no alguna responsabilidad en no dejar que la gente saliera. Hay coincidencia, sin embargo, en que se trata de la mayor tragedia del fútbol argentino, que dejó en un muy segundo plano la histórica rivalidad entre Boca y River. Y siempre en el terreno deportivo, un día como hoy, pero de 2012, el Club Atlético River Plate vuelve a la Primera División tras un año en el descenso. Nicolás Álvarez, del área de deportes, nos detalla cómo fue ese regreso para el equipo millonario.
20: River volvió mejor, más fuerte. Hoy por hoy tiene el mejor estadio del fútbol argentino y del continente de América del Sur. Y por supuesto River es el equipo argentino más importante de la última década. Aquella llegada de Rodolfo Donofrio a la presidencia, la confirmación de Marcelo Gallardo como entrenador y River que tuvo su pico máximo desde el punto de vista deportivo con aquella victoria frente a Boca en la final de la Copa Libertadores de América del 2018 cuando ganó 3-1 en el Santiago Bernabéu de Madrid.
18: Un recuerdo también para Violeta Rivas en un aniversario de su muerte ocurrida en 2018. La cantante oriunda de Chivilcoy inició tempranamente su carrera musical, pero saltó a la fama gracias a su participación en el programa musical El Club del Clan. Grabó varios hits de los años 60 como El Cardenal, Llorando me dormí, Burbuja Azul, El baile del ladrillo y Qué suerte.
21: ¡Qué suerte! ¡Qué suerte!
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2: Y a segundos de que suene el top, te cuento que en la ciudad de Buenos Aires la temperatura es de 5 grados 4 décimas, humedad relativa ambiente 79%, cielo despejado, la máxima para hoy en la ciudad de Buenos Aires de 12 grados. Momento de repasar los principales títulos.
1: Con la magia de Lionel Messi, Argentina venció 2-0 a Austria y se clasificó a 16avos de final de la Copa del Mundo.
2: El presidente Javier Milei expondrá en la Fundación Faro.
1: Juicio por Maradona declara por novena vez el neurocirujano Leopoldo Luque.
2: Causa Cuadernos. Continúa el juicio por la corrupción en la obra pública durante el kirchnerismo.
1: Caso Agostina Vega, la querella pedirá imputar a una pareja que habitaba la vivienda en la que fue asesinada la adolescente.
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9: Panorama Nacional, soy Joaquín de Gualeguaychú y vamos a Argentina, carajo.
10: Y vamos a Argentina porque esta es la radio del Mundial y lo palpitamos minuto a minuto con esta mega estrella que tenemos, que es Argentina, Lionel Messi y toda la escaloneta. Así que ya saben, si quieren disfrutar del Mundial, estén en Radio Nacional.
0: Deportes.
11: Y Lionel Scaloni analizó la memorable actuación de Messi frente a Austria.
10: Retomamos el contacto con Fabián Pomelo Codevila.
12: Y seguimos hablando de las repercusiones de esta extraordinaria victoria de Argentina sobre Austria 2-0, dos goles de Messi que le permite a la escaloneta ya estar clasificada a los 16avos de final y llegando primera a la posibilidad de desembarcar en la ciudad de Miami. Un mundial lleno de sorpresas, un mundial donde hay que saber sufrir, porque la selección argentina es casi como un tango. ¿No es así, Lionel Scaloni?
13: Cuando hay que sufrir, el equipo lo hace. Hoy, por momentos, sin que ellos nos hayan puesto en dificultad, sí, es verdad que no teníamos la pelota y, bueno, sufrimos, pero sabemos sufrir. Y eso es un mérito del equipo, más allá de que se pueda hacer mejor, creo que el mérito del equipo es saber en cada momento qué hacer. Es un rival duro este, un rival complicado, que no da una pelota por perdida, que tiene mucha altura, físico, no podíamos descuidarnos, así que contento por haber clasificado y que parecía que iba a ser fácil y aseguro de que no. Ustedes han visto los dos partidos lo que fue y fueron partidos complicados.
12: Ahí estaba Lionel Scaloni, que siguió hablando en conferencia de prensa y habló de la ilusión del hincha argentino con su selección.
13: Entonces ilusionan de ver al equipo, de ver cómo compite y disfrutan, que había familias, chicos, al final. Yo tengo la suerte de tener este micrófono y poder decir que si esos chicos se sienten identificados con ellos, perfecto. Que vean cómo juegan, cómo se brindan, y eso eso es lo mejor que se pueden llevar.
12: Y Scaloni también hizo referencia a lo que se ha logrado, la solidez defensiva que ha logrado esta selección, más allá de Messi, más allá de Lautaro Martínez, más allá de Julián Álvarez. La escaloneta tiene tres centrales de lujo: Licha Martínez, Cuti Romero, Nico Otamendi. Sobre ellos habla el técnico de la selección argentina.
13: Siempre ha sido importante, aun cuando no era titular y jugaba Ota y Cuti, él siempre ha estado presente. Y entre ellos tres, digamos, son los que arman la retaguardia y nos han dado muchísima seguridad. Y nos pone contento que esté así bien, nos pone contento también el ingreso de Ota, que nos dio esa agresividad que siempre nos da y esa tranquilidad para que el equipo pueda salir a buscar arriba. Así que estamos contentos con ellos. Y después que la actuación de Leo, bueno, creo que incluso hoy, cuando el equipo estaba sufriendo sin tener la pelota, él trabajó, robó un balón en el gol, se lo notó que estaba comprometido. Eso es por algo, ese estar comprometido ante esto es por algo, es lo que genera él, es impresionante. Y bueno, estamos contentos, que yo ya no sé más qué decir, ¿sabes? No sé si hasta descansa.
12: Ahí estaba Lionel Scaloni, que también tuvo tiempo de hablar de la lesión del Cuti Romero, que encendió las alarmas tras el partido, y también de este momento de Messi. ¿Qué más se puede decir de Messi? Scaloni.
13: Y esperemos no sea nada, no solo porque es importante, sino porque yo sé que si no está el que va a jugar lo va a hacer mejor, pero siempre es mejor tenerlo a todos. Así que no sabemos todavía, mañana o pasado le harán un estudio. Y no nos cambia nada. Todos hubiéramos firmado ganar los dos partidos y bueno, ahora analizaremos. Falta un partido por jugar hoy entre Jordania y Argelia. Veremos el resultado y la idea sí es darle la posibilidad de que jueguen la mayoría. Creo que lo merecen y siempre que el partido lo permita lo haremos.
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10: Seis de la mañana, 37 minutos en la República Argentina, en la ciudad de Buenos Aires, la temperatura 5 grados, 4 décimas.
11: El presidente Javier Milei viaja este miércoles a España.
10: El jefe de Estado visitará por sexta vez ese país y en esta ocasión se reunirá con empresarios.
11: También brindará una clase de economía en el Centro de Estudios Europeos San Pablo de Madrid por iniciativa del académico Javier Morilla Gómez.
10: A su vez, el propio instituto le otorgará una distinción al mandatario.
11: Diputados se debatirá el proyecto de Superrigi en una sesión especial.
10: La Cámara de Diputados tratará este miércoles la iniciativa impulsada por el gobierno para promover grandes inversiones en sectores tecnológicos e industriales estratégicos.
11: El régimen está destinado a proyectos de al menos $1,000 millones vinculados a actividades como inteligencia artificial, biotecnología, semiconductores, infraestructura digital, hidrógeno de bajas emisiones, baterías de litio y tecnología aeroespacial.
10: Entre los beneficios previstos se incluye una alícuota reducida del impuesto a las ganancias del 15%, estabilidad fiscal por 30 años, excepciones aduaneras y mayor flexibilidad cambiaria.
11: Comenzaron los alegatos por el juicio del hundimiento de Lara San Juan.
10: El fiscal Gastón Franco Prusán fue el primero en dar su fundamento y pedido de pena, mientras que este martes se espera el turno de las querellas y luego de las defensas.
11: En el banquillo de los acusados están sentados cuatro exaltos mandos de la Armada Argentina: Luis López Maceo, Claudio Villamide, Héctor Alonso y Hugo Correa.
10: Todos enfrentarán cargos por estrago culposo agravado por el resultado de muerte, incumplimiento de deberes del funcionario público y omisión de deberes de oficio.
11: La Fiscalía de la Nación puso un foco central en las negligencias de mantenimiento previas a la tragedia de 2017.
10: Al momento de la última misión se encontraba vencido el plazo obligatorio para que el ARA San Juan ingresara al dique seco para realizar las tareas rutinarias de carenado.
14: Entendemos específicamente que el incumplimiento de sus misiones y funciones está orientado a lo que es cumplir con el plazo normativo y doctrinario previsto para el mantenimiento de la unidad submarina. Sobre esto, el NOSEM RG 7301 edición 2000 establece los términos generales del intervalo del carenado, que está previsto en el plan de mantenimiento acerca de plazo que tiene, y a su vez también está previsto en el manual del fabricante. Sobre esto también, que no se cumplió con contar con una autorización de autoridad competente que permitiera extender ese plazo hasta que se realizara los arreglos pertinentes. Esto conforme también lo ha hecho resaltar la Comisión Asesora del Ministerio de Defensa.
11: Se espera que las últimas palabras de los acusados se escuchen en los primeros días de julio, antes de que el Tribunal de Río Gallegos dicte su veredicto definitivo tras el receso invernal.
10: El submarino Ara San Juan sufrió una implosión catastrófica el 15 de noviembre del año 2017 a 907 metros de profundidad en el Atlántico Sur, provocando la muerte instantánea de sus 44 tripulantes.
11: Detuvieron a un ciudadano iraní que falsificaba documentos.
10: Semih Sajad Nasserani fue arrestado en el barrio porteño de Flores luego de la que Corte Suprema de Justicia dejara firme la condena a 4 años y 6 meses de prisión.
11: El máximo tribunal comprobó que el hombre integraba una banda que se dedicaba a la adulteración de documentos y que operó por lo menos entre marzo de 2015 y marzo de 2019 en Argentina, España, Portugal, Grecia, Reino Unido, Turquía e Irán.
10: El 12 de marzo del año 2019, Nasserani junto a su pareja, Manoser Salari, arribaron al aeropuerto internacional de Ezeiza, provenientes de Madrid, España.
11: Al momento de atravesar los controles de la Dirección Nacional de Migraciones de la Terminal Internacional, Nasserani expuso unos pasaportes emitidos a nombre de ciudadanos israelíes que habían sido denunciados como robados, lo que motivó la alerta naranja de Interpol.
10: Allanaron propiedades vinculadas a Jessica Sirio.
11: La justicia realizó allanamientos en inmuebles vinculados a Jessica Sirio en el marco de una investigación iniciada tras la difusión de videos en los que presuntamente aparece exhibiendo fajos de dólares.
10: Durante los operativos se secuestraron cerca de 19 mil dólares, armas registradas a nombre de su actual pareja, Elías Pichirilo, y una sustancia que será sometida a peritajes.
11: Además, se incautó un teléfono celular para avanzar con la investigación.
10: La causa continúa en etapa de recolección de pruebas, mientras que la Fiscalía busca determinar la autenticidad de los videos y el origen del dinero exhibido en las imágenes.
11: Estas son las declaraciones de Jessica Sirio.
15: Yo estaba atrás de su economía, de su contador, de... ¿Quién está atrás de los contadores de sus maridos? No sé,
16: pero si tenés un marido que gasta tanto, que tiene tanto... decís, bueno, ¿de dónde sale esto?
15: Es que no. Yo esos gastos los vi como los vieron ustedes.
16: ¿Pero no los veías antes, gorda?
15: No, conmigo no.
16: ¿Pero no hacían viajes, no compraban autos?
15: Mis autos los compro yo y son mis autos.
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10: Seis de la mañana, 44 minutos en la República Argentina, en la ciudad autónoma de Buenos Aires, la temperatura 5 grados 4 décimas. Vamos con el pronóstico extendido. Para hoy les conté que la temperatura máxima en la ciudad será de 12 grados con cielo parcialmente nublado. Atención, que existen probabilidades de un 40% de probabilidades de que haya chaparrones por la noche. Para mañana miércoles, la mínima de 5 grados, la máxima de 11 grados, con cielo mayormente nublado. El día jueves, la mínima de 8, la máxima de 13, con cielo algo nublado. Y finalizamos la semana, el viernes, con una mínima de 6, con una máxima de 13 grados.
11: Compartimos información relacionada con el tránsito, accidente vial en Martín García, entre Almirante Brown e Iraola, entre un auto y una moto. Atención, dato curioso, durante el partido Argentina-Austria se produjeron 25 choques en la capital federal y seguimos actualizando porque se espera un piquete de taxis y de remises en La Plata, en la subida de la autopista La Plata por Diagonal 74 en reclamo de la falta de GNC, atropello en Lugano, mujer embestida en Avenida Roca 4500 a la altura de Larrazábal. Y otro dato luctuoso, muerte esperando el colectivo, ocurrió en Mar del Plata, bueno, lo que habíamos dado, un colectivo de la línea 532 que se subió a la vereda.
17: Internacionales.
10: La ola de calor en Europa ya provocó 3 muertos en París.
11: La intensa ola de calor que afecta a gran parte del viejo continente mantiene a las autoridades sanitarias en alerta luego de que murieran 3 adultos mayores por las altas temperaturas en la capital gala.
10: Las temperaturas superan los 40 grados y afecta principalmente a Francia, España, Italia y parte de Alemania.
11: En Francia, las autoridades suspendieron las clases o modificaron los horarios en unas 2.700 escuelas de todo el país. Y también se mantienen abiertos los parques en horarios nocturnos.
10: En España se activó la alerta roja en el País Vasco, donde se espera que ciudades como San Sebastián registren temperaturas cercanas a los 40 grados centígrados, valores inusualmente elevados para esta época del año.
17: Provincias.
11: Marta Minujín donó una obra a Salta.
10: El informe de Nora Figueroa desde la emisora de Radio Nacional en la capital provincial.
18: La artista Marta Minujín donó a Salta su obra Autorretrato Mediático, que fue presentada en la inauguración del paseo de la Expa Lúdica en el centro salteño. Se trata de una propuesta interactiva a la que podrán acceder quienes vean la obra.
19: Porque aparte todo el mundo ahora se va a encontrar con la persona que piensa igual. Haciendo el código QR, te hace una serie de preguntas, tú te vas a encontrar ahí mismo, el que se sube y saca el código, quién piensa igual que él, para que la gente se encuentre.
11: 7 personas murieron en accidentes de tránsito en Santiago del Estero.
10: El informe de Eduardo Espeche desde la emisora de Radio Nacional en la capital de la provincia.
20: Santiago del Estero tuvo un fin de semana trágico con 7 víctimas fatales en siniestros viales en menos de 48 horas. Una familia santiagueña de 4 integrantes murió al colisionar con un camión en Leales, Tucumán. Un empleado de una carnicería perdió la vida al chocar contra un camión municipal en Capital, mientras que en La Banda pereció una joven al derrapar. También falleció un joven que se encontraba internado tras chocar contra un poste de luz en la zona sur de la capital. A eso se suma el matrimonio que murió embestido por una combi policial la semana pasada.
11: Intensificaron los trabajos de lucha contra los incendios en Cafayate.
10: Con la alerta vigente por las ráfagas del viento Sonda, los brigadistas forestales y bomberos potenciaron las acciones contra el fuego.
11: Por Radio Nacional, Santiago Hardy, director ejecutivo de la Agencia Federal de Emergencias, detalló el operativo de asistencia en la ciudad del sudoeste de Salta.
21: Es una zona precordillerana, justamente eso también complica mucho el tema del viento, porque hay un cordón montañoso que genera condiciones muy particulares. Los pronósticos meteorológicos muchas veces en términos de kilómetros varían. Es una zona árida, es monte, lo que se está quemando es monte nativo. Eso es una vegetación que está ya muerta, como una manta, viste, de 25, 40 centímetros de alto, pero todo tupido, entonces eso hace que el incendio corra, favorece la continuidad del incendio por el suelo, y a veces cuando llega algún arbusto o algún monte más grande, viene con fuerza y prende rápidamente ese tipo de vegetación.
10: Alerta amarilla en 9 provincias con temperaturas extremas.
11: Afecta a Santa Cruz, Tierra del Fuego, Río Negro, Chubut, Neuquén, La Pampa, Mendoza, San Luis y Buenos Aires.
10: También hay una alerta por vientos para la zona cordillerana de Jujuy, Salta y La Rioja, y por vientos sonda para los valles de Calchaquí, de Cachi, Cafayate, Chicoana, La Caldera, La Poma, Molinos, Rosario de Lerma y San Carlos en Salta.
11: También para áreas montañosas de Dr. Manuel Belgrano, Humahuaca, Tilcara y Tumbaya en Jujuy.
10: El informe de Daniel Reynoso.
22: El Servicio Meteorológico Nacional emitió una alerta amarilla por vientos para sectores de la provincia de Jujuy. La advertencia alcanza principalmente a la región de La Puna, donde se prevén ráfagas intensas que podrían generar complicaciones en la circulación y afectar actividades al aire libre. Según el organismo, el nivel amarillo indica la posibilidad de fenómenos meteorológicos con capacidad de daño y riesgo de interrupción momentánea de actividades cotidianas. Las áreas afectadas comprenden sectores cordilleranos y puneños de Jujuy, departamentos de Sujes, Cochinoca, Rinconada y Santa Catalina.
10: Amenazaron al padre de un joven asesinado en Santa Fe.
11: El informe de Leonardo Pez.
1: Golpearon y amenazaron al padre de Benjamín Serra. El episodio se registró en la madrugada del 21 de junio en Granadero Baigorria. Félix Orlando Serra, padre de Benjamín Serra, el joven de 19 años que fue asesinado a puñaladas durante una reunión en Santa Fe, fue agredido alrededor de las 4 de la mañana en una vivienda de calle Alem al 300 en Granadero Baigorria. Según el parte oficial, dos hombres no identificados llegaron al domicilio de la víctima y lo habrían agredido con un arma de fuego, provocándole un golpe tipo culatazo en la cabeza. Los agresores dijeron que actuaron en nombre del clan Ereñú, acusados por el ataque al joven de 19 años.
10: Golpe comando en Chubut.
11: El informe de Andrea Miranda desde Radio Nacional Comodoro Rivadavia.
2: Solicitan la prisión preventiva para los imputados por el violento asalto a un camión en Chubut. La calificación legal provisoria es robo triplemente agravado por el uso de arma de fuego, por las lesiones graves ocasionadas a una de las víctimas y por haber sido cometido en despoblado y en banda. Se trata de Gustavo y Uriel Durán, padre e hijo, quienes en la madrugada del domingo realizaron un brutal asalto comando que incluyó disparos y una violenta emboscada. La pena prevista para este tipo de delito va desde los 6 años y 6 meses hasta los 20 años de prisión.
10: Operativo quirúrgico en el norte de Salta.
11: El informe de Vanessa Espinosa.
3: El Ministerio de Salud Pública de Salta, junto a profesionales del Hospital Británico de Buenos Aires, llevó adelante un operativo quirúrgico en el Hospital Juan Domingo Perón de Tartagal, en el marco del programa social Antena, destinado a fortalecer el acceso a la atención especializada en el norte provincial. Durante el operativo se realizaron 62 procedimientos quirúrgicos generales en 54 pacientes provenientes de Tartagal y Santa Victoria Este, quienes habían sido previamente evaluados en operativos clínicos efectuados en las comunidades. La iniciativa forma parte de una estrategia de trabajo conjunto entre el Ministerio de Salud Pública, el Hospital Británico de Buenos Aires, la Fundación Antena y la Organización Internacional Adventist Health.
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10: Y ya en el final del Panorama Federal vamos a compartir la segunda parte de las efemérides del día con Magdalena Arnú.

0: Corazón Cultural de la provincia, con 450 butacas, una acústica hermosa, recibe ópera, teatro, danza, y es la sede del Mozarteum hace 45 temporadas, que también cumplen ellos sus 45 años. Para mí el Mitre es eso, memoria, identidad, futuro, un lugar donde cada función conecta abuelos, padres, hijos, con la misma emoción. Ojalá que siga 125 años más.
1: Hoy también es el Día Internacional de las Viudas. La fecha fue instaurada por la Asamblea General de las Naciones Unidas en 2011 como una manera de visibilizar la situación de millones de mujeres en todo el mundo que se hallan en situación de vulnerabilidad tras la muerte de su pareja. En algunos momentos históricos y en ciertas clases sociales donde el matrimonio podía resultar particularmente opresivo para las mujeres, la viudez fue vista como una panacea, tal como lo retrató la literatura, el cine, el teatro y la ópera. Esto nos contaba al respecto Boris, colega de Radio Nacional Clásica, evocando la opereta La viuda alegre del húngaro Franz Lehár.
2: La protagonista, Anna Glavary, es una viuda que había heredado muchos millones. La idea era que se tiene que casar con alguien de esa ciudad, Pontevedra, obviamente una ciudad inventada, para que ese dinero quede en los bancos de esa ciudad. De ahí que hay diversiones, hay personajes, desengaños, subpersonajes, un guiño a la vida social de fiestas, pero lo más importante para el público, que en menos de 2 horas se puede gozar de ballet, teatro, porque tiene muchas partes habladas, y sobre todas las cosas, hermosísima música.

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1: La mañana, 56 minutos en la República Argentina. En la ciudad autónoma de Buenos Aires, la temperatura 5 grados 4 décimas. Cielo algo nublado. Viento calmo. La humedad relativa ambiente 79%. Dato a tener en cuenta, la salida del sol será a las 8 de la mañana, un minuto.
2: Vamos ahora con el cronograma de pagos de la ANSES.
1: Y hoy comienza el pago de las jubilaciones y pensiones que superen el haber mínimo y se abonará a beneficiados con documentos finalizados en 0 y 1.
2: La asignación por embarazo se abonará a quienes presenten documentos terminados en 8.
1: La asignación por maternidad se podrá cobrar sin distinción de número final de documento.
2: Las asignaciones de pago único primera quincena y familiares de pensiones no contributivas se abonan hasta el miércoles 8 de julio a beneficiarios con todas las terminaciones de documento.
1: La prestación por desempleo plan 1 será percibido por quienes presenten DNI terminados en 4 y 5.
2: Y ahora vamos a repasar el pronóstico por regiones para este martes 23 de junio de 2026.
1: En el NOA, frío y seco, con predominio de sol, mínimas de entre 0 a 6 grados en zonas serranas y valles, las máximas de 18 grados, posible helada en altura.
2: En el NEA, nubosidad variable con algunos bancos de niebla matinales, temperaturas frescas, mínimas de 7 a 11, máximas de 15 a 19 grados, vientos moderados del sur.
1: En Cuyo, despejado, parcialmente nublado y frío, con mínimas cercanas a los 0 grados. Las máximas en 16 grados, con viento sonda débil en cordillera.
2: En el centro del país se espera que esté parcialmente nublado, con nieblas en el norte bonaerense y sur cordobés. Mínimas entre 4 y 8 grados, máximas de 11 a 15 grados, con ambiente invernal.
1: En la Patagonia, inestable, con lluvias y nevadas en cordillera, mínimas bajo cero en gran parte de la región, máximas de 4 a 9 grados con vientos fuertes del oeste en la costa. Atención que en las localidades santacruceñas de Perito Moreno y Gobernador Gregores, donde hay dos emisoras de Radio Nacional, rige una alerta amarilla por nevadas.
2: Sector Antártico Argentino e Islas del Atlántico Sur, muy frío y ventoso con nevadas intermitentes. Temperaturas entre 15 grados bajo cero y 5 bajo cero en bases antárticas y entre 2 grados bajo cero y 3 sobre cero en nuestras Islas Malvinas. Vientos intensos.

0: En resumen, jornada fría y mayormente seca en el centro y norte del país, con heladas matinales en varias regiones, Patagonia más inestable con precipitaciones sobre la cordillera de los Andes. Ambiente típico de pleno invierno, con temperaturas bajo el promedio en gran parte de nuestro territorio nacional.
1: Pedirnos momento de repasar los principales títulos.
0: El presidente Javier Milei viajará mañana a España, donde recibirá una distinción y se reunirá con empresarios.
1: Diputados debatirá el proyecto de Superligi en una sesión especial.
0: Comenzaron los alegatos en el juicio del hundimiento de Lara San Juan.
1: Detuvieron a un ciudadano iraní que integraba una red internacional que falsificaba documentos.
0: Allanaron propiedades vinculadas a Jessica Sirio.
1: Argelia venció 2-1 a Jordania y confirmó la clasificación de la Argentina como líder del grupo J del Mundial. Y hasta aquí llegamos, disfrutando de Radio Nacional, la radio del Mundial, así que quédate con la mejor programación. Chau, gracias por estar.
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0: Muy buen día, muy buen día. ¿Cuántos 4 minutos nos están separando ahora de las 7 de la mañana en la República Argentina de este día martes 23 de junio de 2026 en todo el mundo? Mi nombre es Nico Yacoy. Esto es Primer Round en el muy lindo aire de Radio Nacional AM870 hasta las
1: 10 de la mañana.
0: María Fernanda Heras, muy buen día, bienvenida, ¿cómo le va?
1: Pero buen día,
0: está enredada María Fernanda Heras en sus propios cables.
1: Estoy entre la computadora y me di cuenta que no tenía micrófono.
0: Iba casi tarde, y fue como hablar a la nada y yo iba como hablando despacito hasta que apareciera el micrófono. Iba ralentizando la presentación.
1: Pero aparte mirando el número, Fernanda, digo, a mí me toca el 2, ¿dónde está el 2?
0: Que está muy contenta, María Fernanda, está muy contenta.
1: Feliz de la vida, feliz absolutamente por todo, Nico, porque vos viste que a mí me gustan mucho las estadísticas,
0: sí,
1: los récords, los datos color. Ayer fue una jornada donde hubo de todo, no solo en el partido de Argentina, que felicidad absoluta, sino en el resto de los partidos.
0: Claro.
1: Donde hubo
0: De todo.
1: Bueno,
0: que necesitamos que Messi haga por lo menos 10 goles más este mundial para que quede con una buena diferencia. ¿No es cierto?
1: Va a ser
0: me
1: difícil.
0: Parece. Se ríe Rodrigo que me va a retar ahora cuando sea su momento. Está juntando, ¿no? 10, 15 goles más necesitamos.
2: Más o menos.
0: En este mundial, así no es que se lo pasan enseguida
2: por ahí. Los que vienen atrás son más jovencitos.
0: Por eso, por
1: y
0: eso.
1: Sobre todo
0: necesitamos
1: uno.
0: Que junte.
1: Sí. Por sobre todo uno,
0: sí, que no queremos.
1: Mbappé, que viene también con todo, y es mucho más joven, claro. Bueno, de eso también vamos a estar hablando, de los números que se vieron ayer en el Mundial con estos datos. ¿Vos dónde lo viste?
0: Muy bien. Yo lo vi en mi casa.
1: Ah, perfecto.
0: Entre cosas, ¿viste? Cuando dije, ya acomodé como para eso y llegué a verlo.
1: Perfecto. ¿Alguna
0: reunión? No. Día explotado de reuniones y cosas y celular y WhatsApp y no sé qué, con lo cual que lo vi es casi una mentira.
1: Bueno,
0: fue un horario particular.
1: Es que fue...
0: pasaban cosas mientras. Entonces es como que... Pero lindo, todo re bien.
1: Fue un horario complicado para muchos, por sobre todo también para los que están escolarizados o en universidades, que no todos les habilitaron
0: efectivamente
1: la salida.
0: ¿Cómo estamos, además de cagados de frío?
1: Un montón, hoy se siente un montón. Estaba hablando con un compañero que viene en moto, te la regalo en moto. 5 grados 4 décimas, la temperatura, el cielo algo nublado, la humedad relativamente 82%, el sol lo vamos a estar viendo a las 8 de la mañana, 1 minuto, la temperatura máxima para hoy de tan solo 12 grados, vamos a tener cielo algo parcialmente nublado durante toda la jornada. En un ratito vamos a repasar, por supuesto, las regiones de la Argentina para recorrer cómo va a estar el pronóstico,
0: Bien, muy bien. Bueno, hoy vamos a tener a partir de hoy streaming. El streaming es como general alice para nosotros, porque va a llegar, está llegando el streaming. Está el streamer ya acá.
1: Sí.
0: El streamer está acá, pero no el streaming todavía. Ya está.
1: Saludemos.
0: No, que la cuenta,
1: hola,
0: que la clave, que
1: hemos
0: la accesibilidad
1: vuelto
0: y que todo eso. Muy bien. De nuevo en el aire, así me gusta.
1: Es muy fácil. Aquellos que nos quieran ver con imagen, porque esto es, además de radio, tenemos imagen, ingresan a YouTube, cliquean Radio Nacional en vivo y directamente ven la imagen del señor Nico Yacoy hasta las 10 de la mañana.
0: Y si no diga eso, que no quiere ver nadie. Y compañía.
1: Y compañía.
0: Claro.
1: Y todo el
0: equipo. Sobre todo la de la compañía. Claro.
1: Y en un ratito nos vamos a estar sacando los ponchos.
0: Por supuesto. Y los vamos a revolear de alegría, pero que nos dé un ratito porque tenemos que entrar en calor.
1: Y también, por supuesto, comunicadísimos a través de nuestro WhatsApp, que es el 1138707485.
0: Excelente. ¿Qué hay que saber entonces hoy martes 23 de junio a esta hora? Messi mundial, con 2 goles del capitán, la selección argentina le ganó 2-0 a Austria en Dallas y clasificó para la siguiente ronda. De este modo, el grupo de Scaloni terminó primero en su grupo y confirmó la clasificación a los 16avos de final. El sábado 27 de junio enfrentará a Jordania en Dallas también a las 23 horas argentina. Con los 2 tantos ante Austria, Messi se quedó con el récord absoluto de goles en la historia de los mundiales. El juez federal Luis Armela intimó a Jessica Sirio a que se presente en 24 horas para entregar su teléfono celular. La justicia pide requisar el teléfono celular de la modelo, en el que supuestamente hay imágenes de video en su vestidor, rodeada de fajos de dólares termosellados, que los investigadores estiman que pueden sumar unos 10 millones de dólares. Caso Agostina Vega, la querella pedirá imputar a una pareja amiga de Claudio Barrelier. Se trata de Ludmila y Matías, amigos del principal imputado, quienes residían en la planta alta de la vivienda donde habría sido asesinada la niña de 14 años. Así lo confirmó la abogada del padre de Agostina, Fernanda Alanís, quien adelantó que presentará un informe ante el fiscal Raúl Garzón. Repatriaron los restos de Gaspar Prim y Lucas Viñale. Los cuerpos del reconocido creador de contenidos y el cineasta local arribaron a la Argentina tras el trágico accidente aéreo que sufrieron en territorio brasileño. Ambos profesionales se encontraban en Río de Janeiro filmando junto al músico norteamericano Oliver Tree, quien también perdió la vida en el siniestro. Juicio por la muerte de Diego Armando Maradona, declara por novena vez el neurocirujano Luque. El ex médico de cabecera de Diego Armando Maradona, Leopoldo Luque, prestará nuevamente testimonio con el objetivo de aclarar los audios expuestos durante las últimas jornadas. También declararán dos vigilantes que se encontraban en la garita de la entrada del Country San Andrés, donde el futbolista cumplía la internación domiciliaria, y Maximiliano Trimarchi, un ex asistente y allegado al abogado Matías Morla, quien concurrió el día del fallecimiento al barrio privado de Benavides. Ahora San Juan, la fiscalía solicitó penas de hasta 5 años de prisión para 4 exoficiales de la Armada. El Ministerio Público Fiscal solicitó entre 5 y 3 años y medio de prisión para los 4 exoficiales superiores de la Armada Argentina juzgados por el hundimiento del submarino Ara San Juan, ocurrido el 15 de noviembre de 2017 y que costó la vida de 44 personas. Un colectivo embistió a transeúntes en Mar del Plata, hubo una persona fallecida y al menos 10 heridos. Una unidad de la línea 532 se subió al sector de paradas en la zona de la Rambla marplatense y arrolló a varias personas. Varios transeúntes quedaron atrapados debajo del colectivo y fueron rescatados por personal de bomberos y defensa civil. Los heridos fueron trasladados al Hospital Interzonal General de Agudos. La ola de calor en Europa ya provocó 3 muertos en París. Las temperaturas superan los 40 grados y afecta principalmente a Francia, España, Italia y parte de Alemania. En Francia, las autoridades suspendieron las clases o modificaron los horarios en unas 2.700 escuelas de todo el país. También se mantienen abiertos los parques en horarios nocturnos. Rodrigo Ruiz, muy buen día, bienvenido. ¿Cómo le va?
3: Buen día, Nico, para vos, para todos. Bueno, lo decías algo, los títulos. Lo primero que hay que decir a esta hora es que Argentina ya está, por supuesto, clasificada y primera de su grupo. Nadie le va a quitar ese lugar, pase lo que pase con Jordania el próximo sábado. ¿Por qué? Porque en la madrugada Argentina un resultado lo favoreció, que es el de Argelia, que le ganó 2-1 a Jordania. Y se va a enfrentar con el segundo del grupo de España. Sí, Nico, el próximo viernes se va a definir este grupo a las 9 de la noche. España va a enfrentar a Uruguay y Cabo Verde a Arabia Saudita. Argentina ya tiene día y horario para los 16avos. Es el viernes 3 de julio a las 7 de la tarde en Miami. Ese es el día que Argentina va a jugar con España, con Cabo Verde, con Arabia Saudita. Así que Argentina ya tiene día y horario para jugar los 16avos de final y la sede será Miami, así que Messi va a estar recontra de local allá en su ciudad donde milita en el Inter de Miami. Así que eso es lo más importante que hay que decir ahora, Nico, a esta hora, que Argentina ya tiene día, horario, por supuesto, y falta el rival nomás, que se va a conocer el próximo viernes.
0: ¿Nos importa mucho el rival? ¿Cambia según quien sea?
3: Sí, por supuesto, por supuesto. Yo les pregunto acá, ¿ustedes a quién prefieren? ¿A Uruguay, a España, a Cabo Verde o Arabia Saudita?
1: ¡Cabo Verde! ¡Cabo Verde!
3: Cualquiera de los 4 puede ser.
1: Claro.
0: Pero, para. Cualquiera de los 4 puede ser.
3: Sí.
1: Bueno, lo que pasa es que hay tres que
0: pero
1: tenemos...
0: Ahí ya es eliminatoria.
3: Mira a mi Arabia Saudita.
0: Ahí ya es eliminación.
3: Sí. Mira a mi Arabia Saudita.
1: Y pero tenemos historia también.
0: Vas a jugar a menos.
3: Pero yo te diría, de los cuatro que yo vi hasta ahora, es el más accesible. En este mundial, obviamente, nada es accesible porque si llegaron todos hasta acá es
0: por
3: complicado,
0: eso,
3: difícil.
0: Es un deporte, o sea,
3: dicho
0: que
3: Caloni,
0: están todos en pareja, ¿no?
1: Lo que pasa es que si hablamos de
4: España es interesante.
1: Si hablamos de historia y de presión psicológica, me parece que con el que menos presión tenemos es con Cabo Verde.
0: Con Cabo Verde. Pero Cabo hay muchos caboverdianos en Dock Sud.
1: Claro, lo vimos ayer, tenés razón.
3: Un millón y medio fuera de Cabo. Increíble.
1: Sí, claro. Hay más afuera que...
3: Más afuera que...
0: Sí, claro, claro. Bueno, no, yo voy porque sea contra España y que le ganemos 4-0.
3: Qué lindo. Ah, bueno, son un lindo desafío, pedículo, Nico, porque España es un rival que te va a salir a jugar. Y bueno, va a ser una linda prueba para
0: nosotros. Llegáramos a hacer eso, ¿no es cierto? Ganarle bien, o al menos ganarle a España, sí, o a Uruguay en esa instancia, y ya tenemos un envión que nos lo empezamos a creer.
3: Y, ¿no? Claro, por eso.
1: Sí, ya estamos creídos hace un montón. A mí lo que me gustaría de eso...
0: Hable por usted.
1: A mí lo que me gustaría de eso es que finalmente de esa manera les cerramos la boca a todos los que todavía ponen algún tipo de dudas.
0: ¿Sobre cómo manera nos va a ir?
1: Sobre si la Argentina es
0: mal.
1: No, porque vos no te olvides que para gran parte del mundo nosotros no ingresamos a este mundial como
3: favoritos.
1: Exactamente.
4: Bueno, pero somos los campeones del mundo.
0: Perfil bajo.
1: Bueno, pero a pesar de eso no está por el desempeño de estos 4 años.
4: Juega el campeón, digo, en los últimos 2 partidos la sensación que me dio fue esa todo
0: la
4: el tiempo.
0: Cancha, lo que pasa fuera de la cancha el campeón, es súper importante también, me parece que ahí teñimos en serio. Trato de salirme del argentinismo, ¿no es cierto?, ombliguista. Me parece que generamos algo que no todos generan. Se va a ver a muy buen día, bienvenido, ¿cómo le va?
5: Hola Nico, saludos a toda la mesa. Bien, acá arrancando muy tempranito en la ciudad de Dallas, después de lo que fue la victoria de Argentina ayer.
0: Bien, bueno, contentos, y contame un poco qué ha quedado, ¿no es cierto? Y confirmame o no, falseame esto que acabo de decir respecto a lo que hacemos, ¿no? En algún punto es único, ¿no? Como hinchada.
5: No, la verdad que ayer fue increíble cómo los argentinos llenaron el estadio de Dallas. Me costaba ayer durante la transmisión que estuvimos haciendo algún par de móviles encontrar argentinos por lo siguiente, porque yo buscaba argentinos con camiseta de la selección argentina. Buscaba, encontraba uno con la selección argentina, lo paraba y le preguntaba, hola, ¿de dónde sos?
0: Ah, no,
5: bueno,
0: no,
5: prácticamente todo, todos extranjeros.
0: Todos extranjeros, le ha pasado a todo
5: todos
0: movilero, todo movilero que encontró a alguien, ¿no es cierto? Ni siquiera hablaba en español.
3: Que eso es recontra valiente,
5: no,
3: por supuesto, ¿no?
0: Sí, claro.
5: Tuve que buscar camisetas de equipos argentinos para hacer
1: claro,
5: un poco ir a lo seguro.
1: Que se veían varias.
0: Bueno, no sé si te ayuda mucho. Boca, por ejemplo, no ayuda mucho, porque lo mismo. Pero bueno, está bien, está bien. Es un buen...
5: Sí, me crucé de Boca, de Rosario Central,
0: está,
5: de Chacarita también le vi.
0: Chacarita era argentino, no cabe duda. Está bien.
5: Y obviamente todos nucleados detrás de uno de los arcos donde empezó atajando el Dibu Martínez, como suele ser. Del otro lado estaban los austríacos, que también hicieron bastante ruido en el partido de ayer. Incluso por momentos superaron a lo que fue la hinchada de la selección argentina, aún siendo minoría.
0: Se tranquilizan, ¿cómo se atreven?
5: Sí. Y lo que sí me encontré y quiero compartir con ustedes es que vendían, por lo menos en uno de los bares, Fernet. Mirá. Lo cual... Le llamó mucho la atención.
0: Debe
5: a todo
0: ser nuestra
5: el mundo,
0: amiga que estaba buscando negocios ahí, volvamos a sacarla. Hay una argentina ahí que estaba fascinada, ¿no es cierto?, con esta oportunidad de negocio. Cuando hablamos iba por el mate, pero pudo haber derrapado al Fernet, tranquilamente.
5: Claro, el tema es que no sé, estoy seguro que no era argentina, porque me comentaban ahí la gente que estaba en los alrededores que solo había 2 botellas, no sabía cómo venderlo. Y que lo terminó cobrando como una cerveza más porque le tenía que agregar Coca-Cola. Le tuvieron que explicar ahí mismo cómo se hacía el trago.
0: Ah, entonces no vendía Fernet, te estás engañando, claro.
5: Así que con 2 botellas duró nada, ustedes no saben lo que duró con el calor que hacía ayer, la hinchada entrando. Fue muy poco lo que duraron esas 2 botellas, pero por lo menos había. Imagino que para el sábado.
0: Con un enano, había un enano notero, notero de Austria, estaba muy contento, lo transformaron en vivo y en directo en argentino, le quitaron la remera de Austria, le pusieron la argentina, y estaba feliz. Dice, yo no sé qué me están cantando, pero amo lo que me están cantando.
5: Sí, sí. Sí, yo me lo crucé en el banderazo que se realizó el día anterior, pero bueno, nada, muy contentos acá, la verdad que... también debo decir que en los alrededores quedaron muchos argentinos sin entrada, que es todo un tema de polémica, la falta de entradas y lo complicado que es comprar, y la reventa sobre todo. Estaban ofreciendo entradas de $2,500, como barato, y la verdad que había muchos argentinos tratando de conseguir alguna entrada, aunque sea un poquito más barata, para no perderse el segundo partido de Argentina.
0: Sí. Bueno, pero ahí hay algo... sobre lo cual reflexionar en algún punto. O sea, está buenísimo ir al Mundial, tenga entrada o no tenga, pero entonces vas como quien no tiene, y vas al FanFest, vas afuera, y qué sé yo. Toda esta locura de pretender, que la hemos visto en Qatar también, ¿no es cierto? Pretender tener una entrada, y bueno, por ahí es un modo muy argentino de hacer las cosas, ¿no? Que después deriva en cosas cuasi ridículas como te hago la colecta porque necesito entrar, quiero entrar, ¿viste? No sé, pero me parece que es... Bueno, la pasión me van a decir que mueve, ¿no? Pero digo, sin entrada no vas.
5: ¿O sí, no? Y la verdad que desde el banderazo que la gente está buscando, quizás hay muchos también que ya tienen entrada para el sábado, cuando Argentina juega su tercer partido frente a Jordania, pero que igual se tiraron el lance y trataron de acercarse al estadio a ver si había una posibilidad. La verdad es que igual el estadio se llenó, 70.000 personas había.
3: Lo comparto, sí. Hay muchos que compraron la preventa antes que empiece el Mundial, Nico, y muchos de esos fueron quizás argentinos que vivían allá. Ajá. Y bueno, ya la tienen, un gran porcentaje, más de 70, y el resto, lo que quedó, bueno, por eso van a la reventa oficial de FIFA. Y bueno, y ahí,
0: eso te iba a preguntar, claro. Seba, ¿cómo es la mecánica de la reventa? ¿No sí. es como acá que estás buscando un trapito que te lo revenda?
3: No, hay una especial.
5: Claro, no, vos podés comprás la entrada oficial cuando se realizó el sorteo y después cuando se habilitó la venta general, y la misma plataforma después te permite revender. Obviamente que FIFA se lleva un porcentaje, lo sí. cual ya encarece automáticamente el precio de la reventa, y a partir de ahí vos compras. Después te llega, obviamente, la entrada por todo celular. Claro, todo celular, claro. Todo QR. Con QR.
0: Ahí va.
5: Exactamente.
0: Ahí va. Está muy bien.
5: Y la entrada, lo que le preocupaba a un par de personas, se habilita recién una hora, dos horas antes del partido. Entonces hay gente que dudaba incluso de tener entrada hasta el último minuto. Antes de que abran las puertas, veía cómo la gente se iba alegrando que le iba llegando la confirmación al celular.
0: Claro.
5: Bueno, de nada. Que efectivamente tenían entrada.
0: Es eso, ¿no es cierto? Un vértigo que, qué sé yo, por ahí es parte del color del Mundial, yo te tiendo a pensar que vas con él. Pero después es cierto que se van abriendo oportunidades, no ahora, pero cuando pasamos, ¿no es cierto?, a la otra instancia de la llave, claro. Es como que no la tenías porque no sabías que llegábamos, ¿no? Uno podría pensar. Hasta completar los 8 partidos son, ¿no se va así?
5: 8, sí. Exactamente, incluso si Argentina llega a las semifinales podría completar 8 partidos teniendo en cuenta el tercer y cuarto puesto, sí, cual no queremos, obviamente,
0: no,
5: pero ahí está la posibilidad. No, bueno, yo hablo todo el abanico de posibilidades.
0: No es 8 cualquier sí. partido, 8 pues los partidos, los 8 que ya sabemos cuáles.
5: Exactamente, y obviamente que el partido ahora siendo en Miami, confirmado para la selección argentina, como decía Rodri recién, me parece que todavía complica un poquito más la posibilidad de conseguir entradas, porque claro, obviamente claro. sabemos que Miami es una ciudad prácticamente llena de latinos, de la comunidad más sí, grande claro, de argentinos claro. en Estados Unidos, y se va a hacer todo un poquito más complicado conseguir entradas acá en adelante.
0: Seba, te dejo porque me indigné con esto que dijiste, de que querés jugar el tercero y cuarto, la verdad no puedo tolerarlo, así que marche preso. Después hablamos cuando me des
3: el audio. Guardamos el audio.
0: Seba Vera, muchísimas gracias, que tengas lindo día.
5: Abrazo a todos.

0: ¿sí? Que sucedía y uno empieza a pensar, ¿no es cierto? ¿Qué es esto? ¿Es discriminación? ¿Está bien? ¿Está mal? Yo mismo cuando lo narraba ahora, no, enano es una palabra que está bien. Digo, es una descripción de la realidad. Y lo que pasaba, qué sé yo, esa impronta de la Argentina cuando va en yunta, ¿no? Que es una suerte de maroma que puede reventar para el bien o para el mal. Eso me pareció piola porque incluso él lo resolvió.
1: Claro, sí. Claro, porque en realidad no hubo discriminación. No, él fue como periodista. Era un periodista que iba a buscar notas de los argentinos y él en todo el momento iba... unida y
0: no
1: vuelta.
0: Sé si él es austríaco o en realidad se la puso como porque él,
1: puede ser para
0: en
1: provocar.
0: La presentación él dice voy con esta remera al fanfest de Argentina a ver si sobrevivo
1: a provocar, ¿no? Claro, pero bien, todo en chicana linda,
0: muy canchero el ida y vuelta con la gente, ¿no es cierto? Así que nada, pasó esto, lo agarraron, lo sacaron la remera, le pusieron una argentina,
1: lo levantaron en los hombros de los chicos, la verdad que fue muy divertido. Y él la pasó genial,
0: así que un poquito nos lo compramos y en un momento empiezan a cantar Enano la, que es un poco un remedo de la abuela, de la, ¿no es cierto? De la abuela, lo cual me parece que estaba bien. Pero volvemos a nuestro eje y digo ahora, Andrea China Valdivieso, muy buen día, bienvenida.
2: Ahora la realidad. buen día para todo el equipo, para vos Nico, para los oyentes, con información que ha quedado claramente rezagada por todo lo que aconteció después del triunfo de la selección argentina, pero una causa que se tiene que reactivar esta semana y un poco lo adelantábamos en los títulos, te lo contamos también ayer, en el medio del fervor, y es que va a haber solicitudes de las partes a partir del levantamiento del secreto de sumario. Sí, claro. Con pedido de reserva, ¿esto qué quiere decir? Que el periodismo no accede a la totalidad del expediente, si las partes, que es lo que corresponde, y a partir de ahí la querella o una de ellas pidiendo nueva detención. También lo dijimos, esa pareja siempre fue misterio de quiénes son, qué hacían ahí.
0: Escuché a la mamá, es la primera, ¿no es cierto?, la mamá de Barrelier, que preguntada en una entrevista por periodistas cordobeses, dice cómo al pasar alguien vive arriba. Y eso me quedó, lo charlamos acá, digo, ¿cómo? Si alguien vive arriba y lo que pasa abajo aparentemente es lo que cuentan, ya tienen que saber.
2: ¿Sabes, Nico, que cuando a Barrelier aquel martes 26 se lo llevan detenido de la casa de Cofico, quien abre la puerta de la casa es la madre de Barrelier, que no vivía ahí? Digo, me parece que hay, ¿no?, toda una trama familiar, como si quisieras, del clan Pucho, donde cada uno tuvo un rol claro a partir de la muerte de Agostina y lo que pasó aquella madrugada. Lo cierto es que Ludmila y su marido estuvieron en el lugar. Es más, estos dos hombres que se ve ingresar tan misteriosos también de las 23:30, uno es Ariel y el otro primero dijeron que era el hijo de esa pareja de 17 años, después dijeron que en realidad era un sobrino y ahí también hay una gran incógnita. ¿Quién es ese menor de 17 años que ingresa también de Barrelier y Agostina?
0: Claro, te pasa el tiempo y nos damos cuenta que fue... mucha gente.
2: Hay una trama familiar de un contexto que se daba justamente en esa casa del horror con por lo menos 7 personas, incluidos Barrelier y Agostina, esa noche en esa casa. Durante todo ese fin de semana, esas 48 horas. Bueno, pedidos de las defensas para ampliar, para liberar al resto de los detenidos. Hablamos de Faceta y Soledad Andrea y la dueña del Forcá. Eso por el lado Agostina. Vamos a ir desandando por dónde va a ir el fiscal, que cree que que todo apunta a Barrelier. Más allá del contexto de la prostitución, del narcomenudeo, de guachitas, todo apunta a que los hechos contra Agostina esa noche fueron pura y exclusivamente de Barrelier, con cómplices, claro. Y después tengo todo lo de Jessica Sirio,
0: que, por favor,
2: que se tiene que presentar hoy ante la justicia.
0: Déjalo ahí, así nos contás Estoy tentado de preguntar, pero no.
1: En
0: no,
1: detalle, queremos saber todo.
2: De lo que encontraron adentro del departamento de Cañitas.
0: Me gustó mucho cómo estaba ordenado ese vestidor. Ahora son un walking closet, le dicen, ¿no es cierto?
1: Sí, por colores.
0: Porque estaba todo por colores, Tuki, y después verde, verde, verde, verde, verde, verde, verde, verde, todos los dos a la arena.
1: Sí, claro. Todo verde. Todo en la misma raza.
2: Sí, sí, sí. Pero lo cierto es que acá el problema también está en lo que encontraron en el allanamiento del fin de semana en la casa de Cañitas.
0: Sí, tal cual. ¿Lo había publicado ella el video? No lo había publicado.
2: No, ese video estaba en el celular de Pichirilo, que está detenido por hacerle la cama al socio. Y plantarle cocaína y un arma.
0: Ahora volvemos sobre el tema. Pero nos contás un poquito.
2: Te voy a contar el detalle de lo que encontraron.
0: Y en dos palabras, María Fernanda Eras.
1: Bueno, lo que no se ve del Mundial, siempre estamos buscando algunos datitos para compartir con todos ustedes, y hoy vamos a estar hablando de los estadios inteligentes, Nico, ¿no? Porque tiene absolutamente de todo. Ayer hablamos un poquito del césped.
0: No tienen comida, ahí se quejaba Sebastián Pérez.
1: Bueno, no tiene comida, no tienen comida ellos, pero sí se pueden alquilar las mesitas para comer al costado del estadio, salen carísimas. Ajá. Y ayer cuando vimos salir a los jugadores también vimos unas paredes de vidrio donde los hinchas pueden pagar un adicional y acercarse a
0: todo es negociable.
1: Pero te tiro algunos tips de lo que vamos a estar hablando. Sensores que miden la circulación de personas, accesos con reconocimiento facial, consumo energético automatizado, control de temperatura, alertas meteorológicas, calidad del aire. Del pasto, bueno, ayer lo vimos en el encuentro de Francia, que llovió torrencialmente. Sí. Y en media hora no había una gota de agua. Uh-huh. ¿Cómo se dio esto? Gracias a un sistema especial.
0: Ahora nos contás. Muy especial es Romina Wiener. Romina Wiener, muy buen día, bienvenida. ¿Cómo le va?
3: ¿Cómo andamos por ahí?
0: Muy bien. ¿Contenta, Romina Wiener?
3: Y sí, cómo no. Claro. Sí, una alegría, una felicidad.
0: Todavía,
3: estamos todos contentos.
0: Romy, todavía no, pero ya en un par de partidos. Después nos cuenta las reglas del tránsito para salir a festejar con el auto, ¿no es cierto? Ahí sí se puede tocar bocina, todo eso.
3: Claro, sí, ahí está todo permitido, claro. No va a haber problemas. Bueno, vos sabés que es una mañana que arranca con un tránsito bien intenso y demoras en todos los accesos a Capital Federal, pero no quiero decirlo, al momento no hay choques en los accesos.
0: Cruzamos los dedos, sí.
3: Sí, crucemos los dedos. Sí tenés las demoras en la Panamericana entre 197 y el Camino del Buen Aire, mano a General Paz, porque es un tránsito bien cargado que ingresan desde las rutas 8 y 9. Además, un tránsito bien intenso y con demoras en acceso oeste, todo lo que va desde Ituzaingó hasta Morón, en sentido hacia la autopista Perito Moreno. Se va cargando la Richeri, mano a Delepiane. Hay demoras en General Paz, en los barrios de Mataderos y Liniers, en sentido hacia Lugones, y esto va a ir aumentando el caudal después hasta todo lo que es el barrio de Saavedra y Núñez. Ya en minutos esto se va a empezar a ver. La autopista Buenos Aires-La Plata está con un tránsito intenso, pero no tiene retrasos, todo en sentido a Capital Federal. Atentos que a partir de dentro de media hora aproximadamente se va a estar cortando la bajada de la autopista Buenos Aires-La Plata, no la autopista Buenos Aires-La Plata, sino la bajada de la autopista Buenos Aires-La Plata en La Plata, porque taxistas y remiseros están reclamando la falta de GNC, y a las 8:30 de la mañana van a ir a protestar a la Municipalidad de La Plata, entonces esto va a generar cortes de tránsito, demoras, así que estar atentos a esta situación. Y ya están liberados los molinetes de la línea B en la estación Federico Lacroce. La medida arrancó a las 7 de la mañana y se va a extender hasta las 8. Es una protesta que llevan adelante los metrodelegados. No afecta el servicio del subte, los usuarios pueden viajar sin inconvenientes. Lo que van a encontrar es unos molinetes liberados. El resto de los trenes y subtes están todos operando a horario. Vos sabés que ayer y hoy también, el paso Cardenal Zamoré en Neuquén está habilitado pero está restringido para camiones. Solo pueden circular vehículos particulares y colectivos. Esto se debe a que ya hay nieve, hielo en diferentes sectores. Entonces ya desde ayer tomaron la decisión de que solo circularan los vehículos particulares y los colectivos, no los camiones. Esto va a ser hasta nuevo aviso. Así que vamos a ver, seguro hoy va a seguir la misma situación. Y se espera la habilitación tanto del Paso Cardenal Zamoré como Pino Achado, que este está ubicado en la ruta 242, a partir de las 9 de la mañana. Pino Achado funciona hasta las 18 horas, Cardenal Zamoré hasta las 19, planificar esto de los viajes para poder cruzar la aduana sin inconvenientes. En Catamarca, el Paso Internacional San Francisco, ubicado en la Ruta Nacional 60, que conecta Argentina con Chile en el norte del país, ayer quedó habilitado después del mediodía. Hoy se espera su operatividad a partir de las 9 de la mañana, así que ir viendo cómo poder cruzar. En Mendoza, el Paso Cristo Redentor, ubicado en la Ruta 7 que conecta Argentina con Chile, operativo para todo tipo de vehículos, ya dentro de media hora, porque a las 8 de la mañana hora de Chile, 9 de la mañana hora argentina, funciona hasta las 21 horas, que es el horario de invierno. Recordar que es obligatorio la aportación de cadenas, ya lo venimos contando. El Paso Pehuenche en la ruta 145 en Mendoza sigue cerrado, esto es por el temporal de nieve en zona de alta montaña, no ha habilitado. Y las rutas de la Patagonia Austral están todas habilitadas, pero hacerlo con precaución, porque siempre decimos ya en esta época del año se observa el hielo, la escarcha, sobre todo en zona de banquinas y también a veces sobre la calzada, todo lo que es la ruta nacional 40, la ruta 3, 237, 231, 259, en las provincias de Río Negro, Chubut, Río Negro, Chubut, Neuquén, Tierra del Fuego, bueno, hacer todo con precaución para evitar inconvenientes. Y ahora en estos momentos, Nico, la línea de subte H está operando con demoras por problemas técnicos, no es la que tiene liberado los molinetes, que es la B, sino la línea H con demoras por problemas técnicos. El resto está todo a horario, Nico.
0: Romy, hay una particularidad que me acercaba Fernanda, que es que ayer durante la hora del partido
1: hubo más de 20 choques, según anunciaron, Romy.
3: Hubieron choques, pero no fueron muchos, porque ayer si vos te ponías a ver, cuando estábamos circulando, de hecho yo salí a hacer todas las cosas que tenía que hacer, hice ayer mucho en ese horario.
0: Ah, claro. Bueno, por ahí estaban menos pendientes, los pocos que salieron estaban menos pendientes.
1: Y algunos querían llegar atención, rápido.
0: O llegar rápido.
3: Sí, claro. Se veía rápido. Eso. Uno, antes de que iniciara el partido, antes de las 14, claro, entre las 13 y las 13:30, veías que apretaban el acelerador a lo lindo, eso, porque querían llegar a ver el partido. Entonces ahí se fueron produciendo incidentes de tránsito. Durante el partido bajó mucho la movilidad, no a cero, porque había gente que se desplazaba, pero bajó prácticamente un 70%, que es muchísimo. Entonces, los pocos que quedaban, algunos chocaron, pero no es un número que te llame la atención. Claro. Son choques que se siguen dando. De hecho, ayer hubieron 71 incidentes de tránsito durante todo el día, que siempre estamos arriba de ese número, estamos más cerca de los 90, uno cada 20 minutos.
0: Ajá.
3: Que puede ser ese el dato, que escucha uno cada 20 minutos, y se asistieron a 143 personas. Bueno. Todo eso hizo SAME ayer lunes 22 dentro de la ciudad de Buenos Aires. Pero a la hora del partido había un 70% menos de circulación, ¿eh? Y sí, como decía Fer, antes de las 2 de la tarde, aceleraban.
0: Claro, no es la hora como durante el partido, sino a la hora que el partido empezaba y alrededor. Sí.
3: Durante el partido estaba muerta la calle, literalmente. Las avenidas estaban, pero liberadas totalmente. Estaba todo muy tranquilo. Después vino también el fervor. Claro. Fue la hora del festejo, ¿no? Y que ahí salen también un poco atolondrados a festejar y se empiezan a producir los incidentes de tránsito.
0: Vamos a prohibir los festejos y las reuniones de juntados.
3: Hay que festejar, pero bueno, tampoco volverse loco.
0: Con cuidado.
3: Y lo que se vio ayer, mucho tránsito, todo en el barrio de Palermo, donde era el FanFest.
0: Totalmente.
3: Lo que tenías, Avenida Libertador, Sarmiento y Avenida Colombia, que son las tres avenidas que rodean la plaza, estaban al rojo vivo, literalmente.
0: Yo empezaba a tenerlo en cuenta, tal cual. Tal cual, tal cual.
3: Claro, vos tenés que saber que una hora y media antes del partido y una hora y media, dos después, esa zona pide auxilio.
0: Chao, hacemos como en La Rioja y empezamos el asueto, listo, chao, ya está, lo firmo acá el decreto. Romina Winder, muchísimas gracias, que tengas hermoso día.
3: Ustedes también, chao, chao.
0: Un beso grandote.
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2: Fui boxeador, gané la pelea por puntos. Me pusieron 5 puntos en la pera, 2 en la frente y 3 en el cuello.
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0: Hablar justo en el momento que tengo que hacer las radios de la provincia.
1: Todo a propósito.
0: ¿Cómo vamos a hacer ahora? No, hoy las productoras están... Las trillizas de oro, dijo alguien cuando entramos, Rodrigo, que es bueno. Yo digo, ¿qué de oro, digamos? Son doradas a la hoja, como mucho, ¿no?
1: De diamante.
0: Después vemos, que nos digan de qué. De hojalata, dice Martín. Qué malo que sos, Martín.
1: Las trillizas de titanio.
0: No.
1: Tampoco.
0: Es demasiado. Si te parece, empezamos entonces, 139 minutos pasados de las 7 de la mañana, nuestra ronda de amaneceres provinciales. Vamos primero de todo a Gualeguaychú, provincia de Entre Ríos, con el Edelmar Otman. El Edelmar Otman, muy buen día, bienvenido, ¿cómo le va?
2: Hola, Nico, hace crack, crack, crack, crack, crack mi amanecer.
0: ¡Ay, qué lindo!
2: Heladito por acá, 1 grado de sensación térmica bajo cero, 3 graditos de temperatura, pero el cielo despejadísimo, ya está queriendo colorear, le decimos nosotros, sobre el río Gualeguaychú, el solcito.
0: Qué lindo, eso me gusta. Lo que no está nada lindo es lo que hizo este conductor alcoholizado.
2: Tremendo, Concordia, norte de la provincia de Entre Ríos, ayer por la tarde, un conductor, un operario de una máquina que se llama retroexcavadora, es una máquina vial, es una máquina que se utiliza aquí en Entre Ríos y ahora lo vemos muchísimo, Nicolás, que es para derrumbar viejas casas y después se hacen allí nuevas construcciones y demás, o se utilizan en trabajos sobre todo viales o de nivelación.
0: Claro. Bueno, es la que tiene como esa pala chanfleada, digamos, adelante, ¿no?
2: Exactamente, en este caso era la retroexcavadora con esa pala es intercambiable con la pala que sirve para nivelar los caminos. Perfecto. Nivelar las superficies, ¿de acuerdo? Esa. Bueno, ¿qué hizo? Agarró en altas velocidades por varias rutas, por varias avenidas y calles de la ciudad de Concordia, alcoholizado, y se llevó puesto, literalmente, pasó por arriba de 3 vehículos que estaban estacionados en una de las calles principales de la ciudad de Concordia, una de las avenidas principales de Concordia, y no le alcanzó con eso, siguió su raíz, casi atropelló a 2 personas en un cruce de calles, y además se metió en una calle sin salida, que es donde la policía logró detenerlo. La policía venía haciendo un seguimiento controlado de este conductor, se habían dado cuenta que estaba alcoholizado, cuando bajó, se dio cuenta un poco del desastre que había hecho y 3 operarios de un taller mecánico lograron retenerlo hasta que llegó el móvil policial que venía casi inmediatamente por detrás y ahí quedó detenido hasta el momento. Hoy va a enfrentar seguramente una declaración ante la Fiscalía de la Ciudad de Concordia y allí se determinarán qué cargos tiene.
0: Pero ahora esto requiere, requiere de un carnet especial, además profesional.
2: Exactamente, tiene un carnet diferente, que es un carnet profesional, porque es máquina de gran tamaño, es como conducir un camión, para hacerlo muy simple. Por lo tanto, además estaba conduciendo alcoholizado, porque eso se comprobó por parte de la policía, es decir que va a tener una sanción con lo que respecta a la seguridad vial, y va a tener otra sanción, seguramente por la cuestión de los daños y perjuicios a los vecinos de la ciudad de Concordia.
0: Es que claro, más la sanción administrativa eventualmente que tiene que tener por carril separado, ¿no es cierto? Paralelo.
2: Exactamente. Que es la de seguridad vial, porque seguramente le retiren la posesión de este carnet especial para conducir.
0: Y si, trabajaba, no digo administrativo, y si trabajaba. Bueno, sí, tal cual.
1: Pero que en relación se habla de dependencia. También. Sí. Eli, no sé si coincidís, que poco se habla del alcoholismo, ¿no? Como consumo problemático, digo, como problema también de salud mental en la sociedad, ¿no? Porque ¿cuántos conductores alcoholizados? También está interesante para charlar con Romy acerca de las estadísticas, pero se habla poco, se habla mucho más de consumo de sustancias prohibidas, pero en este caso el abuso del alcohol...
0: Se habla un montón de alcohol, si tenemos el tema de la pipeta y de que no se puede, que se lo encare mal es otra cosa, sí, pero que se habla porque...
1: Claro, pero no como problemática de consumo. Se habla más de otra
0: puede vez. Ser, puede ser.
2: En Entre Ríos estamos muy acostumbrados a ver cuestiones de alcoholemia, sobre todo los fines de semana, a la salida de los boliches, algo muy clásico, tal cual, pero también hemos comenzado a comprobar que cada vez hay más siniestros viales que están relacionados con el consumo excesivo de alcohol. Ah, recordemos que en Entre Ríos rige en algunas ciudades la prohibición total y en otras el 0,5 de tolerancia en los niveles de sangre de alcohol.
0: Eli, muchísimas gracias, que tengas lindo día.
2: Igualmente, heladito por acá, de bufanda.
0: Qué lindo, crack, crack, hacer. Eli del Mar Otman, de LRA 42, Radio Nacional, Gualeguaychú, provincia de Entre Ríos. Y nos vamos ahora a Chosmalal, provincia de Neuquén, con Luis Muñoz. Luis Muñoz, muy buen día, bienvenido, ¿cómo le va?
3: ¿Qué tal, Nico? Muy buenos días, compañeros. Muy bien. Aquí también, una jornada bastante fresca. En estos momentos tenemos un grado aquí en la ciudad de Chosmalal, ¿eh?
0: Bueno, frío y seco, ese es el problema que están teniendo en Chosmalal, ¿verdad?
3: Sí, sí, en Chosmalal y en el norte de la provincia de Neuquén, que es la que aporta caudales a los ríos que están en la zona de confluencia, ¿no? Desde aquí, en el norte neuquino, nacen prácticamente los ríos afluentes, después del Limay, donde, bueno, en algunos lugares hay represas hidroeléctricas, ¿no? Y aquí hace rato ya que no llueve. Así que eso nos tiene realmente preocupados, porque también además afecta a la actividad productiva y al turismo, invernal, claro, en la zona. Si bien, claro, no tenemos grandes centros de esquí, pero por lo general el turismo fuerte en este sector de la provincia de Neuquén es en verano. Pero también se han ideado algunos municipios como para atraer el turismo invernal, porque, claro, hay lugares, ¿no es cierto?, naturales que tiene la provincia, y adecuarlos y empezar a tratar de explotarlos. Pero bueno, lamentablemente hoy las precipitaciones nos están jugando una mala pasada y no tenemos esa posibilidad de brindarles turismo invernal, sobre todo cuando ya estamos a un paso de que comiencen las vacaciones de invierno en la provincia, ¿no?
0: Efectivamente. No, y además ya de alguna manera se preparan para el coletazo de todo en el verano, ¿no es cierto?
3: Claro,
0: que,
3: claro.
0: Que agua que no cae ahora es un problema después. Luis, muchísimas gracias por el reporte y seguimos en contacto.
3: Bueno, Nico, muy buenos días. Bueno,
0: abrazo grandote. Luis Muñoz, de LRA 52, Radio Nacional, Chosmalal, provincia de Neuquén.
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0: César Tapia, muy buen día, bienvenido. ¿Cómo le va?
6: Nico y equipo, ¿cómo andan? Buen día.
0: Muy bien, muy bien. ¿Escarchado se levanta usted también hoy? ¿Cómo en Entre Ríos? Sí. No tanto.
6: Y ahí está heavy. Está heavy. Arrancó con todo en invierno.
0: Que estamos con 5 grados décima de sensación térmica acá en la ciudad de Buenos Aires. Así que...
6: Sí, sí, sí, ahí me estaban mandando de parte de la provincia de Buenos Aires, 2 grados, así que sí. Ah, mira. Sí, sí. Arrancado fuerte.
0: Che, César, y preocupados en términos de alerta temprana respecto del fenómeno del Niño.
6: Sí, sí, sí. Cuando va avanzando cada uno de los días y las semanas, se va ratificando el tema del Niño, más allá de una prevención y más allá de lo que los diferentes especialistas vienen mencionando para una primera aparición, que sería la segunda semana de agosto, en las primeras semanas de septiembre como la primera parte y después ya hacia el verano. Bueno, hay una mesa de alerta temprana de preparación ante el Niño que tiene que ver con una agencia federal de emergencias. Es por eso que ya se han realizado 2 reuniones con respecto a la cumbre interprovincial de esta alerta temprana ante el posible Niño. Allí están trabajando varias provincias, entre ellas Santa Fe, primero que fue la primera reunión, ahora en la provincia de Corrientes también, lo que tiene que ver con Chaco, Entre Ríos. Bueno, y aquí también lo que se ha visto es que las primeras medidas que se tienen que tomar tienen que articular los municipios en estos lugares ante estas medidas, ¿no? Lo que tiene que ver con limpieza de canales, desobstrucción, están hablando de alteos y estabilización de defensas, porque ante estas situaciones muchos puntos que se han hablado tanto de caminos rurales y demás, bueno, no se ve en algunos lugares cuando no hay un trabajo mancomunado, que algunos municipios tienen una articulación muy buena, otros no, y después el curso del agua no se da de esta manera, claro, porque en algunos lugares no se hizo, y entonces termina reventando el agua por algún lugar y empiezan las acusaciones de municipios, de provincias, de que me mandas el agua para un lado, para el otro, pero algunos han mencionado, bueno, se hacen los trabajos acá y tiene el curso el agua y por eso después en los otros lugares no. Bueno, siempre fue el debate y ojalá que esta prevención ante estos meses que faltan, que pueda cursar efecto cuando se va ratificando un fenómeno como el que se viene, ¿no?
0: Efectivamente. Así que abriendo el paraguas antes de que llueva.
6: Sí, ojalá que...
0: Bastante, pero bueno.
6: Sí, y en algunas zonas, ayer estuve hablando con algunos productores, zona de Pergamino, una de las zonas más fuertes, ha llovido 10, 20, dice, bueno, era la lluvia que estábamos esperando, pero en algunos otros lugares nunca ha cesado, no. Nico, ¿no? Inclusive ayer hablábamos también con gente de la zona de 9 de Julio, zona de Carlos Casares, por allí, sí. El agua siempre ha pasado, la afectación en algunas rutas también, porque algunos socavones que se han dado en la ruta, bueno, y eso sí, le sumamos lo que viene por delante, que es este posible niño, también hay que actuar desde ese lugar. Totalmente. Y ojalá se tomen las medidas que se tenga que tomar.
0: Totalmente. César Tapia, muchísimas gracias, que tengas hermoso día.
6: Dale, Nico, igualmente para ustedes, abrazo grande.
0: Abrazo grandote, es César Tapia.
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0: Bueno, bien, en 51 minutos de las 7 de la mañana tenemos ahora a María José Dicky, que es nuestra agroclimatóloga de cabecera. Uy, así se dirá. María José Dicky, muy buen día, bienvenida, ¿cómo le va?
7: Hola, muy buenos días para vos y equipo, ¿cómo están?
0: Bien, muy bien, muy bien, María José. No sé si estabas escuchando a César Tapia, ¿no es cierto? Esta cumbre interprovincial sobre alerta temprana ante el posible fenómeno de Niño, y nos ayudás a encuadrarlo, ¿no es cierto?
7: No, lo estaba escuchando atentamente en la nota y me parece excelente que tanto las instituciones o los gobiernos, digamos, de la distinta escala, empiecen a participar y tomen conciencia de lo que se puede venir y que puedan articular todo lo que son caminos rurales, todo lo que es hidráulica, que es fundamental. Uh-huh. Hay una señal positiva, está porque ya está declarado oficialmente el inicio ya a partir del 12 de junio, que estamos ya entrando a la fase de Niño. Por supuesto, tienen que acomodarse, como siempre digo pero ya estamos en la fase de Niño, lo que los representa para nosotros es aumento de precipitaciones, eso está. Si bien se espera que sea más para septiembre, octubre, como son las lluvias primaverales, primavero-estivales, como le decimos nosotros, pero hay que tomar acciones anticipadamente y sí preparando todo lo que es la infraestructura, previendo mayor volumen de agua.
0: Claro. Pues después es la explicación de siempre, ¿no es cierto? Cayó más agua de la que cae en normalmente en este periodo, qué sé yo. Pero bueno, es lo que va a caracterizar el fenómeno.
7: Pero exactamente, y también si vos sabés que va a llover más, tenés que tener desagües, vías de...

0: Exactamente, eso es así. Uno no puede pronosticar a nivel de lote. Hacemos a una escala regional, a
1: Claro.
0: una escala más zonal. Entonces, bueno, ahí tenemos que estar, digamos, con la precaución todos.
1: Eso es. Y para esta semana, entonces, María José, déjanos más o menos el norte.
0: Sí, frío. Hoy ya ustedes comentaban 2 grados. Nosotros acá me estaba marcando 1 grado de temperatura
1: Ajá.
0: que teníamos, así que bueno, se veían los autitos que durmieron afuera, todos blanquitos, así que los que quedaron afuera sí, todo blanco, y lo que se está previendo para esta noche, algo de precipitaciones mínima para lo que es parte sur de Santa Fe, también algo en Capital, Buenos Aires, tienen algún pronóstico de precipitaciones baja, y sí, ya para mañana. El sol no va a estar nublado y mucho más frío que hoy va a estar. Así
1: Okay.
0: que a prepararse
1: Más
0: para un
1: frío
0: miércoles
1: todavía.
0: frío. Más
1: Bueno.
0: frío, miércoles, jueves, no se va normalizando lo que es temperatura, pero atenti para el fin de semana, nuevamente un descenso marcado de temperaturas, donde va a estar muy marcado en lo que es Patagonia, en la cordillera, bien con temperaturas muy bajas, por lo cual se van a seguir continuando las nevadas. Y lo que nos va a estar marcando que la semana próxima continuaría el frío.
1: Ok.
0: Normal para esta época de invierno.
1: Efectivamente, efectivamente. María José Dicky, como siempre, muchísimas gracias.
0: No, por favor, que tenga muy buena semana. Hasta el martes próximo.
1: Un abrazo grandote, María José Dicky, nuestra agroclimatóloga de cabecera.
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1: ¿Sabías que la base Marambio lleva el nombre del vicecomodoro Gustavo Argentino Marambio, que fue pionero de la aviación antártica argentina? Su labor fue fundamental para impulsar el desarrollo de rutas aéreas que permitieran conectar el continente blanco con el territorio continental argentino.
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0: Son de las 7 de la mañana, nos están escribiendo, Ferreras.
1: A través del 1138707485 y también a través del streaming, ¿eh? Ingresan en YouTube, Radio Nacional en vivo, nos ven y además nos pueden escribir como lo hizo Lito Fon, ahí que consultaba hace un ratito si hoy teníamos la meteoróloga.
0: Efectivamente, ya la tuvimos, le avisamos tarde que sí, que ya la tuvimos.

0: No sé, pero ya tenía paciencia y se haya quedado. Y vamos a sortear hoy una pelota como corresponde, porque es nuestra cábala. Mientras tengamos, sorteamos.
1: Muy bien. ¿No es cierto? Bien, sí. Me encanta. Todos los oyentes de todo el país pueden participar entonces por una pelota oficial de YPF. Uh-huh. Es muy fácil. Nos tienen que escribir, si mandan audios, tienen doble chance de ganar. Con el audio, claro.
0: Fue así, lo está
1: no, lo estoy diciendo
0: este
1: yo
0: momento.
1: Ahora, lo decreté. Porque, ¿sabes?
0: ¿Qué le parece justo?
1: Me gusta escuchar las voces de los oyentes. Así que los invitamos a que nos dejen...
0: Bueno, está bien, es una desviación del... pero está bien, lo dejamos.
1: Vale.
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3: 8 de la mañana en la República Argentina. Nacionales Mundial. El informe de Rodrigo Ruiz.
4: Con el triunfo de Argelia sobre Jordania 2-1 en la madrugada argentina, la selección de Lionel Scaloni ya abrochó su boleto a la siguiente fase y con este resultado se aseguró el primer lugar de su grupo. Ahora la selección estará pendiente de lo que pase en la zona H, que va a determinar su rival. En la última jornada, recordamos, se van a medir Uruguay, España y Cabo Verde, Arabia Saudita, el próximo viernes a las 21.
3: El presidente Javier Milei encabezará una cumbre liberal. Esta tarde hablará en un encuentro convocado por la Fundación Faro bajo el lema Ideas para una Sociedad Libre. Participarán el vocero designado Adrián Ravier, el economista estadounidense David Friedman, hijo de Milton Friedman, Alberto Venegas Lynch y Agustín Laje, entre otros dirigentes. Encontraron pertenencias que serían de los pescadores desaparecidos en el Río de la Plata. Prefectura halló una mochila y un tanque de combustible a 18 kilómetros de la costa y los familiares fueron citados para que digan si esos materiales son de las personas buscadas. El estado del tránsito ahora con Romina Wiener.
5: Atentos en la provincia de Mendoza, el paso internacional Cristo Redentor, ubicado en Ruta Nacional 7, que conecta a Argentina con Chile, está operativo en la circulación para todo tipo de vehículos. Sigue cerrado el paso Pehuenche, situado en la ruta 145, por un temporal de nieve en zona de alta montaña. En Neuquén, el paso Cardenal Zamoré solo está operativo para vehículos particulares y colectivos, restringido para camiones. Es obligatorio la aportación de cadenas en esta época del año.
3: En Córdoba, donde nos escuchás a través de AM750, la temperatura es 1 grado 2 décimas, el cielo está despejado y hay una humedad del 90%. Aquí en la Ciudad Autónoma de Buenos Aires, temperatura 5 grados 2 décimas, humedad 79%, la presión 1013.4 hectopascales, el cielo despejado.
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0: Tres minutos nos separan ahora de las 8 de la mañana en la República Argentina este martes 23 de junio de 2026 en todo el mundo.
1: Es absolutamente todo comparado al Mundial. Acá dicen que alguien lo picó una araña y todos nos imaginamos a Julián Álvarez.
0: No,
1: la que es todo comparado con el Mundial. No,
2: la que no, lo engaña le picó.
0: Claro.
1: Sí. Bueno. Claro. Te cuento, Nico Jacoin, que nos quedamos hasta las 10 de la mañana, le contamos a los oyentes. Y les cuento que la temperatura en la Ciudad Autónoma de Buenos Aires no levanta, es de 5 grados 2 décimas, la humedad relativa ambiente 79%. El cielo está totalmente despejado, ¿eh? Tenemos algunos datos para tener en cuenta. Atención, porque tenemos alertas amarillas en 9 provincias por temperaturas extremas que están afectando a Santa Cruz, Tierra del Fuego, Río Negro, Chubut, Neuquén, La Pampa, Mendoza, San Luis y Buenos Aires. También hay una alerta por viento sonda en la cordillera de Jujuy, Salta y La Rioja, y por viento sonda para los valles Cachi, Cafayate, también La Caldera, La Poma, Molinos, Rosario de Lerma y San Carlos en Salta. Atención que en las zonas de áreas montañosas, como por ejemplo Doctor Manuel Belgrano, Humahuaca, Tilcara y Tumbaya, también esto todo en Jujuy, hay alertas por vientos intensos.
0: Muy bien, atentos entonces a eso y a nuestro sorteo de pelota mundial, que saben que por un decreto de último motu propio de María Fernanda Heras, los audios valen dobles.
1: Ah, sí, así que si mandás un audio a través del 11-3870-7485, doblete para participar de este sorteo, que ya están mandando los audios.
0: Me imagino. Entonces era el 11-3870-7485. Excelente. ¿Qué hay que saber entonces hoy martes 23 de junio a esta hora? Messi mundial, con 2 goles del capitán, la selección argentina le ganó 2-0 a Austria en Dallas y clasificó para la siguiente ronda. De este modo el grupo de Scaloni terminó primero y confirmó la clasificación a los 16avos de final. El sábado 27 de junio enfrentará a Jordania en Dallas a las 23 hora argentina. Con los 2 tantos ante Austria, Messi se quedó con el récord absoluto de goles en la historia de los mundiales.
3: Feliz de que nosotros le podamos dar esta alegría a la gente también, de que la gente lo viva como lo está viviendo acá, en Argentina. Me contaban de los chicos en los colegios que están mirando los partidos, la gente en los trabajos. También nos sorprende como fue en Qatar, como fue en todos los mundiales. Nosotros lo vivimos de esa manera y nosotros felices de poder seguir regalando momentos especiales. Dios es muy grande, me sigue regalando momentos único y nada, seguiremos disfrutando mientras dure todo esto.
0: Encontraron pertenencias que serían de los pescadores desaparecidos y redefinieron el operativo de búsqueda en el Río de la Plata. La prefectura halló una mochila y un tanque de combustible, esto a 18 kilómetros de la costa. Los elementos serán reconocidos por los familiares para determinar si pertenecen a los navegantes buscados. El juez federal Luis Armela intimó a Jessica Sirio a que se presente en 24 horas para entregar su teléfono celular. La justicia pide requisar el teléfono de la modelo, en el que supuestamente hay imágenes de video en su vestidor, rodeada de fajos de dólares termosellados, que los investigadores estiman que pueden sumar unos 10 millones de dólares. Caso a Agostina Vega, la querella pedirá imputar a una pareja amiga de Claudio Barrelier. Son Ludmila y Matías, amigos del principal imputado, quienes residían en la planta alta de la vivienda donde habría sido asesinada la niña de 14 años. Así lo confirmó la abogada del padre de Agostina, Fernanda Alanis, quien adelantó que presentará un informe ante el fiscal Raúl Garzón. Juicio por la muerte de Diego Armando Maradona declara por 9ª vez el neurocirujano Luque. El ex médico de cabecera de Diego Armando Maradona, Leopoldo Luque, ampliará su declaración con el objetivo de aclarar los audios expuestos durante las últimas jornadas. Ara San Juan, la fiscalía solicitó penas de hasta 5 años de prisión para 4 exoficiales de la Armada. El Ministerio Público Fiscal solicitó entre 5 y 3 años y medio de prisión para los 4 exoficiales superiores de la Armada Argentina juzgados por el hundimiento del submarino Ara San Juan, que ocurrió el 15 de noviembre de 2017 y costó la vida de los 44 tripulantes. Un colectivo embistió a transeúntes en Mar del Plata. Hubo una persona fallecida y al menos 10 heridos. Una unidad de la línea 532 se subió al sector de paradas en la zona de la Rambla Marplatense y arrolló a varias personas. Varios transeúntes quedaron atrapados debajo del colectivo y fueron rescatados por personal de bomberos y defensa civil. Los heridos, por su parte, fueron trasladados al Hospital Interzonal General de Agudos.
2: El colectivo arrancó en el semáforo, al parecer se quedó sin dirección y sin freno y se subió a la vereda dejando personas abajo y a una señora dentro de lo que sería la baranda del skate park y el colectivo.
4: Acá en el semáforo de calle Rivadavia, el primero que está acá.
2: Sí, Rivadavia y Boulevard Marítimo.
4: ¿Desarrolló mucha velocidad en ese trayecto? Porque no es mucho.
2: No hubiera quedado ahí, se hubiera desarrollado mucha velocidad si lo frenó la baranda. No hubiera frenado la baranda si venía muy rápido. Y nada, nos acercamos todos, llamamos a la policía y la policía tardó 15 minutos en mandar a 2 policías nada más.
4: ¿Cuánta gente viste que hubo herida aproximadamente? No sé.
2: Más de 4 o 5 personas mínimo, sí. A la vista había una y había una señora que estaba hablando, que se llama Patricia, y hablaba con una señora que se manejó excelente. La señora se metió abajo del colectivo, le dio la mano.
4: ¿Una mujer quedó atrapada abajo?
2: Varias, pero una mujer hablaba con otra señora que también estaba en la parada y la mantuvo consciente.
0: La ola de calor en Europa ya provocó 3 muertos en París. Las temperaturas superan los 40 grados y afecta principalmente a Francia, España, Italia y parte de Alemania. En Francia las autoridades suspendieron las clases o modificaron los horarios en unas 2.700 escuelas de todo el país. También se mantienen abiertos los parques en horarios nocturnos. Mariel Ríos, muy buen día, bienvenida. ¿Cómo le va?
5: ¿Cómo le va? Buen día. Y acá, bien, ¿cómo me va a ir después del partido de la selección argentina? Pero y además ya amaneció, todo bien, todo positivo.
0: Pero genial, genial, genial. Es lo que usted, mucha gente dijo 2-0, ¿eh?
5: Bueno, ahora no me venga a bajar el precio. Ahora no venga a bajar el precio de la persona con la que estoy yo en este momento, porque así como en otros mundiales tuvimos al Pulpo Pol, yo tengo a Fabián, mi inspector Gadget. El gurú de los mundiales, señores.
0: Vamos a ponerle un nombre en marketinero y que ponerlo el inspector, sí, tal cual. Ahora vamos a inventar algo, que nos ayude la audiencia, ¿no es cierto?
5: Mi inspector Gallet acá, lo tengo a mi lado, estoico, con 5 grados más o menos, que hay acá, que se sienten como menos 5.
0: Capaz está congelado, si es que está tan, ¿no?
5: ¿Estás congelado, Fabián, o estás contento?
6: Contento, buen día.
0: Buen día.
5: ¿Adivinaste una vez más?
6: Sí. La pegué con el resultado, aparentemente.
0: No, ¿cómo la pegué? Vamos a empezar a hacer un negocio con esto.
6: Tendría que jugar algún numerito, a ver si tengo suerte.
0: Claro.
5: Ahí está Fabián, que está más contento que perro con dos colas, discúlpame. Es un capo ya se siente un canchero, ¿eh? Si les parece bien, vamos a recordar este momento que nos trajo felicidad y tanta alegría.
0: Nadie resiste el archivo, salvo el inspector. La cinta, Gonzalito.
5: A ver, la cinta. Me vine a buscar al Nostradamus del partido pasado, el que adivinó el resultado del 3-0. Si se llega a cumplir, ya en este momento les digo, hago esta promesa, hablando de promesa, va a ser nuestra cábala, Fabián, de todo lo que resta del Mundial. Si hoy acierta, nace una estrella acá en Radio Nacional. Fabián, ¿cómo sale hoy el partido?
6: Buen día, 2-0.
5: Ahí está, aplausos para Fabián.
0: Qué justo el tijeretazo, todo muy bien.
5: aplausos para Fabián, que yo le había pedido jugadores, tiene una justificación, Fabián.
0: A ver.
5: Sí. Fabián, uno acertaste que era gol de Messi, pero el segundo, no fue gol, pero contame.
6: No fue gol, pero casi, porque bueno, le sacó prácticamente un mano a mano a Julián. Así que, sí. Y de todos esos rebotes vino el gol de Messi.
0: Ah, bueno, está
5: ahí
0: bien.
5: Ahí está.
0: O sea que indirectamente fue gol de Messi. O sea, no, directo fue gol de Julián. Está bien, indirectamente fue gol de Messi.
5: Y bueno, ahí tenés justificación y todo del inspector Gallet. No me bajen el precio a la cábala oficial.
0: No, de ninguna manera. ¿Cuántos goles va a meter Messi este Mundial?
5: este mundial no, vamos paso a paso.
0: Es mucho.
5: Fabián dice paso a paso, hay que ir paso a paso. Ahora, Fabián, concéntrate, Fabián. Concéntrate, te lo pido.
0: ¿Qué caballo gana la carrera de la tarde en Palermo?
5: Acá ya piden caballo en Palermo, que tire. Esto se está desvirtuando. Fabián, concéntrate bien. Antes Jordania, sábado.
0: No, pero no puede ser hoy, el viernes. No.
5: El viernes, Fabián.
0: Claro. No sabemos si sus poderes son tan largos, claro. ¿Entendés?
5: No sabes si tus poderes son tan largos. Bueno, claro. perfecto. Claro. Bárbaro, zapate, claro. Fabián.
0: Que vaya, estudie, lea la gorra de café, la gorra de...
1: El oráculo lo tiene que leer más cerca de la fecha.
0: Sí, totalmente.
5: Perfecto, el viernes, maravilloso. Dale.
0: Mandale un beso al inspector, Fabián.
5: Le mandamos al inspector.
0: Dale. Cualquier predicción. Perfecto. Que necesitemos, lo llamamos. María del Río.
5: Sí, cualquier cosa.
0: Muchísimas gracias.
5: No, por favor, me debo a mi público. Adiós, ¿eh?
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0: ¿Qué estamos escuchando, Rodri?
1: Esto es la Tayla M.
0: Esto es la Tayla M. Esto es la Tayla M, precisamente. Bueno, esto es la playlist de la selección que eligió 4, 5, 6 temas. Me gustó. Hay uno, yo tengo un preferido acá, ¿eh?
1: ¿Ah, sí?
0: Ya
1: ah,
0: te lo digo, tengo un preferido.
1: ¿Son todos de cumbia?
0: Todos de cumbia, sí. Todos de cumbia. No sé si coincidimos con él, después vea usted. Los vamos a ir escuchando, pero este es el que más está sonando, ¿no es cierto?
1: Sí, sí, este como sería el más moderno de todos los que hay ahí en la lista.
0: Claro, yo, ¿no?, creí que la T era la de la triple T.
2: Este
1: No.
0: Esta es otra T.
1: Esta es otra T.
0: Y otra T. Está bien. Además se llama para la selección.
1: Para la selección.
0: Ya, claro, se los hizo a ellos.
1: Claro, este tema es del mundial pasado.
2: Claro. Es verdad. Pero a cada una
0: y lo eligieron este.
1: Sí, lo eligieron.
2: A cada una de las selecciones le pidieron que
1: cinco temas. Claro.
0: ¿Y se los pasan 48, en el estadio?
2: Se los pasan,
1: claro, al terminar el partido, sí, o en la previa.
3: Por eso la confusión con el himno el otro día.
1: Porque ayer en la,
0: pero acá en la, no está con Buen Asesino.
1: Ayer en la previa del calentamiento de Argentina pusieron Life is Life, que es el tema de Opus, que utilizaba Diego en ese famoso calentamiento, ¿te acordás?
2: Sí.
1: Cuando hace jueguitos.
0: ¿Y quién se lo chifló?
1: ¿Cómo quién se lo
0: chifló? Para que lo pongan.
1: No, eso se arregla antes, por
2: ellos
1: supuesto.
2: A los
1: se
2: organizadores, los organizadores les piden 5 temas musicales a cada una de la selección para, claro, de las selecciones, para que tengan, entonces,
0: para que se motiven.
2: Claro, los organizadores van pasando en distintos momentos.
0: Claro. Está bien.
1: Este es el calentamiento.
0: Este es motivante.
1: Sí,
0: también.
1: Sí.
0: Pero el otro es todo cumbiando.
1: No, eso sí.
0: Todo cumbiando. Después que tienen onda sabanera, ¿no?
1: Sí.
0: Está el otro.
1: Sí.
4: Al sonido del tambor.
0: Sí, está bueno. Este está bueno, ¿verdad? Está bueno. Un puncho, ¿no? Sí, me gusta. Igual no es mi preferido todavía. No, mi preferido.
2: A ver, lo cantamos todos.
1: Sí. Yo sé cuál te gusta, me parece.
0: No se canta.
2: Ah,
0: ya te di una pista, no se canta. Listo. Por eso me gusta. La cumbia de los trapos tienen también.
2: Esta está buenísima.
0: Sí, ¿esta te gusta a vos?
2: Sí.
0: No, tú se borracho. No. No. Después manejan. No. No te gustó.
2: No,
0: acá lo bochó. Martín Campuzano.
2: No,
0: tampoco los chicos ayer lo hablaban. Un abrazo grande, pero no
2: gracias
0: sería para
2: por todo. Va a seguir participando.
0: Después viene. Cumbia sobre el mar de los palmeras, siempre tiene que estar los palmeras, este, ¿no? Fíjense en la cosita así como,
3: sí,
0: ¿no?
3: Más santafesina la cosa.
0: Esta me gusta, ¿no?
3: Pero es cumbia santafesina.
0: Claro.
1: A este le gusta mucho a Messi.
3: Sí.
1: Y es amigo de Cacho Deicas.
3: Sí, sí.
0: Yo también te meto todos los goles con esto, también. Pero...
3: ¿De verdad que
0: es bombón?
3: Sí,
0: claro.
3: ¿Está en esa lista?
0: Vamos
3: a este. El bombón asesino no está en esta lista.
1: No,
0: vamos a ponerlo, sí, vamos a ponerlo como cortina a este del programa, ¿no?
1: Está bueno.
0: Pero ahí viene mi preferido, que es la danza de los mirlos.
1: De los pajaritos.
0: Es genial. Bueno, empieza lento, espere, mira cómo me. Es muy divertido.
1: Claro, estoy instrumental.
0: ¿Es el marginal?
3: El marginal lo uso bastante.
1: Ah, sí.
0: Lo cagó, ¿eh? Y lo vinculo por ahí, la chica.
2: Ya le cambió la cara a Nico.

0: viene buscando la pelota, Thiago la tiene, Thiago para la izquierda, la tiene Thiago, la pone hacia la izquierda, exigido para Enzo, Enzo para Thiago y está a pegar el gol.
1: ¡Messi, gol!
0: ¡Gol, carajo! ¡Gol, maestro!
2: Gol, maestro, el de Lionel Messi. Vamos a escuchar a Leo. Hablando, tenemos bastantes audios hoy. Somos contemporáneos, Nico, de un tipo que vive reescribiendo la historia de los manuales del fútbol, a punto de cumplir 39. Mañana cumple 39.
3: Sí,
2: mañana.
3: Estamos todos de cumpleaños.
2: Sigue batiendo récords, con ese fuego en su mirada y a pesar de las adversidades, porque me rompe penal. Y en la jugada siguiente tuvo una jugada ahí al borde del área,
4: se la sacan. Las adversidades de fuera de la cancha. Está pasando un momento complejísimo. Y acá lo decíamos, sí. Él, ¿te acordás que charlando le digo yo, que no entiendo de fútbol, pero que uno va más o menos viendo, digo, cómo él ha hecho un clic que le permite resolver distinto lo que vos llamás las adversidades, y yo agrego de adentro y de afuera de la cancha.
2: Vos sabés que lo marcaba ayer un comentario.
4: Es eso.
2: Lo marcaba Tevez. Y lo marcaba Gallardo, que son comentaristas ahora para una cadena de deportes. Y a Kun le pasó lo mismo y a Gallardo le pasó lo mismo. Entonces ellos saben lo que es salir a jugar al fútbol o hacer un deporte con esa carga emocional que
4: además lo hemos tenido. Vuelvo, yo no sigo su carrera porque no sigo el deporte, porque etcétera. Pero si lo hemos visto, otros mundiales, pinchado. Y todos especulando sobre lo que pasaba, que si Antonella va, que si Antonella no va, que vaya Antonella, que tú, bueno, mirá que...
3: Igual tengo un datazo, entre los récords que batió Messi y esto que sucedió ayer en la cancha con el penal errado, Rodri.
2: Sí.
3: Y es un récord, él bate récord hasta en las malas. Porque es el jugador de fútbol que más penales cerró en los mundiales.
2: Sí.
4: ¿Quién?
5: Y también el que
3: Lionel
5: más
3: Messi.
5: Metió gol.
2: Tres.
4: Claro. ¿Quién te paga?
3: No.
4: ¿Quién te paga?
3: No, pero está bueno. Hasta en las malas sigue rompiendo récords.
2: Ayer
3: suma sus propios récords.
4: Pero eso se lee como el que más oportunidades tuvo, el que más veces llegó.
2: Y pateó siete.
4: ¿No es cierto?
2: Pateó siete, convirtió cuatro, ahorró tres. Pero ayer el sitio de récord Guinness publicó en sus redes que batió cuatro récords. Él, por supuesto, el de
4: ¿en
2: más
4: el mismo
2: goles,
4: día?
2: Sí, en el mismo día.
4: Ajá.
2: El de más goles en los mundiales, el de más minutos jugados, 2.489 minutos, más partidos jugados en mundiales, 28, y más victorias en mundiales,
4: y 18. Cinco, y el quinto, que es el que más récords mundiales
2: y también
4: ayer, juntos rompió en un día.
2: Y también ayer, el que más goles consecutivos marcó en mundiales. Son seis consecutivos, porque le marcó a Australia el mundial pasado, Países Bajos, Croacia y Francia, y en este campeonato Argelia y Austria. Vamos a escucharlo, ¿querés?
3: Dale. Cortito. Después te agrego uno más.
6: Lo vivo especial como siempre lo viví, ¿no? Yo disfruto de jugar y de pasarla dentro de la cancha. Hoy hubo un momento donde estaba con mucha bronca por el penal porque erré y lo pateé muy mal. Y bueno, por suerte pudimos revertir toda esa situación, pudimos sacar la ventaja y quedarnos con los tres puntos, que era muy importante.
2: Bueno, Nico, hasta ahí un poquito de lo que decía Lionel Messi. Vos, Fer, tenías algo para aportar también del récord.
3: Sí, un récord más. Es el jugador que más oportunidad, en realidad, que más goles marcó de apertura. O sea, el primer gol fueron 10 goles de los 18, fueron 10 que abrió el marcador.
2: Claro.
3: Estaban 0-0, él abre el marcador con 10 de los 18 goles, abriendo marcador. También otro de los récords, en todos los mundiales, de todos los jugadores.
2: Y va a seguir.
4: Y el récord de que una mujer de 100 años fue su fan.
3: ¡Ay, sí!
2: ¿Viste vos? Y ahora hay que ver con Jordania si quiere jugar. Porque Jordania ya está eliminada y Argentina ya está clasificada. Primera nadie saca. Entonces, que Scaloni enfrenta al grupo y dice, muchachos, dice, vamos a cuidar un poco las piernas.
4: Y no estaría nada mal.
2: Descansamos, ya está todo definido. Pero Messi va a decir, yo quiero jugar, profe, quiero jugar.
4: Claro. Seguramente.
2: ¿Por qué tiene esa cosa?
5: Seguro.
2: Él tiene esa cosa de querer seguir. ¿Y cómo le decís que no?
4: Y tal vez no le haga bien parar, con lo cual, ¿no es cierto?
2: ¿Cómo le decís que no?
3: Hay una frase de Scaloni que dice, cuando dio la convocatoria, que Leo no lo llamaba, no le preguntaba, entonces él lo llama a Lionel Scaloni, a Lionel Messi, y dice, no, Messi estaba esperando. No, no, yo estaba esperando tranquilo en casa que me llames vos a ver si estaba convocado o no.
2: ¿Querés escuchar las canales y brevemente?
1: Dale.
2: Lo que decía
1: sí,
2: Messi,
1: sí, sí,
2: dale,
1: sí, sí.
2: Dale.
5: El equipo estaba sufriendo sin tener la pelota. Él trabajó, robó un balón en el gol. Se lo notó que estaba comprometido. Eso es por algo. Ese estar comprometido ante esto es por algo. Es lo que genera él. Es impresionante y bueno, estamos contentos. Que yo ya no sé más qué decir, ¿sabes? No sé si hasta cansa.
2: El título del diario deportivo, Olé, dice, no hay más palabras. Y la foto de Messi gritando igual.
4: Claro,
2: se resume todo.
4: Se quedaron sin titular.
2: Con Fer repasamos acá todos los récords que batió ayer. Bueno, y la verdad que es un título que refleja, ¿no? Que ya no hay más palabras para lo que está haciendo Leo en este Mundial y Dios quiera que siga por este camino, ¿no? La selección se va a entrenar un ratito, Nico, cerca del mediodía nuestro, y veremos, por supuesto, hay una noticia que ya está confirmada, que Cuti Romero no está disponible para el próximo partido porque se volvió a resentir de su lesión.
4: Bueno, que se cuide.
2: Por suerte, por lo que se dice, no es nada grave y que va a poder continuar en el Mundial, pero le va a venir bien los resultados, el parate que va a tener algunos futbolistas por descanso, y ojalá que esté para los 16 avos.
4: Estamos bien, 25 minutos ahora de las 8 de la mañana.
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0: Ahí está, estamos pasando los goles. Este gol es de Hernán Mundo, a quien le decimos muy buen día, bienvenido. ¿Cómo le va?
1: Buen día, ¿cómo estamos? Buena jornada, ¿cómo andan?
2: Muy bien. Seriedad de mundo.
0: Se ha desgalletado ayer, creímos que no iba.
3: Muy bien.
1: Han ido al archivo, en todo caso han ido a las redes y por supuesto han capturado ese grito de desequilibrio emocional en el momento de los dos goles de Messi. Ahí está.
0: ¿Facilita los goles de Ferro o no?
1: Y más o menos, sí. Cuando llegan en la agonía en el minuto 90, sí. Se gritan así, claro.
0: Totalmente.
1: ¿Qué va a ser? Bueno, tratando de reencontrarnos con la voz y yendo a lo que es la información de Casa de Gobierno. A ver, Nicolás, bueno, se sigue nutriendo lo que es el equipo en materia comunicacional, esto dentro del ámbito de la vocería, recordemos, con los cambios a partir de, por ahora, sin designación oficial, pero ya en funciones, Adrián Rabier, a quien veremos esta noche junto al presidente Javier Milei, esta actividad de la Fundación Faro, este evento en el que van a participar también hombres muy cercanos al presidente, están por allí Bertie Venegas Lynch, hablamos también del hijo del economista Milton Friedman, en esta actividad denominada Ideas para una Sociedad Libre, así que por primera vez, ya en calidad de vocero presidencial, estará junto al presidente Adrián Rabier.
0: Voy a andar por ahí. Ajá. A David Friedman lo tienen paseando acá para allá, porque estuve con él en un cóctel el sábado, ahora otra vez esto y así, ¿no es cierto? Una semana de intensa agenda también.
1: Claro que sí. Bueno, entendemos también que estará por allí Fabián Fernández, quien es el nuevo secretario de Comunicación y Prensa, recordemos, conocido por ser vocero, por lo menos hasta ahora, de YPF. De hecho, su nombramiento en reemplazo de Javier Lanari fue ponderado ayer en la red social X por el propio Horacio Marín, quien habló muy bien de Fabián Fernández, quien entonces se integra al ámbito de la vocería presidencial por debajo de Adrián Rabier. Esto en cuanto a definiciones, esperemos y esperamos que en próximos días se dé, todavía no hay una confirmación, una conferencia con el flamante vocero. Se está trabajando, de hecho, en algunos cambios en lo que es la infraestructura de la sala de conferencias y también en algunas innovaciones dentro del formato para cuando Rabier haga sus intervenciones, ya sea en el formato de conferencias o bien de anuncios que tenga para hacer el Gobierno Nacional en Casa Rosada. Esto lo veíamos, lo percibíamos ayer en casa de Gobierno. No está previsto que ninguno de los dos funcionarios jure, porque recordemos que tiene rango de secretario, por lo tanto no hace falta que haya una jura en Salón Blanco en Casa Rosada. Y respecto de Casa de Gobierno, hoy la actividad, en principio esto está previsto para la hora 14, la recepción por parte del jefe de gabinete Manuel Adorni a senadores de La Libertad Avanza, o sea, reuniones en tres tandas de encuentros. La primera de ellas tendrá lugar a la hora 14. Es sabido que quienes no van a concurrir son Luis Juez, que recordemos tiene actividad agendada en Córdoba, y Francisco Paoltroni, que recordemos, por lo menos la información que tenemos es que no está en la República Argentina. Pero son reuniones que se van a dar en tres instancias a partir de las 2 de la tarde, liderada por el jefe de gabinete, o sea, el ministro coordinador del gobierno.
0: Ramundo, muchísimas gracias, que tenga un excelente día y ponga en reposo la voz para las 5 de la tarde, está recuperado, ¿sí?
1: Por favor. Sí, tenemos tiempo igual hasta el sábado para ponernos en condiciones para Argentina, Jordania.
0: Eso mismo.
1: Un abrazo grande.
0: Abrazo grandote, Hernán Mundo, corresponsal de Radio Nacional en Casa de Gobierno.
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6: 8:30 de la mañana en la República Argentina. Se sumará un compre nacional al proyecto de Superdigi. Las nuevas inversiones deberán destinar al menos un 20% a contratar proveedores locales. Mañana se tratará en la Cámara de Diputados. Las empresas podrán comprar maquinaria usada en otros países. El Poder Ejecutivo flexibilizó la importación para proyectos industriales e incentivar la producción local. Por decreto, amplió los bienes alcanzados, agilizó los trámites y endureció las sanciones por incumplimientos. Juicio por la muerte de Diego Maradona. Leopoldo Luque declarará por novena vez en el proceso judicial. Los abogados del neurocirujano acusado anticiparon que ofrecerá un contexto respecto a diversos audios expuestos en las últimas audiencias. En la Ciudad Autónoma de Buenos Aires, temperatura 4 grados 9 décimas, humedad 79%, el cielo despejado.
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5: 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Formosa. En el área protegida Bañado La Estrella, desde el 2001, la Fundación Biodiversidad realiza acciones para un aprovechamiento comercial sustentable de la boa curiyú o anaconda amarilla, que se encontraba amenazada debido al alto valor de su piel para marroquinería fina. Antes de la implementación de un manejo responsable de esta especie, se cazaban unos 15.000 ejemplares por año. Actualmente, esto se redujo a unas 4.500 pieles al año. 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

0: Nacional, acá lo estamos sintonizando como todas las mañanas, ya se volvieron parte de nuestros días. Soy Mercedes, con el 655, quiero participar del sorteo. Soy de la provincia de Corrientes, localidad de Santa Rosa.
1: Hola, buen día, soy Freddy de Colonia Refino, Entre Ríos. Mañana fría, se escucha el crack crack y no es la rana René. Medio fónico de tanto gritar los goles ayer. Vamos a Argentina, quiero participar de la pelota. Saludos, buen programa.
2: Muy buenos días, primer round. Siempre me despierto con Nacional y obviamente escucho desde temprano a María Fernanda Heras, informativo, y luego con segundo round. Y mateando, por supuesto. Les habla el Vasco Escurra, acá desde Trevelín, Chubut. Así que espero poder competir por el fútbol, la pelota de YPF. Tengo un nieto acá que juega en el Fontana, es muy futbolero, somos. Yo he sido futbolero también. Vengo de Buenos Aires, de Tigre, y en mi época he jugado un poco en excursionista. Así que bueno, me fui de la rama. Que tengan un buen programa como cada día. Mi DNI es 242, no sé si falta el DNI por el sorteo. Que tengan muy buen día.
3: Hola, buen día, Nico y todo el equipo. Ay, a mí me pasó como a Nico, a mí me encanta la danza de los mirlos, pero si fue usada en el marginal la detesto.
4: Pero qué bárbaro, no se imagina.
5: Va a ser la nueva cortina del programa.
6: Sí, sí, ¿no viste el marginal? Es muy bueno.
4: Es
6: muy buena, todas las temporadas son muy buenas.
4: ¿Sí? Sí. Es porque le gusta todo, Lampa.
6: Claro. Pero
4: lo relata bien, lo narra bien.
6: Tiene vuelos plumísticos y artísticos, y que se va un poquito a veces de temas esotéricos y demás. Digo, presenta una realidad carcelaria. Que es muy claro, es muy similar la ficción a lo que pasa en la realidad con la superpoblación carcelaria y demás. Es muy interesante lo que plantea a partir de personajes tal vez un poco romantizados como Mario y Diosito Borges, pero realmente está muy bien contado, muy bien contado.
4: Muy bien, 36 minutos, ahora de las 8 de la mañana, sacame este tema, vamos a entrar en un momento de seriedad con un amigo de la casa, me hacen quedar... No, porque sí está bien la danza de los mirlos. ¿No
6: es sí, eso? Está muy bien.
4: No tengo que tener culpa porque me gusta la danza de los
6: mirlos. En absoluto.
4: No, está bien. Juan Bataleme, que es analista internacional. Nico Yacoy, equipo nacional, buen día, gracias por atenderme.
7: Ya sabes, Nicolás, ¿cómo estás?
4: ¿Cómo estás? ¿Todo en orden?
7: Bien, bien, muy bien. Un saludo ahí para tu mesa también. Y bueno, una mañana fría pero festiva para vos, no sé por qué.
4: Por supuesto, por supuesto. Estamos con la danza de los mirlos, que la selección la puso entre los temas seleccionados por ella.
8: Favoritos.
4: ¿Viste? Tan modositos que estábamos en el cóctel el sábado y ahora mirá, ¿no es cierto? Con la danza de los mirlos, ¿te le parece?
7: Me parece muy
4: bien. Che, Juan, ayúdanos a interpretar un poco dónde estamos parados, ¿no es cierto? En este ida y vuelta en el que parece consistir la negociación entre Irán y los Estados Unidos.
7: Yo te diría que lo primero, y que es lo que ha descontado el mercado, es que hay una negociación en serio con posibilidades de terminar. La pregunta es cómo va a terminar esta negociación, porque ese impasse de 60 días es para discutir la cuestión nuclear, mientras que Estados Unidos genera un incentivo pecuniario, monetario, para el régimen iraní, de forma tal de generar los incentivos y poder probar de que Irán va a desactivar cualquier componente militar que el plan nuclear tiene. Vance lo está negociando, se empiezan a comunicar algunos avances, entre ellos el regreso de los inspectores de la ONU, que no es un tema menor porque los había sacado del propio Irán, y bajo los términos del acuerdo de Obama, eso se podría decir que es un avance real, pero en el medio Estados Unidos está descongelando y levantando sanciones que tenía sobre la venta de petróleo iraní, con lo cual, viste, no está muy claro quién está ganando, quién está perdiendo, sino dónde está el punto de equilibrio entre las concesiones que va a hacer Estados Unidos y lo que va a recibir de Irán. Yo te diría que eso es lo que después va a determinar esto que prácticamente todos los medios occidentales, y una forma de consenso, dijeron, bueno, acá Trump perdió la guerra, perdió la, ganó todas las batallas, perdió la guerra, perdió el posconflicto, y bueno, ahora estamos viendo a ver cómo volvemos a algo similar a lo normal a esta situación, con lo cual tenés la discusión esta de que en definitiva esta guerra fue una guerra al divino botón, por así decirlo.
4: Sí, sí. Mira, casualmente te iba a preguntar una comparación de escenarios, ¿no es cierto?, entre el inicial y el posterior, punto de largada, punto de llegada, y bueno, cuesta sacar una conclusión, digamos, favorable. No sé si
7: es clarísimo lo que estás diciendo. O sea, es lo que hay que hacer, punto de partida, punto de llegada. Si bien todavía no llegamos al punto final, por así decirlo, el punto de partida fue... Y de hecho hoy Trump dijo... Si yo no estoy satisfecho con lo que salgan de estos 60 días, voy a usar todos los medios que... Pero tiene un problema de credibilidad, etcétera. Eso es para discutir en otra salida. Uh-huh. Pero el punto de partida era cambio de régimen. A ver, cambio de régimen. Terminaste, pongámosle con la regla de los ayatolá, que eso es más o menos, quien controla hoy el gobierno es la Guardia Revolucionaria iraní, son los que, la línea dura, o sea, la línea mucho más dura y menos negociadora, si es que algo de eso había, porque los ayatolás ya eran de por sí duros, pocos negociadores, pasamos de Guatemala a Guatepeor. Trump le está reconociendo a Irán de que bueno, que debe poder tener alguna capacidad de misiles balísticos, porque todos alrededor de él tienen misiles balísticos, claro. Con lo cual tampoco logra ese objetivo de que Irán no tenga producción de misiles balísticos y tampoco producción de drones, que aparte es muy difícil de determinar por las características.
4: ¿A vos que te gustan, que sabés de fierros, digamos, un misil balístico que es el de largo alcance, el que sube?
7: Que son los de, vos tenés de medianos, vos tenés misiles de corto, mediano, o sea, se miden por rango, ¿no? Y lo que la diferencia con los misiles es la curvatura, decirlo. De pegan, hacen una curvatura, toman la curvatura de la Tierra y pegan. Vos tenés eso misiles mismo. De corto, de rango medio, de rango intermedio y de largo alcance. A lo sumo se le permitirá o Irán desarrollará misiles de corto y mediano alcance y no está tan claro si va a desarrollar misiles de rango intermedio, aunque los tenía por lo menos porque lanzó dos en su momento en la guerra hacia Diego García. Eso tampoco lo logra Trump. Y tampoco logra un acuerdo nuclear muy distinto al que tenía, por lo menos por ahora, al que tenía Obama. Uh-huh. Con lo cual, el deal maker Trump sale muy magullado. De hecho, enfrenta críticas muy fuertes dentro del propio Partido Republicano. Claro. Que es el Partido Republicano el que va a enfrentar ahora las elecciones de medio término, ¿no? Porque no es Trump al que están validando, los que van a validar ahora es al Partido Republicano, y el Partido Republicano quedó en una situación mala o complicada, siempre y cuando consideramos que los demócratas no están mucho mejor o que no generan tanta satisfacción tampoco, ¿no?
4: Juan, ahí nos propusiste un peine interesante, ¿no es cierto? Que mirar lo que pasa con el régimen político, con la capacidad misilística de Irán, con la capacidad nuclear. Tenemos que agregar Hormuz también para comparar punto de llegada, punto de partida.
7: Sí, totalmente. Yo digo, en el punto, en el medio... Irán militarizó el estrecho de Hormuz. Uh-huh. Y lo militarizó básicamente con una amenaza. Cruzan, los ataco. Y el mundo, digamos, sobre todo las aseguradoras navieras, dijeron, este es un riesgo que nosotros no podemos enfrentar. Claro. Ese paralizó el tráfico marítimo. Se paralizó el tráfico marítimo, se generó la disrupción esta del 20% del petróleo, 30% del gas del planeta. Como tanto se discutió, el precio del petróleo subió, bueno, ahora bajó. El punto acá, yo te diría lo positivo, es que ahora el mundo empieza a tomar en cuenta que el estrecho de Hormuz puede ser cerrado en cualquier momento, producto de las propias tensiones que hay entre Israel e Irán, que no van a salir resueltas, o entre el propio Estados Unidos e Irán. En esa dinámica, el mundo empieza a calcular dentro de sus propios cálculos económicos, de sus líneas de abastecimiento y todo, que de dónde están las alternativas al estrecho de Hormuz, de dónde puedo sacar petróleo. Eso es relativamente positivo. Uh-huh. Porque bueno, porque el mundo está obligado a salir a buscar alternativas y eso bueno, ya generó algún beneficio para la República Argentina, que no tiene que ver con el precio en sí del petróleo, sino con la posición geográfica alejada de los conflictos que tiene la República Argentina, eso es, uh-huh. eso es muy positivo. Y bueno, la capacidad de explotación y que estamos dando algunas señales claras al mundo de que podemos llegar a tener largo plazo. Pero sí, el Estrecho de Hormuz es parte de la ecuación de ese punto de llegada, como vos lo marcabas, pero sobre todo por la capacidad iraní de transformarlo en un arma le generó costos, o sea, que hizo que la guerra tuviera costos para todos, ¿no? Porque en un momento dado de la guerra, todos los europeos estaban atacándolo a Trump, uh-huh. no lo querían acompañar, los países asiáticos también, etcétera. Toda la vida, digamos, de los que dependen del Estrecho de Hormuz estaba altamente afectada por esa crisis.
4: Juan, clarísimo, ahí me dejás pensando, porque yo digo, bueno, tal vez no estoy entendiendo algo, y entonces, ¿no es cierto?, Trump es el estadista que será reconocido después de mucho tiempo por algo que hizo y mejoró la posición relativa geopolítica de los Estados Unidos. No está claro, no está claro.
7: Va a ser reconocido con suerte, y viento en popa va a ser reconocido por Venezuela, eventualmente si pasa algo Cuba. Por Cuba, claro. Pero la segunda guerra, digamos, la tercera guerra del Golfo la perdió Donald Trump. Y esa idea de la continuación de la guerra de los 12 días, para lograr el efecto estratégico último, que era cambiar el régimen, un Irán libre, fue un fracaso de su administración y va a ser reconocido como un fracaso.
4: Juan, muchísimas gracias como siempre. La seguimos en cualquier momento.
7: Chao, chao.
4: Abrazo grandote. Juan Bataleme, analista de política internacional.
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4: Bueno, muy bien, 47 minutos ahora nos separan de las 8 de la mañana. Saben que se ha iniciado el juicio por la desaparición de Loan, Danilo uh-huh. Peña. Está sucediendo en la ciudad de Corrientes. Nosotros lo estamos siguiendo muy muy de cerca y con corresponsales. Vamos a charlar ahora sobre el decurso de este proceso con Tamara Porcel, que es fiscal del caso. Hola Tamara, Nico Yacoy, Equipo Nacional, buen día. Muchas gracias por atendernos.
16: Hola, buenos días, Nico, ¿cómo te va? Muy buenos días para toda la audiencia.
4: Bien, muy bien, muy bien. Bueno, preocupados, ¿no es cierto? Contanos, ¿está garantizado la continuidad, pongámoslo así, del juicio?
16: Sí, está garantizado. El día de mañana vamos a continuar. bueno, las defensas van a iniciar sus planteos de nulidades y posteriormente van a iniciar lo que son la ronda de declaraciones indagatorias.
4: Que sería la parte por ahí más rica, entre comillas, ¿no es cierto? Las
16: sí,
4: declaraciones, digamos. Lo demás es algo que siempre se hace al principio y, en fin, ¿no?
16: Cada sí, cual son cuestiones procesales.
4: Claro, exacto. Eso mismo. Cuestiones procesales. ¿Cuánto tiempo más o menos se prevé que va a durar el proceso? Porque leí 4 o 6 meses esta instancia.
16: Desde lo que nosotros ya conocemos, de la experiencia que tenemos en este tipo de casos así con tantos testigos, estamos hablando de 200 testigos que tienen que declarar, hablamos de no menos de 6 meses.
4: Uh-huh. Tamara, ¿nos puedes contar de primera mano cuál es la hipótesis con la que trabaja la Fiscalía?
16: Sí, bueno, la hipótesis de la Fiscalía, ya creo que lo saben, es justamente que Loan fue sustraído de la custodia de su papá. A Loan no se lo han llevado, no se perdió, a Loan se lo llevaron, no se perdió solo, no fue un accidente. Estamos convencidos que a Loan alguien se lo llevó.
6: ¿Qué tal, Tamara? Te saluda Andrea La China Valdivieso. Vos sabés que anoche conversábamos con la abogada que representa a los papás de Loan y decía que a ellos les ha sentado muy mal esta demora provocada por una cuestión técnica, pero que están muy expectantes de poder contar justamente su testimonial que vendrá después de las indagatorias de los imputados. ¿Cree la Fiscalía que los padres tienen algo más que contar como testigos de lo que pasó aquel 13 de junio en el Algarrobal?
16: Por supuesto que sí. Con la doctora Russo Cornara, la abogada de la familia, estamos trabajando, con la querida estamos trabajando en conjunto. Hemos formado un equipo para conocer qué pasó con esto, qué pasó con Loan, y creemos que sí, que los testimonios de tanto de María como de José, de sus papás, son fundamentales para iniciar este juicio y, bueno, que nos cuenten cómo se enteraron de esto, qué pasó, cómo fue la búsqueda, cómo inició. Es sumamente relevante para nosotros el testimonio de ambos.
6: Inclusive si fueron manipulados justamente por los 7 imputados en el transcurso de la investigación desde que se reporta la desaparición de Loan.
16: Claro. Sí.
6: Porque, digo, eso va a ser fundamental por el manejo que hicieron del lugar, del hecho de la zona cero, tan cuestionada por las primeras actuaciones periciales como venimos hablando en los últimos años de las causas más resonantes. ¿Siguen esperando que se quiebren los imputados? ¿Es la única esperanza?
16: Seguimos esperando que se quiebren. El día de mañana veremos si alguno de ellos va a hablar. Tengo entendido que la Udelina piensa prestar declaración y va a responder a las preguntas de la Fiscalía. Los demás imputados desconozco si lo harán, pero bueno, esto fue público porque lo señaló su defensora en varios medios. Pero bueno, igual, si ellos no declaran, nosotros seguimos con nuestra hipótesis, con las pruebas justamente que sustentan nuestra lo que nosotros estamos creyendo en esta causa, eso cómo mismo. Se dieron los hechos.
4: Eso mismo, ahí Tamara para la audiencia le asiste a los imputados, como en cualquier otro proceso, el derecho de guardar silencio, ¿no?
16: Exacto, pueden guardar silencio, pueden declarar, y si declaran pueden también elegir contestar preguntas de la Fiscalía o no.
4: O no contestar.
6: Doctora, ¿puede adelantarnos esa prueba con la que cuenta la Fiscalía? ¿O hay alguna prueba secreta, alguna evidencia que están reservando? ¿O nos puedes adelantar?
16: No, es evidencia que todo el mundo ya la conoce, digamos, pero es un análisis minucioso que lo realizamos y que vamos concatenando cada prueba. Hacemos una valoración probatoria del conjunto que hay, no suelta, digamos. Entonces por ahí es muy difícil explicarlo. Exacto. Y lo vamos a hacer en el alegato final.
4: Además,
16: es para no adelantarle a la defensa, no, que es lo que vamos a hacer.
4: Eso mismo, es una forma más puntillosa que les ha dado el tiempo de atar los cabos, en realidad. Los cabos son los mismos. Está bien, eso está bien. Así que quedaremos pendientes. Esto, nos decía Tamara, se retoma mañana, Dios mediante, y bueno, durará un largo tiempo por esto de la cantidad de, sobre todo, testigos,
6: séptima,
4: ¿no es cierto?
16: Sí, son muchísimos testigos.
4: Tamara, muchísimas gracias por la conversación y quedamos en línea y a disposición.
16: Bueno, muchas gracias a ustedes también por la difusión y el interés en el caso.
4: Un abrazo. Hasta luego. Es Tamara Poursel, que es fiscal en el caso Loan. Chinita, eso pasa, ¿no es cierto? Nos preocupaba un poco porque teníamos por Nerina Álvarez, que es nuestra corresponsal. Sí.
6: Gracias, para Marina, este por todo proceso, el material que nos envía.
4: Efectivamente, para este proceso puntual, bueno, se venía complicando, había pasado de todo hasta ahora y nos parecía no estaba garantizada la continuidad.
6: El bochorno de que un imputado no se presente teniendo conocimiento desde el 10 de abril del inicio de este juicio, digo, la falta de representación, decir que

0: Dos años han pasado, paradero desconocido. Lo que se va a intentar probar es que lo sustrajeron y lo ocultaron. ¿Con qué fines? Todavía no se sabe. El móvil, al igual que pasa con el caso de Agostina, el móvil nunca estuvo claro.
1: 54 minutos ahora de las 8 de la mañana.
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1: Hay un comunicado para Campo Largo. Rosa llegó bien, no se preocupen. Saludos, avisa Anaí de Campamento Vespucio.
2: 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Hay problemas con la hacienda. Firma Orfelina.
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0: Bueno, muy bien, 56 minutos de las 8 de la mañana, María Fernanda Heras.
1: Estamos recibiendo mensajes porque están los oyentes participando por el sorteo de una pelota oficial de YPF. Así que, bueno, participan no solo los que mandan audio, sino también los que mandan texto, como Fabián de Corrientes, como César Linares, que participa de los de Salta, nos están escuchando los chicos, un gran grupo musical. Genios, voy por la pelota, nos dice Carlos, nos deja los últimos tres números de documento, de Chicoana, Salta. Muchas gracias por los lindos elogios, dice que somos unos capos.
0: Muy bien, muy bien.
1: Vamos a Argentina, querida. Todo, mi cariño al equipo y a mi querida Nacional. Tere de Rosario también nos deja los últimos tres números de documento. Buen día, gente de Radio Nacional. Vamos por más triunfos con la selección argentina. Para el sorteo soy Jorge, mis últimos tres números de documento. Sigan bien, saludos a todas las personas del Éter desde La Plata, nos escribe Jorge.
0: Muy bueno, bien.
1: Gran cantidad de gente que participa, pues, entonces.
0: Sí, que nos da pelota hoy, que nosotros sorteamos una pelota. Si no, no nos escribe nada.
1: Sí, totalmente.
0: Esto nos vamos, ¿no es cierto?
1: Sí. Bueno, datitos que voy a ir tirando a medida que pase el programa, Nico, sobre esto que decía de los estadios inteligentes, ¿no? Ayer hubo un encuentro, el de Francia, donde se llovió absolutamente todo. Y vos justo, ajá, ayer estuviste hablando del césped, del estadio, del estado del césped.
0: Efectivamente.
1: Y bueno, justamente estuve analizando un poco, en realidad investigando un poco, es pasto híbrido.
0: ¿Qué sería?
1: Que es una mezcla entre pasto natural y pasto artificial. Es como un pelito y un pelito.
0: Entretejido.
1: Entretejido, exactamente. Me gustó el
0: se
1: término.
0: ¿Se puede estar, la FIFA lo acepta?
1: Y es así.
0: Indudablemente es así. Lo ha aceptado, pero mira vos.
1: ¿Pero qué hay por debajo? Bueno, hay capas de arena, piedras y tuberías. Las tuberías fueron esenciales ayer y en un ratito te voy a contar qué fue lo que pudieron hacer para que esa tormenta de agua tremenda que se vio en Filadelfia, donde jugó Francia, a los 30 minutos el campo estaba
0: estuviese para
1: óptimo.
0: Jugar. Mira, sí, es que lo drenó.
1: Lo drenó, sí. Mira, pero
0: o sea, lo absorbe.
1: Tiene
0: no naturalmente, sino que chupa.
2: ¿Canales de desagote?
1: Exactamente. Tiene un equipo de drenaje abajo que...

0: Es más importante que las cloacas de la Argentina.
1: 9 de la mañana en la República Argentina.
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0: 9 de la mañana en la República Argentina. Nacional es mundial. El informe de Rodrigo Ruiz.
4: Hoy habrá 4 partidos correspondientes al Mundial de Fútbol. 14 horas Portugal, Uzbekistán. A las 17 horas Inglaterra enfrentando a Ghana. 20 horas Panamá, Croacia. Y cerrando la jornada de martes, 23 horas, la presentación de Colombia ante República de Congo.
0: Juicio por la desaparición de Loan en Corrientes. En diálogo con el programa Primer Round, la fiscal del caso, Tamara Purcell, dijo que está garantizada la continuidad del proceso.
5: Con la querella estamos trabajando en conjunto. Hemos formado un equipo para conocer qué pasó con Loan y creemos que sí, que los testimonios de tanto de María como de José, de sus papás, son fundamentales para iniciar este juicio y, bueno, que nos cuenten cómo se enteraron de esto, qué pasó, cómo fue la búsqueda, cómo inició. Es sumamente relevante para nosotros el testimonio de ambos.
0: Avanzan las negociaciones por la paz en Medio Oriente. Por Radio Nacional, el analista internacional Juan Bataleme se refirió a los puntos más importantes en las conversaciones.
6: Yo diría que lo primero, y que es lo que ha descontado el mercado, es que hay una negociación en serio con posibilidades de terminar. La pregunta es cómo va a terminar esta negociación, porque es impasse de 60 días es para discutir la cuestión nuclear, mientras que Estados Unidos genera un incentivo pecuniario, monetario, para el régimen iraní, de forma tal de generar los incentivos y poder probar de que Irán va a desactivar cualquier componente militar que el plan nuclear tiene.
0: En Bariloche, Río Negro, donde nos escuchás en AM590, la temperatura es 3 grados bajo cero. El cielo está nublado, pero no hay pronóstico de lluvia por el momento. Aquí en Buenos Aires, 4 grados 9 décimas la temperatura, humedad 79%, la presión 1014, decimal 1 hectopascales. El cielo continúa despejado.
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8: Al que haya encontrado un almohadón antiguo de pluma en el trayecto Aldea Beleiro hacia Sarmiento, por favor comuníquense con Matías.
9: Este mensaje es para Paraje El Escondido. A Juan Longhi debe viajar a Juan Solá Morillo antes del día viernes. Avisa Sara Cuellar.
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0: 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Tucumán.
7: A 126 kilómetros de la capital provincial y hacia el oeste de la provincia de Tucumán se encuentra Tafí del Valle, entre sierras y cumbres de los valles calchaquíes y la Sierra de la Conquija. Fue durante mucho tiempo un sitio habitado por jesuitas que desarrollaban actividades agropecuarias. Recién en 1943 el lugar se popularizó. Uno de sus atractivos es el sendero Mirador de los Cóndores, un espectáculo único que tiene como atractivo principal el avistaje de cóndores sobrevolando la montaña.
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0: ¿Qué tal? ¿Cómo les va? Muy pero muy buenos días. Buen martes para todos. Bienvenidos al aire de Radio Nacional Catamarca. Buenos días a cada uno de ustedes que está del otro lado escuchando la radio desde muy tempranito, con conexión desde Buenos Aires para todo el país. Ahora, desde este momento y hasta las 12 del mediodía, desde acá de los estudios ubicados en calle Chacabuco, plena Catamarca, pleno centro catamarqueño. ¡Qué frío en la mañana, don Héctor! Hermosa la mañana porque, por supuesto, estamos todos muy felices por el triunfo de Argentina, como viene dando sus pasos en este Mundial 2026, pero claro, bien fría la mañana, ¿eh? Así que bueno, si usa la remera arriba del buzo, como ayer, tanta pero tanta gente allí luciendo los colores, o se compra una bandera y estaría bueno una frazadita de bandera, ¿no? Así, de los colores de la bandera. Para este invierno.
1: ¡Qué frío! Sí.
0: Tremendo, tremendo está. Una de las mañanas más frías, más fría que tenemos. Porque amanecimos con 4 grados, 5 grados. Ahora 6 grados en la jornada a esta hora de la mañana. Nos espera un día martes con una máxima de apenas 17 grados. La humedad del 71% es lo que también... hace efecto el frío y la probabilidad de precipitaciones por ahora es cero. Buenos días a todos, buenos días al señor Héctor Castro.
2: Saber que la rebota, la controla, la viene buscando Messi, encará a Lionel, pone en el medio Lionel, levanta la cabeza, la pone Lionel y está, ahí está, para pam pam pam pam pam pam pam pam pam pam pam pam pam, sacó la cara y está, para pam pam pam pam pam, Messi, para pam pam pam pam pam pam pam pam pam, Messi, para pam pam pam pam pam pam pam, pegó en la mano Messi, para pam pam pam pam pam pam pam pam pam pam pam pam pam pam pam pam pam pam pam. Gol, carajo.
0: El minuto de Radio Nacional, ¿no? De partido, sí señor, en la jornada de ayer, la transmisión desde el...

lo que fue el segundo gol, me parece que fue este de Messi. Tremendo, muy lindo. Estuvo Shakira también allí en la jornada de ayer, en el partido. Creo que hoy va a cantar el Dai Dai en castellano todo. Sí, creo que hoy juega Venezuela. Vamos a ver, después le vamos a contar mucho más. Hoy día 23 de junio, vamos a arrancar con buena música, con esta temperatura muy, muy bajita. Estamos en pleno invierno, llegó el invierno. Si ustedes pensaban que anteriormente hacía frío porque invierno no, era un ensayo previo a lo que va a ser este invierno y que todavía nos dura, nos falta, ¿cuánto todavía para terminar el invierno, Refuerce esos abrigos. Pero mientras tanto escuchas Radio Nacional. Así arrancamos la mañana de este día martes. Vamos, don Héctor.

9 de la mañana, 22 minutos. Así arrancamos con buena música la jornada de este día, martes 23 de junio. Yo no estuve ayer, ¿cómo la pasaron los papás? Me imagino que la pasaron bien en el Día del Padre, ¿no? Disfrutando con la familia, recibiendo los regalitos y demás. Se viene otra fecha importante también, que tiene que ver con lo que se celebra, que es la noche de San Juan, porque mañana, 24 de junio, es el día de San Juan Bautista, patrono también en la provincia de Catamarca, y en las vísperas del nacimiento de San Juan Bautista, el 24 de junio, en muchos lugares se hace, ¿no?, el tema de las fogatas, de dejarlo atrás lo viejo y pedir los buenos deseos. Por eso es muy importante esta noche también, que es la noche de vigilia muchas veces, para muchos, un día de San Juan Bautista en la jornada de mañana. ¿Y cómo se celebra? Me dice, bueno, es la fogata, ¿no, don Héctor? Las tradicionales fogatas que hacen, seguramente el Isaac lo irá a hacer, entre otros lugares en donde se hace estas famosas fogatas de San Juan Bautista. Además, en la jornada de hoy se conmemora el Día Olímpico y el Día Internacional de la Mujer Ingeniera, así que saludamos a cada una de las ingenieras que forman parte de tantos lugares y de tantos equipos en la provincia de Catamarca. En la jornada de ayer veía con mucha alegría los videos en donde los chicos celebraron el partido y el triunfo de la escaloneta y demás en las escuelas. Me encantó ver los videos del Colegio de la Quintana. Por supuesto, fue muy lindo que los chicos hayan podido disfrutar en una pantalla gigante el partido. Pero hay otras realidades en la provincia de Catamarca. No en todas las escuelas, sobre todo en el interior, han podido disfrutar del partido los chicos, porque las clases se desarrollaron de manera normal, porque los chicos no tenían, las escuelas no tienen conectividad, por lo tanto los chicos no pudieron ver el partido. En la jornada de ayer hubo mucho en las redes sociales, algunos decían no, se tiene que suspender, otros no, ¿por qué? Tienen que ir a clases y demás, pero bueno, lo cierto es que hubo algunas escuelas que la pasaron muy bien, sobre todo en el Valle Central, pero hubo otras escuelas en donde tuvieron que o improvisar los docentes de alguna manera, proyectar, usar sus datos, proyectarlo en la pared del partido, no importa que se veía mal. Los chicos querían ver el partido y tener las mismas oportunidades que todos, pero lamentablemente en muchas escuelas todavía la conectividad no llega o no hay un buen servicio de internet o no tienen televisor o no tienen un proyector, entonces no pudieron ver el partido. Son desigualdades que quedan a la vista ahora en estas situaciones, ¿no? En otras situaciones capaz que las puedes sortear, las puedes pasar. Pero en estas situaciones, y ayer luego de yo ver el video, digo, ¡ay, qué lindo!, ¿no? El video del Colegio La Quintana. Ojalá todas las escuelas en la provincia de Catamarca tengan conectividad, una tele gigante, un proyector enorme en donde los chicos puedan disfrutar. Pero no, la verdad es que no fue así. No fue para todos, pero bueno, los que pudieron y los docentes se la ingeniaron también y bueno, lo disfrutaron. Y me alegra mucho porque los chicos lo viven de otra manera, lo disfrutan, se divierten y comparten con sus pares. En otros lugares lamentablemente no, y en algunas escuelas directamente los chicos no fueron. Le dijeron, las clases se van a dictar, pero bueno, si no quiere mandarlo, no lo manda. Y así hubo algún tipo de ausentismo también en algunas escuelas de la provincia. Aumentaron las enfermedades respiratorias, es un dato que la verdad que lo venimos viendo a nivel nacional, pero también en la provincia de Catamarca. Lamentablemente en el hospital de niños Eva Perón hay muchos chicos internados en la terapia intensiva. Neumonía, influenza A son algunos de los virus que están circulando. Estamos en una semana de muchas enfermedades respiratorias. Lamentablemente, cuando se dice no mande los chicos a la escuela, muchas veces no se toma en cuenta y se manda lo mismo, ¿no? Lo veo en el aula de mis hijos, cuando lo voy a dejar o algo, o lo tengo que retirar, los chicos están resfriados. Entonces, estar sano a mi hijo le duró, no sé, 2-3 semanas y ya resfrió de vuelta ahora el mío, ¿no? Y bueno, porque todos conviven ahí en un aula cerrada, mientras algunos tosen, los otros se limpian la nariz y ahí otra vez volvemos al contagio. Así que bueno, lo cierto es que desde el Hospital de Niños Eva Perón dijeron
que la ocupación de camas ronda alrededor del 70%, se están monitoreando la demanda y demás, pero que la demanda de pacientes y las internaciones están creciendo. Lamentablemente hay muchos chicos con influenza A y que es altamente contagioso, y los chicos presentan fiebre, tos, dolor del cuerpo, de la cabeza, decaimiento, y está buena esta recomendación. No lo mande a la escuela para evitar la propagación de los virus. No lo mande a la escuela, trate de hacer lo posible por no enviarlos, ¿no? Sobre todo porque hay niños que tienen algunas otras patologías, tienen diabetes o tienen algún otro tipo de enfermedades previas, que hace que peor sea, ¿no? Que peor sea las crisis que le puedan dar a estos pequeños. Hay que cuidar a los niños, sí señor, pero también hay que cuidarnos los grandes para evitar el contagio.

perciben el aguinaldo el día jueves 25, perciben el aguinaldo los empleados de la administración pública. Mientras tanto, los empleados municipales de la capital van a percibir sus haberes el día 26, es decir, el día viernes ya van a cobrar el aguinaldo los empleados del municipio de la capital, al menos, ¿no? El 26 de junio va por ventanilla, el 26 de junio van a cobrar. Y los que están en contrato de locación de obra, el 30 de junio van a cobrar recién el aguinaldo. Mientras tanto, ya el viernes, los de planta permanente van a percibir sus haberes entonces. Bien por ellos, ¿eh? En algún momento se va a poner contento usted. Nos vamos a la ruta porque es necesario, estaba olvidando, es necesario conocer cómo están las rutas nacionales en este momento. Desde Vialidad Nacional dan a conocer el estado de las rutas en este momento. Ruta Nacional 38 está transitable. Estaba viendo porque habilitaron el paso San Francisco luego de varios días que venía complicado. Ruta Nacional 38 transitable, Ruta Nacional 40 transitable, Nacional 60 también. La Ruta 64 está transitable, la Ruta Nacional 157 transitable. La Ruta Nacional 79 que pasa por la provincia de Catamarca está transitable en la jornada de hoy. Mientras tanto, desde la Dirección Nacional de Asuntos de Frontera dan a conocer que el paso está habilitado para todo tipo de vehículos en la jornada de este día, martes 23 de junio, previo a San Juan Bautista. 9 de la mañana, 30 minutos, esperamos las noticias.

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1: 9:30 de la mañana en la República Argentina. Nacional es mundial y la calle festeja el triunfo de la selección. El informe de Mariel Ríos.
2: El día después de la selección es todo alegría y felicidad en la Argentina y algunos temen despertar de este sueño.
3: Francisco,
2: ¿qué te pareció la selección?
3: Cada vez me cuesta creer un poco más de lo que estamos viviendo porque yo he visto a la selección pasar momentos difíciles y ahora que estamos ganando y me cuesta un poquito. Tengo miedo de que llegue el fin, pero que cambie todo, pero bueno, hay que aprovechar y seguir viendo la selección y disfrutar.
2: ¿Tu favorito?
3: A mí me gusta mucho Lautaro, pero obviamente Messi, es una bestia, es un animal, está de otro nivel.
2: ¿Y pronóstico para el próximo partido con Jordania?
3: Mínimo 2-0.
1: Confirmaron una muerte por hantavirus en Bariloche. El informe de Diana Costanzo.
4: Fue confirmada otra muerte en la Patagonia por la cepa del hantavirus Andes que se transmite entre personas. Se trata de una mujer de 45 años que falleció en el hospital zonal de Bariloche. Su esposo había sido dado de alta tras permanecer un mes y medio internado. La muerte fue confirmada por el hospital Ramón Carrillo. La paciente cumplió el aislamiento preventivo de 21 días y el seguimiento sanitario previsto para los contactos estrechos.
1: Juicio por la muerte de Diego Maradona. El informe de Miriam Mariotto.
5: En el juicio que se sigue por la muerte de Diego Armando Maradona se aguarda hoy por novena vez la ampliación de la declaración del neurocirujano Leopoldo Luque, que quiere aclarar algunos audios escuchados en los últimos días. En cuanto a los testigos, se espera la declaración de dos miembros de la seguridad privada, del country de Tigre y el ex asistente del abogado Matías Morla, Maximiliano Trimarchi, que fue a la casa de Tigre el mismo 25 de noviembre de 2020, el día de la muerte de Diego Armando Maradona.
1: En la ciudad de Buenos Aires, temperatura 5 grados 4 décimas, sensación térmica 4 grados 3 décimas, humedad 75%, cielo ligeramente nublado.
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0: 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Tierra del Fuego.
7: El Museo Marítimo de Ushuaia tiene una vasta colección de modelos que relatan la historia marítima de Tierra del Fuego desde la llegada de los primeros exploradores. El Museo Antártico posee exposiciones sobre las expediciones de los exploradores más famosos como Amundsen, Scott, Shackleton, Nordenskiöld, y el Museo de Arte Marino expone las pinturas de los principales artistas marinistas argentinos.
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0: mañana, 46 minutos, 41 minutos, ¿qué? 46 minutos. Nosotros continuamos en el aire de Radio Nacional Catamarca. Tomamos conocimientos que padres de la escuela de Maggi, allá en el departamento Andalgalá, están realizando una sentada por falta de docentes. La medida arrancó este martes a primera hora allí en el edificio escolar, porque los chicos no tienen docentes, tienen varios problemas en la institución, y por eso nosotros estamos en comunicación con una de las mamás. Ella se llama Luz, y la vamos a saludar para que nos cuente qué es lo que está pasando allá en la escuela de Maggi. Luz, ¿cómo le va? Buenos días, bienvenida a Radio Nacional. Roxana la saluda.
1: Buen día, muy buen día para todos.
0: Buenos días.
1: Nosotros como papás estamos desde las 8 de la mañana haciendo una sentada pacífica acá fuera de la escuela, fuera del establecimiento, pidiendo por el nombramiento, digamos, de los docentes para los cursos que están afectados, que serían cuarto, quinto y sexto grado. Que los chicos vienen sin clases desde el mes de marzo prácticamente, están sin clases, ellos no asisten al colegio, prácticamente ellos no vienen, y es una pérdida importante, digamos, en el tema de que, bueno, del conocimiento de los chicos, están perdiendo muchos días de clase.
0: Claro.
1: Sin embargo, hemos tenido planteamiento con directivos acá de la escuela, ellos han hecho, digamos, todo lo que es la parte administrativa, han estado haciendo los pedidos, pero sin embargo no tenemos respuesta de ninguna parte.
0: Esto tiene que, el Ministerio de Educación tiene que nombrar docentes para esa escuela. ¿Qué escuela es, Luz?
1: Sí, es la escuela 218, provincia de San Juan, Maggi.
0: Allí los chicos prácticamente no tienen docentes desde marzo, digo, necesita el Ministerio de Educación autorizar la presencia de los docentes mediante las asambleas que tienen que tener esos cargos, digamos, tienen que nombrar docentes. ¿Qué pasó con los docentes? ¿Se fueron de licencia, Luz? ¿Qué es lo que le dijeron?
1: Y hay docentes que estaban, bueno, de suplentes y que han renunciado, obviamente, porque han salido otros cargos. Y es bueno, es lógico, es entendible que bueno, cada quien busca su... Pero, no hay docentes y, bueno, ya acá quien nos cubra tampoco no hay, si bien capaz que están los directivos, pero, bueno, no dan abasto por la matrícula que tiene la escuela. La escuela tiene una matrícula importante de niños y fuera de eso, de que no tienen docente, también aparte de edilicia es un desastre la escuela. Los chicos tienen una jornada completa, que ellos entran desde las 8 de la mañana hasta las 4 de la tarde. Y en eso los baños son de la época que... O sea, ya son re viejísimos y necesitan refacciones importantes, digamos, dentro de todo. En esa área, el tema de la cocina también, dice que salen aguas hervidas y todo eso, y los chicos están también expuestos a enfermedades, a un montón de cosas, y nosotros necesitamos que alguien se llegue y nos dé una respuesta, que converse con nosotros, con los padres, porque ya es mucho tiempo también que estamos esperando. Si bien somos pacientes, estamos esperando en tiempo y forma, pero ya esto ya es demasiado y obviamente como papá estamos preocupados, ¿no?
0: Claro, me imagino, porque también juega el tema de la salud mental de los chicos, ¿no? Estar en la casa, no compartir con sus pares, no estar en la escuela aprendiendo, hace que ellos quizás estén con el teléfono, no reciben ni siquiera clase virtual, Luz, nada.
1: Claro, nada, no, hasta el momento está paralizado todo, no hay novedades de nada. Si bien estamos a la expectativa de lo que pueda pasar, no sé si supuestamente han avisado hace un ratito que quizás la asamblea se haga mañana, pero no sabemos si los cargos van a ser para la escuela o no.
0: Claro.
1: Pero si en un caso no tenemos respuesta, la medida va a seguir continuando hasta que nos den una respuesta.
0: Es una protesta pacífica, una sentada allí en las puertas de la escuela.
1: Así es, por ahora pacífica, y si no tenemos solución, quizás vamos a tomar otras medidas, digamos, como para que se refuerce un poco el tema esto, porque hasta ahora, mire, de las 8 de la mañana hasta ahora no ha venido nadie.
0: Nadie. La directora del lugar las recibió, bueno, tiene conocimiento la directora, ¿no?, de esta situación.
1: Sí, ella nos atendió, nos ha recibido bien, está con nosotros ahí apoyando también a esto. Y bueno, obviamente que ella también, como nosotros, como padres, también quiere una solución. Después claro. Buscamos una solución entre todos para que esto se normalice y que claro. Los chicos puedan asistir y de nuevo al colegio.
0: Además son cursos claves, ¿no? Sexto grado, ya el último año antes de iniciar al nivel secundario.
1: Claro, eso es la preocupación. Por ejemplo, yo, mi hijito, va en sexto grado, se egresa ahora, y sí, es importante porque ellos van a pasar secundario y necesitan tener una base, digamos, dentro de todo, a nivel, para que ellos puedan egresar e irse,
0: En
1: si se
0: tiempo y
1: quiere, a
0: forma,
1: otra
0: claro.
1: escuela o...
0: Claro, así es. Bueno, Luz, ojalá que tengan solución. Nosotros queríamos de alguna manera estar presentes allí en el interior, en donde también la gente nos escucha, y ojalá que el Ministerio de Educación llame a asamblea y salgan los cargos para esa escuela, porque no es la única, ¿eh? Hay muchas escuelas con muchos inconvenientes y la falta de docente es tremenda. Luz, muchas gracias y
1: Sí.
0: mucha suerte.
1: Muchas gracias a ustedes. Hasta luego. Que tengan buen día.
0: Hasta luego, que tengan buen día ustedes también. Bien, allí la palabra de una de las mamás de la escuela, a ver acá, 218 provincia de San Juan, allá en el distrito de Maggi, departamento Andalgalá. Desde marzo los chicos de cuarto, quinto y sexto grado no tienen clases por falta de maestras, por falta de docentes. Tienen paralizadas las clases y la verdad que están bastante bueno, preocupados, ¿no? Con el tema de que los chicos necesitan ir a la escuela.
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que se llama, creo que es Passion Dance, sí, Passion Dance, estrenó un video, son niñitos que bailan y estuvieron haciéndolo cerca de del Piscis, en las lagunas, allí en el primer video, y ahora estuvieron en el imponente Cañón del Indio, uno de los corredores naturales más hermosos que tiene la provincia de Catamarca y diría yo el país, ¿no? Allí en la previa de Argentina versus Austria, y la Academia de Fiambalá recorrió también la plaza, estuvieron bailando, son niños de 5 años hasta, no sé, 12, 13 años. Allí bailaron con la Celeste Blanca y la verdad que estuvo muy lindo, ¿no? Muy lindo, nos han pasado el videíto allí y han completado ellos esto de alentar a la selección desde los lugares más difíciles, de difícil acceso, más difíciles y demás. Pero ahí los chicos han desplegado coreografías, hicieron juegos con la pelota. No, estuvo muy, pero muy lindo. Así que felicitaciones a la gente de allí, que estuvieron todo el mundo trabajando allí desde el balcón del Piscis la vez pasada, las dunas de Saugil y ahora el Cañón del Indio. No, se pasaron los chicos, ¿eh? Con estos tres videos y una sola idea, que es mostrar la pasión por el baile y que no tiene fronteras. Y bueno, y los niñitos bailando y haciendo toda la coreografía, alentando desde la cordillera, desde estos rinconcitos, alentando a nuestra selección argentina.

encanta, me encanta este tema. Bueno, decíamos, se viene las celebraciones en honor a San Juan Bautista, patrono de San Fernando del Valle de Catamarca. Va a haber actividades, señores, va a haber celebración religiosa en la Catedral Basílica. El día miércoles habrá misa, procesión alrededor de la plaza, y por lo tanto se invita a toda la comunidad. El miércoles 24 de junio se llevarán a cabo en la Catedral Basílica y Santuario de Nuestra Madre del Valle las celebraciones en honor a San Juan Bautista. Las actividades comenzarán a las 16 horas con la Santa Misa. Luego los fieles participarán de la tradicional procesión alrededor de la Plaza 25 de Mayo portando la imagen del santo. Al finalizar se ofrecerá chocolate caliente, ¿no? Ahí vamos todos. Desde la organización se informó que ese día no se va a celebrar misa a las 18, aunque sí la misa de las 20. Por la mañana las celebraciones se van a llevar a cabo con normalidad, que es a las 7, a las 9 y a las 11 horas allí en la Catedral Basílica. Entonces ya difundió la catedral el cronograma de actividades en honor al nuestro patrono.

Vialidad Nacional dieron a conocer hace un ratito nada más dos cosas interesantes. Tiene que ver con que un reporte dan a conocer que la delegación presidencial regional de Atacama, paso fronterizo de San Francisco, da a conocer que el paso está habilitado, pero el tránsito vehículo 4x4. El estado de la ruta es transitable con precaución, pero se reportan sectores con presencia de hielo. Recomiendan conducir a velocidad moderada, respetar la señalización y mantener la precaución en las zonas con hielo. Esto es por la parte de Chile, por lo tanto, si bien el paso está habilitado, paso argentino, paso de Chile también, pero hay que tener mucho, pero mucho cuidado porque hay hielo en la calzada, entonces los vehículos tienen que estar preparados para la nieve en esa zona. Atención, porque hay mucha gente que va para allí, ya sea por motivos comerciales, generalmente, llevando cosas de un país a otro, ¿no? Así que bueno, a tener cuidado allí en el paso de San Francisco.

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1: 10 de la mañana en la República.

0: Argentina. Nacional es mundial. La información con Santiago Lucía.
1: El delantero del seleccionado argentino, Julián Álvarez, habló de su voluntad de dejar el Atlético Madrid en la próxima temporada.
2: Creo que no es momento para hablar de esto, pero tampoco puedo esconderme. La verdad,

0: Y la selección nacional ilusiona a los hinchas argentinos. El informe de Mariel Ríos.
1: El pueblo argentino celebra al astro del fútbol que es nuestro, Lionel Messi, y destacan cómo está jugando partido a partido.
2: La verdad, una alegría enorme verlo a Messi así, convirtiendo dos goles, siendo la figura del equipo. Con Messi así, estamos cerca de poder llegar a otra cosa importante, poder lograr el objetivo. Me parece que, por supuesto, también de la mano de Scaloni, que está llevando el equipo de buena manera. Así que me parece que va por buen camino y a seguir por más el seleccionado. Vamos a Argentina.
0: La mochila encontrada en el Río de la Plata es de los pescadores que son buscados. El informe de Fernanda Germanier.
3: La Prefectura Naval confirmó el hallazgo de una mochila y un bidón de nafta flotando en el Río de la Plata, y los familiares de los pescadores desaparecidos desde hace más de una semana reconocieron las pertenencias. Los objetos se encontraron a la altura de Atalaya, en el partido de Magdalena, a unos 18 kilómetros de la costa. A partir de estos hallazgos, las autoridades redefinieron el operativo de búsqueda, del que participa también Defensa Civil y bomberos voluntarios de distintos municipios bonaerenses.
0: En la ciudad fueguina de Ushuaia, donde nos escuchás por AM780, la temperatura es de 3 grados 2 décimas. Se esperan lluvias y nevadas para después del mediodía. En la ciudad de Buenos Aires, temperatura 5 grados 4 décimas, sensación térmica 4 grados 3 décimas, humedad 75%, cielo ligeramente nublado.
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7: A 320 kilómetros de la capital de la provincia, en una fantástica quebrada ubicada entre cerros multicolores, a solo 12 kilómetros de la ciudad de Fiambalá, a los pies de la cordillera de los Andes, surgen aguas termominera medicinales, llamadas las Termas de Fiambalá.
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0: 10 de la mañana, 13 minutos. Qué bien que le queda la boina, don Héctor. La verdad que le viene perfecto. Para este invierno, calentito ahí la cabeza, ¿eh? Para tapar el frío. Bueno, desde hace varias semanas venimos contando una situación que afecta a estudiantes de la zona del Portezuelo, pero también a estudiantes que ya de Valle Viejo, de varios lugares, hasta Paclín, un montón de lugares. Estamos hablando de la falta de transporte para el establecimiento educativo del anexo 70 de la Escuela del Portezuelo, que hace bastante tiempo están ellos reclamando el transporte porque los chicos no pueden ir a la escuela porque les queda muy lejos. Entonces necesitan que Educación les dé una solución. Estamos en comunicación con Gladys, una de las mamás afectadas, porque es una familia afectada cuando un niño no va a la escuela. Gladys, ¿cómo le va? Buenos días. Roxana la saluda. A ver, ¿me escucha Gladys? A ver, espera un ratito. Gladys, ¿me escucha? Buenos días. No, es como que... Está, pero no está, ¿no? Ahí está.
1: Siente la verdad.
0: A ver ahí, Gladys, ¿me escucha?
2: Ahora sí.
0: Ahora sí. ¿Cómo le va, Gladys? Buen día. Bueno, decíamos, ¿no? La presentábamos como una de las mamás afectadas, porque es una familia afectada cuando los chicos no tienen cómo llegar al establecimiento educativo.
2: Así es, buen día. Sí, seguimos aún con el problema del transporte. Ya hace, desde el 21 de mayo, ya hace un mes.
0: Hace un mes. Ahora, los alumnos son muchos, son más de 60 chicos de diferentes localidades, y ustedes han pedido respuesta y han golpeado muchas puertas. ¿Qué noticias tienen? ¿Qué les dijeron cuando ustedes van y piden, ¿no?, que por favor otra vez se les restablezca el servicio del transporte?
2: Sí, lo único que nos responden es que ya está pagado todo y que están buscando la empresa, la cual se haga cargo para el recorrido durante el transporte. Pero hasta hoy nos seguimos con que siguen todavía buscando la empresa. Y lo que sí, anteriormente también estaban afectados de primaria, la cual en una semana estuvieron, ya tienen transporte ya primaria, falta secundario.
0: A transporte, el transporte, digamos, para los chicos del nivel primario, ya le solucionaron.
2: Ya le solucionaron, sí.
0: Entonces los chicos ahora del nivel primario, de Guaycama, de La Bajada, que están en otro lugar.
2: El nivel primario era tan solo Bajada. Ajá, la bajada de Yuta 38.
0: Ajá. Ellos
2: y secundario,
0: ya
2: tenemos lo que es Guaycama, Santa Cruz, La Bajada y Yuta 38.
0: Claro. Y todavía entonces les dicen que falta una empresa que quiera hacer el servicio.
2: Claro, eso es lo último que nos dijeron hace el día jueves, nos avisaron eso.
0: Ajá, claro. Ustedes al no ver solución, me imagino que se sienten molestos, dolidos, ¿no?, ante la impotencia de no tener cómo mandarlo a los chicos a la escuela.
2: Y claro, y no tan solo los padres, los chicos también se sienten afectados, se sienten que no pueden seguir. Estamos hablando de un caso que al principio afectaba a los chicos que no pueden ir a la escuela, pero hoy estamos hablando ya de los mismos chicos de la localidad de Portezuelo. Ellos también están pidiendo, ellos también están apoyando, también están levantando la voz, los chicos, los papás. Claro. Y hoy la concentración sería en el establecimiento, con chicos, con los alumnos, los papás que no usan transporte, chicos que no usan el transporte. Mamás que nos están apoyando, que ni siquiera van al establecimiento también los chicos, o sea, se está notando mucho que la falta que nos hace, que no están solo nosotros, que estamos pensando que nuestros chicos están perdiendo mucho.
0: Claro. ¿Va a haber una concentración en la escuela hoy a qué hora?
2: A las 14:30.
0: Ajá. Se van a reunir para protestar, digamos.
2: Para hacer una protesta. Pasa que la escuela se divide en dos, que es primario y secundario. El secundario pertenece al anexo número 70 del San Isidro. Así que tendríamos que esperar que primaria desocupe el establecimiento para recién, cuando ingrese el secundario, recién hacer la protesta.
0: La protesta. Ay, qué lamentable, Gladys, ¿no? Nosotros hablábamos con usted, no sé, hace 2, 3 semanas atrás cuando teníamos la noticia y pensábamos, la verdad, pensábamos que ya habían solucionado todos, porque bueno, es
2: No,
0: una
2: no.
0: afectación muy grande para los chicos. Yo siempre hablo de que los chicos tienen que estar en la escuela, ¿no? Que les afecta también la salud mental, sobre todo los adolescentes, que tienen que estar con sus pares, que tienen que concurrir al lugar donde ellos se reúnen con los chicos, que es en el establecimiento escolar. Se necesitan ir a la
2: Claro.
0: escuela.
2: Y por ejemplo, nosotros vemos como padres, y lo que ven también otros padres, que los chicos quieren ir a la escuela, no son como otros chicos que no quieren. No, ellos
0: Claro.
2: quieren, ellos piden. Mis hijos bajan a la entrada de Santa Cruz, caminan 7 kilómetros, o un papá me ayuda, ¿me entiendes? Pero ellos quieren concurrir, todos los días me dicen, más quiero ir, más vemos cómo hacemos, más esto, más aquello, y los miro y digo, y no son tan solo los míos, son muchos chicos que quieren lo mismo. El viernes cuando fue un acto, ahí me pidieron de que si los podía apoyar, que los apoyé, que hicieron una mini protesta ahí ellos, pidieron, por favor. O sea, y habló una nena que es de acá de Portezuelo, que no necesita un transporte, que lo tiene todo y pedía por favor que le den el transporte a sus compañeros.
0: Claro.
2: Son unos chicos muy unidos, muy humildes, están constantemente en todo. Tenemos un hermoso grupo. Los
0: Claro.
2: profesores también están acompañando. O sea, es muy lindo ver cómo los apoya, cómo los quieren y que lamentablemente no nos den una solución.
0: Claro. Lamentablemente porque los profesores avanzan con los contenidos y no pueden atrasarse,
2: Claro.
0: digamos, por los chicos.
2: Claro, porque ellos no pueden hacer el video llamada como fue en pandemia por el solo hecho que ellos, mientras que están dando la clase a los alumnos que sí van a la escuela, no pueden hacer la videollamada, así que pasan la tarea por vía WhatsApp. En mi caso, los chicos hacen la tarea y envían al profesor. Por ejemplo, la bajada, la ruta 38, chicos que no tienen internet, no tienen luz, no tienen cómo llegarle los mensajes para que ellos puedan seguir. Y acá el que se quedó, se quedó.
0: Claro. Ay, ojalá que se piensen los
2: Es
0: chicos.
2: lamentable.
0: Que se piensen los chicos, las autoridades, ¿no? Y que dispongan el transporte rápido, ¿no? Rápido. No, no hay
2: Claro.
0: tiempo para tanta burocracia en estos casos.
2: Exacto. Es
0: Gladys,
2: así.
0: bueno, ojalá que tengan respuesta. La verdad que muchos días, mucho tiempo sin transporte escolar, mucha afectación para los chicos y los chicos necesitan ir al colegio, necesitan ir a la escuela. No puede ser que esto esté sucediendo tanto tiempo, ¿no? Ojalá que tengan una solución. Muchas gracias.
2: Ojalá. Muchas gracias por acompañarnos y estar a su para estar en estas ocasiones así que realmente uno necesita. Estamos pidiendo por y para los chicos, no estamos pidiendo para otras cosas.
0: Claro. Bueno,
2: Y por
0: Gladys.
2: ejemplo, el municipio tiene combi, tiene combustible, todo para llevar a otras partes, pero no tienen para llevarnos a nuestros
0: No
2: chicos para
0: tenían,
2: que se
0: claro.
2: sigan.
0: Mire usted.
2: Eso es lo que vamos.
0: El municipio, nada. Como siempre, Valle
2: Nada,
0: Viejo,
2: cero.
0: cero. Qué
2: Cero.
0: lástima.
2: El
0: Qué
2: municipio, cero.
0: lástima.
2: Lo único que nos quedamos es esto.
0: Claro, hacer medidas de fuerza. Ojalá que se mejore la situación, Gladys. Hasta luego.
2: Lo que sí quería aclarar también, que nosotros no vamos a insultar, no vamos a faltar al respeto a nada, no vamos a romper nada, solamente queremos una solución.
0: Claro, van a pedir una
2: Queremos
0: solución.
2: eso únicamente, no es que vamos a hacer algo que esté fuera de alcance. No, no, queremos para los chicos, porque esto es por y para los chicos, es pedido de
0: Bien.
2: los chicos.
0: Ya está el mensaje dado, Gladys. Ojalá que se le solucione pronto.
2: Muchísimas
0: Ojalá.
2: gracias.
0: Hasta luego. Hasta luego. Bien, allí la palabra de Gladys, una de las mamás afectadas. Nosotros hablábamos este tema hace un tiempo. Los alumnos de la escuela del Portezuelo ya llevan más de un mes sin transporte y hoy a las 14:30 van a estar reunidos allí en el Portezuelo, apoyados por toda la comunidad porque los chicos necesitan ir a la escuela, ¿no? Se les solucionó a la gente de la primaria, los chicos de la primaria, pero no hacia la secundaria, y son cerca de 50 chicos, los del anexo número 70 del Portezuelo. Los chicos van desde diferentes localidades, Ruta 38, que no tienen colectivos, la bajada, que muchas veces ni siquiera tiene conectividad, entonces no pueden recibir las tareas por WhatsApp. Es una problemática que uno que está en la capital no la pasás, no la padecés, porque podés llegar, es más, desde Valle Viejo hasta acá alguien te puede acercar, pero ellos, no hay nadie en esa zona, no hay absolutamente nadie. ¿Qué tienen que ir a dedo, a arriesgarse 7, 8, 10 kilómetros? No se puede. Ojalá que se urgente se habilite el transporte escolar para los chicos de toda esta zona, ¿no? La Bajada, el Portezuelo, Santa Cruz, Guaycama y los sectores de la Ruta 38 en donde hay chicos que necesitan ir a la escuela.
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1: 10:30 de la mañana en la República Argentina. Nacional es mundial y los hinchas argentinos festejan y se ilusionan tras el triunfo de la selección. El informe de Mariel Ríos.
2: La emoción es total en los argentinos el día después del 2-0, un nuevo 2-0 de Messi.
3: Nicolás González.
2: Nicolás, ¿qué opinas de la selección?
3: Una locura lo que se está viviendo ahora en el mundial con Messi, el último mundial de él seguramente, y 5 goles en 2 partidos. Un pibe jugando, no se ha llamado. Partido a partido y me parece excelente cómo está el capitán ahora y cómo están los muchachos atrás de él. Juegan para él y seguramente, yo creo que sí, estamos ahí. Hay que proteger la estrella, así que capaz que la cuarta es nuestra.
1: Jessica Sirio entregó su celular a la justicia. El informe de Andrea Valdivieso.
4: En el juzgado federal número 2 de Lomas de Zamora, el abogado Caffarello, representante legal de la modelo y conductora, entregó un dispositivo. Protegido para no ser interceptado vía remota y con cadena de custodia, ahora auxiliares de la justicia lo trasladan. Se trataría del celular en el que están los famosos videos de los fajos de dólares en la casa que compartía Jessica Sirio con Martín Insaurralde. Lo llevan hacia el edificio Centinela en Retiro, en donde un equipo criminalístico de gendarmería trabajará en su peritaje.
1: Permanecen internadas las personas que fueron embestidas por un colectivo en Mar del Plata. El parte médico informó que 5 están estables y un adolescente de 15 años fue derivado a terapia intensiva. Recordemos que en el atropello falleció una joven de 18 años. En la ciudad de Buenos Aires, temperatura 8 grados 5 décimas, sensación térmica 7 grados 4 décimas, humedad 65%, cielo despejado.
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4: En Resistencia, la capital de la provincia, existe el Museo de las Esculturas Urbanas del Mundo. Allí se realizan las bienales internacionales y nacionales de escultura. Con sus 14.500 metros cuadrados y acompañado por el Río Negro, se despliega el monumental parque escultórico con obras de gran tamaño. Cada dos años, artistas de diferentes países conviven una semana con el pueblo mientras elaboran su obra que posteriormente formará parte del patrimonio de todos los resistencianos.
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0: mañana, 39 minutos. ¡Ay, qué música, don Héctor! Está frío. Está para abrazarse, ¿no?
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0: Hay que abrazarse un poco ahí. Ustedes ahí en ese lado. Yo sola de acá. Me abrazo sola. Me abrazo a la estufa. Qué lindo que está, qué calentito que está acá en el estudio de Radio Nacional Catamarca. Pero bueno, hay mucha gente que no la pasa bien o algunos trabajos que hacen que no tengas que estar adentro, ¿no? Como la gente que está en las estaciones de servicio, la gente que está de guardia de seguridad, no sé, las personas que tienen que estar en la calle, los repartidores, que tienen que andar sí o sí en la calle. La gente de los delivery que tienen que tomarse el frío en las motos. Digo, no todos tenemos el privilegio de trabajar en un estudio calentito, ¿no? Hay gente que trabaja, obviamente, la gente de la construcción, la gente que está en asistencia allí en las recolecciones, en los servicios, o trabajando, haciendo el asfalto, no sé. La gente del Exapen. La gente que está en el Parque Adán Quiroga también allí. Hay tanta, pero tanta gente que trabaja y con bajas temperaturas. A abrigarse bien, a cuidarse mucho. Bueno, y hay gente que mañana va a descansar, don Héctor. ¿Qué quiere que le diga? Mañana 24 de junio, día de San Juan Bautista, habrá asueto judicial en la capital y Tinogasta también por las festividades en honor a San Juan Bautista. El comunicado es el siguiente: el Poder Judicial de Catamarca dispuso asueto para el miércoles 24 de junio en ambas jurisdicciones. Además, se informó la suspensión de los términos procesales durante la jornada. El Poder Judicial de la provincia informó que este miércoles 24 de junio no habrá actividad en la capital y tampoco en el departamento Tinogasta con motivo de las festividades del Santo Patrono. La medida fue dispuesta mediante la acordada 4714 emitida este martes para todos los organismos judiciales. Se comunica que durante la jornada quedan suspendidos los términos procesales, por lo que no correrán los plazos judiciales. La medida se enmarca en la tradicional conmemoración religiosa de San Juan Bautista. Es lo que dan a conocer hace un ratito nada más. Tome usted. Tome. La capital, por su parte, decretó asueto administrativo también por el día de San Juan Bautista. Sí, el intendente Gustavo Sadi decretó asueto administrativo para mañana 24 con motivo de la conmemoración del natalicio de San Juan Bautista, patrono de la ciudad de Catamarca. La medida fue dispuesta mediante el decreto firmado y alcanza todo el personal de la municipalidad de la capital. Se señala que la celebración congrega cada año a vecinos e instituciones de distintas actividades, por lo que se consideró oportuno facilitar la participación de los agentes en los actos programados. No obstante, el decreto establece que las distintas secretarías, direcciones y dependencias deben arbitrar las medidas para garantizar la prestación de los servicios esenciales en la capital. Me preguntaban de la atención bancaria y todavía la estoy buscando, ¿eh? Asunto administrativo, vamos a ver, por ahora no. El año pasado, me parece.
1: Sí.
0: Bueno, creo que, no sé, porque todavía no está, lo estuve chequeando, no está si habrá o no actividad bancaria en la jornada de mañana. Probablemente no, ¿eh? Probablemente no. Vamos a seguir viendo. Vamos a seguir chequeando. Porque claro, mañana es 24 de junio. El catamarqueño festeja. Le falta motivo al catamarqueño. Todos somos de la capital y somos. Sí, el día de San Juan. También el día de los Juanes. De los Juanes, de los Bautistas, de las Juanitas. Mañana día de los Juan, del quien se llama Juan, los Bautistas y de las Juanitas también, ¿eh? No trabajan por el día de su santo. No. Pero me iba a llamar Juana, por eso tampoco. Me contaron que era la idea. Sí. A don Héctor Bautista usted tiene que venir igual. Lo siento mucho. Ya voy a ver si, no sé si habrá, me parece que actividad bancaria tampoco va a haber, pero no le quiero decir nada hasta no chequearlo. de la mañana, 44 minutos. Nos quedamos con buena música en el aire de AM 730, Radio Nacional Catamarca. Vamos.

0: 6 de la mañana, 50 minutos, se los recomiendo, www.radionacional.com.ar, allí pueden encontrar noticias de lo que está pasando en todo el país, de todos los ámbitos, ¿no? En este caso, una entrevista a Santiago Wellers, porque desde el Hospital Garrahan han concretado un procedimiento inédito al realizar un trasplante renal simultáneo a dos hermanas gemelas de 14 años. Santiago Wellers, jefe de urología y trasplante renal del Hospital Garrahan, allí explicaba cómo se pudo realizar este trasplante en simultáneo en el aire de Radio Nacional.
1: Está haciendo todo muy bien, ella está en su casa disfrutando de haber recibido un órgano cada una y con una excelente evolución.
2: Que me contanos un poco cómo fue el contexto de esto y el operativo, ¿no es cierto?, que implica.
1: Sí, la verdad es que el hospital está muy acostumbrado a hacer trasplantes.
2: Claro.
1: En esto, llevamos 1.200 trasplantes en la historia del hospital. El año pasado tuvimos un año especialmente productivo, superamos los 55 trasplantes, así que esto es el día a día del hospital.
2: Totalmente.
1: Lo que pasó en este caso particular es que dos niñas con la mala suerte de haber tenido una enfermedad congénita, genética, que les atribuyó la función plana, las dos con esa misma carga de información genética y haber recibido un órgano al mismo tiempo y con la posibilidad de hacerlo en simultáneamente en tiempo, es importante porque en la sobrevida del órgano y los resultados, el tiempo en el cual el órgano se implanta impacta muchísimo.
2: Claro,
1: ¿no?
2: Claro.
1: Desde que se produce la ablación hasta que se implanta el órgano, eso es lo que nosotros llamamos tiempo de isquemia fría, porque el órgano está dentro de una neverita con hielo. Cuanto más tiempo pasa, menos buenos son los resultados.
2: Claro,
1: ¿no?
2: Claro.
1: Entonces, si hubiésemos hecho una después que la otra, una hermana hubiese estado en una posición dispar, ¿no?
2: Claro, y ellas ocupaban una misma posición, digamos, por esto de que el diagnóstico o el pronóstico era el mismo y reciben de un mismo donante, ¿verdad?, del órgano, que es lo que mueve a esto de la coincidencia en el tiempo.
1: Exacto, y esa es otra de las cuestiones azarosas que tuvieron estas chicas. Ellas en la lista no estaban primera y segunda, estaban segunda y tercera.
2: Ajá.
1: Y por casualidad, en verdad es por una cuestión de inmunidad, el primero que estaba para recibir no era compatible, pasaron a primero y segundo, por lo cual recibieron las dos el órgano al mismo tiempo. Si no, hubiese trasplantado una sola.
2: Claro, claro.
1: Así que también las acompañó con eso la suerte, ¿no?
2: Claro. Y esto que decíamos, me lo puedes confirmar, ¿no es cierto? Que órganos de un mismo donante.
1: Órganos de un mismo donante, sí. Exactamente.
2: Y ahí la compatibilidad se hace, por más que sean gemelas y etcétera, ¿es un órgano compatible con cada una o cualquiera de los dos con cualquiera de las dos? Mira qué pregunta, pero...
1: A ver, ¿cómo es la pregunta de vuelta?
2: No, digo, como fueron dos órganos de una misma persona, dos personas diferentes...
1: No, lo que se hace es la compatibilidad del donante con el receptor, no del órgano particular.
2: Ahí va, o sea que sí, órgano hubiese podido ser cualquiera.
1: Exacto, cualquier órgano, podría decir el corazón, el riñón izquierdo, el riñón derecho. Para cada órgano las compatibilidades se miden de diferente manera porque algunos órganos rechazan más que otros.
2: Eso mismo, y cualquier riñón de este donante para cualquiera de las chicas.
1: Exactamente.
2: Okay.
1: Exactamente.
2: Okay. Y leí por ahí, no sé si es cierto, que ellas estaban en el marco de una consulta o algo así cuando aparece el donante, o fueron convocadas.
1: No lo recuerdo. Soy sincero.
2: Okay.
1: Te soy absolutamente sincero. No sé si estaban en el hospital o en su casa.
2: Claro.
1: No lo sé.
2: No, porque leí una crónica como que estaban en una consulta y les dijeron quédense. Pero eso
1: tranquilamente puede ser, o no. Puede ser así. Sí, sí, porque los niños con insuficiencia renal están siempre merodeando el hospital porque por una necesidad, ¿no?
2: Claro, totalmente.
1: Y esto lo que los ayuda es a alejarse un poco.
2: Ajá. Totalmente. Así que con sus 14 años atraviesan bien el posoperatorio.
1: Sí, sí, definitivamente. Esto ya pasó hace un mes y medio, casi 2 meses.
0: Mire usted, ahí estaba entonces la palabra del jefe de urología, el doctor Santiago Wellers, que fue partícipe, ¿no?, de este trasplante renal del Hospital Garrahan, un trasplante renal en simultáneo, porque son dos hermanas gemelas que tenían este problema de riñones y recibieron donaciones.

los trasplantes, siempre se viaja a otros lados, ojalá que se avance en la provincia para disminuir la lista, ¿no? Y el tema de los riñones, he visto he leído mucho con el tema de mi trabajo en periodismo y demás, y en Catamarca, créanme que la mayor cantidad de personas que espera un órgano en la provincia espera riñones.

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1: 11 de la mañana en la República Argentina. Nacional es mundial. La información con Damián Zárate.
2: Grupo K, desde las 23, Colombia, la selección que dirige el argentino Néstor Lorenzo, competirá contra el elenco asiático Uzbekistán. El posible once inicial para esta segunda fecha: Camilo Vargas, Daniel Muñoz, Davinson Sánchez, Lucumí, Mojica, Puerta, Lerma, John Arias, James Rodríguez, Lucho Díaz y John Córdoba.
1: Nueva audiencia en el juicio por la muerte de Diego Maradona. El informe de Miriam Mariotto.
3: Hoy declaran el juicio que se sigue por la muerte de Diego Armando Maradona el asistente de Matías Morla, Maximiliano Trimarchi. El abogado querellante Mario Baudry habló así sobre esta declaración.
4: Trimarchi era el chofer, era el que con

0: medicaciones que la llevaba, que le daban indicaciones de quién. Él no va a poder explicar quién le daba las indicaciones y dónde sacaban las recetas, porque muchas recetas ni siquiera están firmadas por médicos, sino se hacían en un estudio y se las enviaban, cuando las recetas todavía no eran electrónicas, no estamos hablando de 6 años atrás.
1: Estados Unidos autorizó la venta de petróleo iraní. La decisión tendrá vigencia por 60 días tras la reanudación de las conversaciones de paz en Suiza. Por su parte, Irán se comprometió a liberar el tránsito en el estrecho de Hormuz. Actualizamos el estado del tránsito con Romina Wider.
2: En la provincia de Chubut, en la ruta nacional 259, entre Esquel y Trevelín, se debe transitar con precaución en diferentes sectores, calzada húmeda y resbaladiza, respetar las indicaciones de señalización. Además, vientos intensos. El paso internacional Pino Hachado, ubicado en la ruta nacional 242, en la provincia de Neuquén, quedó habilitado a la circulación con precaución para todo tipo de vehículos desde las 10:30 de la mañana. Además, en diferentes sectores, la calzada presenta hielo, disminuir la velocidad, y en el kilómetro 48 hay posibilidades de caída de rocas, estar atentos al transitar.
1: En la ciudad bonaerense de Bahía Blanca, donde nos escuchás por AM560, la temperatura es de 2 grados 8 décimas y se prevén lluvias durante todo el día. En la ciudad de Buenos Aires, temperatura 8 grados 5 décimas, sensación térmica 7 grados 4 décimas, humedad 65%, cielo despejado.
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1: Así como en Mendoza se puede recorrer la llamada Ruta del Vino, en Misiones tenemos la Ruta de la Yerba Mate. La Ruta de la Yerba Mate te lleva a recorrer establecimientos artesanales, ecológicos e industriales, en los que se puede conocer el proceso completo de producción, realizar degustaciones de yerbas, descubrir sus propiedades energizantes y aprender todos los aspectos de la ceremonia del mate, que es parte importante de la cotidianeidad de los argentinos. El mate se toma de distintas maneras. La más clásica es amargo y caliente, pero hay quienes lo prefieren dulce, saborizado con cascaritas de naranja o hierbas, y en el litoral, donde el calor en verano es muy intenso, se lo toma frío. Esta versión del mate es conocida como tereré.
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0: 11 de la mañana, 14 minutos en todo el país. Continuamos en el aire de Radio Nacional Catamarca en esta jornada de día martes 23 de junio, previo al 24 de junio, día de San Juan Bautista, ¿eh? En la provincia de Catamarca, mucha celebración. No habrá actividades en varios lugares, no habrá actividad judicial, no habrá actividad en la capital. Y también estamos viendo el tema de los bancos, si es que se va a dar asueto o no la atención bancaria.
1: Por un te quiero, me la juego a morir.
0: La clásica quema de San Juan, ¿no? Que se da también en el marco de estos festejos, distintas celebraciones. La tradición es cristiana, es el único santo junto a la Virgen María del cual se conmemora el día de su nacimiento y no el día de su muerte. Eso también es importante conocerlo. Se encienden fogatas, se hacen algunos rituales, ¿no? En la provincia de Catamarca se encienden fogatas, es la clásica quema de San Juan. Después allí en otros lugares se hace otro tipo de cosas. Por ejemplo, dicen que se le pide al universo, se hace un ritual y se le pide al universo que esa noche se envuelve, digamos, de alguna manera una fuente de vida como el sol. Se espera la divinidad y se come cosas distintas, se pide también a San Juan Bautista. Hay otras celebraciones en otros lugares también del mundo, pero tiene que ver con el cristianismo, con algunos ritos que se hacen como creencias, ¿no? Para, bueno, para, por este, en este marco de este 24 de junio.

Están dedicado al Beato Esquivo en el Poncho, es una noticia que la teníamos por acá para contarle a ustedes. En el marco de la celebración del bicentenario del natalicio del Beato Mamerto Esquiú, la parroquia de San José de Piedra Blanca contará con un espacio en la Fiesta Nacional e Internacional del Poncho. Está dispuesto allí para la difusión de la vida, de la obra y el legado de uno de los catamarqueños más ilustres de nuestra historia, como es el Beato Mamerto Esquiú. El diseño del stand incorpora en su frente tres arcos representativos inspirados en el monumento al Beato Mamerto Esquiú, ubicado en la localidad de Piedra Blanca. Estas estructuras poseen un profundo significado espiritual, es lo que dan a conocer desde la Iglesia Católica. La propuesta también incorpora un espacio destinado a la transmisión digital, pensado para la realización de emisiones en vivo, contenidos audiovisuales. Se busca aprovechar todas las herramientas tecnológicas que brinda la nueva era de comunicación para acercar el mensaje.

Por lo tanto, más que un espacio expositivo, se busca que este stand se convierta en una puerta de entrada al conocimiento y la valoración de la vida del Beato Mamerto Esquiú, promoviendo el encuentro espiritual, cultural e histórico, ¿no? Allí en el stand de qué va a ser del Poncho. Les digo que nos mandaron allí la gente del obispado de cómo quedará lo que es el stand de la parroquia. Hermoso, muy pero muy lindo. Se observa cómo va a quedar de acuerdo a la proyección que tienen para este stand de la parroquia allá en el predio ferial, en donde se está poniendo lindo, se está poniendo lindo para la próxima fiesta nacional e internacional del Poncho. Las entradas dicen que vienen bien, ustedes dicen que no, ya eligieron las noches, dicen que ahora, dos noches, don Héctor. Dice que ahora, a partir del jueves, cuando la administración pública percibe el aguinaldo, guarda, que se pueden agotar algunas noches. Así que si usted cobra antes el aguinaldo, Dios así lo escuche, vaya y busque la entrada para la noche que quiera. Porque desde el jueves van a elegir las opciones con el marcatón, van a obtener los descuentos y demás. Y la gente de la administración pública se va a llevar la mayoría de las entradas, sin duda, que vienen bastante bien. Y bueno, seguramente en alguna noche se va a agotar y después te va a querer ir y no va a tener lugar. Así que ahí le digo, le doy ese dato. Desde el jueves 25 en Catamarca, probablemente alguna de las noches ya se culmine de la venta, en alguna de las noches de esta fiesta tan linda que tiene que ver con la fiesta más grande que tenemos los catamarqueños, como es la fiesta nacional e internacional del Poncho.

antes de irnos a la pausa, no quiero dejar de hablar del tema del blog del Observatorio del Clima y también de la red de estaciones meteorológicas municipal, que están mostrando resultados y registros tremendos en la mañana de hoy en San Fernando del Valle de Catamarca. ¿Qué temperaturas tan bajas tenemos, por favor? ¿Cuáles son los sectores más fríos de la capital? Se los voy a contar. La red de estaciones meteorológicas municipal registró este martes temperaturas mínimas muy bajas en distintos sectores de la capital, luego del ingreso de un frente frío que marcó un descenso térmico. El valor más bajo se reportó en la zona del Tala, allá, kilómetro 22, donde el termómetro alcanzó 2 grados bajo cero. De acuerdo a los datos difundidos, sí, otras zonas también registraron temperaturas cercanas a los 0 grados o 1 grado bajo cero durante la mañana de hoy. El sector más frío, decíamos, el servicio, la estación meteorológica lo marcó allí, en el kilómetro 22, en el Tala, como punto mínimo, más bajo de la jornada. Luego en el ranking sigue la zona del Cepave Norte, con 1.8 grados bajo cero. El Parque Adán Quiroga, que decíamos que la gente allí trabaja a la intemperie, 2 grados nada más. El Pueblo Perdido de la Quebrada, 2 grados. Y la gente de Valle Chico, 4 grados tuvieron en la jornada de hoy. Frío, frío, frío en San Fernando del Valle de Catamarca. Estamos en pleno invierno, no le queda otra que abrigarse, abrazarse a uno mismo. O abrace a su familia, al perro o al gato, no vaya a andar abrazando al vecino que va a tener problemas.

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1: 11:30 en la República Argentina. Continúan los festejos por el triunfo de la selección. El informe de Mariel Reyes.
2: Es inconmensurable la alegría del pueblo argentino tras el triunfo de la selección argentina y esto nos dice.
3: Espectacular. La alegría que tenemos todos hoy es tremenda. Lo de Messi, tenemos que agradecer haber sido contemporáneos de ver a este monstruo. Claramente la alegría va sumando y la expectativa. Ganamos uno, ganamos otro, vamos por el tercero, viene la etapa de eliminatoria y ¿quién te dice que viene la cuarta? ¡Vamos, Argentina!
1: Nuevas medidas para modernizar el régimen de inversiones mineras. El gobierno busca simplificar trámites y atraer desarrollos en litio, cobre, oro y plata. El ministro Federico Sturzenegger dijo que las modificaciones permiten reducir costos y bajar la incertidumbre asociada a la intervención estatal. Plan para fortalecer el uso de los antibióticos. El informe de Diana Costanzo.
4: Fue aprobado el nuevo Plan Nacional de Acción para la Prevención y Control de la Resistencia a los Antimicrobianos y las Infecciones Asociadas al Cuidado de la Salud. El Ministerio de Salud busca fortalecer el uso adecuado de los antibióticos y otros medicamentos en la salud humana y animal. La resistencia a los antimicrobianos provoca más de 1.200.000 muertes en el mundo. En la Argentina representa un desafío creciente para el sistema de salud debido a las infecciones causadas por microorganismos resistentes.
1: En la ciudad de Buenos Aires, temperatura 10 grados, 3 décimas, humedad 55%, cielo despejado.
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2: Mira que tú estás rica.
1: Eso, qué linda música. Bueno, les cuento, hay alguien a quien yo sigo en las redes sociales, como todos, seguimos gente en las redes sociales, y uno va viendo y leyendo lo que publican, ¿no? En este caso, yo sigo, por ejemplo, al juez de la Cámara de Responsabilidad Penal Juvenil de Catamarca, como es Rodrigo Moravito, que siempre publica cosas en las redes y uno por allí lo deja pasar o lo lee rápido. Y publicó una semana atrás, viene publicando algunas cosas referidas a el tema del comportamiento de los chicos, esto de decirle no a nuestros hijos, ¿no? Muchas veces el juez dice sí, muchas veces decimos frases equivocadas para justificar a nuestros hijos. Déjalo, es chico, ya va a aprender. Frase que se usa para justificar conductas que deberían corregirse a tiempo. O otra cosa, no, mi hijo no haría eso. Yo no creo, porque yo lo eduqué a mi hijo y sé que mi hijo no haría eso, ¿no? Es una frase que niega la responsabilidad de un error y evita asumir responsabilidades. Otra de las frases que trasladamos las mamás y los papás la responsabilidad y no nos hacemos cargo es cuando decimos, ¿estuvieron jugando con quién? Bueno, no, seguro fue la culpa de otro o de otra. No, mi hijo seguro no lo hizo, ¿no? Otra de las frases es que mientras no me moleste a mí o no me lo hace a mí, está todo bien. Una frase que desatiende el impacto en los demás. No le digas nada porque se pone mal, déjalo tranquilo. Una frase que muchas veces utilizamos las mamás para frenar al padre cuando el padre quiere corregir al hijo y ponerle miedo y ponerle límite. ¿Por qué? Porque nosotros no queremos que el niño sufra miedo, que tenga conflicto. Entonces es una frase que sabemos utilizar muchas veces las mamás. No le digas nada, que el chico se pone mal y después no te quiere, o frases así. Cuando el padre, generalmente, o la madre, quiere poner límites, muchas veces las mujeres saltamos a evitar que le pongan mi límite por miedo al conflicto, ¿no? Por miedo a que se sientan mal, a que vos viste cómo son los chicos ahora, no sabés qué decisión pueden tomar. O otra frase que por ahí justificamos y naturalizamos el maltrato o un trato agresivo en nuestros hijos cuando, bueno, él es así. Mamá, mirá cómo te contesta. Bueno, pero déjalo, tu hermano es así, tiene un carácter fuerte. Prefiero que haga eso y no algo peor. Una frase que publica el juez Moravito que baja la vara en lugar de orientar, ¿no? Si llora, le doy lo que quiere. Frase que se refuerza el capricho como forma de conseguir las cosas. Todos los chicos hacen lo mismo. Una frase que normaliza una conducta negativa. No es culpa del colegio. Frase que delega totalmente la educación en otras. Y de esa manera, estas frases, dice el juez, no suelen nacer de la mala intención, sino nacen del cansancio o el miedo al amor mal orientado. Pero cuando se repiten, se confunden el rol de los adultos en lugar de guiar, contener y poner límites, terminan justificando conductas que los chicos o las chicas necesitan aprender y necesitan corregir. Educar no es evitar el conflicto, es acompañar con claridad, porque los límites bien puestos no alejan, sino que forman, cuidan y preparan para la vida. Eso es lo que publicó el juez Moravito hace unas semanas atrás. Y en las últimas horas, teniendo en cuenta la catarata de mensajes que tuvo en las redes sociales, la gran cantidad de mensajes de las mamás y papás que comentaron lo que este juez publicó en sus redes sociales, él dijo, los adolescentes y límites, la importancia de un no a tiempo es sumamente vital para la vida, y esto es lo que decía, a ver si podemos tomar un poquito de lo que publicó en las últimas horas el juez de la Cámara de Responsabilidad Penal Juvenil de Catamarca, como es Rodrigo Moravito.
3: Los límites en los chicos hoy en día, y bueno, los límites son necesarios y fundamentales para que puedan crecer de una manera ordenada, educada y claramente sana, ¿no? Ahora, los chicos necesitan recibir un no a tiempo. Se los debe educar con autoridad y no con autoritarismo. Es decir, educar con autoritarismo significa decirle esa vieja frase que sabíamos utilizar antes, no porque yo lo digo. Y en realidad los chicos necesitan tener una explicación acerca de por qué le niego o por qué le digo un no y pongo ese no como límite. Los chicos hoy en día, si no reciben un no, en muchas ocasiones crecen con baja tolerancia a la frustración, y las frustraciones en la vida son necesarias para que puedan crecer, para que puedan aprender y para que puedan ellos el día del mañana también poner límites. Hay que abandonar ciertas lógicas que están equivocadas, ¿no?, en las crianzas, como por ejemplo aquella famosa frase que dice: yo quiero que mi hijo tenga todo lo que yo no tuve. Y en realidad hoy los chicos tienen mucho más de lo que nosotros tuvimos. Tienen internet, televisión digital, tienen juegos digitales. La verdad que no, por supuesto no todos, hay chicos en situaciones muy adversas en la vida, pero la mayoría tiene acceso a estas posibilidades. O sea que hoy tu hijo o sus hijos tienen mucho más de lo que ustedes tuvieron. U otra famosa frase que dice: yo quiero que mi hijo haga todo lo que yo no hice, como si nosotros lo hubiésemos pasado tan mal. Bueno, nosotros jugábamos sin celulares, había mayor interacción real en el mundo y entre las personas, entonces eso era bastante sano y bastante fértil en la interacción entre personas, ¿no? Así que bueno, yo creo que los hijos necesitan hoy tener límites, necesitan que se los prepare para el camino y no preparar el camino para los chicos.
1: Bien, ahí la palabra, ¿no?, de el juez Rodrigo Morabito, hablando de esto, del no y de los límites que hoy necesitan nuestros hijos.

0: A esta hora de la mañana comenzamos a despedirnos de las mañanas por el aire en Radio Nacional. Ustedes se van a quedar con la mejor programación que Radio Nacional tiene para ofrecerles. En un ratito arrancan nuestras compañeras. Hasta las 18 horas y luego continúa nuestro compañero también hasta las 12 de la noche, por favor. Don Héctor Castro, que tenga una excelente tarde. Está lindo para un locro en la jornada de hoy, para unas lentejitas. Yo voy a comer lenteja, le voy a dar a mis hijos. Ya está ahí en proceso, en casa, las lentejas. Qué rico, ¿no? Con estas temperaturas así tan bajas, viene bien algo calentito para el mediodía. A todo el equipo le decimos gracias por hacer todo, para que salga todo muy bien. Nuestros compañeros allá en planta transmisora, que esta mañana cuando llegaron a la planta estaba todo hielo, todo escarchado. Así ellos saltando el hielo. Para Oscar y José Ángel los saludamos. Saltando el hielo los hombres ahí, haciendo la danza ahí en medio del patín ahí en la zona de Valle Viejo para ingresar a la planta. Hasta mañana, si Dios quiere, nos encontramos mañana, día miércoles 24, día de San Juan Bautista. Nos encontramos acá en el aire de Nacional. Chau, chau.
1: Bueno, aquí les vamos a tocar una canción nueva, se llama El Presupuesto.

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1: Mediodía en la República Argentina. Manuel Adorni recibe a los senadores libertarios. El informe desde Casa de Gobierno de Hernán Mundo.
2: En Casa Rosada, el jefe de gabinete Manuel Adorni encabeza la primera de tres reuniones previstas para hoy con senadores de La Libertad Avanza. Buscan coordinar la agenda parlamentaria más próxima en la Cámara Alta y también la dinámica legislativa para el segundo semestre del año. Si bien no se ha dado a conocer por el momento el listado de los senadores distribuidos en estos tres encuentros, no estarán presentes la titular del bloque de La Libertad Avanza, Patricia Bullrich, el senador Luis Juez, con actividad hoy en Córdoba, y tampoco el formoseño Francisco Paoltroni, que se encuentra fuera del país.
1: Declaran los guardias del country donde murió Diego Maradona. El informe de Miriam Mariotto.
3: En el juicio que se sigue por la muerte de Diego Armando Maradona, además del asistente de Morla, Maximiliano Trimarchi, declaran dos de los guardias de seguridad de la garita del country de Tigre. Según el abogado querellante Mario Baudry, tendrán que explicar por qué se tardaron 45 minutos en llamar a la ambulancia.
4: Los guardias van a determinar cómo era el procedimiento para entrar y salir y cómo fue el día de la muerte de Diego, que tardaron 45 minutos en llamar a una ambulancia.
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0: información con Damián Zárate.
1: Martes de Mundial con 5 partidos, uno ya culminó en el grupo de Argentina, la victoria de Argelia 2-1 sobre Jordania, nuestro próximo rival el sábado desde las 23. Tenemos a las 14 Portugal-Uzbekistán, a las 5 de la tarde Inglaterra con Ghana, a las 20 Panamá con Croacia y a las 11 de la noche jugará Colombia contra República Democrática del Congo. Colombia, la selección que dirige el argentino Néstor Lorenzo.
0: En la ciudad de La Rioja, donde nos escuchás por AM620, la temperatura es de 11 grados, el cielo está despejado y continuará de esta manera durante todo el día. En la ciudad de Buenos Aires, temperatura 10 grados 3 décimas, humedad 55%, cielo despejado.
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0: 12 horas, 10 minutos, muy buen mediodía para todos nuestros queridos oyentes aquí en Radio Nacional Catamarca. Estamos comenzando una nueva edición de Agenda NOA en este martes 23 de junio del 2026. ¿Cómo está Rosana Orquera? Buen mediodía.
1: Hola Noé, buen mediodía a vos, a los que nos escuchan, al equipo, todo bien. Ahora celebrando el solcito calentito.
0: Está hermoso. Si uno se va obviamente al sol, está bellísimo. Si estamos en la sombra, se siente más fresco.
1: Total.
0: Pero bueno, esta mañana, según el Servicio Meteorológico Nacional, teníamos de sensación térmica 0 grados 2 décimas, sí, bajo cero.
1: O sea, y así se sentía.
0: Y estaba re fresco, estaba re muy frío. Bueno, las mañanas bien tempranitas son así, ¿no? Bueno, Ro, feliz me imagino porque ganó la selección argentina.
1: Ah, bueno, obvio, lo dábamos por descontado. Aunque en un momento estos de Austria,
0: por Dios, fue
1: como
0: una
1: que frenaban todo y el penal errado de Messi, que pobrecito, si sonamos, sí, pero sí, no, sí. El tipo tiene sed de victoria, tiene hambre de gloria, y eso hace que siempre vaya para adelante.
0: Sí, sí, y todos que lo acompañan,
1: total,
0: ¿no? Así que espectacular, sufrimos. Pero bueno, estamos.
1: Pero cuando no sufre Argentina, contame algo que no sepamos.
0: Ay, gritamos como locos todos aquí.
1: Yo me la imaginaba usted gritando. Yo no podía gritar, yo estaba en un ambiente donde no podía gritar.
0: Bueno, pero estuvimos viendo obviamente el partido aquí y escuchando el relato, por supuesto, en Radio Nacional, porque las dos cosas, viste, al mismo tiempo, lo hemos disfrutado.
1: Tenés cuidado porque la radio llega antes.
0: Claro.
1: Dicen gol y después lo ves en la tele.
0: Era una cuestión medio rara, pero estábamos ahí, atentos. Bueno, Ro, vamos a presentar al equipo de trabajo. Allí en la operación técnica, Daniel Miranda, que hoy ha preparado la música de los Hermanitos Cruz. Bien, así que ya estuvimos escuchando un poco de ellos. Saludamos a nuestro compañero en planta,
1: a Oscar y José Anse, saludos
0: bien,
1: para ellos.
0: Bien, bueno, un saludo para los dos.
1: Ya cambiaron el turno. Ellos estuvieron hasta las 12.
0: ¿Ay, quién está ahora?
1: Ya lo vamos a chequear.
0: Bueno, ya vamos a saber quién es.
1: Claro, no, ellos estuvieron hasta las 12.
0: Bien, bien, bien. Ya vamos a ver quién sigue en este horario.
1: Pero no vamos a cometer ese error.
0: Aquí nosotras, la señora Rosana Orquera.
1: Y la señora Noelia Soria.
0: Vamos a estar acompañándote en este, retomando, ¿no?, la actividad semanal, porque ayer estuvimos con el partido y la previa y demás.
1: Rubén Barrio Nuevo arrancó en este momento a cubrir la tarde desde planta transmisora.
0: Bien, para Rubén Barrio Nuevo un gran abrazo entonces. Bueno, dicho todo esto, aquí en Agenda NOA vamos a estar acompañándote para conocer y darte las noticias de lo que sucede en el NOA, ¿bien? Y comenzamos con La Rioja, que ya les voy a contar cómo está con respecto a la temperatura por allá. ¿Qué pasa en La Rioja?
1: La nieve sorprendió a Las Placetas, una localidad del oeste riojano, y dejó una postal única en Chilecito. La mañana del lunes comenzó con una imagen poco habitual en el oeste riojano. Los primeros copos de nieve llegaron a la zona de Las Placetas, tiñendo de blanco el paisaje y regalando una postal invernal hermosa, las imágenes, salvo que uno tiene que estar ahí.
0: Claro.
1: ¿No? La nieve cubrió parcialmente la vegetación y los caminos de la zona, generando un escenario poco frecuente para la provincia y despertando el entusiasmo de quienes tuvieron la oportunidad de presenciar el fenómeno en vivo. Vecinos destacaron la belleza del paisaje y aprovecharon la ocasión para registrar una escena que no suele repetirse con frecuencia. Es cierto, es como cuando empieza a nevar aquí en el rodeo,
0: claro,
1: y todos se van a hacer sus famosos
0: fotitos,
1: muñequitos y las fotos. Con temperaturas que continúan siendo bajas en gran parte de La Rioja, la jornada dejó una de las postales más llamativas, un rincón de La Rioja vestido de blanco por la nieve.
0: Bien, qué lindo, me encanta. En estos momentos en La Rioja capital, 12 grados 4 décimas de temperatura, ¿bien? 15 para hoy, vamos a ver cómo... Acá va a estar un poquito más caluroso,
1: sí,
0: un poquito.
1: ¿Cerca de 20?
0: 18.
1: 18,
0: sí. Okay. Bueno, ¿qué más? En La Rioja podría ser uno de los destinos de la visita del Papa León.
1: Estamos todos deseando que nos visiten todos lados.
0: Exactamente, el presidente de la Conferencia Episcopal Argentina, Marcelo Colombo, mencionó a la provincia como uno de los lugares con relevancia espiritual y religiosa que podría formar parte de un eventual recorrido papal, ¿sí?, por el país. Recordemos que para fin de año es muy probable.
1: Sí, en noviembre dicen.
0: Que señaló los lugares como Luján.
1: Sí, obvio.
0: Córdoba. Salta.
1: Sí.
0: Catamarca.
1: Sí.
0: Santiago del Estero y Tucumán. ¿Sí?
1: Eso sería en los lugares. Llega a venir el Papa a Catamarca. El primer Papa que llega a Catamarca. O sea.
0: Seguramente, o sea, yo tiene que ver seguramente por el Beato.
1: Obviamente que es por el Beato.
0: Como posibles puntos para integrar una eventual gira papal. Bueno, la provincia ocupa un lugar especial, dice, desde La Rioja. Así que está buenísimo. Ay, sí. Vamos a ver qué pasa, ¿no? Hay que esperar.
1: Si ya estar en La Rioja, te dan ganas de ir a La Rioja y después tenerlo acá.
0: Exacto, exacto. Así que bueno, veremos qué decisiones se toman. Y bueno, sería el Papa, después de 40 años, porque dicen que el Papa...
1: El último fue Juan Pablo.
0: Hace 40 años aproximadamente. Claro. Bien.
1: En los 80.
0: Sí. Si no, un poquito más. Bueno, bien, esto ha pasado en La Rioja, como decíamos, 12 grados, 4 décimas la temperatura por aquí, por allí. Bien. Bueno, vamos a seguir con música. Nosotros seguimos disfrutando de los Hermanitos Cruz. Vamos a escuchar el Nelo.

0: Bueno, muy bien, ahí estamos escuchando a los hermanitos Cruz, el Nelo y Despacito y por la Orilla.
1: Me encanta, suenan muy bien, es música típica de... la reunión familiar.
0: Sí, exacto.
1: No diría en el campo, pero sí, viste, con gente mayor.
0: Claro. Ahí, o los patios.
1: Los patios, sí, de las casas.
0: Eso es verdad, eso es verdad. Bueno, continuamos en este recorrido por el parte del norte argentino. Llegamos a Tucumán.
1: Bueno.
0: En San Miguel de Tucumán la temperatura es de 14 grados 9 décimas, humedad 53%, viento del este a 15 kilómetros por hora. El cielo está despejado. Ana, sí, está allí.
1: Hablando de personas mayores, hallaron sano y salvo a un hombre de 75 años que era buscado en Concepción.
0: Ah, mira.
1: José Domingo Nieto había sido denunciado como desaparecido por sus familiares luego de ausentarse de su domicilio. Fue encontrado hoy por la policía en la zona de la Costanera. Uh-huh. El hombre habría sido reportado, como decíamos, por sus familiares luego de ausentarse de la vivienda que compartía con su hermano. Según la denuncia, este señor padece secuelas neurológicas productos de un accidente cerebrovascular, yeah, o sea, o ACV,
0: ¿sí?,
1: lo que incrementó la preocupación por la falta de información sobre su paradero. A partir de la denuncia, efectivos del área investigativa de la Comisaría de Concepción realizaron un amplio operativo de búsqueda con recorrida y averiguaciones en barrios y zonas aledañas. Finalmente, hoy, el hombre fue localizado, se encontraba en una vivienda precaria junto a otras personas. Mm. Tras, seguramente, gente de la calle.
0: Claro, puede ser.
1: Lo habrán,
0: sí,
1: cobijado, lo habrán visto desorientado
0: hoy,
1: y lo llevaron con él.
0: ¿Sabe qué? Hoy, también de tema, me hizo acordar, no veía hace mucho a alguien durmiendo en la calle.
1: Ah, mira.
0: Hoy, o sea, durmiendo en las veredas.
1: Sí.
0: A poco del banco,
1: zona?
0: Del banco,
1: claro,
0: de Nación, uh-huh, ahí donde hay unas galerías, ahí había una persona.
1: Sí.
0: Durmiendo.
1: Sí, sí, sí. Hay que, en ese caso, tenés que avisar al programa de,
0: sí,
1: abrigo
0: de
1: la CAPI o del ministerio,
0: del
1: porque
0: ministerio.
1: Los dos
0: están trabajando.
1: Tienen lugares para personas en situación, exacto, de calle por la noche, ¿no?
0: Exacto.
1: Hay que aclarar. Es para que tengan dónde dormir.
0: Exactamente. Bueno, así que por suerte encontraron a este hombre.
1: Así es, por suerte está bien,
0: está,
1: se lo ve
0: bien.
1: Esa carita,
0: sí,
1: ¿cómo que hago acá? No entendí,
0: claro,
1: nada.
0: Sí. Bueno, en Tucumán también están bajo alerta por el avance de armas, drogas y conflictos violentos.
1: Mirá, ok.
0: Las balaceras dejaron de ser hechos excepcionales en distintos barrios del Gran San Miguel de Tucumán y comenzaron a formar parte de una violencia cada vez más cotidiana. Los recientes tiroteos registrados en pleno centro de la capital provincial volvieron a encender la alarma sobre un fenómeno que combina armas de fuego, consumo problemático de drogas, disputas territoriales y conflictos personales que escalan con rapidez. Los episodios ocurridos en zonas de alta circulación conmocionaron por el lugar y el horario en que se produjeron. Sin embargo, para vecinos, fiscales y especialistas forman parte de una tendencia más amplia. La presencia de armas en discusiones de tránsito, peleas vecinales, conflictos familiares y enfrentamientos vinculados al narcomenudeo.
1: En general son de armas tomar, en serio.
0: O sea, imagínate si te pones a discutir en la calle.
1: Y te puede salir con cualquier cosa.
0: No, qué locura. Esa preocupación también aparece en las estadísticas. Antes de que finalizara el primer semestre del año, los homicidios en Tucumán ya habían aumentado un 16%.
1: Bien.
0: Sí. O sea, cuidado allí en Tucumán, seguramente más control va a tener que realizar.
1: Y sí, algo van a tener que hacer.
0: Exacto. Bueno, allí entonces en Tucumán, 14 grados 9 décimas la temperatura. Continuamos con música, seguimos disfrutando hoy de los hermanitos Cruz.

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0: Bueno, muy bien, 12 horas 29 minutos. Estábamos escuchando a los hermanitos Cruz, gastando alpargatas y otro y un chamamé. Estábamos ahí escuchando.
1: Gastando
0: ¿sí?
1: alpargatas.
0: Qué lindo.
1: De tanto
0: lindo.
1: Bailar, supongo, de tanto.
0: Y sí, claro, algo. Sabe que... Bueno, seguimos nosotros visitando las provincias. En este caso llegamos a Santiago del Estero, que en estos momentos tenemos 15 grados 4 décimas de temperatura.
1: Muy bien, en Santiago, estudiantes de medicina van a hacer pasantías en hospitales del interior.
0: Ah, mirá.
1: Salud encabezó el acto de inicio de la rotación social rural 2026 de estudiantes de las facultades de Ciencias Médicas de la Universidad Favaloro, quienes viajaron a Santiago para realizar la práctica final obligatoria en hospitales del interior.
0: Ay, qué
1: son
0: bueno.
1: Residentes de Buenos Aires haciendo residencia rural, médica rural.
0: Bueno.
1: La actividad se llevó a cabo en la sede del Ministerio de Salud y fue encabezada por la Ministra de Salud de Santiago, la Directora del Interior, etcétera, etcétera. Durante 10 semanas, entre el 22 de junio hasta el 28 de agosto, los alumnos del Garraham, de Favaloro, van a realizar su rotación en diferentes hospitales del interior provincial, donde tendrán la posibilidad de integrarse a los equipos de salud, conocer la realidad sanitaria local y fortalecer su formación profesional en territorio. Este año los que participan son 41 médicos residentes, superando los 32 del año anterior. Se incorporan dos nuevas sedes. Van a tener residentes en el Hospital Zonal de Quimilí y el nuevo Hospital de La Cañada. Y se suman a las sedes que ya vienen formando parte de la rotación. Monte Quemado, Campo Gallo, Fernández, Loreto, Añatuya, Frías, Bandera, Tintina y Sumampa. Recordemos que el doctor Favaloro, René Favaloro, tuvo una larga trayectoria como médico rural.
0: Es verdad.
1: Por eso es tan importante que la fundación continúe con esa tradición. Sí. Y dicen que, viste, así como las maestras deberían en algún momento hacer circuito rural para saber verdaderamente lo que es la vocación, los médicos también. Siempre recomiendan algún paso por un pueblo. Es con lo mínimo de lo que tenés a mano, salir adelante, curar,
0: el
1: trato con el paciente es otro, es una linda experiencia.
0: Exactamente. Bueno, qué lindo que se siga haciendo, que se retome haciendo.
1: Que se refuerce esa tradición.
0: Sí. Bueno, tragedia en Santiago. Sí, hay una mujer que fue hallada muerta en zona sur.
1: Ajá.
0: Policías llegaron al lugar alertados de lo sucedido y dialogaron con sus hermanos. Quienes en vano habían intentado auxiliarla. Y bueno, obviamente,
1: pero
0: muy dolidos.
1: Es un muerte cerebral.
0: No se sabe.
1: Accidental.
0: Ahora vamos a ver. Ayer a la tarde una desgarradora situación fue descubierta en inmediaciones de calle, bueno, acá hablan del lugar.
1: En la capital.
0: Donde una mujer fue hallada, lamentablemente una situación tristísima. Alertados de lo sucedido, efectivos de la comisaría 11 llegaron al lugar y entrevistaron a dos hombres.
1: Sí.
0: De 47 y 35, son hermanos de la víctima, quienes identificaron con los nombres. Bueno, ¿quién es la mujer? Se llama María Bonahora.
1: Sí.
0: Estos explicaron que momentos antes divisaron a su hermana. Que andaba cerca del patio.
1: Sí.
0: Así que no les pareció raro.
1: Claro.
0: Sí. Pero bueno, lamentablemente ya nada pudieron hacer cuando volvieron a verla. Ya estaba sin vida. Sí. Cerca de las 20 horas arribó la fiscal Luciana Jacobo al lugar donde ordenando, bueno, entrevistas y secuestros del celular de la víctima.
1: Claro.
0: Además de trabajos criminalísticos y demás.
1: No sería muerte natural, por lo que.
0: No es muerte natural.
1: Bien.
0: Ella se provocó la muerte.
1: Perfecto.
0: ¿Sí? Ella provoca su muerte. O por lo menos es lo que
1: en
0: se ve.
1: En principio, claro. Ahí, viste, o sea, sabemos que no es natural, pero hay que ver después todas las posibilidades.
0: ¿Sí? Exactamente. Así que bueno, mensajes de despedida para esta mujer.
1: ¿Era joven? ¿Dice la edad?
0: 41 años.
1: Ah, mirá, tenés razón.
0: 41 años, ¿sí?
1: Una mujer joven.
0: Una mujer joven que, bueno. Momentos difíciles se viven en todos lados, entonces vaya a saber qué es lo que sucedió. Seguramente se seguirá con la investigación.
1: Claro que sí, es lo que corresponde.
0: Bueno, 12 horas 33 minutos, decíamos 15 grados 4 décimas en Santiago del Estero. Vamos a continuar con música, disfrutamos de los hermanitos Cruz.

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4: Bueno, estábamos escuchando Callecitas de mi pueblo y El gato moro, ¿sí? Por los hermanitos Cruz. Bien, bueno, vamos a seguir porque nos queda poquito tiempo y nos queda Salta y Jujuy. En Salta, perdón, 8 grados 6 décimas.
5: Ah, es hasta ahora la más fría. La Municipalidad de Salta va a llevar a cabo una nueva jornada de adopción responsable con el objetivo de encontrar hogar para los perros que se encuentran albergados en el centro de adopciones de aquella ciudad. La actividad se va a desarrollar este jueves 25 de junio entre las 4 y las 6 de la tarde. Desde el área municipal destacaron que adoptar a uno de estos animales que están en situación de calle significa brindarles una segunda oportunidad, pobrecitos. Claro. Para participar de la jornada, los interesados deberán presentarse con DNI, una boleta de servicio que acredite dónde viven y firmar un acta compromiso.
4: Perfecto. En Cafayate es una perla codiciada, las sospechas detrás del devastador incendio.
5: Ah, ¿sí? Por la venta de terreno, ¿será?
4: Sí, parece que sí. El devastador incendio que consumió más de 170 hectáreas de bosque nativo en Cafayate no solo encendió las alarmas por el daño ambiental, en las últimas horas surgieron fuertes sospechas sobre el origen del fuego y algunos sectores apuntan a posibles intereses inmobiliarios detrás de la tragedia. Hay una concejal que pidió que la justicia investigue a fondo y convocó a los vecinos a aportar información. Vean esto en Cafayate. Nos vamos a Jujuy. En Jujuy, 9 grados 9 décimas de temperatura.
5: Allá reconocieron por el Día del Gaucho Jujeño a Rolando Vilte, destacado por conservar las tradiciones. Esto fue en el mismo Día de la Bandera. En el homenaje del Día de la Bandera también se llevó a cabo este homenaje a Rolando Vilte, presidente del Centro Gaucho General Manuel Belgrano, destacado por su labor y compromiso al celebrarse el 16 de junio, el Día del Gaucho Jujeño. La fiesta cívica en honor al creador de la bandera se realizó con presencia de autoridades y en ese mismo acto se recordó el Día del Gaucho, exaltando su imagen como soldado de la independencia y como protagonista de nuestra tierra para reafirmar con mayor fuerza los valores que son una parte indisoluble de la identidad como pueblo.
4: Muy bien. Bueno, me voy para otro lado. Yo, más de 20 demorados durante la última semana en operativos antinarcóticos en Jujuy.
5: Bien.
4: ¿Sí? En un trabajo articulado se desplegó una intensa labor con más de 20 operativos. La Dirección General de Narcotráfico, junto a la Agencia Provincial de Delitos Complejos, entre otros, bueno, hicieron todo un labor entre el 12 y el 18 de este mes, donde, bueno, se hicieron todos estos operativos. 23 personas fueron demoradas por infracciones a la ley de estupefacientes.
5: Bien.
4: Bien.
5: Bueno, trabajo. O sea, bien la noticia, no bien lo que está pasando.
4: Sí. Bueno, ahí en Salta, Jujuy, se complica.
5: Esa es una zona limítrofe muy complicada.
4: Exacto. Bueno, cerramos ya Agenda NOA, ¿sí? Vamos a quedarnos con un poquito de música hasta que llegue el panorama nacional o el deporte. Que
5: ¿sabes todo lo que tienen para hablar hoy?
4: Para
5: quédense
4: hablar.
5: Escuchando la radio porque
4: hay de todo.
5: Cobertura especial, así que tienen todos los detalles.
4: Exactamente. Y luego a las 15 venimos con La Tarde por Nacional Catamarca. Ro, nos encontramos mañana
5: hasta
4: nosotras.
5: Hasta mañana. Chau.

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1: Hora 12:45 minutos en la República Argentina, en la ciudad de Buenos Aires, temperatura 10 grados 9 décimas, humedad 53%, cielo despejado. Desde este momento a los 15 minutos con la información más importante.
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1: Nacional es mundial. El cuerpo técnico argentino aguarda los estudios hechos a Cuti Romero. El informe de Damián Zárate.
2: Cuti Romero se hará estudios en las próximas horas y lo que está confirmado es que no va a jugar el partido del próximo sábado desde las 23 contra Jordania. Argentina ya está clasificada y además confirmó su primer puesto por la derrota de Jordania contra Argelia. El zaguero del Tottenham salió en el segundo tiempo contra Austria por un golpe en la rodilla derecha, la misma que sufrió en la temporada del fútbol inglés. Se especula que la lesión no es de gravedad. El mismo futbolista llevó tranquilidad diciendo en zona mixta, luego de la victoria, sabía que esto podía pasar, en 3 o 4 días estoy de nuevo. Además, lo dicho, todavía no conocemos el rival, pero sí quedó confirmado que Argentina por 16avos de final va a jugar el viernes 3 de julio desde las 7 de la tarde en Miami.
1: Y las calles argentinas se entusiasman con el triunfo de la selección nacional. El informe de Mariel Ríos.
3: Es inconmensurable la alegría del pueblo argentino tras el triunfo de la selección argentina y esto nos dice.
4: Espectacular. La alegría que tenemos todos hoy es tremenda. Lo de Messi, tenemos que agradecer haber sido contemporáneos de ver a este monstruo. Claramente la alegría va sumando y la expectativa. Ganamos uno, ganamos otro, vamos por el tercero, viene la etapa de eliminatoria y ¿quién te dice que viene la cuarta? ¡Vamos, Argentina!
1: En tanto, el entrerriano Lautaro Martínez destacó la figura del capitán de la selección. El informe de Eli Delmar Otman desde Radio Nacional Gualeguaychú.
5: El defensor oriundo de Gualeguay en la provincia de Entre Ríos valoró la actuación del capitán argentino, autor de 2 goles en el triunfo 2-0 ante Austria. Con la victoria de la selección argentina aseguró su clasificación a la próxima instancia del torneo. Al ser consultado Lisandro Martínez sobre Messi como el máximo goleador de los mundiales, dijo: no hay palabras, no hay con qué compararlo porque en la cima solo está él.
1: Por Radio Nacional, Edgardo Núñez contó la experiencia de vender choripanes en los banderazos que hacen los hinchas argentinos en Estados Unidos.
6: Nosotros fuimos de Chicago a Kansas, al primer banderazo que se hizo. Ahí llevamos todo nuestro equipo, vendimos 1.300 choripanes. De ahí fuimos al partido, del partido regresamos a Chicago, preparamos todo el armamento otra vez para venir para Dallas. Anteayer estuvimos en el banderazo, también se vendieron, no sé, impresionante la cantidad de choripanes que se vendieron. Nos quedamos acá para el próximo partido. Obviamente que previo al partido hay otro banderazo que también donde vamos a poder vender gracias a la ciudad de Dallas y gracias también a la ciudad de Kansas que nos dio los permisos y todo.
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1: Jessica Sirio entregó su celular. El abogado de la conductora, Claudio Caffarello, informó que hizo entrega del dispositivo y de las claves ante Gendarmería. Además, fijó domicilio tras la medida dictada por el juez Luis Armela en la causa en la que se investiga presunto enriquecimiento ilícito de su ex esposo Martín Insaurralde. En los últimos días se viralizaron videos de Jessica Sirio en la casa que compartía con el ex intendente de Loma de Zamora, en un country de San Vicente, en los que registra fajos de dólares escondidos en estantes y cajones del vestidor. Importación de maquinarias usadas. El gobierno modificó el régimen de importación de máquinas usadas para facilitar las inversiones productivas y la incorporación de tecnología en la industria. Además, la norma amplía los bienes alcanzados, agiliza trámites y endurece las sanciones por incumplimiento. Un colectivo perdió el control en Mar del Plata, provocando la muerte de una persona y heridas a otras 6. El parte médico indicó que los lesionados están estables, mientras que uno de ellos está en terapia intensiva con traumatismos faciales y fractura de miembros superiores. En tanto, la persona fallecida es una joven de 18 años. El conductor de la línea 532 argumentó que el colectivo se quedó sin frenos y perdió el control del vehículo. Hallan pertenencias de los pescadores perdidos en el Río de la Plata. El informe de Fernanda Germanier desde la capital bonaerense.
7: Hallaron pertenencias de los pescadores que desaparecieron hace más de una semana en las aguas del Río de la Plata. Se trata de una mochila y de un bidón de nafta que estaban flotando a la altura de Atalaya en el partido de Magdalena, a unos 18 kilómetros de la costa. Radio Nacional habló con los bomberos voluntarios de Berisso, que participan en los operativos de rastrillaje encabezados por la Prefectura Naval.
8: El comando de operaciones, que estaba en Hudson, se trasladó a partido de Magdalena, a la localidad de Atalaya, a raíz de que en esa zona se hallaron algunas pertenencias en una mochila, que sí fue reconocida por uno de los familiares, y un tanque de combustible. Se sigue trabajando en toda la zona, comprendida desde Hudson hasta el límite con el mar.
1: A un mes de la desaparición de Agostina, la familia reclama justicia. El informe de Andrea Valdivieso.
9: Se cumple un mes desde la noche del 23 de mayo cuando Agostina Vega, de 14 años, se fue sin decirle a su familia al encuentro de Claudio Barrelier, de 32 años, conocido de su madre. La investigación lo tiene como principal imputado por homicidio triplemente calificado por alevosía, crimen y causa y violencia de género. También permanecen detenidos Osvaldo Faceta y Soledad Andreani, acusados de encubrimiento agravado y quienes pedirán la libertad en las próximas horas. Miguel y Elizabeth, abuelos maternos de Agostina, exigieron que todos se pudran en la cárcel.
10: Hace un mes que no tenemos una vida normal. La mató un enfermo, hijo de puta, que está preso. Y eso es lo que le pido a la justicia, que todos ellos sigan presos, que no salgan nunca, que se pudran adentro de la cárcel.
1: Ola de frío en Mendoza. El informe de Victoria Lupu desde la emisora de Radio Nacional en la capital de la provincia.
11: Una ola de frío polar azota a todo el territorio provincial, registrando temperaturas extremas bajo cero en las zonas productivas y rurales, provocando heladas generales de gran intensidad. De acuerdo con los datos de la Dirección de Contingencias Climáticas, los registros más extremos de la madrugada se dieron en el este mendocino. La localidad de El Mercado, en Santa Rosa, se transformó en el punto más gélido provincial al reportar una mínima de 8 grados 4 décimas bajo cero. En ese mismo departamento, en el distrito de Las Catitas, el termómetro descendió hasta los 7 grados 4 décimas bajo cero.
1: Juicio por la causa Cuadernos. Un suboficial de la Fuerza Aérea y mecánico del avión presidencial entre 2000 y 2016 declaró en el proceso y afirmó que eran laxos los controles en los vuelos de los Kirchner a Santa Cruz. José Molina aseguró que el escaneo del equipaje no se hacía todas las veces en los viajes del mandatario dentro del país y se suma su testimonio al de otros tripulantes en el mismo sentido.
0: Internacionales.
1: Avanzan las negociaciones por la paz en Medio Oriente. Estados Unidos e Irán acordaron una ruta para resolver el conflicto. En tanto, Washington autorizó la venta de petróleo iraní, mientras que Teherán se comprometió a liberar el tránsito en el Estrecho de Hormuz. Por Radio Nacional, el analista internacional Juan Bataleme se refirió a los puntos más importantes de las conversaciones.
12: Yo diría que lo primero, y que es lo que ha descontado el mercado, es que hay una negociación en serio con posibilidades de terminar. La pregunta es cómo va a terminar esta negociación, porque ese impas de 60 días es para discutir la cuestión nuclear, mientras que Estados Unidos genera un incentivo pecuniario, monetario, para el régimen iraní, de forma tal de generar los incentivos y poder probar de que Irán va a desactivar cualquier componente militar que el plan nuclear tiene.
0: 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Deportes.
1: Nacional es mundial y finaliza la segunda fecha de la Copa del Mundo. El informe de Damián Zárate.
2: En la continuidad del Mundial, hoy tenemos 4 partidos, a las 14 Portugal con Uzbekistán, a las 5 de la tarde Inglaterra con Ghana, a las 8 de la noche Panamá con Croacia y a las 11 de la noche Colombia con el Congo. Por el grupo K, Colombia va a jugar con el Congo, el equipo que iniciaría, esto lo marcó Néstor Lorenzo en las prácticas previas, el entrenador argentino, Camilo Vargas, Daniel Muñoz, Davinson Sánchez, Lucumí y Mojica, Puerta, Lerma, John Arias, James Rodríguez, Luis Díaz y John Córdoba.
1: Por Radio Nacional, Néstor Lentini, traumatólogo y especialista en medicina deportina, afirmó que la pausa de hidratación debe implementarse de acuerdo al partido.
13: Yo creo que hay que aplicarla precisamente cuando son situaciones excepcionales, o sea, cuando las temperaturas son muy elevadas y el porcentaje de humedad es muy elevado, hay que hacer una pausa de recuperación, salvo que los jugadores estén ya adaptados a esa temperatura y hayan entrenado en esa temperatura, porque de nada vale entrenar a la noche si después yo tengo que jugar a las 3 de la tarde. Entonces no me sirve ese entrenamiento para adaptarme al calor. Si yo me quiero adaptar al calor, tengo que entrenar en las mismas temperaturas y condiciones de humedad en la cual se va a producir la competencia.
1: Reforma del régimen de inversiones mineras. La medida busca adecuar la reglamentación a las nuevas realidades productivas y tecnológicas. Entre otras cosas, reduce las cargas burocráticas y agiliza los procedimientos administrativos. El presidente Javier Milei encabeza un acto en la Fundación Faro. Será esta tarde bajo el lema Ideas para una Sociedad Libre. El informe de Hernán Mundo desde Casa de Gobierno.
14: El presidente Javier Milei y el designado vocero presidencial, actual diputado nacional por la Libertad Avanza, Adrián Ravier, compartirán acto esta tarde cuando participen de un evento organizado por la Fundación Faro. Será a las 19:30 en el marco de la actividad denominada Ideas para una Sociedad Libre, organizada por el Espacio de Pensamiento Libertario, cuyo director ejecutivo es el filósofo Agustín Laje. Estará presente en este evento David

0: 45 minutos en llamar a la ambulancia.
1: Los guardias van a determinar cómo era el procedimiento para entrar y salir y cómo fue el día de la muerte de Diego, que tardaron 45 minutos en llamar a una ambulancia.
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3: Murió una mujer por hantavirus en Bariloche. El informe de Diana Costanzo.
4: Se incrementó la vigilancia sanitaria tras la muerte de una mujer de 45 años por hantavirus en la ciudad de Bariloche. El Hospital Ramón Carrillo confirmó que su esposo había sido dado de alta por esta enfermedad. En la Patagonia circula principalmente la cepa Andes, que se transmite de persona a persona. El médico infectólogo Tomás Orduna se refirió al origen de este virus.
5: Es un patógeno que se encuentra habitualmente en determinados tipos de roedores, los famosos colilargos, y ellos con sus deyecciones, saliva, orina, es donde eliminan virus que portan de por vida, ellos no enferman, esos virus se desecan, se aerosolizan.
3: Jujuy busca inversiones mineras. El informe de Daniel Reynoso desde la emisora de Radio Nacional en la capital provincial.
6: La provincia de Jujuy participó en Chile del Foro de los Recursos al Empleo, Valor de los Minerales para América Latina. El mismo fue organizado por el Banco Mundial junto a referentes internacionales interesados en conocer el desarrollo productivo y el potencial minero de Jujuy. La participación en estas instancias forma parte de la estrategia provincial para fortalecer vínculos internacionales, atraer inversiones y consolidar el posicionamiento de Jujuy como un actor estratégico para el desarrollo minero, productivo y logístico de la región.
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7: En la provincia de Mendoza, el paso internacional Cristo Redentor, ubicado en Ruta Nacional 7 que conecta Argentina con Chile, operativo hasta las 21 horas para camiones, colectivos y vehículos particulares. Recordamos que es obligatoria la portación de cadenas. Sigue cerrado el paso Pehuenche, situado en la Ruta 145, por un temporal de nieve en zona de alta montaña. En Neuquén están operativos ambos pasos, Pino Achado y Cardenal Zamoré. Además, buena circulación en el Camino de los Siete Lagos. En la provincia de Chubut, en la Ruta Nacional 259, transitar con precaución en diferentes sectores, calzada húmeda y resbaladiza.
3: Hasta aquí el panorama federal de noticias. Nuestra próxima edición a las 18:45. Los dejamos ahora con Pasión Nacional.
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1: Buenas tardes, ¿cómo les va? Bienvenidos a Pasión Nacional, martes 24 de junio, estamos comenzando una nueva edición después de lo que fue la buena performance del equipo argentino con otra actuación sobresaliente de Lionel Messi que está en la tapa de todos los diarios del mundo. Y como dijo el diario deportivo esta mañana, no hay más palabras, no hay más adjetivos calificativos para describir este momento en plenitud de Messi, más allá del penal que malogró y

0: Lo que marqué en la transmisión es que logró sobreponerse a la adversidad en pleno partido, algo que es muy difícil. Y lo que más nos maravilla es la vigencia que muestra a horas de cumplir 39 años de edad. Es la figura del Mundial hasta el momento. Por supuesto que contribuyó Messi para la victoria argentina, como Mbappé con sus dos goles para el triunfo francés, como Haaland para justamente la victoria en Noruega. Messi además superó a Klose, superó los 16 goles de Klose, llegó a los 18 y es el récord del fútbol del mundo. Hoy en la continuidad de la Copa del Mundo vamos a tener cuatro partidos. Les digo a los amigos que a partir de la 1:30 de la tarde van a poder seguir por el streaming de Nacional el partido entre Portugal y Uzbekistán, partido que va a relatar Sergio Sarratea y que va a comentar Agustín Domper. A las 5 de la tarde Inglaterra gana, a las 20 Panamá Croacia, a las 23 Colombia, otro equipo de Sudamérica, va a enfrentar a la República del Congo. Esperaremos el contacto con Daniel Mocho y el Mono Navarro Montoya para que nos cuenten de la situación del Cuti Romero. Y un anticipo de algo que dijo Javier Vicente en su momento: hay mucha bronca, Javier, en Madrid con Julián Álvarez porque dejó entrever que se quiere ir al Barcelona sin mencionarlo.
1: Sí, la verdad que fue una bomba esas declaraciones que hizo a un colega argentino tras el partido de la selección, porque Julián Álvarez finalmente confesó que quiere irse del Atlético Madrid, que quiere jugar en el Barcelona, que es el sueño de toda su vida.
0: A ver, lo escuchamos a Julián Álvarez. Dale. A ver qué decía al término del partido.
2: Bueno, no, la verdad que no lo sé, pero nada, para no, creo que no es momento para hablar de esto, pero tampoco puedo esconderme ni hacerme el otro. La verdad, trato de ser una persona honesta y yo hablé con la verdad con la gente del club, con los que tenía que hablar, y
3: si sea algo bueno te vas.
2: ¿Qué crees que pasa? No, creo que lo mejor para todos es una transferencia y quiero cumplir mi sueño.
0: Bueno, puede ser lo mejor para Julián Álvarez, pero no para el Atlético de Madrid.
1: Sí, lo primero que tenían que saber los oyentes es que su sueño es jugar en el Fútbol Club Barcelona, no en el Real Madrid, ni en el Arsenal, ni en el Paris Saint-Germain, que son los otros pretendientes. Pero claro, nadie esperaba esta declaración pública, mucho menos los directivos del Atlético de Madrid, porque de alguna manera ahora se ven obligados a negociar con el Barça, cosa que no querían. Porque además la oferta que ya presentó el Fútbol Club Barcelona es muy baja respecto de lo que vale el pase de jugador. Así que se viene un momento muy álgido para Julián Álvarez, y yo no sé si es lo mejor que Julián Álvarez esté pensando tanto en su futuro en plena concentración argentina.
0: Bueno, veremos cómo sigue el tema. Después le vamos a consultar a Daniel y al Mono. Me da mucho gusto saludarte en Córdoba, en el centro del país. José Luis Romero, allí en Radio Nacional. Negro, querido.
4: Hola, ¿qué tal, Nicolás? Fuerte abrazo para vos, los compañeros, la audiencia en todo el país. Una jornada muy fría en Córdoba. Ahora un tímido sol, 12 grados 6. La temperatura actual, 42% de la humedad.
0: Bien, ¿y qué viste del equipo argentino?
4: Qué bueno que haya sido un equipo europeo, la exigencia para ver cómo se desenvuelve. Particularmente, creo que además de la falta de gol, menos mal que tenemos la bendición y ese ángel que es Lionel Messi, inagotable, porque naturalmente con un apático a la hora de convertir Lautaro Martínez, más un Julián Álvarez que de a poco intenta recobrar su condición futbolística, su condición física, Lionel Messi convirtiendo hoy por hoy. No digo que ya podremos sellar de que somos Messi dependiente, pero al menos evidenció una mejora, tanto por el lado de McAllister, Enzo Fernández, que fue muy importante la jornada de ayer, y también ir recuperando fútbol, que desde atrás por su lateral Molina pueda ir de a poquito mejorando, para que también el técnico y el equipo en sí, el funcionamiento, tenga una contribución ofensiva mejor. Pero bueno, hay mucho por corregir, mucho por mejorar todavía.
0: Le doy la bienvenida a nuestro locutor Rodolfo Lagos con una jornada muy fría en la Ciudad Autónoma de Buenos Aires.
5: Muy buenos días para todos. 10 grados 9 décimas es la temperatura en estos momentos. El cielo está despejado y para la tarde se prevé una máxima de 12, 15, 13 grados. No mucho más,
0: Bien, ¿y el número de comunicación de Pasión Nacional?
5: Nos pueden escribir al WhatsApp desde cada rincón del país al 11-3870-7485.
0: Muy bien, la mirada de Damián Zárate en la apertura de Pasión Nacional. Damián, querido.
6: ¿Cómo estamos, Nicolás? Celebrando todavía. Ayer se lo contaba también a Eladio en el segundo tiempo de Pasión Nacional, que ayer estuvimos con la transmisión. Se viene un partido para probar algo de esto con todo Scaloni, porque además ya sabemos el día donde va a jugar la Argentina, ¿no? Que va a ser el otro viernes. Y qué grata novedad que es Facundo Medina. Que nos quedamos todos con McAllister, con Enzo Fernández, con Messi, juega Lautaro, ingresa Julián, se va a Barcelona, no se va. En los marcadores de punta no nos enfocamos mucho.
0: No, es
6: y
0: verdad.
6: Es una gratísima novedad el nivel de Facundo Medina.
0: Bueno, estábamos preocupados por Acuña, no va.
1: No ha tenido una medida seria. No, ha enfrentado a Lamine Yamal.
6: Dos partidos de Mundial, no, que parece poco.
1: Pero con rivales que no tienen ni siquiera un puntero derecho,
0: me da mucha tristeza.
1: Vamos a pedirle un poquito más de exigencia, ¿no?
0: Porque yo creo que el equipo argentino necesita recuperar a Tagliafico en la titularidad.
6: Yo creo que en este nivel le pelea el puesto a Facundo Medina.
0: Yo creo que no.
6: Bueno, pero ayer, no solamente porque Javier hace referencia a lo defensivo, y el pase que le da Messi en el gol, aunque bueno, hay un gran movimiento de Carito Almada.
1: Lo de Tiago Almada, maravilloso.
6: Pero el centro atrás de Facundo Medina.
1: Muy bueno.
6: Ah, destacalo también eso.
1: Sí, lo destaco. Ah. Pero un lateral lo primero que tiene que hacer es marcar, y en este caso no tuvo a quién marcar, ni en el partido de Argelia, ni en el partido de
0: Argelia. A mí me gustó el partido de Lisandro Martínez, por supuesto que en el medio me parece que sobresalieron Enzo Fernández y Alexis McAllister precisamente.
6: No es sorpresa, está bien lo que vos marcás, no es sorpresa sino ratificación. Uno espera de Lisandro Martínez este nivel imperial.
0: Absolutamente.
6: Claro. Uno espera que siempre juegue bien, el carnicero de Manchester.
0: Yo entiendo a dónde vas, de todas formas, pero creo que...
6: Y teníamos la duda, Nicolás, en la previa. ¿Estará bien Acuña? ¿Juega Tagliafico? ¿Tiene esta complicación muscular? Y apareció Facundo Medina, que ya lo habíamos visto, pero que brinde certidumbre en el lugar donde había más dudas, es un dato a favor del pibe.
1: Es que las dudas ahora se están generando en donde no las teníamos. Porque ni Lautaro Martínez ni Julián Álvarez le están haciendo un gol a nadie.
0: No, entró Julián en el segundo tiempo. Bueno, los goles argentinos los hizo Lionel Messi.
6: Todo Messi, cinco Messi.
1: Bueno, pero... ¿Y si no los hace Messi, quién los hace?
0: Es una muy buena pregunta. ¿Quién los hace, negro, los goles si no está Lionel?
4: Ahí está el tema. Yo creo que hay una concatenación de factores. El hecho de que Julián Álvarez todavía no esté bien, es un jugador tan versátil, que puede ir por derecha, que puede ir por izquierda, que baja, que presiona, que recupera, eso también puede abrir un poco a la defensa contraria. Me parece que, no digo que sea un 9 estático, pero un poco más clásico, es como que tiene que esperar más la pelota, Lautaro, que se esfuerza, que se sacrifica, para volver, para bajar ayer, ayudó y mucho, en la marca, pero, viste, esperamos más de él. Como es un 9 más clásico, esperamos que él sea el definidor. Puede tener como atenuante, bueno, no tiene alguien por derecha, qué sé yo, un Guina, la vieja usanza, o alguien más definido por la izquierda, que las jugadas vienen más por la proyección de los laterales, el centro atrás, y Messi que llega indescifrablemente y siempre se la clava abajo al arquero, se la clava arriba. Es decir, me parece que este sistema a Lautaro mucho no le favorece. Y bueno, habrá que ver, porque también decían recién, qué bueno que tenga gamas, que tenga colores como para escoger el técnico. Si por ahí hay un definido extremo en el equipo contrario, y por ahí está Tagliafico, pero si... se da la oportunidad y la ocasión, y Facundo Medina lo ha hecho muy bien, y si querés tener más presencia ofensiva, por ese lateral puede ir Nicolás González, digo.
0: Sí, es una alternativa. De todas formas, la buena noticia, más allá de la victoria y del partido nuevamente superlativo de Messi, es que el equipo recuperó a Tagliafico y a Paredes. Paredes es suplente en este equipo por el nivel superlativo que han mostrado tanto Enzo Fernández como McAllister. Y ya lo sumo a Santiago Lucía a la charla bien futbolera.
1: Por favor, Paredes, que se cuide. Ayer era para amarilla roja. Era amarilla roja.
6: No, Javier.
0: Amarilla roja te vamos a sacar a vos porque no era ni para tarjeta.
1: Se limpia la patada que pegó.
6: No. Se limpian las amonestaciones ahora, salvo que tengas dos y tenés que cumplir en 16avos.
0: Lo saludo a Santiago Lucía con su mirada de lo que fue el triunfo argentino.
7: Bueno, Nico, es difícil salir obviamente de lo obvio cuando se mira a la selección argentina en estos dos partidos, y creo que la pregunta futbolera que está abierta después de lo que fue la primera presentación frente a Argelia, la victoria de ayer frente a Austria, es intentar pensar a la selección en términos de funcionamiento ofensivo, sobre todo, ¿cómo hará para llegar al gol sin Messi? Parece que es una pregunta también necesaria para el equipo.
6: Esas respuestas, me parece que somos injustos con el resto del plantel, porque el plantel ya dio sobradas muestras que puede meter goles sin Messi.
0: Bueno, ¿no? Acordate el año pasado frente a Brasil en la eliminatoria. No, pues,
6: lo que pasa que la imagen es Paredes, que en vez de patearse la da Messi.
0: Me dejó helado Javier pidiendo la roja para Paredes. Se me dejó helado.
1: No, yo no dije que era roja.
6: Lo que quiero...
1: Que era amarilla.
6: Si el sábado sale Messi para cuidarlo y juegan arriba Nico González...
7: Bueno, esa es otra pregunta que también que es buenísima para estos próximos días.
6: Pero ¿no? Para responder la primera que vos haces, si juegan arriba Nico González y Julián Álvarez, Argentina gana 4-0 con 2 goles cada uno.
7: Ojalá que suceda.
6: Pero que te tocan, ¿cómo quieres jugar? ¿Con Países Bajos ahora? Pero
1: estamos pensando ya en la fase final.
0: Vos sabés que...
1: Porque se enfrente con rivales es un poco más importante.
0: En esta mesa tenemos defensores acérrimos a ultranza de Marcelo Bielsa, están que trinan del otro lado del río con Bielsa.
1: Sí, pero ¿por qué con Bielsa? Si está jugando bien Uruguay.
7: Es cierto.
1: Pero el problema fue Mulera el otro día. Mulera perdió el partido.
7: No, pará, y la barrera que pone dos en la barrera y se abre y pasa por el medio de dos jugadores
6: Uruguay,
7: que
6: abrían la barrera. Seamos justos, Uruguay jugó bien de a ratos.
7: Sí,
6: en el segundo tiempo contra Arabia, porque en el primer tiempo fue muy flojo contra Arabia. Y el otro día, contra Cabo Verde, que ya dejó de ser sorpresa, si empata con España y empata con Uruguay...
7: Ahí no coincido.
0: Marcó cuatro goles Uruguay, los dos propios y los dos que se hizo.
1: Pero se hizo el arquero los dos goles. Yo pienso que Bielsa, para el próximo partido, lo cambia Muslera.
0: Yo lo discutí con mi amigo Carlito Muñoz, para mí tuvo responsabilidad en los dos goles Muslera.
6: En los tres acá. En los tres. Contra Arabia también.
1: Un desastre Muslera, muchacho.
0: En el gol de Arabia hubo responsabilidad de Bentancur, pero a lo que voy, pero también es Muslera. La sensación que uno tiene es que cada vez que le patean al arco es gol.
6: Ahora, ¿qué historia con los arqueros? Todavía no terminó esta historia de Uruguay en el Mundial. En la eliminatoria, el arquero de Bielsa, cuando era técnico de la Argentina, fue Burgos. Toda la eliminatoria. Llegó el Mundial, lo puso a Caballero. Sí. Acá, toda la eliminatoria fue
7: Rochet.
6: Y lo pone a Mulera.
0: Y bueno, algo falla.
6: En un lugar medular. Vos cambias a tu portero un rato antes.
1: Venía de hacer una gran temporada en Estudiantes, hay que reconocerlo.
6: Pero yo digo la selección.
1: Estas macanas en Estudiantes
0: no las... Dámelo Uruguay en 16 de final. Esta selección argentina no debiera tener inconvenientes si el rival es Uruguay.
6: No, puede tener inconvenientes. El rival debería ser Cabo Verde.
7: Sí, hay algunos ítems que juegan en un cruce con Uruguay, que no con otras selecciones, y que tiene que ver, obviamente, con la identidad y con lo que representa históricamente la selección de Uruguay, que por más que algunas otras selecciones sean más, para la Argentina puntualmente lo transforman siempre en un partido incómodo.
6: Yo de los cuatro con el que menos quiero jugar es con Uruguay, ¿sabes por qué?
1: Porque no jugó mal Uruguay si en estos dos partidos.
6: Vamos a poner el escenario de 16avos, te toca España, que es muy difícil.
7: Muy difícil.
6: Pero te puede tocar todavía, te puede tocar. Vos quedás afuera con España, 16avos, bueno, es una selección llamada a ser campeona del mundo o candidata. Ahora vos quedás afuera con el vecino, con Uruguay, y no podemos ir más a Colonia.
0: No, pero este equipo no va a quedar
7: igual afuera. Es un planteo pensado en la negativa ese. O sea, pienso con quién juego en relación a si voy a perder, ¿no?
1: En la final tenés que jugar contra el que
0: te... Le vamos a consultar a Sebastián Vera, 1:00 p.m, 16 minutos aquí en Buenos Aires, 2 horas menos en los Estados Unidos. Sebastián Vera, ¿con quién te gustaría que la Argentina juegue en 16avos de final? Seba, querido, bienvenido.
8: Arabia Saudita es mi nombre, ¿eh? ¿Qué tal? Saludos a todos. Antes de arrancar, quiero decirles que son mis personas favoritas, nunca lo olviden, son las personas con las que mejor he trabajado en toda mi vida. Y lamentablemente los extraño.
1: Si no trabajaste mucho, Seba.
7: Es mi primer trabajo, te falta decir.
8: Ya son mi segundo grupo de personas favoritas, han descendido un puesto recién.
0: Espera a conocer.
8: Qué cosa.
0: Espera a conocer. Esperate. Bueno, entonces Arabia Saudita por tu lugar.
8: Sí, la verdad que el otro día estuvimos en el banderazo previo al partido de la selección argentina. Había una pantalla gigante donde los argentinos estaban mirando el partido justamente de Cabo Verde y Uruguay. Y se gritaron todos los goles. Los 4 goles fueron gritados. Nadie se ponía de acuerdo quién quería que gane.
0: Claro, claro, está muy bien.
6: Bueno, yo quiero jugar con Cabo Verde.
0: Está muy bien.
1: Sí, pero Cabo Verde es de esos equipos que ya no tienen nada que perder.
0: No, por supuesto.
1: Se te puede meter los 11 atrás como
0: yo creo que no España. Llega, no llega a 16 de final. Yo creo que
6: juega,
0: no.
6: Contra nadie juega.
1: Te puede dar duro.
6: Empatando puede llegar a clasificar, ¿eh?
0: No, por supuesto. Segundo. Sebastián, me parece que el hincha argentino lo que quiere saber a esta hora de la tarde es lo que ocurre con el Cuti Romero.
8: Sí, exactamente, al Cuti están esperando que se les inflame la zona de la rodilla para hacer exámenes. Igual el Cuti post partido trajo tranquilidad, habló de que es una lesión que ya conoce y que en un par de días va a estar bien. Igual no lo esperamos dentro del equipo titular el sábado.
0: ¿Crees que va a haber varias modificaciones teniendo en cuenta que el equipo de Scaloni ya está clasificado a los 16avos de final?
8: Sí, obviamente se espera una rotación masiva de equipo. Se espera también los debuts de Valentín Barco, el Flaco López, también mucha rotación en el medio campo. Obviamente Nicolás Otamendi será titular, veremos quién lo acompaña en la saga central. La duda también está en Montiel, en qué situación se va a encontrar estos días de entrenamiento, si ya va a ser parte o no, si lo van a esperar de cara a los 16avos. Y obviamente Tagliafico, ¿no? El jugador que parecía que no iba a tener minutos en toda la fase de grupos y parece que va a tener alguna chance el sábado para ir sumando rodaje.
0: Bien, no lo exigieron demasiado al Diego Martínez, pero me gustó el partido que tuvo porque dio mucha seguridad a lo largo de los 90 minutos con ese tiro libre que sacó de manera estupenda y después descolgó dos centros de manera magistral.
8: Sí, cuando Austria puso las dos torres, era todo temer y el Diego trabajó muy bien eso y ni hablar el tiro libre todavía cuando el partido no estaba para nada definido. Estuvo muy sólido, muy tranquilo y sobre todo a destacar en la parte defensiva a Lisandro Martínez, que tuvo un partidazo, hace desaparecer la diferencia de altura que tiene casi siempre con los delanteros de los otros equipos.
6: El que no ha sumado minutos, sorprendentemente está aquí, por la consideración que tiene Scaloni en el futbolista, es Lo Celso.
7: Lo Celso.
9: No es cierto, jugó poco.
6: No jugó.
7: No jugó en el Mundial.
6: No jugó en el Mundial. A diferencia de Nico González, que son los dos que se perdieron en el Mundial anterior, pero que son parte de este grupo, que es el primer cambio. Hoy el jugador 12 de la Argentina es Nico González.
1: Yo creo que Messi juega.
0: Estoy en la misma sintonía que vos.
1: Messi está en otro campeonato, además. Está en el campeonato contra Mbappé. A ver quién es el goleador del Mundial y el goleador récord de los Mundiales. No se va a perder este partido donde puede hacer
6: otro gol. Puede jugar los últimos 30, ¿no?
0: O el primer tiempo. A ver, lo considero a Messi, ya vuelvo contigo, Seba. Lo considero a Messi muy inteligente. Él puede romper el récord en este Mundial, pero el que se va a quedar con ese trono es Mbappé, que tiene casi con seguridad, más allá de esta Copa del Mundo, dos Mundiales más.
6: Salvo que hacen cosas, porque la vida
7: después se lesiona ante el Mundial
6: y se rompe el ligamento y no juega el próximo.
0: Ahora, ¿qué crees que Mbappé tocó dos pelotas en el partido? Sí.
7: Hay algo muy bueno que le está pasando a este Mundial, que
6: las figuras están con Messi.
7: Exactamente.
6: Las figuras están.
7: Salvo Cristiano Ronaldo, hasta ahora aparecieron las figuras que... Bueno, claro, Neymar no entró a la cancha.
1: Yo diría que es el Mundial de los goles y los goleadores.
7: Las figuras.
1: Los nueve están metiendo
7: Luis Díaz hizo goles para Colombia.
6: Sí,
7: todos. Apareciendo todos.
6: Salvo Cristiano.
7: Jamal lo tiraron a la cancha, hizo un gol enseguida.
6: Bueno, tiene la chance ahora, ¿eh?
7: Tiene la chance ahora.
6: No solamente de lo individual, sino de lo colectivo. Portugal tiene que dar la talla hoy.
0: Sebastián, marcaron ustedes en la transmisión ayer junto a Daniel y a Fernando. Hay muchas quejas de hinchas argentinos que no pudieron conseguir un ticket, carísimas las entradas, y la queja de la mayoría de la gente es que le venden las entradas a los turistas que van a ver a Messi y que pagan una plata que no se puede pagar.
8: Ayer puedo decir así a plena vista, eran 70% de las camisetas celestes y blancas que veías no eran argentinos. ¿Sí?
0: Claro.
8: Me la jugó, pero fuertemente. Era difícil encontrar argentinos con camisetas celestes y blancas. Era más fácil ubicar a los argentinos con camisetas de los clubes, ¿no? De Rosario Central, Chacarita, River, vi mucho, Independiente, un montón, vi demasiadas Independiente, también tengo que decir.
6: ¿De Boca no nombraste? ¿No había de Boca? No. Imagino que sí.
8: Mucho shortcito y Piluso.
0: Quédate tranquilo que no había.
6: Claro, porque nombró River, Chacarita, imagino que...
7: Tiene el rojo y blanco muy presente.
6: De Boca había, supongo.
0: Bueno, después estaremos hablando... Después estaremos hablando con Daniel Mozo y el Mono Navarro Montoya. ¿Por dónde andan? Por ahí.
8: Ahora en estos momentos, sí, Dani y el Mono se quedaron trabajando ahí en el hotel, acá con Chiquito Profili, y venimos a hacer unos trámites y luego nos dirigiremos al FanFest acá de la ciudad, donde la gente se junta, obviamente, para ver el Mundial en pantalla gigante, de manera gratuita, y también hay otras cosas ahí para para hacer.
0: Muy bien, ya volveremos contigo y seguramente en un rato tomaremos contacto con Daniel Moyo y el Mono Navarro Montoya. Gracias, Sebastián.
8: Abrazo a todos.
0: Sebastián Vera con nosotros. Negro, qué decepción Uruguay hasta el momento. Dos empates incómodos y ahora tiene que ganarle a España para seguir con vida en el Mundial.
4: Los uruguayos rioplatenses son tan sanguíneos y viscerales como nosotros. Nosotros, mira, me puse a ver la opinión de los colegas orientales. Y obviamente, además porque no es de ellos, es argentino, le daban para que tenga Marcelo Bielsa. Pero con el correr de los análisis, es más o menos lo que uno puede opinar. También está en la merma que han tenido en el nivel de los futbolistas, de los jugadores. Hoy uno mira y dice, ¿cuáles son los jugadores clase A que tiene Uruguay? Y va a notar a Valverde y el otro muchacho Araújo que está lesionado. Es decir, ponele después Betancourt. Y con todo respeto, al resto hay que googlear. Es decir, y bueno, falta de Arrascaeta, pero bueno, de Arrascaeta tampoco pasó de acá, de un club regional. Todo bien, pero no marca la diferencia arriba en los premium, en la elite. Es decir, a ver, juega Canovio, con todo el respeto de Canovio. Pensar que no hace mucho estaba Cavani en su plenitud, Luis Suárez en su plenitud, sí, claro, sí. Godín en su plenitud, Josema Jiménez y Roget, que venía siendo el titular y se lesionó y bajó el rendimiento. Y al final terminaron justificando los colegas uruguayos que no hayan llevado a Muslera. Porque ¿quién va a discutir que Muslera no ha tenido una gran actuación en Estudiantes de la Plata?
0: No, seguro. Dame un minuto. Bueno, dame un minuto, Negro, que volvemos a los Estados Unidos. Me da mucho gusto saludarte, querido Daniel Moyo, ayer al frente de la transmisión de Argentina-Austria en una jornada inolvidable, Daniel, para ser argentino.
9: Hola, Nico, querido. Placer enorme de saludarte a vos y a todos los oyentes de Radio Nacional. Allí al Negro Romero en Córdoba. El placer inmenso. Se me eriza la piel cada vez que lo escucho. Y felices de haber vivido un día espectacular, maratónico ayer, ¿no?
0: La verdad que sí. Y con una sensación hermosa de estar en el lugar de los hechos presentes. Yo digo en una jornada histórica. Por supuesto que el Mundial sigue y a medida que la Argentina vaya avanzando de ronda, las dificultades van a ir siendo más importantes. Pero nadie te quita lo bailado de esta jornada donde Messi convirtió dos goles y estalló de felicidad el estadio, Dani.
9: ¿Está enganchado el Negro Romero? ¿Sigue enganchado?
0: Sí, claro.
9: Dani, querido, querido, ¿cómo te va?
4: Bien, bien.
9: La verdad que sos un crack. ¿Lo tenías a Nico cantando por Nacional como cantó ayer?
4: No, la verdad que no, me sorprendió. Creo que es una de las grandes revelaciones de este Mundial.
9: Viene Messi y Nico cantando.
0: No, tanto no, tanto no. Tanto. Vos sabés, Dani, que...
9: me hiciste una pregunta y yo no quería dejar de...
0: No, matar, por supuesto.
9: Recién lo hablaba con Adrián Corol y con Fernanda Carbonell.
0: Recién saliste hace un rato. Hay que tener muy buena vista, Dani, porque la posición... No de Radio Nacional, la posición de todas las radios es prácticamente en el último piso del estadio, con una panorámica muy lejana.
9: Seguro, seguro. Se acuerdan a último momento a ver dónde ubicamos los pupitres de la radio, ¿no? Te lo cobran como un ojo de la cara, pero después te lo ubican allá, ¿no?
0: Sí, allá
9: lejos. Algo, Nico, con la música, todo lo que da, con las porristas que bailan, con todo. Es un show que está ajeno al fútbol, ¿no?
0: Sí, y con los parates para la pausa de rehidratación, que nada tiene que ver con este deporte, absolutamente.
9: Me acaban de decir que la UEFA dice que no se va a adherir, así que me parece que dura poco esto.
0: Esperemos.
9: Que dura poco.
0: Lo que pasa es que mientras tanto a la FIFA le generan esos 3 minutos por cada tiempo una facturación en publicidad de 500 millones de dólares. ¿Qué me decís?
9: Qué locura, qué locura, qué locura.
0: La FIFA no se va a privar de eso en el próximo Mundial. Es más, creo que van a redoblar la apuesta, me parece.
9: Exactamente, pero bueno, nosotros estamos felices porque la verdad que el trabajo salió bien, hacemos una transmisión distinta. Nada, quiero comentarlo esto porque a la gente le interesa. Muchos de los colegas vienen cuando terminamos de relatar y nos hacen... La cadena SER, que estaba delante nuestro, no podía entender que cantamos, que hacemos el show, que hacemos todo, y nos hicieron una nota, pero por la transmisión, por el show que es la radio, y nosotros estamos felices que... Quiero contar una cosa que me enteré ayer. Me olvidé de contárselo a Adrián Corol, aprovecho para contarlo ahora. Un vuelo que salió de una empresa europea con destino a Madrid y escala final en Grecia, ayer a las 12 del mediodía, cuando estaban arriba, el único Wi-Fi que tomaron con el Wi-Fi era Radio Nacional. Así que todo el avión iba escuchando Radio Nacional, 300 pasajeros.
0: Qué extraordinario lo que estás contando realmente, ¿eh?
9: No, te lo juro, se me eriza la piel cuando lo... Me olvidé de comentárselo a Fernanda y a Adrián, pero te lo comento a vos, y a tu oyente, y a tu audiencia. Me llamó este matrimonio argentino que llegaron a Madrid, sí. Y te quiero decir que todo el avión vino escuchando tu relato, el relato de Nacional, dice.
0: Bueno, imagínate esto que vos contás, del avión trasladarlo a todo el país por la potencia que tiene Radio Nacional a través de la M870 y de las 48 radios. Estamos sobre la 1:28 de la tarde, como hacía el Supremo, a la 1:30 de la tarde con el top libre.
9: Mamá,
0: vamos a ir a las noticias, como hacía el gran Néstor Ibarra en su clásico Hoy por Hoy, y después vamos a volver contigo y seguramente con el Mono Navarro Montoya.
9: ¿Le puedo decir a Messi el Supremo o no?
0: No, el Supremo es solamente para Néstor Ibarra.
9: Maestro, qué maestro eso.
0: Y podemos contar que no le gustaba demasiado el fútbol y sin embargo en radio fue a mí el que más me gustó como comentó el fútbol.
9: Voy a contar algunas intimidades en 30 segundos. Escuchalo, sí. Romero, escuchalo por Nacional. Llegaba los lunes cuando ya había dejado el periodismo deportivo y había estado en su casa quinta en Cardales, como un buen cordero, con una buena pizza, con un buen libro, y me decía, ¿qué pasó ayer en el fútbol? Le digo, mira, ganó River, ganó Boca, empató San Lorenzo, fue figura, no sé, Batistuta, papá. Le daba 4 o 5 líneas y se ponía a comentar los partidos como si hubiese estado en la cancha.
0: Y te hacía un programa raro. Bueno, solamente un Trevesma puede hacer eso, ¿eh?
9: No, un maestro, un crack, el único, el uno. El uno.
0: La verdad que sí, contemos que primero fue el mejor comentarista de fútbol que hubo en radio, esto lo digo a título personal, y después se transformó en el periodista integral más importante que tuvo la Argentina, bueno, junto a Magdalena, por supuesto.
9: Comparto plenamente lo que vos decís, comparto plenamente.
0: Muy bien.
9: Todo lo que vos decís.
0: Perfecto.
9: Y además otra cosa, tuve la suerte de compartir 20 años de mi vida con él. Un ser extraordinario, descomunal.
0: Y mira, como decía Beto Brandoni en la obra de teatro, justo en lo mejor de mi vida. Qué notable. Bueno, ya vuelvo contigo, Daniel. Vamos a hacer la pausa por las noticias. Me place decirles que nos acompañan Natalia Lugaroff en la operación técnica, Rodolfo Lagos en la locución, María Suárez Araujo en la producción del programa, y aquí junto a Santiago Lucía, Damián Zárate, Javier Vicente, toda la audiencia nacional en todo el país, el Negro Romero en Córdoba. Mi nombre es Nicolás Álvarez. La 1:30 de la tarde en la República Argentina. Aquí están, estas son las noticias.
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11: 1:30 de la tarde en la República Argentina. Autorizan el ingreso de 2 nuevos parques solares. La Secretaría de Energía habilitó la incorporación de 2 plantas fotovoltaicas de La Rioja y Mendoza al mercado eléctrico mayorista ubicados en La Rioja y Mendoza. Ambas aportarán un conjunto de potencia de 105 megavatios al sistema argentino de interconexión. Por primera vez en el hospital Garrahan trasplantaron en simultáneo a 2 hermanas gemelas. Se trata de un procedimiento inédito realizado a Mayra y Dayana, de 14 años y oriundas de la localidad bonaerense de La Ferrere. Por Radio Nacional, Santiago Veller, jefe de urología y trasplante renal del Hospital Garrahan, afirmó que la evolución es muy buena.
12: Lo que pasó en este caso particular es que 2 niñas, con la mala suerte de haber tenido una enfermedad congénita, genética, que les anuló la función plena, las 2 con esa misma carga de información genética y haber recibido un órgano al mismo tiempo y con la posibilidad de hacerlo simultáneamente en tiempo, es importante porque en la sobrevida del órgano y el tiempo en el cual el órgano se implanta, impacta muchísimo.
11: En la ciudad de Buenos Aires, temperatura 12 grados 3 décimas, humedad 49%, cielo ligeramente nublado.
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6: Bueno, estamos sintiendo la Copa del Mundo en Nacional y en todo el país. Rodolfo Lagos con estos mensajes y ya vuelvo a los Estados Unidos.
7: La gente que se comunica al 1138707485. Nos escribe Nené que dice, genios, basta con Thiago Almada, Scaloni, y ponelo a Giuliano Simeone desde Salta. Tremendo programa. También nos escribe Néstor, dice, buen día, Messi es un crack, pero dejen de tirar a la delantera argentina. Yo elijo creer, ya van a llegar los goles de Julián, del Toro y quizás del Flaco López, de Enzo McAllister. Aguante Argentina, carajo, de Pilqui Nisheu, del Limay, Río Negro, Patagonia, Argentina.
6: Muy bien, un agradecimiento muy especial a todos los oyentes que se comunican desde todo el país. Vuelvo a los Estados Unidos con Daniel Moyo, que va a relatar el próximo sábado por Nacional y para todo el país en la Argentina, el encuentro entre la Argentina y Jordania. Daniel.
8: Nico, nos está escuchando en la vía San Gregorio VII, sí. Esquina vía Aurelia, Sebastián. Sebastián tiene una coqueta heladería en un lugar único, apenas a 5 cuadras del Vaticano. Me emociona contar esto. Sebastián es el hombre que todas las noches, le llevaba su medio kilo de helado al Papa Francisco. Y cuando el Papa se podía movilizar sin ningún problema, él era el que iba, obviamente con su custodia, claro, a buscarlo, ¿no? Me mostró las filmaciones, me mostró los videos cuando hace poco tuve la oportunidad de estar en Roma, y está pegado a Radio Nacional, escuchando todo el Mundial con nosotros, y allí, en estos momentos, en su heladería, vía San Gregorio VII, esquina vía Aurelia, donde vos te asomás en la vereda y ves el Vaticano, por allí caminaba Francisco a buscar su medio kilo de helado donde predominaba el dulce de leche. Ahí nos está escuchando y está escuchando Nacional, cosa que me emociona muchísimo.
6: La verdad que sí, Nacional es mundial y por supuesto en todo el planeta con la sintonía de Nacional. Después cuando lo saludemos al Mono Navarro Montoya le quiero preguntar por los goles que le han convertido a Uruguay, particularmente a Muslera, creo que ha sido responsable en todos ellos, pero qué mejor que preguntarle a Fernando. ¿Querés una línea
8: amigo,
6: de gol?
8: Tu amigo, quiero que sepas, mío no, es tu
6: ah,
8: amigo.
6: Sí, mi amigo, por supuesto. Una línea.
8: No. Yo solo te quiero decir esto.
6: ¿Por qué tuyo no? ¿Por qué tuyo no?
8: Anoche, transmisión extraordinaria, 7 horas en Radio Nacional, entregando la vida, está haciendo una transmisión que me erizó la piel, ganó Argentina, Messi, el señor cenó frutillas con leche condensada.
6: Iván, ¿qué le vas a hacer? No tiene solución.
8: Escuchaste lo que te digo, preguntáselo a Negro Romero, preguntáselo, ¿cómo podés un día así y con agua mineral? Entrar a la cena.
6: Negro era para un asado, la verdad, con una parrillada y con un buen Malbec, me parece, para celebrar.
9: Sí, no, está clarita la etapa, por algo el Mono Navarro Montoya fue profesional del fútbol mantiene una línea y nosotros terminamos siendo relatores de fútbol, periodistas deportivos.
7: Ahora, Negrito, pero Negrito, Nico, digo, ¿cómo vos pones después del día? Llegamos exhausto, muerto, cansado, con 37 grados de temperatura en el exterior, aunque sea un sándwich de jamón y queso.
6: No, claro.
7: Hoy me toca frutillas con leche condensada.
6: ¿Y vos qué comiste, Dani? Ahora te cuento una historia del Mundial 2018.
7: Yo no tengo ningún problema en encontrarlo. Es decir, como estaba todo cerrado, fuimos a un hipermercado, me compré una ensalada o pípara con todos los ingredientes y compré jamón y queso, pero un lindo sándwich, jamón, queso, lechuguita, un tomatito y un poquito de agua sucia, ¿no? Pero
6: claro,
7: no,
6: claro, por supuesto. Está muy bien. Vos sabés que el negro es un compañero de viaje excepcional, además de ser un relator magnífico. El negro relató por Radio Nacional el Mundial de Rusia en el 2018 y tuvo un compañero de viaje excepcional como Carlos Ares, que te llevó por todo Moscú para comiste de todo, negro, en ese mundial.
9: Sí, salmón, las huevas de esturión, el jamón ibérico ahumado no sé con qué. Tiene mundo Carlos Ares, todos los cafés de todos los lugares más recónditos del planeta. Y yo, ensalada rusa y pata muslo, todo el estadio en Rusia.
6: Claro, y sí. Vos sabés, Daniel, vos lo sabés mejor que nadie. Carlos Ares junto a Horacio Pagani y Ezequiel Fernández Moore, me parece que son las plumas más destacadas en la República Argentina a la hora de escribir.
7: Profesionales de primera línea, ¿no? Profesionales que honran esta profesión, ¿eh? Y que jamás saldrían a decir, o con una cara de sonrisa, una muerte y esas cosas.
6: No por supuesto. Olvidarme de todo eso. Por supuesto. Dani, el Cuti Romero aparentemente se podría llegar a recuperar. Creemos que Scaloni, no, salvo mejor información de ustedes, va a hacer cambios para el partido frente a Jordania. Y acá decíamos con Javier hace un rato que yo lo imagino a Messi jugando de titular el sábado.
7: Lo escuché Scaloni después de la conferencia de prensa, ya da a entender anoche en caliente que tienen que jugar todos, como dando a entender que se vienen los cambios, ¿no? Yo, en esto lo quiero decir porque es mi posición, distinta a la de Fernando, yo le daría descanso. Yo, Daniel Moyo. Fernando dice que cuando venís derecho tenés que seguir
6: jugando. No, claro, estoy, a ver, no quiero contradecirte, pero estoy con el mono, ¿sabes por qué? Porque Messi quiere jugar siempre y sería una pena bajarlo del Fórmula 1, me parece.
7: A ver, ¿cuál es mi interpretación que yo hago, querido Nico? Digo, Uruguay y España tienen que entregar la vida, se van a jugar todo, desde lo físico,
6: del cansancio. Más Uruguay que España, ¿no?
7: Cualquiera de los dos. Los otros dos que vienen por el mismo grupo también se van a matar porque cualquiera tiene posibilidades. Lo agarrás cansado, porque ojo con este detalle, que en Miami no vas a tener un estadio cerrado. Yo estuve hace 2 años en Miami, en la Copa América, hace un calor soporífero.
6: Sí, es verdad.
7: Ojo que no vas a tener como ayer un estadio cerrado con aire acondicionado. Vas a tener 40 grados y lo vas a sentir. Vos sabés si llegás dulce, descansadito, mientras ellos entregaron la vida, tenés una gran ventaja.
6: Parte de razón tenés, por supuesto. Pero vos viste como Lionel quiere estar siempre.
7: Claro, pero lo que tenemos que sacarnos de la cabeza, Nico, Negrito y toda la audiencia de Radio Nacional, que esta jugada que está haciendo Messi en competir con Mbappé por quién va a ser más goleador, que lamentablemente Mbappé puede llegar a tener 2 mundiales más todavía. Mbappé lo va a pasar.
6: Es lo que marqué en la apertura, claro.
7: Claro, claro. Con el tiempo lo va a pasar. Ya tiene todos los récords Messi, ya tiene el reconocimiento. Para muchos es el mejor de todos los tiempos. Y hay que pensar en Argentina más que en los récords de Messi, me parece, ¿no?
6: Absolutamente. La prioridad es Argentina por encima de los apellidos de Maradona y de Messi. La Argentina está primero. A mí me gustaría, en este tren de imaginar un rival potencial en 16avos de final, Uruguay. Me parece que Argentina está para dar el golpe frente a Uruguay.
7: Es más equipo, pero no deja de ser. Esto es como cuando juegan Boca-River y quizás uno viene bien y el otro viene mal y siempre decimos un partido distinto, ¿no? Este sería un partido distinto. Argentina-Uruguay no deja de ser un clásico. Acordate el baile que nos pegó Uruguay en la cancha de Boca en la segunda fecha de las eliminatorias.
6: Es verdad, con Bielsa de técnico.
7: Exactamente, ya técnico de Uruguay, ¿no? Si bien es cierto que pasó mucho tiempo y si bien es cierto que pudo haber sido eso una noche de verano, si a mí me das por elegir, yo prefiero evitarlo a Uruguay y España, prefiero, pero para ganar tenés que ganar todo y para ser el mejor tenés que ganar todo y yo confío ciegamente en este equipo.
6: Bien, Dani, vos manejás muy buena información de Boca, aquí tenemos información de primera mano siempre con el querido Damián Zárate, pero a mí me cuentan que se armaría un frente opositor para la elección del año que viene, para tratar de pelearle a Riquelme, más allá de las ganas que tiene Beraldi por un lado, Andrés Ibarra por el otro, y tampoco lo quiero descartar a Horacio Paolini. No sé a quién le dará el visto bueno Mauricio, que es Macri.
8: Yo creo que va a ser una elección titánica la del año que viene en Boca, la de Riquelme con este frente opositor. Obviamente que hay muchas cosas por jugar. Una cosa que hay por jugar es la Copa Sudamericana, que si bien es cierto, es cuando vos vas al boliche y buscás a tu novia o buscás la que vos querés que sea tu novia y te terminan diciendo, no, mirá que es la prima, que es la que está en la otra cuadra. Esto es lo mismo, Boca salió a buscar la Copa Libertadores de América y ahora se encontró con la prima, que es la sudamericana. Pero ojo con esto, Riquelme y la comisión directiva de Boca, en caso de ganar la sudamericana, te va a mostrar que Boca volvió a ganar un título internacional después de 20 años. 20 años que Boca no gana un título internacional. Entonces, fíjate Independiente, cuando ganó la sudamericana con Holland, cómo lo vendió y cuánto le sirvió a Holland para dejar de ser un desconocido, ¿no? Entonces, va a ser titánico el año que viene, que hay elecciones. Mirá, el año que viene hay elecciones nacionales, hay elecciones provinciales y hay elecciones de intendente. Bueno, la elección de Boca va a ser tan importante como algunas de ellas.
6: Coincido plenamente. Les cuento a los amigos de Nacional en todo el país que estamos a través del streaming del canal de YouTube con la transmisión de Portugal-Uzbekistán, ahí junto a Sergio Zarratea y Agustín Domper. Dani, bueno, la vuelta a Dallas para el equipo argentino el sábado para jugar frente a Jordania muy tarde, a las 11 de la noche aquí en la Argentina, con un frío en todo el país y particularmente aquí en la ciudad de Buenos Aires, pero ya pensando y orejeando el partido de 16avos de final. No digo cuando comienza verdaderamente el Mundial, porque el Mundial empezó desde la primera fecha.
8: Sí, ¿tenés horario? Yo no me fijé, quizá lo tenés o quizá la producción ahí nos da una mano. Del partido de Miami va a ser importante eso por la temperatura, ¿no?
10: A las 7 de la tarde, a las 7 de la tarde en Miami.
8: Siete, mucho calor a esa hora, hace mucho calor todavía. 9 de la noche allí en Buenos Aires, mucho calor, y un partido que reitero, explota. Mi teléfono, ¿cuánto sé que estamos enganchados? A ver, hace que estamos enganchados.
6: Dani, 7 de la tarde.
10: 7 de la tarde de la Argentina, ¿eh?
6: Claro, 5 de la tarde tuya de Miami.
8: 5 de la tarde nuestra.
6: Claro.
8: 7, pensé que de acá decía, 5 de la tarde nueve. No, tremendo, 5 de la tarde. Te parten dos el calor que hace, parten dos. Hay que jugar, reitero, estadio abierto, no es como acá que pusieron el aire acondicionado y estábamos todos con un saco y una camperita ayer, ¿no? Así que hay que tenerlo. Digo, mi teléfono hace 20 minutos que estamos al aire, recibí no menos de 15 WhatsApp de argentinos que están viniendo, che, no saben de entrada, che, no saben de entrada.
6: Todos quieren tener una entrada, un ticket.
8: Va a ser una locura, va a ser una locura.
6: ¿Cómo corta ticket el rey del mundial, que es Messi? Uno entiende que el hincha va a ver a la selección argentina, pero tanto el hincha como los turistas del mundo quieren ver a Lionel Messi, porque quieren ver la última función, más allá de algunos, por ejemplo, nuestro amigo Damián Zárate aquí en la mesa. Daniel, él especula con que Messi va a estar en el Mundial 2030. Yo creo que no, Damián, pero bueno,
10: hay que ilusionarse.
8: A Damián lo habrás visto en la tapa de Marca, ¿viste? Marca, que es un diario español, pero que está en Madrid, decía que siga hasta el 2030.
6: Claro.
8: ¿No? Marca pedía que siga Messi para levantar el Mundial. Sería una locura, ¿no?
10: Y por lo menos para el partido inaugural que uno se juega en la Argentina, en ese tiene que estar.
8: Sí. Hay un detalle, chicos, tenemos todos que hacer un mea culpa, o por lo menos yo, Daniel Moyo, lo hago. Yo cuando me equivoco lo digo. Fue un acierto de Messi de haber venido a jugar acá a Miami. Es local. Messi, ayer, en las 70.000 personas que había en la cancha, no eran todos argentinos. Quizás eran 20.000 argentinos. El resto son norteamericanos, mexicanos, salvadoreños, hondureños, que son fanáticos de Messi, mucho más de cuando Messi está acá en Miami. Y Argentina es local. Con los norteamericanos, por Messi, salvando la distancia, es como cuando Argentina jugó con Italia en Nápoles.
6: Claro.
8: Y Argentina era local por el fenómeno Maradona.
6: Claro,
8: el fenómeno Messi transforma a la Argentina en local con el público norteamericano.
6: Qué bueno que lo nombres. A ver, lo hago participar al Negro. Negro, ¿te acordás la incursión de Pelé en el Cosmos allá por el año 77? Creo que lo quiso llevar inclusive al Loco Gatti por el tema del fútbol show y del espectáculo. Después no prosperó porque Hugo decidió quedarse en Buenos Aires. Pero ni Pelé, Negro, logró en Estados Unidos lo que está consiguiendo Messi.
9: Indudablemente que los Pelé, los Kreis, los Beckenbauer, los Giorgio Chinaglia, también para llegar al mercado europeo, ¿no? Es por goteo. Y obviamente, ahora con la MLS, con el desembarco de Lionel Messi, que es una carta de presentación para el producto, por lo capitalista, por lo comercial, obviamente no van a ir en contra de sus principios, de sus políticas, desde el país del norte, sean demócratas, republicanos, esos están en la meca del consumo, del negocio, de lo mercantilista, y bueno, a ellos les va bien, son potencias mundiales. Podemos tener un montón de diferencias en lo ideológico, pero ¿quién puede discutir? Y obviamente que acertaron traer a Lionel Messi, y de a poquito jugadores que en otros tiempos, jugando en la Premier del fútbol mundial, hubieran bajado un escalón más por una cuestión etaria, prefieren jugar en la MLS, y los grandes popes del béisbol, del fútbol americano, del rap, del hip hop, de Hollywood, mueren, se derriten, andan buscando, mirá vos qué figuras y qué cuentas bancarias, sacarse una foto, una selfie con Lionel Messi.
6: Bien, les digo a los amigos de Nacional en todo el país que estamos en contacto directo con Daniel Moyo, enviado de Radio Nacional allí al Mundial de los Estados Unidos. Dani, decíamos en la apertura, ya entrado el programa, que qué bueno que hayan tenido la posibilidad de jugar tanto Tagliafico como Paredes. Sabe que Paredes es suplente en este equipo, pero a mí puntualmente me gustaría verlo a Tagliafico de titular ahí en el lateral por la izquierda. No sé qué te parece a vos.
8: Coincido plenamente. Los minutos que jugó demostró que tiene el oficio del marcador de punta por la izquierda y que es distinto. Para mí va a jugar desde el comienzo. Un detalle que me marcaron esta mañana muy temprano.
6: Sí.
8: Lo amonestaron a Paredes. Si lo amonestan el próximo sábado, no puede jugar en Miami, ¿no? Habrá que ver eso, porque viste que Paredes va, raspa y enseguida se come la amarilla.
6: Sí, claro.
8: Con esa amarilla quedás afuera.
6: Acá alguien pedía... Sí, acá alguien en la mesa pedía, no lo voy a nombrar, poco menos que la tarjeta roja. Me agarré la cabeza, ¿viste? Porque no era ni para amarilla siquiera.
8: Si bien es cierto que Paredes necesita de fútbol, ¿no? Así que habrá que ver eso, ¿no?
6: Sí, bueno, tendrá que cuidarse. Otra no le queda. ¿Qué jugador te gustaría ver de los que no vimos hasta el momento en el equipo argentino? ¿Tenés debilidad por alguno que te gustaría verlo de titular?
8: Debilidad no, pero me gustaría verlo a Paredes desde el comienzo y que le den descanso a De Paul, y que quizás Enzo Fernández, si juega, porque está muy bien desde lo físico, vaya por la derecha, o si no, que juegue Barco, por ejemplo. Me gustaría verlo a Barco.
6: Al Colo, sí, claro.
8: Y me gustaría verlo a Julián desde el arranque. Yo creo que Julián es un delantero extraordinario y que en esos 15 o 20 minutos que está jugando no puede rendir, que necesita jugar como cuando lo hizo con Croacia en Qatar, desde el comienzo, no desde el arranque.
6: Claro, viste, por los amigos que vos tenés en España, la bronca que hay en el Atlético de Madrid con Julián Álvarez, porque sin nombrarlo dijo que se quiere ir al Barcelona.
8: Sí, hay veces que los jugadores tienen que sustraerse de eso, ¿no? Porque es como recién yo mirá, hace un ratito antes de salir al aire, estaba hablando por un temita personal allá en San Martín. Ustedes saben que yo soy ingeniero, y bueno, le digo, chico, estoy en modo mundial hasta el 19, pum, y esto tienen que hacer los jugadores. En modo mundial, hasta el 19 hablamos solamente del mundial y otras cosas no hablamos, ¿no?
6: Sí, es cierto. Bueno, después vos me dirás si tal vez en la próxima media hora podamos hablar con el Mono Navarro Montoya del tema de los arqueros.
8: Es tu amigo. Fíjate lo que haces vos con él.
6: demasiado
8: fuerte lo de anoche.
6: Es mi amigo, pero es tu comentarista.
8: Pero muy fuerte lo de anoche. Negrito, frutilla con leche condensada, por el amor de Dios, muy fuerte, ¿no?
6: Bueno, Dani, pero a vos no te viene nada bien, porque el otro día te llevó a comer pizza y empanada y parece que no, tampoco.
8: No, pero está bien, yo no digo nada, no. Lo del otro día era el ámbito.
6: Sí.
8: Ayer te lo dije, no seas malo.
6: No, pero me la dejaste picando, ¿viste? Me la dejaste picando.
8: Ayer te lo escribí, mamita, lo que era eso.
6: Sí, Nico, terrible, bueno, ¿no? Terrible. Dios. Hubiera sacado fotos y hubieras mandado.
8: Sabes que tenés razón, pero yo me quería ir.
6: No, porque vos viste la prédica acá en la Argentina, si hay foto, hay video, ¿viste? Y resulta que vos con la mejor tecnología...
8: Te digo, bueno, vámonos a la mierda de acá.
6: Claro. Y a Chiquito, dime, era un rinzai ayer porque le diste a Chiquito.
8: Sí, no. Chiquito, ¿viste cómo le pegaba? Lo tengo de Puchimbol, ¿viste? Como quiero descargar mientras relato y lo tengo al lado... Pero no le hace ni cosquilla los golpes que le pego.
6: No, por supuesto, porque es tipo gorila.
8: Esto hay que decirlo. Sí. Yo, Negro, vos que sos un gran relatorito, mire que los relatores descargamos. En el momento del VAR, que se dilataba, y yo quería terminar, cuando dice que es penal, lo tengo al chiquito al lado y lo zarandeo, ni se mosqueó, es como cuando viste que vos querés matar una mosca, hizo así con la mano y listo, el tipo, claro. Es una cosa tremenda, ¿no?
9: No, yo puedo descargar con cualquiera, con chiquito, profil y no me meto.
6: No, nadie se mete, nadie se mete.
9: Tampoco soy Gil, ¿no?
6: No, por supuesto, ¿viste? Dani, se viene Portugal-Uzbekistán, la única figura que falta que aparezca en esta Copa del Mundo es CR7, Cristiano Ronaldo.
8: El único, porque todo lo demás parece, viste, ayer nos quedamos con los dos goles de Messi, apareció Mbappé. Después vino el de Noruega, viste, digo, puta madre, están todos, digo. Así
6: claro,
8: que falta
6: están todos.
8: Ronaldo, ¿no?
6: Pero, ¿sabés qué destaco en Mbappé? Por supuesto, Messi es un ser descomunal, Messi es como Federer, es como digo, no juegan al fútbol, Federer no jugaba al tenis, hacía otra cosa. Messi hace otra cosa. A mí lo que me maravilla en Mbappé es que toca dos pelotas por partido, no se compromete con la recuperación, no participa el juego, toca dos pelotas por partido y son dos goles.
8: Como nos pasó en la final con Qatar, jugó 20 minutos. Y nos hizo agarrar un quickie tremendo, ¿no?
6: ¿Sabes cuántas pelotas tocó en la final con Argentina? Cuatro, metió cuatro goles. Un fenómeno.
8: No, una cosa de loco.
6: Un crack. Para mí fue el mejor del partido, ¿eh? La figura del partido de esa victoria argentina por penales.
8: Exactamente, bueno, que nos dio la Copa del Mundo.
6: Sí, por supuesto. Le mandamos un gran saludo a Carlos Noguera en la provincia de Formosa y me manda información del Gran Premio de Fórmula 1 que vamos a tener, creo que es en Austria, ¿no? En Austria, Rodo.
7: Así es. Colapinto ayer hizo un mensaje en Instagram que dijo: ahora Austria me toca a mí, dale Argentina.
6: Vos sabés, Dani, una historia que vos sabés a la perfección. Yo lo escuchaba mucho a Pancho Caldiero, pero no porque transmitiera Boca, siempre me gustó Pancho como relator. Entonces un día le dije: si en pleno partido de Boca vos te ponés a hablar de automovilismo, lo pongo a Víctor Hugo. Y cómo se enojó ese día conmigo, terrible.
8: Terrible. Se volvió loco.
6: Sí, se volvió loco.
8: Vos estuviste también con un ex jugador de fútbol, un tuerto así más o menos también, ¿no?
6: Con el Pato Filiol.
8: Mira, no lo quería nombrar.
6: No, está todo bien, lo queremos, un fenómeno de persona el Pato. Campeón del mundo con la selección y debió haber estado en el Mundial 86, como siempre le dije.
8: Y para mí, el mejor arquero de todos los tiempos que vi en mi vida. Un monstruo.
6: Está muy
8: mejor
6: bien.
8: Que vi de todo el tiempo.
6: Viste que está dividida la opinión, porque nuestro amigo en común, Héctor Caballero, dice que para él fue Amadeo Carrizo, para mí fue el Loco Gatti de los que vi aquí en la Argentina, pero bueno, tengo que decir
8: yo no lo vi a Amadeo Carrizo.
6: No, yo tampoco.
8: Caballero es mucho más grande que nosotros. Caballero, mamita. Ese sí que le tiene que sacar lustre.
6: Gustavo Vergara, gran relator, mejor persona, gran amigo. Él siempre me dice que para él Filiol, él coincide con vos.
8: Sí, Filiol fue un monstruo. Filiol fue por escándalo el mejor arquero de todos los tiempos.
6: Él coincide con vos. Bueno, en la segunda hora vamos a tener más información de los equipos. Por supuesto, vamos a repasar las voces de los protagonistas del fútbol. Me gustaría que lo despidas vos al Negro Romero, que está en Córdoba y cierra su participación en Pasión Nacional en esta primera hora, Dani.
8: Decirte que te admiro, que te quiero y que sos un fenómeno, Negrito. Gracias por compartir estos momentos, y permitirme a mí que pueda compartir estos momentos con vos.
9: Que lo digas vos, Daniel, ¿eh? Te mando un fuerte abrazo, ¿eh? Gracias, querido. Gracias por todas las palabras. Gracias.
6: Muy bien. Abrazo
8: inmenso.
6: La participación especial del Negro Romero desde Córdoba. Dani, vuelvo contigo.
8: Abrazo enorme, querido Nico. Pero nos quedan cinco todavía para las noticias. Pero decirte que estamos muy, pero muy confiados y que sería bueno, ya lo adelantó Scaloni ayer, que vengan algunas variantes. Queremos verlo a Tagliafico, queremos verlo a Otamendi desde el comienzo. Quizás que habría que ponerlo a Senesi y darle descanso también a Lisandro Martínez, que para mí es el nuevo Pasarela, ¿no?
6: Sí,
8: lo
6: coincido.
8: Que marca, lo que mete.
6: Sí.
8: Lo que mete.
6: Una firmeza y una personalidad total para jugar el partido.
8: No, impresionante, ¿no? El medio campo argentino, ver quiénes está averiado. De Paul lo está cansado y darle descanso a la segunda guitarra de la Argentina. Y creo que de lo de Nico, lo comentábamos ayer, Nico González hizo los méritos para jugar desde el comienzo del sábado también.
6: La verdad que sí, qué bien que entró en el partido. Y yo me quedé con lo que marcaste en pleno relato ahí, con tanta efervescencia en el momento, para que De Paul salga es porque estaba realmente fundido.
8: No, estaba fundido. La cara, cuando pasó por delante nuestro, que iba al banco de suplentes, se veía la cara de alguien que estaba exhausto, cansadísimo.
6: Sí, y después, ¿no?, fue emocionante el final del partido cuando Messi se estrecha en un abrazo con José Pekerman, después con Maxi Rodríguez, y lo felicita a Jürgen Klopp, una leyenda del fútbol también.
8: Sí, que estaba ahí abajo, no lo llegamos a ver con el mono, me lo comentó después, pero estaban ahí en el campo de juego, ¿no? Eso la FIFA hay que reconocerlo, que lo hace muy, pero muy bien, ¿eh? Muy, pero muy bien, ¿no?
6: Muy bien, estamos sobre el mediodía ahí en los Estados Unidos con la participación especial de Daniel Moyo, que está transmitiendo y que va a seguir transmitiendo todos los partidos de la selección argentina en Radio Nacional y en todo el país.

0: y meterte en esto. Digo, no, claro, y te entiendo y está muy bien que lo mantenga, pero es imposible cuando...
1: Ahí está, escucha, ahí está, mira, ahí la pone Natalia Lugaró.
0: A ver, Natalia. Ahí está. Imposible sustraerte de verlo a Diego, lo cosa que hacía en el Napoli con esa pelota, ¿no?
1: Sí, claro, y con esa fina estampa que tenía Maradona. Y mandale un abrazo de parte nuestra a esa leyenda viviente que la verdad nos emociona verlo en su 18º Mundial, Enrique Macaya Márquez.
0: Un abrazo inmenso, ¿no? Para uno, ¿eh? Ahí hablabas vos de los grandes periodistas que tiene la Argentina cuando recién mencionabas. Ahí está Enrique Macaya Márquez, que ayer lo veíamos despacito llegando al estadio, ¿eh? Y el hombre que la está rompiendo. A ver, subí la música que tararea, Nico. Dale, a ver, dale, vamos, vamos.
1: No,
0: vamos,
1: no, vamos. No, tararea mejor la canción. Na, na, na, na.
0: La. Ahí está, vamos, Nico.
1: Muy bien, Dani. Te mandamos un gran abrazo. Me sorprendiste.
0: Te quiero, te
1: adoro. Igual, Dani, un cariño grande.
0: Y para todos los oyentes.
1: Muy chau, bien. Chau. La participación especial de Daniel Moyo en este segmento del programa de Pasión Nacional. Rodo, con algún par de mensajes y voy a las noticias de las 2 de la tarde.
2: Oscar de Merlo, muy buenas y fresquitas tardecitas, compañeros de Pasión Mundial. Placer inmenso compartir con ustedes y a no aflojar ni bajo el agua, Argentina. Abrazos gigantes. También nos escribe Orlando de Núñez. Dice, hola amigos, estoy de acuerdo con darle descanso a algunos jugadores. Scaloni sabrá a quiénes.
1: Orlandito el cuartito, vos ya sabés.
2: Milgan de Huanqueros, provincia de Santa Fe. Hola chicos de Pasión Mundial. Argentina vuelve con la cuarta. Saludos a todos.
1: Muy bien, recuerden que Nacional a través del streaming transmite Portugal-Uzbekistán a las 2 de la tarde en 15 segundos con el relato de Sergio Zarratea y el comentario de Agustín Domper. Saludos al querido Hernán Abella de La Porteña Yaván. 2 de la tarde, noticias.
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4: 12 de la tarde en la República Argentina. Récord del peso promedio de faena. En mayo, el promedio alcanzó los 240 kilogramos, el registro mensual más elevado de las últimas décadas. La Secretaría de Agricultura, Ganadería y Pesca informó que el peso promedio de la res bovina se ubicó en 236 kilos, 6 por encima de igual periodo de 2025. Además, superó los 8 kilos por res en relación a abril pasado. La justicia retoma el juicio por la desaparición de Loan Peña. Mañana vence el plazo otorgado a la nueva defensa del acusado, Federico Rossi Colombo, para que lea el expediente. Comienzan a declarar los testigos, entre ellos los padres del menor. Por Radio Nacional, la fiscal Tamara Pourcel afirmó que está garantizada la continuidad del proceso.
5: Con la querida estamos trabajando en conjunto, hemos formado un equipo para conocer qué pasó con Loan y creemos que sí, que los testimonios de tanto de María como de José, de sus papás, son fundamentales para iniciar este juicio y bueno, que nos cuenten cómo se enteraron de esto, qué pasó, cómo fue la búsqueda, cómo inició. Es sumamente relevante para nosotros el testimonio de ambos.
4: Alerta meteorológica rige para el noroeste de Santa Cruz, donde se esperan nevadas de variada intensidad, con mayores valores de acumulación en las zonas cordilleranas. En San Fernando del Valle de Catamarca, donde nos podés escuchar por AM620 y FM102.5, la temperatura 16 grados 2 décimas, humedad 42%, cielo despejado. En la ciudad de Buenos Aires, temperatura 12 grados 3 décimas, humedad 49%, cielo ligeramente nublado.
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10: Muy bien, 2:05 PM, les quiero contar que ya juegan por el Mundial. Portugal y Uzbekistán están empatando 0-0, 5 minutos. Ustedes pueden seguir este partido por el canal de YouTube de la radio con Sergio Zarratea y Gerardo Murúa. Voy al móvil de Nacional, tomo contacto con el querido Juan Ignacio Gijón. Hola, Juani.
11: ¿Qué tal, Nico? El placer enorme de saludarte a vos, a toda la mesa de Pasión Nacional y, por supuesto, a toda la audiencia argentina. Después del grandísimo triunfo de la selección, empezamos a recorrer las calles de Buenos Aires, estuvimos caminando un poco por la calle Corrientes, y ahora estamos en la Plaza de la República, abajo del obelisco. Un día excepcional, pocas nubes, poco viento, un sol que brilla en lo más alto y que calienta a pesar del frío y la temperatura baja. Y estamos acá para hablar con la gente que pasa por el obelisco, algunos argentinos, otros venezolanos, paraguayos, muchos brasileños. ¿Y ustedes?
12: No, nosotros somos de Chile.
11: ¿De Chile? ¿Vieron el partido ayer?
13: Bueno, Messi, los dos goles, espectacular lo que juega aún el hombre, nada que decir.
10: ¿Sorprende? Hay gol de Portugal, Cristiano Ronaldo.
11: Hay gol de Cristiano Ronaldo. ¿Cristiano Ronaldo o Messi?
13: No, Messi.
12: Que haga uno, Cristiano por lo menos.
11: El primero del Mundial.
12: Messi le lleva 5 ya. Una locura, Messi, de 38 años, todo lo que hace, 3 goles, 2 goles, no, es un monstruo.
11: ¿Llama la atención?
12: No, pero completamente, o sea, ahí la discusión que tiene que hay actualmente es de quién es el mejor del mundo, y estamos rozando ahí ya la historia misma, estamos viendo una leyenda en vivo, hay que aprovechar estos tiempos para poder ver lo que está pasando, no sabemos hasta cuándo vamos a tener fenómenos como de la calidad que tiene él.
11: La Roja no logró clasificarse al Mundial. No. ¿Qué le toca al hincha chileno? Hoy prende la tele, sintoniza el Mundial, o ustedes lo hacen aquí en Argentina, ¿a quién hincha? ¿Hincha por equipos sudamericanos, por equipos europeos?
12: No, sudamericanos completamente, Ecuador, Paraguay, Brasil, Argentina, siempre viendo los partidos, apoyando desde ahí, y bueno, Chile no tiene por dónde por ahora, no, olvídate, nosotros tenemos que irlo por la tele, reestructurar, volver a organizarla desde abajo, desde las inferiores, toda la estructura del fútbol chileno, pero se va a lograr en algún momento volver a estar en el lugar donde estuvimos un par de años, así que...
11: ¿La ven con chances a La Roja para el próximo Mundial?
13: Sí, ejemplo, el otro día Chile le ganó a Cabo Verde, algo que ahora en el Mundial equipo grande no lo han hecho, entonces si hubiéramos ido, probablemente le hago ya un triunfo, hubiéramos estado ahí en los 16, pero ya de eso después ahí, difícil.
12: Yo, la crítica ahí un poco a la FIFA y la organización de los cupos para el Mundial, porque finalmente CONMEBOL tiene selecciones muy competitivas, fácilmente Uruguay, Paraguay, Colombia, Chile, Argentina, fijo, debieran estar en el Mundial. No es que sea un premio de consuelo, pero encuentro que es injusto comparando con los otros niveles de las selecciones, que fijo, Perú también debiera estar ahí, Chile debiera estar ahí, algo se hubiese hecho, quizás tercero, no digo que hubiésemos llegado a cuarto ni a semi, pero por lo menos 16 o octavo, sí, se hubiese podido hacer seguramente, pero bueno, son las cosas, son las reglas, ya está, los toca ver por la tele, pero no, bancando al fútbol latinoamericano, por sobre todo.
14: Sí. Bien, muchísimas gracias, suerte, disfruten de Buenos Aires y de Argentina. Ahí, Nico. Entonces, a mí por lo menos me llamó la atención el apoyo de esta familia chilena que tenía para con Argentina y la devoción que tenía para con Messi. A ver, uno piensa, Messi, el mejor jugador de toda la historia de este deporte, no debería generar dudas.
10: No, lógico. Es el mejor del mundo. Y está muy bien que lo marques, teniendo en cuenta que en el último tiempo Chile le ganó a la Argentina 2 finales de Copa América.
14: Claro, y esa rivalidad que existe entre Argentina y Chile, que quizás lo lleva y lo empuja un poco al hincha chileno a decir, no, quizás Cristiano Ronaldo es un poco más que Messi. Bueno, no, en este caso no. El hincha de Chile los banca, a los argentinos nos banca a Lionel Messi, y bueno, lo vive de esta manera, ¿no?
10: Seguro, ya vuelvo contigo, Juan, y gracias.
14: Aquí nos quedamos, Nico.
10: Apareció en todo su esplendor Cristiano Ronaldo. Portugal le está ganando a Uzbekistán 1-0 con gol de CR7. Lo estábamos esperando a la cita mundial, era la última figura que tenía que aparecer. Me da mucho gusto saludarte en Córdoba, querido Gerardo Murúa, con la mirada desde el centro del país. Gerard.
15: Hola, Nico, querido, qué gusto saludarte, el enorme placer de acompañarte, el abrazo grande a los compañeros de la audiencia. Por supuesto, la novedad es que apareció Cristiano, ganan volea de anticipo en el primer palo de un Portugal que domina desde el comienzo y que parece que puede ganar fácil este partido ante un Uzbekistán que tiene como máxima referencia Cannavaro en el banco, pero poco futbolísticamente. Claro. En Córdoba una jornada con sol, pero muy fría, como te contaba el Negro Romero, vamos a tener mucho frío estos días aquí en nuestra ciudad. Por supuesto, con las grandes repercusiones tras la victoria de ayer de Argentina, festejos en el centro de la ciudad, por supuesto la tranquilidad de ser primero y saber que la marea argentina esperaba que se jugara ese 16avo de final en Miami, que finalmente se va a dar, Nico.
10: Sí, vos sabés que el otro día, a mí me jorobó, apareció un compañero de Cristiano Ronaldo, creo que Joao Neves. Sí, sí, diciendo que Ronaldo era un jugador más de Portugal, que era formaba uno más de la plantilla. Y yo creo que se conoce a Portugal en el mundo por la figura de Cristiano Ronaldo. Lo considero una falta de respeto total.
15: Vos sabés que, de hecho, Portugal, salvo por Eusebio y la excepción del Mundial 66, no había estado ni cerca de pelear con las potencias europeas. Y desde que está Cristiano, se lo pueda criticar o no, nos guste o no, porque es el némesis de Messi. Por supuesto, nosotros siempre lo vamos a mirar de reojo. Es el máximo goleador de la historia del fútbol mundial, pero además lo puso en el mapa porque ganaron la Nations League, ganaron la Eurocopa y demás. Entiendo yo, por lo que acabo de ver, que hubo como una conciliación en Portugal, porque Cristiano, en vez de hacer el típico festejo egoísta que suele hacer siempre, él solo fue directo al banco a festejar con todos sus compañeros, después de que se abrazó y que besó absolutamente a todos, recién hizo el festejo que lo identifica, que vemos en todos lados. Entonces me da la sensación que hubo allí en Portugal seguramente una charla puertas adentro, Nico.
10: Sí, por supuesto, pero más allá del respeto que tenemos por todas las selecciones que juegan el Mundial, el hincha, el que llena los estadios, pagan la entrada, pagan el ticket para ver a Messi, Mbappé, a Haaland, a Neymar, que hasta el momento no pudo jugar, a Cristiano Ronaldo. Son jugadores que no digo que estén por encima de su selección, porque la marca argentina es más importante que Maradona y que Messi, pero la gente paga la entrada para ir a ver a Lionel, como puede pagar la entrada el hincha de Portugal para ir a ver a Cristiano.
15: Sin lugar a dudas, el hincha propio y el extraño también, y sin lugar a dudas el estadounidense, con esto que marcaban ustedes en la primera hora del show, de los que les gusta las grandes estrellas, los grandes shows, indudablemente el que llena la cancha va a ver a Messi, va a ver a Mbappé, va a ver a Haaland, que ya aparecieron, a Kane, que brilló, va a ver a Cristiano, que ya hizo su gol hoy y que uno imagina va a hacer más. Indudablemente son los que llenan los estadios en un lugar del mundo donde el fútbol todavía se mira de reojo, donde claramente es el cuarto o quinto deporte, si van es por las grandes estrellas del fútbol mundial que están respondiendo. Entonces Cristiano tenía que sumarse a esa fiesta y ahora lo está consiguiendo.
10: Muy bien, quédate por ahí que ya volvemos. Dos mensajes y retorno a los Estados Unidos.
16: Dos mensajes muy, muy parecidos. Primero, Antonio de Gol Cruz Mendoza dice: buen día, Pasión Mundial, excelente programa. Es una selección muy dependiente de Messi. Y cuando Messi esté mal, la selección va a salir adelante. ¿Quién es el líder si no está Messi? Tienen que jugar con Messi, no ser dependientes de él, decía. Además, dice Messi, es un extraterrestre, Antonio de Godoy Cruz Mendoza. Mariano de Moreno dice: hola, Nacional Mundial, todo fantástico la selección, pero que no se haga Messi dependiente, puede ser peligroso. Lindo programa, Mariano de Moreno.
10: Muy bien, me da mucho placer saludar al querido amigo Carlos Fernando, el Mono Navarro Montoya, que habitualmente comenta los partidos de la selección argentina en este Mundial, en Radio Nacional y en todo el país. Fernando, querido, qué gusto saludarte.
17: Hola Nicolás, buenas tardes, ¿cómo estás?
10: Muy bien, por suerte. ¿Crees, como planteaba el oyente, que la Argentina sigue dependiendo demasiado de Messi?
17: ¿Y cómo no depender de estos genios? Es imposible, ¿no? Es imposible que no se genere una dependencia. Y nunca será nociva, porque son jugadores que son desequilibrantes, que vulneran cualquier especulación. Después, claro, tiene que haber un equipo que lo sostenga y que sea capaz de generar fútbol por sí mismo, y la Argentina lo tiene, así que no, a mí no me parece que sea una preocupación eso.
10: Al contrario, totalmente. Vos sabés que lo marcaste ayer en plena transmisión, pero digo, más allá de lo que juega, de cómo hace participar a sus compañeros, la inspiración que es Messi para sus compañeros y lo que transmite para el adentro y también para el afuera, que es muy importante.
17: Sí, Messi es un líder adentro y afuera de la cancha, su ejemplo, de siempre querer estar buscando la excelencia, de siempre querer mejorar, de siempre buscar competir. Es, creo que es una de las cuestiones que han hecho a este grupo tan fuerte, ¿no? Y que le ha permitido estar en los primeros planos de hace mucho tiempo, ¿no? Creo que, y aparte, lo que genera en el rival, sí, ¿no? Más allá de la admiración que genera en todo el mundo, fuera de las canchas, a los que compiten con él, a los que son adversarios, le genera una influencia, y ellos también son dependientes de Messi, porque ellos elaboran su plan, se organizan, dependiendo y basándose en lo que hace Messi.
10: Sí, de todas formas uno se permite ilusionarse, nos permitimos ilusionarnos, pero desde este micrófono tan importante y tan potente, con la obligación de llegar a todo el país, uno tiene que ser cauteloso, porque a medida que van avanzando los partidos, el nivel de exigencia va a ser mayor para este equipo argentino en el Mundial.
17: Sí, claro, Nico, eso es uno que sueña con llegar a New Jersey y jugar la final. Está claro que esto es algo que no se puede derrumbar, porque pertenece a la sensibilidad de cada uno. Ahora, está claro que Argentina tiene que sentirse orgulloso de Messi, tiene que sentirse orgulloso de su selección. Esto es un juego, se puede llegar como no se puede llegar. Ahora, lo que está haciendo esta selección, lo que está logrando Messi, es impresionante. Segundo gol de Cristiano de tiro libre.
10: Ah, no. Sí. No, de Cristiano, no. Segundo gol de Portugal, pero la noticia es que no lo hizo Cristiano Ronaldo.
17: Exactamente, estaba preparado para patear el tiro libre, sí.
10: Pero se lo arrebataron, ¿eh?
17: Sí, yo creo que es preconcebido. Yo creo que, como están todos pensando que va a ser Messi, al final fue Méndez el que pateó. Pero bueno, volviendo al tema, yo pocas veces he visto en los mundiales Yo me cruzo constantemente con camisetas celestes y blancas, ¿no?
10: Sí.
17: Pero lo notable es que son personas provenientes de otros países. Son hinchas de Messi. Y eso es notable lo que ha logrado Messi en el mundo. Porque hay personas de todos los lugares del planeta que vienen al Mundial a ver a Messi. Se ponen la camiseta argentina con el 10 y dice Messi atrás. Entonces, este fenómeno mundial que es Messi, creo que es un fenómeno pocas veces visto.
10: Sí, le digo a los amigos de Nacional en todo el país, para algún desprevenido, que estamos hablando con Carlos Fernando el Mono Navarro Montoya, comentarista de los partidos de la Argentina. Y aprovechando que fuiste arquero y tan exitoso durante prácticamente 20 años, más allá del Diego Martínez, quiero una opinión de Muslera, porque están que trinan en Uruguay con Bielsa, con estos dos empates frente a Arabia Saudita y Cabo Verde. Uruguay se juega el viernes una final frente a España.
17: Sí, tal cual, se juega una final. Es un grupo al que Argentina espera rival para jugar en Miami, que está abierto, ¿no? No puede decir con quién va a jugar, porque están abiertas todas las posibilidades. Mira, ayer Muslera fue víctima del error de un compañero, porque él se encuentra bien posicionado, esperando que le den el balón, adelantado, y bueno, el pase es malo, y Muslera tiene que salir a buscar esa pelota, porque ya estaba muy adelantado. Si se quedaba en esa posición, era más fácil el remate por arriba. Y si retrocedía, no sé si le da tiempo a un defensor a llegar. Así que quedó expuesto Muslera en esa situación, pero su posicionamiento no era malo, era el que tenía que tener.
10: Claro, y en el gol de tiro libre, cuando se abre la barrera...
17: No, ahí es responsabilidad exclusiva de los futbolistas que componen la barrera. Hay algo básico entre los que componen una barrera, que es la de no abrirse. Porque claro, si la pelota pasa, al arquero se le hace muy difícil llegar, porque no repartís la pelota y no te da tiempo tampoco a poder interceptarla.
10: Claro, entonces vos creés que los tres goles que le hicieron a Uruguay en esta Copa del Mundo, Muslera no tuvo responsabilidad en ninguno.
17: No, a mí no me parece. El primero que le hicieron, no recuerdo, creo que era un rebote, puede ser.
18: Sí, es un rebote en un centro, sí, deja un rebote corto, pero le cabecea muy cerca, ¿no?
17: Sí. Lo que pasa es que el arquero siempre va a quedar expuesto en este tipo de situaciones, ¿no? Pero después hay que analizarla más finamente, más profundamente, y no me parece a mí que Muslera haya tenido, o que el gol sea culpa directa de él, ¿no? Hay veces que los arqueros cometemos errores y son errores que nos cuestan goles, ¿no? Pero en este no me parece que sea un error de él.
10: Bueno, bien vale la aclaración. Gerardo Murúa en Córdoba, ¿alguna consulta para el Mono Navarro Montoya, que está en los Estados Unidos?
15: Como no, Nico, renovado saludo para el Mono, porque estuvimos en el aire de Nacional en AM750 temprano charlando con él, así que también hemos estado hablando un rato de la selección. Le pregunto sobre la longevidad de los arqueros que están brillando en este Mundial, y el caso de Bocinha de Cabo Verde, si le sorprende un poco que arqueros veteranos brillen en el Mundial. Cierto es que normalmente es el puesto que más permite esta cuestión de la edad, pero si lo sorprende un poco, sobre todo algunos arqueros de equipos chicos como el de Cabo Verde, como el de Qatar, como el de Curazao, que han tenido muy buenas actuaciones.
17: Buenas tardes. Sí, ha habido buenas actuaciones de los arqueros. Obviamente, en algunos casos notables, como es el de Curazao contra España, y alguno más. Pero yo no le miro el DNI a los futbolistas. Los futbolistas juegan bien y mal por sus condiciones, ¿no? Vos fijate que Messi está por cumplir 39 años, es el mejor de todos, así que no es algo... Para mí la edad no es un condicionante, en absoluto.
10: Muy bien, a ver un mensaje de un oyente que quiere decirle algo al Mono Navarro Montoya.
19: Nano Müller de Tolosa dice: hola equipo y querida Radio Nacional, cómo me gustaría que el Mono Navarro Montoya me salude, soy hincha de River y de Atlanta.
10: Bueno, salúdalo a Nano, Mono.
17: Sí, pues, un gran abrazo a Nano, y mi mejor deseo para él y su familia.
10: Muy bien, ahí está el saludo hecho, así que el oyente seguramente debe estar gratificado. Actualizamos la Copa del Mundo, Portugal le está ganando a Uzbekistán 2-0. Bueno, y el tema de los arqueros que tanto te apasiona a vos y me apasiona a mí, me gusta cómo armás el sistema táctico, el dispositivo, 1-4-2-1-2, ponele, siempre poniendo al arquero.
17: Y sí, sin arquero no podés ganar. Y durante mucho tiempo se lo obvia en la formación, y no hay que obviar una posición tan sensible para un equipo de fútbol.
10: Y al Dibu, en el partido de ayer, al Dibu Martínez, lo exigieron poco, pero dio mucha seguridad, respondió muy bien.
17: Sí, lo más importante es que generó esa seguridad, que es la que siempre brinda él. Alguno podría tener alguna duda por el tema de la lesión en la mano, y ayer la verdad dio mucha seguridad, intervino muy bien en dos o tres centros que fueron muy importantes para el equipo, tapó una pelota de gol, un tiro libre a Samitzer, también determinante porque el resultado era corto, así que me pone muy contento con él, porque también los arqueros, cuando venimos de alguna lesión o de algún momento de duda, nos va fortaleciendo este tipo de actuaciones. Por ahí, no la cantidad, sino la calidad, y por ahí la sensación que a nosotros nos genera cortar un buen centro, esos que uno lee antes y que sale entre muchos, que genera confianza.
10: Bien, quiero decir en el final, yo al Mono lo conozco hace 30 años por lo menos, 32, que tengo excelente relación con él, y para mí es un placer compartir el aire. Él opina muy bien de fútbol, con una responsabilidad total, y para mí es un aprendizaje enorme, porque más allá de este rol de la comunicación, en el caso mío, con lo que vos sabés que yo amo la radio, pero respeto mucho a los que saben de fútbol, y la verdad que es un aprendizaje escucharte con la visión que das de lo que ves como entrenador que sos de un equipo de fútbol, más allá de estar comentando este hermoso deporte en esta radio y en todo el país.
17: Bueno, muchas gracias, Nico. Sabés que el afecto es recíproco, como vos bien decís, nos conocemos muchos años, eso quiere decir que hemos transitado y caminado mucho, y siempre es bueno tener esa vivencia y compartirla con vos.
10: Dale, te mandamos un gran abrazo, Fernando, nos reencontramos mañana.
17: Un gran abrazo para todos y felicitar a todo el equipo de Radio Nacional, porque estamos haciendo una transmisión fantástica.
10: Muy bien.
17: Y me alegra eso de mañana.
10: Muchas gracias, un gran abrazo. Ahí está el Mono Navarro Montoya con nosotros. Vamos a escuchar las voces de los protagonistas del fútbol. En este caso, Messi habla de su primer gol frente a Austria.
20: Le decía siempre al negro, le digo, tirala atrás, boludo, que yo siempre llego, le digo. Y bueno, hoy la verdad que la dejó espectacular, y Thiago también me ve llegar, eso que arrastra, Lauti también que arrastra el primer palo. Bueno, una generación, se genera uno movimiento que hace que yo quede ahí, y sí, recordó los viejos tiempos con Jordi que me daba ese tipo de pases.
21: El dedito, viste que vos se ve que lo festejás, ¿para Almada o para Medina?
20: No, para Medina, todo él.
10: Bien, y ahora Messi hablando de la felicidad que él sabe que le da a la gente con este equipo argentino.
20: Me mandaron un par de videos de un par de colegios, los chicos mirando los partidos. Nada, no me sorprende, ¿no? Ya lo vimos también en el Mundial pasado, en Mundiales anteriores. También nosotros felices de poder seguir regalándole momentos especiales a la gente. Venimos de darle muchas alegrías, y como dijimos al principio, lo vamos a seguir intentando. Este grupo no se cansa de competir, de querer siempre más, y hay un ambiente espectacular acá, con la gente y en Argentina también.
10: Dale. Bien, y el técnico Lionel Scaloni diciendo que van a estar en la pelea.
22: Yo creo que lo dije hace unos días, hay un montón de selecciones que pueden ser campeonas del mundo, y creo que hasta me quedé corto, 7-8 selecciones que van a competir. El Mundial este no va por favoritismo, por los jugadores que tenga cada selección. Va a pasar, y creo que se está viendo por muchos otros aspectos. El aspecto psicológico, el aspecto físico. Yo creo que no. Lo que pasa es que hay tantas selecciones que alguna de esas va a ganar. Estoy seguro que alguna de las consideradas grandes va a ganar. nosotros vamos a estar ahí en la pelea, pero va a ser duro para todos enfrentarse nosotros a ellos, a esas selecciones grandes, y ellos a nosotros.
10: Bien, y ahora Scaloni pone especial énfasis diciendo que Lautaro y Julián pueden jugar juntos.
22: Yo lo destaco a Lautaro, y no está, bueno, que me preguntan a veces si Lautaro y Julián juntos. Bravo, Lautaro, Julián, Leo, después hay que defender, hay que correr. Yo me encantaría porque los amo a los dos, lo amo, a los tres, si ponemos a Leo también. Pero Leo tiene que jugar, porque lo digo yo, y está buena la pregunta de por qué no los dos, y no es fácil. Si perdemos el equilibrio, bueno, podemos llegar a ser un equipo, bueno, difícil, vulnerable, y que no es la idea. Ellos no han entendido el mensaje. Lautaro ha hecho un trabajo enorme, le hicieron el penal, hizo para el equipo trabajo defensivo, tuvo tres situaciones de gol que los compañeros no encontraron. Y yo creo que el que mejor lo entiende es él y Julián. ¿Cómo no voy a creer que jueguen? Son los dos máximos goleadores, uno nos diría de España y de Italia. Pero para mí es una decisión difícil, dura, porque los aprecio y para mí, bueno, pero el equipo está por delante, ellos lo están entendiendo, lo están llevando lo mejor posible, lógico que quieren jugar, pero lo están llevando muy bien y eso está bueno.
10: Y Scaloni sobre Lionel Messi, sobre el capitán argentino.
22: Y después que la actuación de Leo, me dijiste, bueno, creo que incluso hoy cuando el equipo estaba sufriendo sin tener la pelota, él trabajó, robó un balón en el gol, se lo notó que estaba comprometido. Eso es por algo, ese estar comprometido ante esto es por algo, es lo que genera él, es impresionante y bueno, estamos contentos. Es que yo ya no sé más qué decir, ¿sabes? No sé si hasta cansa, ¿viste? No.
10: Nadie sabe más qué decir
18: de Messi. No, impresionante. Gol de Uzbekistán en el partido vivo. Ahora está ganando Portugal, pero 2-1, una mala salida. Tal vez revise, puede haber falta ofensiva. Quedó rebote desde la puerta del área, sacó un latigazo arriba, impresionante. Me hizo acordar el gol de Pavard, que le metió, ¿te acordás? El francés, sí, a la Argentina, desde la misma posición.
10: Bonito gol en el 2018.
18: Sí. Bueno, descontó Uzbekistán, está ganando ahora Portugal 2-1.
10: Les digo a los amigos que pueden seguir el partido a través del canal de YouTube de Radio Nacional. Portugal gana 2-1. 2:30 de la tarde, noticias.
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0: 2:30 de la tarde en la República Argentina. Elevan a juicio la causa contra Jorge Donofrio. El exministro de Transporte bonaerense está acusado de presunto lavado de dinero por la compra de un auto de lujo. La comercialización la habría realizado junto al exdirector de control y fiscalización de la verificación técnica vehicular. Facundo Asensio también será juzgado, ya que ambos están acusados de maniobras con fondos de origen ilícito. Jorge Messi recibió el alta médica. El padre del capitán de la selección dejó el centro médico tras varios días internado y se trasladó a Rosario para continuar con su recuperación. Aerolíneas Argentinas sigue a la selección. Ofrece una tarifa promocional de $500 a Dallas para el 25 y 26 de junio en el marco de la Copa del Mundo. Los vuelos especiales se complementan con la oferta regular de la línea de bandera hacia Miami, brindando distintas alternativas de conexión hacia las sedes del Mundial. El cielo se encuentra ligeramente nublado en la ciudad de Buenos Aires. Temperatura 12 grados, 9 décimas, humedad 47%.
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0: Muy bien, aquí estamos en la continuidad de Pasión Nacional, 34 minutos después de las 2 de la tarde, actualizamos, Damián, la Copa del Mundo.
1: Finalmente anularon la situación que había terminado en gol para Uzbekistán. Viste que te dije, parecía una falta ofensiva, bueno, después había una gran resolución, pero sigue ganando Portugal 2-0.
0: Muy bien, mensajes con el amigo Rodolfo Lagos.
2: Nos escribe Francisco de la Boca, dice: buenas tardes, Nicolás y equipo, excelente programa, el mejor de todos sin dudas para mí. Argentina lo veo campeón, y con respecto a Boca, no descarten a Jorge Reale como candidato a presidente, es antipolítico, nos dice Francisco de la Boca.
0: Bien, me parece un tipo bastante sensato Jorge Reale. Tomo contacto nuevamente con el móvil de Nacional con Juan Ignacio Gijón.
3: Seguimos aquí, Nico, caminando las calles de Buenos Aires, continuamos en esta Plaza de la República y nos topamos con una camiseta, una campera de la Federación Colombiana de Fútbol. ¿Tu nombre?
4: Darío Ríos.
3: Darío, ¿vivís en Argentina? ¿Estás haciendo turismo?
4: No, ya, por suerte ya estamos aquí instalados hace 2 años y la verdad, re agradecido con el país, con la gente, la verdad, Argentina me ha tratado como estar en Colombia.
3: Bueno, a full con la cafetera hoy, ¿no?
4: Hoy sí, hoy yo creo que es un partido... muchos, lo que estamos viendo en el Mundial, hay equipos, digamos, el que nos toca hoy, Congo, que creo que no va a estar fácil, pero creo que por suerte, o sea, tenemos una selección que está consolidada y que podemos hacer un buen partido. No, creo, no digo que va a ser fácil, pero creo que nos podemos llevar los 3 puntos.
3: ¿Conforme con la carta de presentación de este equipo colombiano en el triunfo en el primer partido?
4: Y yo creo que hubieron unos baches que yo digo, digamos, a mí la seguridad no me da, digamos, Camilo Vargas, de verdad. Siento que en esa parte del arco estamos como un poquito flojos, pero igual siempre, como se dice acá, bancando a la selección a full. Como...
3: Hay algunos nombres que resuenan aquí en el fútbol argentino que se replican en la selección de Colombia. Kevin Castaño, hablamos de Juanfer Quinteros. ¿Qué opinión te merecen esos jugadores, por lo menos?
4: Y yo digo, pues, Quintero, a mí dámelo siempre. No soy hincha de River, pero a mí dámelo en la selección siempre. Castaño, la verdad, no sé por qué lo llevaron, te soy sincero, no sé por qué lo llevaron, yo no sé, como dicen acá, o sea, tengo...
3: ¿Se mucha... equivocaron en la lista?
4: Sí, sí, para mí tenía que llevarlo a Villa, Villa tenía que llevarlo.
3: ¿Decís que Sebastián Villa tenía que estar?
4: Sí, Sebastián Villa tenía que estar, es Villa, y yo creo que el defensa de San Lorenzo, se me va el nombre.
3: Romaña,
4: yo tenía que llevarlo, yo lo llevo a los dos y no lo llevo a Kevin Castaño, de verdad. O sea, no tengo nada que en contra de Kevin Castaño, pero creo que no se merece la selección.
3: Darío, ¿algún plan para hoy para ver el partido con colegas colombianos, con familia, con cómo es?
4: No, lo vamos a ver con mis amigos argentinos que tengo acá. Ayer lo miré con ellos. Es que aparte de que a mí me gusta mucho el fútbol, me gusta mucho la selección argentina y tengo muchas camisetas, o sea, aparte de la selección, obviamente, Colombia. Pero hoy lo vamos a ver con ellos, así que tranqui, en la casa, juiciosos y mirando el partido con los chicos.
3: ¿Hay alguna diferencia en cómo se vive el fútbol argentino y el colombiano? ¿En la pasión, en la manera de vivirlo?
4: Mira, que yo soy re futbolero, yo tengo 33 años y siento que, la verdad, Argentina es una pasión, o sea, inexplicable, te lo juro, o sea, de verdad, siento que, o sea, cómo se vive la gente, o sea, el día a día, el diario, o sea... Un partido, digamos, de fútbol de la B, que a mí también me gusta ir. De paso, mando un saludo a la gente de Colegiales.
3: Hincha
4: de Colegiales y Deportivo Pasto de Colombia. Los únicos tricolores. Que te digo, no, acá es muy diferente. Yo
0: amo. Bien, hasta ahí el móvil con Juan Ignacio Gijón. Muchas gracias. Otro gol de Portugal, otro gol de Cristiano Ronaldo. Gana Portugal 3-1 frente a Uzbekistán. Me da mucho gusto saludarte, querido Fabián. 3-0 gana Portugal. Me da mucho gusto, gracias María. Saludarte, querido Fabián Codevila.
5: Claro, porque fue anulado el gol de Uzbekistán.
0: Claro, ahí está. Bien María, que me hizo recordar. Muy bien María.
5: Falta previa, pero bueno, ahí está Portugal tratando de rehacerse de lo que había sido un debut bastante polémico. Y Racing, en medio del clima mundialista, Nico, en un horario realmente llamativo,
0: excelente. A la hora que estaban todos con la Argentina, Pomelito.
5: Y yo se lo hice saber a los dirigentes, pero dice, bueno, no, eran 2 horas antes.
0: Claro, ¿qué te van a decir?
5: Hay que darle importancia, me parece, a las cosas que suceden, sí. Sobre todo cobrante como Racing, y me pareció fuera de lugar, mínimamente fuera de lugar, lo que hicieron. Pero era el primer día de trabajo, Juan Pablo Boyoda trabajó, digo, y valga la redundancia, el primer entrenamiento por la mañana, y en horas del mediodía ayer fue presentado ya como técnico de Racing, el perfil que insinuaron en la conferencia de prensa junto a Milito y Saja, hicieron hincapié que es un técnico que se fija y mira hacia adentro, y lo digo con énfasis porque era lo que buscaba Milito, ¿no? Empezar a mover las divisiones inferiores. Esto tiene que ver con que van a ser pocas las incorporaciones. De hecho, hasta ahora no ha llegado nadie. Sí se arregló de palabra con un marcador lateral izquierdo uruguayo de 34 años que quedó libre del Rayo Vallecano y que es Alfonso Espino, que tiene pasado la selección uruguaya. Dicen que es un buen negocio, que es un... Yo lo hablé esto con Milito, digo, vos buscás habitualmente jugadores que puedan tener valor de reventa, digo, me llama la atención que tengas un jugador de 34 años, bueno, pero vos fijate el rendimiento que ha tenido la liga, los partidos que ha jugado, la experiencia.
0: Claro, claro.
5: Me parece que más tiene que ver con que a Racing le costó muy poco, Nico.
0: Me parece que pasa por ahí, estás en lo cierto, es así.
5: Es así, y además, por estas horas... se mencionó a Gastón Lodico, yo hablé con el representante, que es el mismo de Marco Miljevic, y también hablé con el presidente de Racing, y me dijo, viene de una lesión, me parece que no es por ahí, vamos a buscar otro nombre, y en las últimas horas sonó muy fuerte interés por Ulises Ortegoza, volante central de Talleres de Córdoba. También lo pude consultar a Milito al respecto, y me dice, es un jugador del perfil que pidió Boda. Y esto textual, volante dinámico, me dijo Milito, pero no es el único, hay tres nombres más en carpeta, no hay nada cerrado. En cuanto a los delanteros, huyeron desfavoridos ante la contrapropuesta de Argentinos Juniors por Tomás Molina, y Lautaro Díaz, el hijo del ropero, es, me parece, por estas horas, el que tiene mayor posibilidades, o mayores posibilidades de llegar, aunque... hay mucho hermetismo, como suele trabajar, digo, Milito y la Secretaría Técnica, que te hacen ir por un lado, después se enganchan como Messi y salen hacia otro costado. Veremos la próxima zona. Lo cierto, Nico, que Racing está trabajando hasta el sábado en Avellaneda, que luego se van al Sofitel de Cardales, como hacían antiguamente, hasta la llegada de Costas, que él prefería ir a Paraguay, y que el 16 de julio será el primer partido oficial cuando enfrente a Defensa y Justicia, falta... confirmar día y lugar, hora y lugar, el día, insisto, 16 de julio, ante Defensa y Justicia por Copa Argentina. Racing ya trabaja con su nuevo cuerpo técnico. Por estas horas se podría desligar también García Basso, digo también porque ya se fue Pardo al Santos Laguna de México, $2 millones, ya se fue Gaby Rojas al Cruzeiro de Brasil, $6 millones, y García Basso, que Racing no lo va a tener en cuenta, bajaría su pretensión en la academia. Y hay un gran interés por parte de Newell's Old Boys de llevarse al marcador central la información de Racing al día y a la hora exacta, Nicolás.
0: Muy bien, Pomelito, te mandamos un abrazo. Te cuento que estamos transmitiendo por el streaming con Sergio Sarratí y Agustín Domper. Portugal, Uzbekistán, está ganando Portugal 3-0. ¿Y quién te dice dentro de un tiempo a lo mejor hagamos algún partido junto? ¿Qué te parece?
5: Y no sé si tengo ganas.
0: Bueno. Te va a aparecer, te va a aparecer. Te mandamos un gran abrazo como siempre, Pomelín.
5: Un beso grande, nos vemos.
0: Muy bien, Fabián Codevila con nosotros, siempre me hace reír. Un toquecito, Gerardo en Córdoba, dale.
6: Bueno, respecto a algo que decía Fabi recién, Ortegoza, que es pretendido por Racing, ya ha sido descartado por Sampaoli y va a ser uno de los jugadores que no va a tener en cuenta. Entonces parece una negociación muy viable la de Talleres y Racing por el pase del volante que surgió en los Andes, que no hizo inferiores y que podría salir de Talleres en este mercado de pase. Y otro de los nombres que Fabi no lo dijo y Gastón lo dijo, porque aquí en Córdoba se dice que Instituto querría alrededor de $2 millones, un poco menos, y también suena en Racing, habrá que ver si termina siendo cierto, es lo que se maneja en Córdoba y lo que se relaciona con Racing en estos días.
0: Muy bien, quédate ahí. Un beso muy grande para Carolina Valverde, que nos dio una gran mano ayer en el FanFest en Palermo, en la previa de lo que fue el partido de Argentina-Austria, que la pueden escuchar todas las semanas con su programa Comer, Beber y Viajar. Lo dije bien, espero haberlo dicho bien. Creo que los viernes, ¿no? El programa viernes de 20 a 21 en la previa del fin de semana. Bueno, siempre estamos pensando qué comer, fundamentalmente en el caso mío, qué beber también y por qué no viajar. Así que mira qué tres buenas opciones que hacen Carolina Valverde y Erika Sotomayor todos los viernes de 20 a 21 en Radio Nacional. Bienvenida a las mujeres, Natalia Lubarov en la operación técnica y María Suárez Araujo, algo más que una productora aquí en Nacional.

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0: 38 minutos después de las 2 de la tarde, actualizamos la Copa del Mundo, se está terminando el primer tiempo, Paraguay está ganándole a Uzbekistán 3-0, dos goles de Cristiano Ronaldo. Recuerden, pueden seguir la transmisión a través del canal de YouTube de la radio, con el relato de Sergio Zarratea y el comentario de Agustín Domper. Rodolfo.
1: Mensajes, Carlos de Salta dice: Nico, ¿cómo no ser dependiente de Messi? Si es el Mesías de que hablas, si es el mejor jugador del mundo, y si lo tenemos que brille por esta copa, lo tenemos y lo aprovechamos. Vamos a Argentina, vamos a salir campeón, Carlos de Salta.
0: Muy bien, vuelvo a los Estados Unidos, tomo contacto nuevamente con Sebastián Vera. Seba, querido.
2: ¿Cómo estás, querido? Bien, acá seguimos con atención lo que sucedió en el entrenamiento de la selección argentina hoy, que regresó a Kansas. Están entrenando en el complejo del Sporting Kansas City, el equipo que milita la Major League Soccer. Entrenamiento distendido, pudimos ver sobre todo a los suplentes que estuvieron entrenando. Seguimos con atención la evolución del Cuti Romero, que ya le avisó al cuerpo técnico que fue solo un golpe, que va a estar bien, pero igualmente creemos que Scaloni resguardará todo lo que pueda en el próximo partido el sábado frente a Jordania.
0: Perfecto, y por supuesto que es muy temprano para hablar del equipo para la formación del sábado, pero se cree en la previa que va a haber modificaciones.
2: Sí, obviamente, se espera sobre todo los debut mundialistas de Valentín Barco, el Flaco López y Marco Senesi. Esos prácticamente esperamos que estén asegurados en el equipo titular, y obviamente descansarán los que vienen teniendo muchos minutos. El caso de Enzo Fernández, Alexis McAllister prácticamente descartados, y obviamente el Cuti Romero, pase lo que pase con la evolución de su rodilla, creemos que Scaloni le dará descanso para tenerlo sano de cara a los 16avos.
0: Perfecto, Seba, se queda el equipo argentino ahí en Kansas hasta el viernes, y seguramente el viernes toman el vuelo nuevamente a Dallas.
2: Exactamente, son vuelos cortos. Scaloni plantea seguir haciendo base ahí en el corazón de Estados Unidos, en Kansas City, donde ya están cómodos, donde ya tienen todo arreglado para seguir entrenando durante todo el Mundial. Puede llegar a cambiar en algún momento si se da alguna situación climática o algo así, pero tratarán siempre de dormir dentro de lo que se pueda en Kansas. En las próximas horas también los jugadores de la selección se reunirán con sus familias, que también están parando en Kansas, así que tendrán un momento un poquito distendido para estar disfrutando junto a los suyos.
0: Muy bien, ¿qué más te quería consultar? Después en 16avos de final, Argentina, por haberse adjudicado el primer lugar del grupo, va a la casa de Messi, va a Miami.
2: Exactamente, jugará en el estadio del Hard Rock, donde ya se han disputado varios partidos, así que habrá asegurado una hinchada argentina tremenda. 200.000 argentinos en este momento viven en el estado de Florida, la mayoría obviamente en la ciudad de Miami, y obviamente acompaña toda la gente de Latinoamérica que también vive allá y todos los que van a vacacionar.
0: Casi llega el cuarto gol de Portugal en el partido y el tercero de Cristiano Ronaldo, que estuvo muy cerca. ¿Cómo está el día en Kansas cuando te separan 9 minutos a vos de la 1 de la tarde, a nosotros de las 15?
2: Poquito de calor, asoman algunas nubes, se aproximan algunas lluvias. Nosotros en breve estaremos arribando a lo que será el FanFest para compartir con la gente de Argentina, también que ha quedado en esta ciudad de cara al partido del sábado, y también con todo el mundo que se haya quedado acá en la ciudad de Dallas mirando y viviendo el Mundial en estas pantallas gigantes y actividades que pone la FIFA en cada ciudad.
0: Muy bien, Seba, te mandamos un gran abrazo, muchas gracias.
2: Saludos a todos.
0: Sebastián Vera desde los Estados Unidos. No pude tener la delicadeza, y lo voy a hacer ahora, de saludar a un maestro de la radio como es Ronnie Vargas, que el último domingo terminó con su programa Viva la Radio en Cadena 3. Por lo menos terminó su participación. Él va a seguir ligado a la radio de otra manera. Yo tuve la posibilidad de trabajar varios años en Cadena 3, es una radio excepcional. Y por supuesto Ronnie Vargas se sienta en la mesa de los grandes, en la mesa de Antonio Carrizo, de Cacho Fontana y de Héctor Larrea. Un hombre de radio con una voz perfecta, con una ductilidad, con un respeto por el oyente, con un estilo para hacer radio, con una producción enorme y con muchas ideas. Por supuesto que él ha llevado a la radio en sus más de 60 años, creo, al frente, no sé si de ese programa puntualmente, pero 60 años, porque Ronnie es oriundo de la provincia de San Juan. Y para el que no tiene demasiada referencia, Ronnie es tan genial haciendo entrevistas por radio que él puede lucirse con Susana Jiménez, en su momento con Gabriel García Márquez y Diego Armando Maradona, o charlar con albañiles que están haciendo un asado ahí en la vereda y que están construyendo un edificio. Hay que tener mucha sabiduría para realmente hacer la radio que hizo Ronnie Vargas, que hizo que este oficio sea absolutamente más extraordinario. Y no quería dejar de tener la gentileza de mencionar al querido Roberto García, un periodista excepcional, se nos fue el sábado, un periodista político. A mí me gustaba mucho su perfil, su mirada, un hombre que viene del periodismo gráfico porque trabajó en ámbito financiero, fue un factotum realmente formidable. Y ha tenido el beneplácito del saludo de, y el respeto de sus colegas, de grandes periodistas. Siempre lo escuché a Marcelo Longobardi hablando muy bien de la figura de Roberto García. Me gustaba su manera de hacer periodismo, su manera de pensar, su forma de entrevistar. Y con ese programa La Mirada, justamente que lo hacía con el ala del avión, allí en Canal 26, hizo que me gustara mirar en los últimos años programas políticos. Así que no quería dejar de mencionarlo en el final del programa. Vuelvo a Córdoba para seguir charlando de los temas del Mundial. Cuando terminó el primer tiempo, Portugal le gana a Uzbekistán 3-0. Vuelvo con Gerardo Murúa. Gerardo.
3: Como no, Nico, Cristiano es el primer jugador en convertir en 6 mundiales. Digo, tanto récord de Messi, el portugués también los tiene. Es el máximo goleador portugués también con 10. Superó al histórico Eusebio con los 2 goles de hoy. Así que un partido histórico para Cristiano y para Portugal, más allá de no haber arrancado bien en el Mundial el otro día. La última para Córdoba, que no tiene que ver con los grandes, con los que están en primero, sino que Gustavo Colioni se convirtió en el técnico de Racing de Córdoba, que se armó para pelear arriba y no le ha ido bien en la B Nacional. Vuelve un hombre que es muy del fútbol de Córdoba, obviamente nacido aquí, criado en el fútbol cordobés, y vuelve a la Academia Cordobés. Es la noticia del día aquí en el fútbol cordobés, Nico.
0: Bueno, bárbaro, te mandamos un gran saludo, Gerard.
3: Dale, fuerte abrazo, nos reencontramos mañana.
0: Bien, ya lo saludo a Leo Bustos con el mensaje que me manda. Damián, y de los equipos de La Plata y de Boca.
4: De los equipos de La Plata no mucho, Estudiantes expectante con la situación de Muslera, que charlábamos con el Mono y que nos hizo tener una mirada diferente. Gimnasia va a jugar un par de partidos amistosos en Rusia, lo confirmó, va a jugar en este tiempo, aprovechando la pausa del Mundial. Y Boca, algo charlábamos también anoche con Eladio, algo decía también Dani Moyo desde los Estados Unidos, espera el tema de la Copa Sudamericana, que eso le achicó los tiempos también de entrenamiento al Vasco Robarrena. Leandro Lozano es el primer futbolista, y la novela de Villa, que va a seguir teniendo capítulos, porque primero la historia previa entre Villa y Boca, más allá de las ganas del futbolista.
0: Yo creo que va a terminar jugando en Boca porque él no quiere jugar más en Independiente Rivadavia.
4: Pero hace 6 meses, ¿te acordás que pasó lo mismo?
0: Sí.
4: ¿Te acordás que tardó en volver a los entrenamientos porque iba a jugar en River?
0: Bueno, pero ahora yo creo que se va a poner firme el futbolista. A ver, tiene un contrato por cumplir con el equipo mendocino.
4: Tiene un contrato y él tiene un enorme agradecimiento, salvo que haya cambiado mucho esto, con Daniel Vila. Porque en un momento donde él no estaba jugando en el fútbol argentino, volvió, fue campeón de la Copa Argentina. Yo no creo que haya un desplante de o me venden o no juego más. No tengo esa información. Por supuesto que quiere volver a Boca, lo toma como un desafío personal y profesional, pero no lo veo con un tipo que lo rescató deportivamente cuando no lo quería nadie a Villa. No creo que tenga ese desplante.
0: Vení, a ver, un segundo nada más, porque hay muchos seguidores de la transmisión que estamos haciendo por el canal de YouTube entre Portugal y Uzbekistán, el relato de Sergio Zarratea, la goleada y los goles de Cristiano Ronaldo, Sergio, que tuviste la oportunidad de relatar.
5: Sí, señor, apareció Ronaldo en la Copa del Mundo, pudo haber hecho 3 porque el tiro libre era para él y prefirió engañar a todos, que piense que le va a pegar él, y le terminó pegando Méndez.
4: Bien anulado el gol de Uzbekistán, había falta ofensiva, ¿no?
5: Falta en el borde del área. Sí.
0: Bueno, ahora me asomo para saludarlos ahí arriba para ver si está saliendo todo. Está saliendo todo bárbaro.
5: Obvio, estoy
0: yo. Bueno, con muchos seguidores,
5: Obvio, estoy yo.
0: Chao. Gracias, Sergio. Bueno, dice Leo Bustos desde Radio Nacional San Juan. Hola, Nico, qué gusto escucharte hablar de Ronnie Vargas, sus orígenes desde Caucete, localidad sanjuanina, y gran exponente de la cultura radial en el país. Él junto a Mario Pereira llevaron lo que fue a ser radio privada desde el interior para toda la Argentina. Por supuesto que lo conocí también a Mario Pereira, un crack de la radio, pero en todo el sentido de la palabra.
4: Qué bueno que se crucen esas historias con los oídos que tenemos adiestrados. de viejas competencias y que nos lleven a esos momentos.
0: No, por supuesto, pero viste, más allá del streaming, del canal de YouTube, de las plataformas, de Netflix, siempre la radio está por encima de todo.
4: ¿Qué es la radio?
0: Es la vieja compañera.
4: La vieja compañera de emociones.
0: Ahí está, Rodo con los

0: todos el relato de Martín Perazzo. Siempre Radio Nacional de toda la vida, dice el querido Leo Bustos. Bueno, y ahí estamos, apareció un tal Cristiano Ronaldo, ahora el único que falta es Neymar.
1: El que faltaba aparecer, apareció. Neymar cuando está en el campo de juego, que todavía no pudo sumarle ni un minuto, ojalá que lo tengamos.
0: Ojalá, ojalá, estaba trabajando Brasil, trabajó por la mañana allí en New Jersey, a las órdenes de Carlo Ancelotti, qué notable, qué entrenador, ¿eh?
1: Con la música de jazz, ¿no?
0: Claro.
1: Entrenó ahí Neymar.
0: Qué lindo el jazz, ¿eh? Bueno, y con la música de Shakira en el Mundial, con la música de Sinatra nos vamos. Gracias a Natalia Lubaró, en la operación técnica, los amigos del Control Central y de la planta transmisora de Pacheco, María Suárez Araujo en la producción, el gran Rodolfo Lagos en la locución. ¡Vamos, Rodo, querido!
2: Muchas gracias, un placer como siempre estar acá.
0: Muy bien, gracias a Damián Zárate, Santiago Lucía, mi nombre es Nicolás Álvarez y Sinatra les dice... No me hicieron la traducción todavía, no sé qué quiere decir cuando él habla, pero queda muy bien, ¿eh? Bueno, viene Nora Brioso, viene el informativo y en la continuidad de Nacional en todo el país siguen con la programación habitual. ¿Qué es la radio, Damián?
1: La vieja compañera de emoción.
0: Muy bien, las 3 de la tarde en la República Argentina. Noticias, hasta mañana.
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4: Las 3 de la tarde en todo el país. Manuel Adorni recibió a los senadores del oficialismo. El informe de Liliana Arias desde Casa de Gobierno.
5: El jefe de gabinete Manuel Adorni junto a la secretaria general de la presidencia Karina Milei se reunieron con los senadores de La Libertad Avanza. Se definieron los objetivos para avanzar en una nueva etapa de reformas que atraviesa el Congreso de la Nación, se informó oficialmente.
4: Accidente fatal en La Pampa. Murieron 4 mujeres al quedar atrapadas en una camioneta que cayó en la laguna de la localidad de Bajo Juliano. La única sobreviviente fue la conductora del vehículo. Ola polar en Misiones. El informe de Carmen Segovia desde Radio Nacional Puerto Iguazú.
6: La provincia de Misiones inició la semana con un marcado descenso de las temperaturas. Durante la madrugada se registraron heladas y una densa niebla en varias localidades, especialmente en áreas bajas y ribereñas, lo que afectó la visibilidad. Las temperaturas mínimas fueron particularmente bajas y en las localidades como Apóstoles se registró una mínima de 2 grados con una sensación térmica que descendió hasta los 2 grados bajo cero.
4: Alerta meteorológico rige para la región cordillerana de Salta y Jujuy. En la zona más alta se espera viento del oeste con ráfagas que pueden superar los 90 kilómetros por hora, mientras que para el centro de Jujuy se prevé viento sonda con ráfagas que pueden superar los 60 kilómetros por hora. En la ciudad rionegrina de Ingeniero Jacobacci, donde nos podés escuchar por AM1370 y FM193.5, la sensación térmica es de 1 grado 8 décimas, humedad 55%, cielo ligeramente nublado. En la ciudad de Buenos Aires, temperatura 12 grados 9 décimas, humedad 47%, cielo ligeramente nublado.
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1: Quince horas, 10 minutos. Buenas tardes, ¿cómo están? Bienvenidos. Estamos comenzando esta nueva edición de La Tarde por Nacional Catamarca en este martes 23 de junio del 2026. Y una vez más, desde aquí, desde AM730 y también por www.radionacional.com.ar, te estamos acompañando, ¿sí? En este martes, martes soleado, muy lindo, sobre todo aquí en San Fernando del Valle de Catamarca. Vos podés contarnos también cómo está, desde dónde nos escuchás, a través de nuestro teléfono. Bien, 383-430-7020, nos decís cómo está de lindo también por allí. Bien, bueno, todo un equipo para acompañarte en este día martes, allí en la operación técnica Daniel Miranda. Saludamos a Rubén Barrio Nuevo desde Planta Transmisora. Mi nombre es Noelia Soria. Vamos a estar con vos hasta las 18 horas en esta tarde. Sí, tarde de, como decíamos, soleada. Según el Servicio Meteorológico Nacional, mira, fue subiendo la temperatura. En estos momentos tenemos 17 grados dos décimas. Bien, la máxima para hoy va a ser de 18 grados. O sea, estamos ahí, cerquita ya de la máxima. Humedad del 36%, viento del sector sur a 15 kilómetros por hora, el cielo se encuentra despejado. Bien, así está, maravilloso. Y se espera que siga así, cielo despejado, muy lindo, para aprovechar, bien, para, ¿por qué no salir a caminar, a hacer cosas en el jardín, no? Ahí en, tanto al frente de casa, viste, muchos aprovechan también para limpiar, abrir las ventanas. Bueno, puede ser una de las actividades, o simplemente descansar al sol, que viene perfecto, no siempre hay que hacer algo. Bien, y por lo que se ve en el Servicio Meteorológico Nacional, lo que resta de la semana va a ser así, ¿sí? Hasta el domingo va a ser mayormente soleado, sí, las mínimas van a estar muy bajas, van a rondar los 3 grados. Esta mañana se sintió muy, muy frío, es más, la sensación térmica fue bajo cero, ¿sí? Un grado, dos grados, un grado bajo cero por ahí, pero bueno, se sentía bien frío por la mañana, bien tempranito. Esta semana va a ser más o menos así, primera semana de invierno. Bien, como decíamos, nuestro teléfono, tenés el 383-430-7020 para tus mensajes. En breve, después de la música, vamos a estar compartiendo, por supuesto, los principales títulos de esta jornada, algunas noticias para ponernos al día. Tenemos entrevistas, tenemos mucho en este día martes, después de lo que fue la transmisión especial que tuvo Radio Nacional, sí, con el partido de ayer, Argentina, Austria, en donde, bueno, unos análisis increíbles, escuchamos a grandes relatores que tenemos aquí en Radio Nacional, y que hemos disfrutado, por suerte, una jornada más de triunfo. Y esperando ahora lo que va a ser el fin de semana, el sábado de la noche, que por supuesto Radio Nacional también te va a estar acompañando. Bien, dicho todo esto, es hora de comenzar, de darte la bienvenida a vos aquí a la tarde de Radio Nacional Catamarca.

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1: Bueno, muy bien, qué lindos temas estamos disfrutando de Ricardo Arjona. 15:23, hacemos un repaso breve de títulos, bien, de noticias de esta jornada. Bueno, mañana día de San Juan Bautista, este es patrono de lo que es la capital, ¿sí? Y se decretó asueto administrativo por este día, por el día de San Juan Bautista. La medida alcanza a todo el personal de la Municipalidad de San Fernando del Valle de Catamarca, todo lo que tenga que ver con la municipalidad, no así con el gobierno provincial, ¿sí? Así que estén atentos, las escuelas municipales también, pero también el Banco Nación no va a estar funcionando y tampoco el Banco Santiago del Estero. Bien, para que tengan en cuenta qué es lo que uno más utiliza o puede llegar a precisar. Bien, así que mañana será esta la situación en la capital, aquí en Santiago. Aquí en Catamarca Capital, en San Fernando. Bueno, ¿qué más? Capacitación gratuita en enoturismo. Está bueno. Mira, a veces, viste, uno busca cambiar de aire, hacer otras cosas, esto está bueno. El Ministerio de Cultura, Turismo y Deporte abrió las inscripciones para una capacitación virtual y autogestionada en enoturismo, destinada a fortalecer la formación de actores del sector turístico provincial. Bueno, si estás en esa onda, mejor, ¿no? La propuesta se realiza junto al Instituto de la Calidad Turística Argentina y forma parte del Sistema Argentino de Calidad Turística. La formación se dictará a través del campus virtual Fomenta Calidad, una plataforma orientada a brindar herramientas de gestión y actualización profesional. El cursado será 100% virtual, lo que va a permitir a los participantes acceder a los contenidos desde cualquier punto de la provincia y administrar sus tiempos de estudio de manera flexible. Y esto está bueno. Bien, lo que es el trayecto formativo comenzará el 6 de julio, o sea, falta poco, a las 8 horas y va a finalizar el 31 de julio a las 12 horas. Bien, está dirigido a prestadores turísticos, bodegas, emprendedores, guías, municipios y el público interesado en el desarrollo de experiencias enoturísticas de calidad. Bien, al completar la capacitación, los participantes van a recibir un certificado. Está bueno. Bien, por otro lado, Catamarca superó los 321 millones de dólares en exportaciones y registró un fuerte crecimiento en 2026. Mira qué bueno. Las exportaciones de Catamarca registraron un desempeño histórico durante los primeros 5 meses del 2026, al alcanzar un total de 321 millones de dólares, de acuerdo con un informe del Ministerio de Integración Regional, Logística y Transporte. Esta cifra representa un incremento del 104,8% en comparación con el mismo periodo del 2025. Son buenas noticias, ¿sí? En el mes de mayo, las ventas al exterior sumaron 71 millones de dólares, lo que significó una suba interanual de 144,5%. Bien, buenísimo. Bien, ahí están los números. Este es un informe de origen industrial. Bueno, hay más para conocer, para saber de nuestra provincia sobre todo, pero no vamos a quedar allí con música esperando las noticias nacionales. Y a la vuelta, por supuesto, tenemos mucho más aquí en la tarde de Nacional.

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1: 3:30 de la tarde en la República Argentina. Se retoman las audiencias por el caso Loan. Nerina Álvarez, de Nacional, Paso de los Libres, con información exclusiva de la fiscal del caso.
2: La fiscal Tamara Porcel pidió no perder de vista el objetivo principal de la investigación, saber qué pasó con Loan Danilo Peña.
3: Y lo que esperamos de acá en adelante en las audiencias sucesivas, que este debate vaya reencauzando y que el tribunal tome la dirección del proceso y, como siempre lo decimos, que no se pierda el foco de lo que aquí interesa y de lo que por lo que estamos en este juicio, justamente para saber qué pasó con Loan y dónde está con Loan.
1: Otra muerte por hantavirus en Bariloche, la información con Diana Costanzo.
4: Fue confirmada otra muerte en la Patagonia por la cepa del hantavirus Andes que se transmite entre personas. Se trata de una mujer de 45 años que falleció en el Hospital Zonal de Bariloche. Su esposo había sido dado de alta tras permanecer un mes y medio internado. La muerte fue confirmada por el Hospital Ramón Carrillo. La paciente cumplió el aislamiento preventivo de 21 días y el seguimiento sanitario previsto para los contactos estrechos.
1: En la ciudad de Buenos Aires, cielo parcialmente nublado, temperatura 12 grados 3 décimas, humedad 46%.
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0: Bueno, muy bien, 15 horas 41 minutos estamos, seguimos aquí en Radio Nacional Catamarca a través de AM730 y recordá que también nos escuchás por www.radionacional.com.ar, buscas ahí la opción Catamarca, ¿sí? Ahí te va a salir LRA27. Nos elegís y nos escuchás por la web desde cualquier parte del mundo. Bien. Bueno, se viene este viernes y sábado en Santa María el encuentro Tejedoras del Yocabil, un evento hermoso y queremos conocer más. Por eso ya tenemos en línea a Zaida Yampa, diseñadora de indumentaria textil, quien representa también el grupo Tejedoras de Yocabil. ¿Cómo está, Zaida? Bienvenida a la radio. Noelia la saluda.
1: Muy buenas tardes Noelia y a toda su audiencia.
0: Buenas tardes, Aida, muchísimas gracias por este tiempo para Radio Nacional. Muchas gracias. Bueno, coméntenos, Aida, ¿hace cuánto usted es tejedora? ¿Hace cuánto es diseñadora de indumentaria?
1: Bueno, le comento un poquito, soy tejedora prácticamente toda la vida. Ya llevo más de 20 años que me dedico a esta actividad y siempre defendiendo el arte y la cultura, ¿no?, de nuestro pueblo.
0: Bien.
1: Bueno, soy diseñadora también, pero todo tiene que ver con lo rústico, con rescatar técnicas que nos enseñaban nuestros abuelos y que por ahí se estaba perdiendo. De eso se trata nuestro encuentro, rescatar técnicas ancestrales.
0: ¡Qué lindo!
1: Eso le quería comentar, es un encuentro de tejedores de todo el valle. Uh-huh. Tenemos invitaciones de Cafayate, San Carlos, Amalcha del Valle, Tafí del Valle, gente de Antofagasta de la Sierra, de Belén, que van a estar participando en nuestro encuentro.
0: Qué lindo.
1: La idea es intercambio de saberes, ¿no? Porque claro, cada pueblo tiene sus costumbres. Y eso es traer lo que ellos saben, que ellos aprendan de lo que nosotros hacemos. Bueno, es un poquito de lo que se trata el encuentro.
0: Qué bueno. ¿Quién le enseñó a usted, Zaida? ¿Abuelos? ¿Su mamá? ¿O quién fue que le dejó, ¿no?, la enseñanza de lo que es este tipo de tejidos y demás ahí en Santa María? Usted es de Santa María, ¿verdad?
1: Sí, sí. Yo lo aprendí de mis padres, porque uh-huh, ellos eran productores de la lana de oveja, por ejemplo. Y bueno, nosotros teníamos la materia prima. Y tenemos que aprender a trabajarla, a darle un valor a esa materia prima que sacamos de las ovejas, que era la lana.
0: Claro.
1: Entonces, ellos hacían en ese tiempo la frazada, los puyos, que se llamaba. Uh-huh. Y bueno, quedó eso en mí, siempre me gustó. Y bueno, me capacité para mejorar, para hacer prendas, pero todo relacionado a la lana de oveja, la lana de llama, fibra de llama.
0: Ajá.
1: Y también hacemos teñidos con tintes naturales, que es una técnica que se estaba perdiendo.
0: Bien.
1: Acá teñimos con plantas, con cáscaras, y es mostrar el proceso, ¿no?, desde que sacamos el vellón del animal, todo el proceso hasta llegar a la prenda.
0: Qué bueno, qué lindo, qué proceso y qué historia, ¿no? Porque como usted cuenta, ¿no?, Zaida, muchísimas familias también siguen esta enseñanza, ¿no?, para que no se pierda. Y usted tiene hijos, tiene familia que le enseña también, continúa este camino.
1: Sí, tengo hijos. Una de mis hijas es más o menos que le gusta lo que hago y bueno, me acompaña.
0: Ajá.
1: Pero bueno, ahora estamos dedicándonos a dar capacitaciones.
0: Sí.
1: A gente mayor, a jóvenes en la zona de la Puna de Catamarca, que es en Antofagasta de la Sierra, estoy trabajando yo.
0: Ajá.
1: Capacitando en todo lo que es esto, transformación de la materia prima, de la lana, del teñido, de la confección. Bueno, ahora estoy dando esos talleres para esa zona también.
0: ¡Qué bueno!
1: Porque siempre me gusta enseñar y que quede en alguien lo que nosotros sabemos, ¿no?
0: Seguro, seguro. ¿Cuánto tiempo lleva hacer un trabajo como esto, no? Desde el minuto cero, porque ustedes hacen todo, Zaida.
1: Sí, sí, cada prenda lleva su tiempo, tiene su historia,
0: sí.
1: Porque no se hace de un día para el otro. El que realmente hace todo el proceso del hilado, de la preparación de la lana, del hilado, del teñido, lleva bastante tiempo. Y bueno, esto lo hacemos porque nos gusta, por amor a lo que hacemos.
0: Claro.
1: Pero bueno, a veces una prenda no vale lo que tiene que valer porque sí. Lleva mucho tiempo y mucho trabajo en hacerlo.
0: Sí, sí, bueno, es el dilema de siempre, ¿no? El trabajo del artesano, de las tejedoras, de aquellos que trabajan el cuero, ¿no? Porque la materia prima cuesta, ¿no? Y la mano de obra también, pero que muchos lo valoran, muchísimos lo valoran. ¿Qué le dicen cuando ven sus trabajos, Zaida? ¿Se interesan? ¿Cuál es la respuesta?
1: Sí, hay mucha gente que le da mucho valor a lo rústico, ¿no? Uh-huh. Y cuando uno le explica cómo está hecho, cuánto tiempo nos llevan a hacerlo, tiene un valor, mucho más valor que comprar el hilo. A veces hay gente también que trabaja así, que compra un hilo industrial y lo trabaja más rápido, pero lo nuestro tiene más valor, el proceso que lleva tiene más valor. Y la gente que le gusta esto, sabe, le da su valor que corresponde, ¿no?
0: Exacto, exacto, qué lindo y qué importante. Bueno, ¿quiénes forman parte o cuántas forman parte de lo que es el grupo Tejedoras de Yocabil?
1: Bueno, Tejedoras de Yocabil es un grupito formado por 10 artesanas que, bueno, hacemos todo este proceso que le comento, que tienen su emprendimiento en su casa. Uh-huh. Y la mayoría vive de su trabajo. Bien. Vive de lo que hace. Uh-huh. Y también vienen con herencias ancestrales que traen desde sus padres, ya hace mucho tiempo que trabajan en esto, así que sí, son 10 familias más o menos que están en el grupo Tejedoras de Yocabil.
0: Bien, qué lindo, así que 10. Y bueno, va a haber obviamente, ustedes van a estar dictando talleres, va a haber, por lo que veía, todo esto comienza este viernes, ¿verdad? Y sigue el sábado.
1: Sí, comienza este viernes 26 al mediodía. Tenemos una ceremonia, comienza con una ceremonia a la Pachamama, como dando bienvenido a la feria. Uh-huh. Como dando una apertura a la feria, al mediodía, y después sería un almuerzo criollo, a donde nosotros invitamos a la comida, a la gente que se llega, tenemos invitaciones, delegaciones ya invitadas, así que bueno, damos el almuerzo criollo que uh-huh. corresponde al mediodía, y después de las 14 horas comienzan los talleres. Bueno, hay un taller que es con la preparación de la lana, todo explicado, cómo se la prepara la lana desde cero, desde sacarle, sí, del animal.
0: Sí.
1: Y después tenemos un taller de hilado, un concurso de hilado uh-huh. también, a donde vamos a dar premio al mejor hilado.
0: ¡Qué lindo!
1: Sí.
0: ¡Qué bueno!
1: El día viernes.
0: El mismo viernes van a dar un taller de hilado con hueso. En este sentido, ¿dónde, o sea, cuál sería el instrumento de hueso que ayuda, en este caso, a ustedes, a las hilanderas, a las tejedoras?
1: No, tenemos el concurso de hilado que es a uso, no hueso.
0: Ah, mira, que dice, claro, mira, bueno. A uso, claro, sí.
1: El concurso de hilado a uso, sí, que tenemos el día viernes.
0: Claro, digo, bueno, yo pensé, digo, debe haber alguna cosa con hueso, de algo, una herramienta, pensaba yo. No, pero es el uso, no, claro, no, claro, está mal escrito.
1: Es el uso.
0: Perfecto, el uso, sí. Perfecto.
1: Bueno, eso sería el día viernes, a donde sí. daríamos el premio al mejor hilado.
0: Bien.
1: Y después tenemos también un tallercito de cordonería andina, que ajá. también se da el día viernes, que es un trenzado de 8, sería, el que más o menos lo conoce.
0: Ah, mira.
1: Uh-huh. Ese es un taller que se da los días viernes. Y después, a las 18 horas, sería el acto protocolar, bueno, con todas las autoridades y bueno, las autoridades presentes.
0: Perfecto, perfecto.
1: Después, el día sábado, continuamos uh-huh. hasta las 10 de la mañana con taller de peleros. Tenemos un taller al bastidor, punto remolino, también, que es muy lindo.
0: Ajá.
1: también tenemos a la mañana a las 11 horas, a las 12 horas tenemos el almuerzo criollo, a las 14 horas tenemos taller de alforja, bordado en alforja.
0: Ajá,
1: mira. Es un bordado especial, bordado en felpa se dice.
0: Claro, mira, mira qué bueno.
1: El bordado de alforja.
0: Y todos esos, eso lo enseñan entre ustedes, ¿verdad? Entre las que forman parte del grupo, ¿verdad?
1: La mayoría está de las talleritas son que formamos parte del grupo.
0: Bien.
1: Hay personas invitadas como la señora, hay una señora de San Carlos que viene a dar cordonería andina.
0: Ajá.
1: Bueno, ella es una de las invitadas que viene a dar ese taller.
0: Bien.
1: Pero el resto es todos son integrantes del grupo tejedores de Yopadí.
0: Bien, perfecto. ¿Y cómo culmina todo esto el sábado?
1: Y bueno, y tenemos después, le iba diciendo, del bordado de alforja a las 14 horas, 15 horas tenemos un taller de fieltro húmedo también.
0: Ah, mira, ajá.
1: A las 17 horas un taller de tejido 5 agujas.
0: Wow.
1: O sea, para tejer medias, guantes, claro, ese tipo de cosas.
0: Sí.
1: Y cerramos a las 18 horas, que sería con el desfile de prendas artesanales.
0: Qué lindo.
1: O sea, todas las que estamos exponiendo, vamos a hacer un pequeño desfile, bueno, mostrando lo que hacemos, mostrando nuestras prendas.
0: Qué lindo.
1: A las 18 horas.
0: Qué lindo, qué lindo. Bueno, para disfrutar, entonces, ¿dónde se lo va a realizar? ¿En qué parte de ahí de Santa María?
1: Es en el centro cultural, que queda frente a la plaza.
0: Perfecto.
1: Ahí sería todo el evento, desde el viernes y sábado sería el centro cultural. Y después, al finalizar del evento, tenemos un círculo de canto con caja, como para agradecer a la Pachamama por todo lo realizado, ¿no?
0: Qué bueno, qué bueno. Edición, ¿cuántas serían ya en este caso?
1: La 12ª edición ya, de Encuentro Textil.
0: Qué lindo, qué lindo. Zaida, seguramente va a ser todo con éxito y mucha gente va a llegarse por allí para aprender, para seguir, ¿no?, el camino de lo que es, ¿no?, el hilado, el tejido, de la mano de ustedes, que llevan la esencia allí en sus manos. Y bueno, felicitarlas siempre por el trabajo que realizan y bueno, que sigan así.
1: Bueno, muchísimas gracias, Noelia, por la nota, para explicar más o menos, contar un poquito lo que estamos haciendo e invitar a toda la gente que te quiera llegar. Hay una feria de exposición los dos días de todos los artesanos que nos visitan, así que hay diferentes cosas para ver, para aprender en los talleres, así que están todos invitados.
0: Qué lindo, qué lindo. Una vueltita este fin de semana por Santa María nos viene perfecto. Mi querida Zaida, bueno, muchísimas gracias por su tiempo aquí para Radio Nacional y que tengan un hermoso fin de semana por allí, por Santa María.
1: Y muchísimas gracias a ustedes.
0: Por favor, hasta pronto, que esté muy bien. Adiós, adiós, hasta luego. Bueno, allí estábamos hablando con Zaida Yampa, quien es diseñadora de indumentaria textil. Ella es representante, forma parte de este grupo de tejedoras de Yocabil y se va a llevar a cabo un nuevo encuentro tejedoras de Yocabil para que puedan disfrutar, para que puedan conocer. Si vos ya venís haciendo y querés ahí perfeccionar la técnica, de técnicas ancestrales, ¿no?, que tiene su historia, que tiene su camino, bueno, este es el momento ideal para que se acerquen por allí. De paso viajás, ¿no?, das una vuelta y buscás y encontrás este lugar tan lindo como es Santa María, ¿bien? Y ahí van a estar las tejedoras de Yocabil, este evento anual que tiene como objetivo esto, ¿no?, celebrar la maestría, poner en valor las técnicas ancestrales y preservar la herencia de los artesanos locales, ¿bien? Tienen que ver con el trabajo de la lana. Bien, bueno, nos quedan solo minutos para llegar a las 16 horas. Nosotros vamos a seguir, por supuesto, con música. Ya llegan también las noticias nacionales y volvemos.
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1: 4:01 en la República Argentina. Nacional es mundial, la información con Nicolás Ángel.
2: Se terminó el partido por la Copa del Mundo. Portugal goleó a Uzbekistán 5-0. Dos goles de Cristiano Ronaldo, Méndez, Nematov en contra y Leao. En la continuidad del mundial, a las 5 de la tarde juegan Inglaterra, gana a las 20 Panamá, Croacia. Y a las 23 se presenta Colombia frente a la República del Congo.
1: El presidente Javier Milei cierra un encuentro de la Fundación Faro. Compartimos el informe de Liliana Arias.
3: El presidente Javier Milei, acompañado del designado vocero Adrián Rabier, participarán esta noche de un acto organizado por la Fundación Faro, el think tank libertario. Se trata de un evento denominado Ideas para una Sociedad Libre, que contará en esta oportunidad con la participación del economista estadounidense David Friedman, hijo del referente liberal Milton Friedman. También disertará el economista Alberto Venegas Lynch y Martin Krause, además del intelectual Agustín Laje. La actividad será a las 19:30 y la organización dispuso una transmisión a través de YouTube.
1: Actualizamos la información del tránsito con Ernesto Arriaga.
4: Mucho tránsito en estos momentos en toda la Avenida General Paz, ya comienza hacia Puente La Noria, la autopista Panamericana del Oeste y Richiri a esta hora normal, hacia provincia, el Paso Zamoré con algunas nevadas sin inconvenientes.
1: En Córdoba, donde nos escuchás por AM750, la temperatura es entre 16 grados, el cielo se encuentra despejado. En Buenos Aires, cielo parcialmente nublado, temperatura 12 grados 3 décimas.
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1: Bueno, estábamos escuchando a Gustavo Cordera con Soy mi soberano. Vean, 16 horas, 16 minutos. Mira, estamos con vos, acompañándote en esta hermosa tarde aquí en San Fernando del Valle de Catamarca. Cielo soleado, según el Servicio Meteorológico Nacional. En estos momentos la temperatura, y justo se va actualizando, y yo te voy contando cómo va a estar. 18 grados, 2 décimas. No, ideal, precioso. Humedad 38%. El cielo está con algunas nubes. Esto no pasa nada, no pasa nada. Para mañana mínima de 3, o sea, va a ser un día o una mañana bien fría, y luego va a empezar a subir la temperatura como por lo menos hasta ahora, bien, una máxima que ronda los 18 grados. Lo mismo el jueves, con mínima de 5, máxima de 15, el viernes mínima de 6, máxima de 17, bien. Bueno, así más o menos estará esta semana aquí en San Fernando del Valle de Catamarca, con temperaturas, sobre todo a la siesta tarde, más agradables, ¿bien? Pero a la mañana sí, está frío. Bueno, noticia del deporte catamarqueño. Falleció Néstor Isidro Cano, histórico jugador de Sarmiento y referente del folclore, conocido como Chichi. Falleció dejando una profunda huella en el deporte y la cultura. Él fue jugador histórico de Sarmiento durante la década del 60 y 70 y fundador del conjunto folclórico Las Voces Simples, junto a su hermano Carlos Cano. Bueno, un gran abrazo para la familia, por supuesto, en este triste momento. La comunidad despidió con profundo pesar a Néstor Isidro Cano, más conocido así como Chichi, bien, histórico jugador de Club Atlético Sarmiento y aparte también referente de la cultura popular. Bueno, bien, volvemos a la información, y en este caso tiene que ver con las efemérides de este 23 de junio. Primero comenzamos con el Santoral, San José Cafaso y San Félix, hoy 23. ¿Qué pasó en Catamarca? En el año 1777 tomó posesión el primer administrador de correos local, mira, Juan Ricardo de Sosa. Qué lindo. En el año 1891, una revolución llevada a cabo por la Unión Cívica derrocó al gobernador Gustavo Ferrari, que fue repuesto 7 días después por la intervención nacional. El suceso se conoció como la Revolución de los Cívicos. ¿Qué más tenemos? 1899, se promulgó en Catamarca la ley de imprenta, derogando la anterior. Interesante, ¿no? En 1916, 4 clubes fundaron la Liga Catamarqueña de Fútbol y eligieron al joven maestro José Lecto Brizuela como su primer presidente. Los clubes eran Sarmiento, Brown, Catamarca Central y El Comercio. En 1964, el compositor Armando Zabaleta registró en Sadaic la samba de la Junta, mira qué lindo. En 1971 firmó su renuncia como gobernador de facto el general Guillermo Brizuela. Le sucedió Horacio Pernacetti. Listo. ¿Cuántos datos, no? ¿Cuánta información? Y tiene que ver con las efemérides de nuestra provincia. Y hay más de este 23 de junio, pero ya tiene que ver con las efemérides nacionales e internacionales. ¿Qué tenemos por acá? Algunas vamos a ver, nada más vamos a ir saltando otras para ir, bueno, contándote algunas, ¿sí? De hoy, a ver, en el año 1968 se produce la tragedia de La Puerta en la cancha de River. No sé si recuerdan la información. El hecho más dramático jamás ocurrido en un estadio en el país sucede a la salida de un 0-0. Entre River y Boca, los hinchas cenaices que avanzaban por la puerta 12, una de las vías de acceso y egreso a las tribunas, se amontonan. No había una salida abierta. La avalancha humana provoca 71 muertes y 113 heridos. Qué locura, ¿no? Bueno, en el año 1972 nace Zinedine Zidane en Marsella. Sí, nace hijo de emigrantes argelinos. Brilló en el Cannes y en el Giordinis. En el Girondinis, ahí está. de Burdeos antes de irse a la Juventus. Bueno, impresionante lo que hizo también él en el fútbol. ¿Qué más tenemos? A ver, seguimos un poquito más. 2016, el Brexit, se desencadena esto, ¿no? Los británicos votan en el referéndum sobre la continuidad o no del Reino Unido en la Unión Europea. Bueno, listo. Las efemérides, tanto locales, nacionales e internacionales, en este 23 de junio. Vamos a seguir nosotros disfrutando de la buena música aquí en la tarde por Nacional Catamarca.

Cuando Vicentico, queda muy poquito para las noticias nacionales. Lo que sí, te cuento que ya se dio a conocer el cronograma de pago del aguinaldo para empleados municipales. Había contado hace unos días que el 25 iban a cobrar los empleados de la administración pública provincial, pero faltaban los municipales. Bueno, la municipalidad estableció el calendario de pagos del sueldo anual complementario para planta permanente, contrato de locación de obra y Catamarca Ciudad Trabaja. Los desembolsos se van a realizar entre el 26 y 30 de junio. Bien, para que tengan en cuenta, del 26 al 30 de junio, entonces esto queda así. Bueno, son varios días. Planta permanente el 27 de junio, Catamarca Ciudad Trabaja y contrato de locación el 30 de junio. Bien, pago por ventanilla serían todos estos días de 8 a 13 horas y de 14 a 16 horas. Bien, bueno, dicho todo esto, ya tienen entonces el cronograma de pago del aguinaldo para los empleados municipales. Bien, de aquí de la capital. Nos quedamos esperando las noticias nacionales y volvemos.

0: Se disparó un 300% la demanda de pasajes para ver a la selección en Miami. Fue tras el avance del equipo nacional en el Mundial 2026. Las búsquedas de vuelos y alojamiento hacia Estados Unidos registraron un salto pronunciado, con opciones que van desde paquetes accesibles hasta propuestas con entrada incluida y traslados al estadio. En la ciudad de Buenos Aires, cielo parcialmente nublado, temperatura 12 grados 6 décimas, humedad 46%.
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4: La quebrada de Humahuaca se ubica al noroeste de Argentina, en la provincia de Jujuy. El valle andino, de 155 kilómetros de extensión, flanqueado por altas cadenas montañosas y cavado laboriosamente por el Río Grande, ubicado a más de 2.000 metros de altura, constituye un itinerario cultural de 10.000 años. Por sus senderos caminaron aborígenes de distintas etnias y aún hoy conservan creencias religiosas, ritos, fiestas, arte, música y técnicas agrícolas que son un patrimonio viviente.
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2: Bueno, muy bien, 16 horas 43 minutos, seguimos aquí en Radio Nacional Catamarca, te estamos acompañando en este martes hermoso, soleado, precioso para disfrutar, para escuchar la radio también y para invitar. ¿Por qué? Porque Catamarca va a ser sede de un encuentro federal que va a reunir a docentes e historiadores de todo el país. Esto va a ser dentro de muy poquito, ¿sí? Este encuentro federal de docentes de ciencias sociales. Y para conocer más bien acerca de este encuentro, ya tenemos en línea la profesora Julia Martínez, quien es delegada provincial de AGDES. Esta es una entidad que impulsa espacios de formación e intercambio vinculados a la enseñanza. Y también, además, ella es profesora de historia del IES Chavarría y de otras instituciones. ¿Cómo le va, profesora? Bienvenida a Radio Nacional. Noelia la saluda.
3: Buenas tardes, Noelia, ¿cómo estás? Buenas tardes a la audiencia.
2: Buenas tardes, muy amable, muchas gracias por su tiempo, profesora. Y bueno, la buena noticia es que Catamarca va a ser sede de este encuentro importantísimo, ¿no?, de docentes e historiadores. Aquí en nuestra provincia se van a reunir todos ellos.
3: Así es, estamos en proceso de organización, hablamos del jueves 2 y del viernes 3, estamos prácticamente a poquito menos de una semana ya de que se concrete el evento por el cual hemos venido trabajando y haciendo un par de gestiones para que todo salga bien.
2: Seguro, no es nada fácil, ¿no?, organizar este tipo de encuentros, eventos, y este es el cuarto. ¿Dónde se realizaron los anteriores?
3: Sí, la asociación a la que pertenezco sí desarrolló el primer encuentro federal en el año 2023 en Tucumán. Y el segundo encuentro se desarrolló en la ciudad de Santiago del Estero, en la Madre de Ciudades, y el tercer encuentro se desarrolló el año pasado y tuvo como anfitrión a la ciudad de San Salvador de Jujuy.
2: Mira.
3: Y allí, bueno, asistí y asumí el compromiso de organizar en esta provincia, y el viernes 3 se va a anunciar a dónde se va a desarrollar el quinto Encuentro Federal de Docentes.
2: Ah, bien, bien. Esto se va avisando así, ya casi cuando llegue el año, cuando ya se está por dar el encuentro, digamos, ¿no? ¿Dónde va a ser el próximo?
3: Así es. La intención, al menos desde la asociación a la que represento, AGDES, que empezamos organizando el Congreso de Ciencias Sociales para Estudiantes de nivel secundario y superior, que me tocó organizar en el año 2023 en lo que es las instalaciones de Aula Activa, que tuvo una excelente convocatoria, y pensamos en que, como somos colegas de distintas docentes de distintas provincias que formamos parte de esta institución, la intención es moverlo, llevar, digamos, hacerlo un poco más federal y permitirnos entre todos conocer los lugares y los espacios a los cuales representamos como miembros, y también dar difusión, sobre todo apostando a la labor de la tarea del docente, a lo que sabemos que se hace en los espacios del aula, a veces en soledad o que no trascienden las fronteras de las distintas instituciones.
2: Claro.
3: También hemos conocido por pandemia muchos trabajos interesantes por los profes que tuvieron que salir a hacer TikTok, y de hecho uno de los colegas de la asociación también ha trascendido en las redes haciendo este tipo de herramientas, y siempre buscando la forma en la cual mejorar la calidad educativa y darle un nuevo sentido y bueno, sentir el desafío y sobre todo presentar nuevas opciones para garantizar que los chicos puedan aprender, y en esta ocasión compartir, por un lado, experiencias de colegas que han estado enviando sus producciones, que es un espacio muy rico, pero a su vez también poder contar como docentes con especialistas de primer nivel que nos van a visitar.
2: Claro. Bueno, ese es un poco el objetivo, ¿no?, de este, de estos encuentros, ¿no?, porque se originan estos debates, ¿no?, y se intercambian experiencias, ¿es verdad?
3: Así es.
2: Uh-huh. Bien, bien.
3: Sí, sobre todo está pensado este intercambio de experiencias de docentes y también, de alguna forma, va a atravesar a la intervención que van a tener los invitados especiales, que tiene que ver con pensar con cuatro ejes que están organizados en función de la alfabetización integral y las estrategias disruptivas en las ciencias sociales, okay, en la innovación pedagógica y la cultura digital en el aula, okay, en la evaluación formativa y en la investigación-acción, sobre todo siempre reflexionando en las prácticas docentes.
2: Qué importante, ¿no?, en estas épocas, todo lo que tiene que ver con la tecnología en las aulas y demás. En este caso, profesora, ¿quiénes van a ser los invitados, quiénes van a estar disertando, a quién vamos a poder ver?
3: Y vamos a tener la oportunidad de contar con la visita del doctor Gabriel Di Meglio, historiador reconocido, ¿sí? Creo que sobre todo los que somos del área de ciencias sociales hemos podido disfrutar del material que para el cual ha trabajado en el canal Encuentro, y todo lo que tiene que ver con esta serie de recursos que se ha producido a nivel nacional, también desde los distintos libros que ha producido y también en distintas oportunidades que ha participado en instancias de capacitación, de disertación, ¿sí?, o debates que se han dado, por ejemplo, en el marco del Bicentenario, tanto para la Revolución de Mayo como el caso de la Declaración de la Independencia.
2: Ah, mira.
3: Y se ha sumado en segundo lugar un referente muy joven, sí, que es el doctor Nicolás Arata, también especialista en lo que tiene que ver con las ciencias de la educación y también con una mirada sobre todo en el campo de las ciencias sociales, que ha aceptado la invitación de poder acompañarnos y enriquecer esta jornada. Y también, bueno, tiene una gran trayectoria y también un amplio trabajo que realiza, sobre todo en cuanto a las redes sociales o a la difusión del conocimiento a través de distintas plataformas.
2: Bien. ¿Sabe aproximadamente, profesora, cuántos serán los profesores, alumnos que van a participar aproximadamente de este encuentro?
3: Sí, hasta hoy, porque las inscripciones cierran la semana que viene, hay un total de 175 inscriptos, ¿sí? Y todavía, como he tenido problemas con uno de los códigos QR que publiqué, bueno, siguen pidiendo el enlace.
2: Sí.
3: Y también, bueno, vamos a contar con trabajos y colegas que nos visitan de Santiago del Estero, de Tucumán, de Misiones, de Entre Ríos, La Rioja, y tengo San Luis, y todavía me queda confirmar los colegas de Jujuy.
2: Ay,
3: y bueno, algunos otros que están por allí confirmando con este tema de la movilidad, del periodo de licencias y sobre todo porque representa un costo económico esto de movilizarse y bueno, hay que asumir esos compromisos también y esos costos por cuenta propia.
2: Exacto, seguro, no es fácil, pero lo vale, obviamente, porque la iniciativa, el tema es súper importante. De aquí de Catamarca, estas dos personas que nos nombrabas, estos historiadores, investigadores, ¿son de qué provincia?
3: De Buenos Aires.
2: De Buenos Aires. ¿Y de aquí de Catamarca va a haber alguien también que va a disertar o se centraría en ellos?
3: No, como vamos a tener espacio de colegas que exponen con la experiencia, le vamos a dar, digamos, un poco el protagonismo a los colegas que van a llegar a presentar sus experiencias.
2: Ah, bien. Que van a presentar. Y al último, ¿se hace algún tipo de trabajo especial? ¿Se presenta algo al finalizar lo que son los encuentros?
3: Sí, porque este encuentro tiene la particularidad de que ofrece la participación de dos formas. Por un lado, es la presentación de experiencias, ¿sí? Uh-huh. Por lo cual aquellos docentes que ya se han postulado y que han sido aceptados con sus trabajos van a recibir la certificación por expositor, que eso también da puntaje. Y la segunda opción es inscribirse como asistente, para lo cual tienen que, bueno, asistir en primer lugar a estos dos encuentros intensivos que son presenciales y se concreta la certificación con la presentación de un trabajo que bueno, cuyas pautas se van a entregar durante la jornada y van a tener una certificación de 36 horas cátedra.
2: Qué bueno, buenísimo, buenísimo, profesora. ¿Dónde se va a llevar a cabo el encuentro?
3: En las inmediaciones de donde funciona el Instituto Profesor Manuel Chavarría, que es en Los Regionales y Manuel Pedraza. Bien. Es lo que conocemos como la sede del Instituto Sur.
2: Bien, perfecto. Y esto va a ser tanto el 2 como el 3, el 2 de julio como el 3, por la mañana y por la tarde.
3: Así es, desde bien. Las 8:30 a 12:30 estimativamente. Estamos esperando los resultados también del Mundial, porque también tiene que ver con los horarios y sobre todo esas cuestiones de ser respetuosos de quienes asisten y quienes se exponen.
2: Claro, claro.
3: Así, por eso la agenda completa recién va a estar para el día lunes. Y también, bueno, importante decir que, si bien es cierto, agradecemos el tener la resolución y el auspicio del sí. Ministerio de Educación y que nos hayan reconocido como oferentes externos. Sin embargo, también toda organización conlleva esfuerzo. Somos una organización que está constituida por docentes. Y bueno, como no son instancias aranceladas, hay un gran esfuerzo y detrás hay gestiones para lograr las contribuciones por parte de diferentes personas o funcionarios a los cuales se ha acudido para poder costear los gastos tanto de traslado como de estadía de los disertantes y de todo lo que requiere la logística.
2: Claro, claro. Impresionante. Bueno, seguramente va a ser todo un éxito y ahí atentos, no vaya a ser que justo un partido de la selección nos caiga un día de estos, ¿no? Entonces hay que modificar el horario. Me imagino que deben estar ahí pensando, ¿no? En el momento, la fecha, la hora y todo eso, pero todo va a salir excelente, seguro que sí.
3: Bien, muchísimas gracias.
2: Por favor.
3: Ya, invitarlos cordialmente a que nos acompañen, sí, vamos a estar haciendo llegar de hecho la invitación.
2: Muy bien.
3: Pensamos por ahí, todo está sujeto justamente a estos eventos que surgen en nuestro sí. país, que sabemos que son de gran convocatoria, que tienen que ver con la cultura misma de los argentinos, sí. así que hacerles la invitación y esperar, bueno, que nos acompañen, que puedan seguro. También... espiar, si se quiere, un poco en alguna de las exposiciones, en alguna de las experiencias, y bueno, después tener ustedes la oportunidad de contar en primera persona lo como observadores de uh-huh. lo que ha sido nuestro encuentro.
2: Cómo no, cómo no. Ha sido muy amable, profesora, que sea todo un éxito este encuentro federal, ¿sí?, de docentes que se va a realizar aquí en Catamarca, y bueno, estaremos en contacto seguramente en cualquier momento.
3: Bueno, muchas gracias, Noelia, por y favor. Muy buenas tardes a toda la audiencia.
2: Por favor, muchísimas gracias a usted, muy amable. Hasta pronto. Adiós. Bueno, allí estábamos en diálogo con la profesora Julia Martínez, quien es delegada provincial de ACDES, esta entidad que impulsa espacios de formación e intercambio vinculados a la enseñanza y a la investigación de las ciencias sociales. Ella además es profesora del IES Chavarría, donde se va a realizar este encuentro, y también de otras instituciones. Y este magnífico encuentro que se va a hacer, federal, que va a reunir a docentes e historiadores de todo el país. Escuchábamos, ¿no?, desde dónde van a venir. Esto también forma parte de distintos turismos que tenemos nosotros, turismo de, como decíamos, no religioso, bueno, que tiene que ver también, ¿no?, con los que se tiene que ver con la educación. El encuentro de esta manera también es muy importante aquí en la provincia. Bueno, el turismo de reuniones, creo que se le dice. Nos vamos a quedar nosotros con la música, llegan las noticias y volvemos en breve. No se vayan.

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1: Las 5 de la tarde en la República Argentina. Pablo Kirr no participa de la Asamblea General de la OEA. La información con Liliana Arias.
2: En el marco de la Asamblea General de la Organización de Estados Americanos, el canciller Pablo Kirr mantiene una serie de reuniones bilaterales con los países miembros. A lo largo de esta jornada se encontró con su par de República Dominicana, Roberto Álvarez, con quien destacaron la importancia de trabajar en conjunto en torno a los mecanismos regionales para avanzar así en la solución de los principales problemas del continente. Kirr agradeció personalmente el apoyo de República Dominicana sobre los derechos de soberanía en la cuestión de las Malvinas. También se reunió con la canciller canadiense Anita Arand para analizar el avance de las negociaciones del acuerdo Mercosur con ese país del norte. La canadiense le regaló a Kirr una bufanda del Mundial 2026 por tratarse de uno de los países organizadores del evento deportivo.
1: La información deportiva con Sergio Zárate.
3: Ya comienza el partido en la ciudad de Boston. Inglaterra enfrenta a Ghana buscando el equipo inglés la clasificación a la próxima ronda de la Copa del Mundo. Recordamos que Portugal ya goleó 5-0 Uzbekistán y desde las 20 horas Panamá, Croacia y 22 horas Colombia ante Congo.
1: Actualizamos la información del tránsito con Ernesto Arriaga.
4: A esta hora totalmente habilitada la General Paz, promedio 50 kilómetros por hora. Panamericana con muchos autos hacia el norte, al igual que Autopista Oeste y Richeri, sin demoras al aeropuerto de Ezeiza. Dele Piane, Perito Moreno, 5 de mayo, máxima 60 kilómetros por hora a esta hora. Aeroparque y Ezeiza operan totalmente con normalidad, al igual que los aeropuertos del interior del país.
1: En San Martín de los Andes, en donde nos escuchás por AM1440, la temperatura es de 7 grados 2 décimas y el cielo está mayormente nublado. En Buenos Aires, temperatura actual 12 grados 6 décimas, humedad 45%, cielo parcialmente nublado.
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4: 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Entre Ríos.
5: A 9 kilómetros al norte de la ciudad de Concepción del Uruguay, sobre el arroyo de la China, se encuentra el Palacio Santa Cándida. Fue uno de los emprendimientos industriales más importantes de Urquiza, constituyendo el saladero más grande del país a mediados del siglo XIX. Lleva ese nombre en honor a la madre del prócer, Cándida García. Las instalaciones del saladero contaban con las técnicas más avanzadas para la época, incluyendo un largo muelle de madera con ferrocarril para servicio de los veleros mercantes que arribaban al puerto.
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Y ahí estamos escuchando a Shakira con Dai Dai, tema de este mundial que estamos disfrutando, por suerte, y lo que ha sido el día de ayer, ¿no? Nuestra selección y su victoria. Pero hoy es otro día y ya comenzaron los encuentros de esta jornada. Y una que se estaba esperando bastante y tiene que ver con Portugal, que ganó 5-0, impresionante. Bueno, y ahí estuvo, después de muchos intentos, Cristiano Ronaldo, que superó ya 3 récords también en este partido. Portugal aplastó 5-0 a Uzbekistán. Bueno, el bicho sumó sus primeros goles en la competencia, así como le dicen a él, mientras que los otros lo hicieron Nuno Méndez, ¿sí?, Nematov y Rafael Leao, para sellar esta goleada impresionante. Según se pudo saber, Cristiano Ronaldo sumó sus primeros 2 goles en esta competencia a los 6 y 39 minutos del primer tiempo. Bueno, y demás, después los demás, ¿no? El equipo dirigido por Roberto Martínez dejó atrás el empate del debut ante República Democrática del Congo y mostró todo su potencial con una actuación contundente encabezada por Cristiano Ronaldo, quien estaba más feliz que nunca. Era el periodista íntimo, amigo de Cristiano Ronaldo, Edu Aguirre, que no daba más de la emoción, casi se muere de un infarto porque estaba muy emocionado de ver a su jugador preferido, y dijo que es el mejor de la historia, seguramente, ¿no? Para él, que lo vive de esta manera. Aparte, siempre están ahí compitiendo con sus compañeros en este programa de deporte español. Entonces ese era su momento, así que lo dio todo, casi se queda sin voz, no importó nada porque todo era por él, por Cristiano Ronaldo. ¿Qué más? ¿Quiénes están jugando en este momento? Inglaterra y Ghana, van ya 12 minutos aproximadamente de este encuentro, 0-0 por ahora, veremos cómo sigue. Esto es ahora, después a las 20 horas, Panamá-Croacia, y luego a las 23 horas, Colombia se enfrenta también, en este caso, frente a el Congo. ¿Y qué va a pasar? Shakira, que la estamos escuchando, va a estar cantando una versión en español de Dai Dai durante el partido de Colombia. Sí, la cantante confesó que, bueno, le emociona mucho el Mundial. Es más, la vimos ayer alentando a la selección argentina, buenísimo, sobre todo a Messi, ¿sí?, que muchos no lo pueden evitar, un montón de famosos y artistas y músicos del mundo, felices por el doblete de Messi, de la selección en el día de ayer. Shakira fue una de ellas y la van a poder ver esta noche presentando. Yo calculo que va a estar ahí presente, puede ser antes, en el medio tiempo, ahí en el antes del segundo tiempo, presentando quizás este tema. Veremos qué es lo que sucede, pero bueno, ella, quien viene siendo ya hace varios años la voz, ¿no?, de las canciones del Mundial. Bueno, y hoy vamos a escuchar Dai Dai en español, ¿bien? Bueno, por ella, ¿sí? Por Shakira. Estarán las otras, el compañero aquí, el que está cantando con ella, no recuerdo cómo se llama, ahí está, Burna Boy. Vamos a ver si también hace su participación en español o solo ella estará, ¿bien? Bueno, esto tiene que ver con el Mundial y lo que va a pasar hoy. Pero, si nosotros nos adelantamos un par de años, ¿qué va a pasar en 2 años? La Copa América. Yo sé que nos adelantamos mucho, pero ya están hablando de la Copa América, aunque ustedes no lo crean. ¿Y qué pasa? Se están peleando o están ahí viendo quién va a ser el país organizador de este torneo. Y quién va adelante una vez más es Estados Unidos, ¿bien? Así que puede ser que la próxima Copa del Mundo se organice allí, ¿bien? Veremos qué es lo que sucede. Si es así, ¿bien? Recordemos que la última campeona de la Copa América, ¿quién fue? Argentina, en ese momento se enfrentó en la final ante Colombia, venció, salimos adelante una vez más. Bueno, así que parece que en territorio norteamericano puede llegar a ser, ¿sí?, el país elegido para la organización y para los encuentros de la Copa América. Veremos qué es lo que sucede. Aún falta, pero bueno,
justo estaba la noticia, por eso te contábamos. Bien, mientras tanto, quienes están jugando entonces, repetimos, Inglaterra gana por ahora 0-0. Allí, un resumen de lo que está pasando en estos momentos con respecto al Mundial 2026. 16 minutos ya de las 17 horas, nos vamos a quedar con un poquito de música, ya volvemos.

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2: Bueno, 17 horas 23 minutos, escuchábamos a Los Auténticos Decadentes con Somos y antes Julieta Venegas con Te Vi. Bien, bueno, nos queda muy poco para la última parte de nuestro programa. Hoy, en el bloque musical, nos toca folclore, así que hemos elegido para disfrutar de la música de Los Tequis. Un poco de Los Tequis vamos a estar escuchando en minutos nada más. Bien, nuestro teléfono 3834-307020, línea para los mensajes. Recuerden que mañana es día del patrono de nuestra capital, estamos hablando de San Juan Bautista, y va a haber asueto municipal. Entonces, toda entidad municipal no va a atender, no va a trabajar, no van a tener escuela, el Banco Nación no va a abrir sus puertas mañana, para que tengan en cuenta, bien, mejor dejar lo que sea, cualquier tipo de actividad, para pasado mañana, bien. Bueno, ahí está, este es el aviso que tenemos para el día de mañana. Bueno, ahí está. 17 horas 24 minutos. Nos vamos a quedar nosotros con música, por supuesto. Ya llegan las noticias nacionales. No se pierdan el bloque musical que llegan en breve, Los Tequis. Ya volvemos.
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1: 5:30 de la tarde en la República Argentina. Nacionales, mundiales, informe de Cristian Varela.
2: De la mano de los triunfos de la escaloneta, se registra un aumento de las ventas en los comercios vinculados a productos de la selección argentina, como camisetas, gorros, cornetas y banderas. Marcela, quien es encargada de un negocio mayorista donde van a comprar quienes revenden esos productos, afirmó.
3: La verdad que hubo mucho más entusiasmo, la gente se ilusionó, y eso obviamente en la venta es muy notorio. Sí, hay un entusiasmo importante. Entonces, lo que sí hicieron es vendieron para la primera tanda y se quedaron sin nada la mayoría. Entonces, bueno, estaban todos acá después del partido viniendo para reponer, para llevar más mercadería porque se quedan sin nada.
1: El tren sanitario 25 de mayo recorre el Chaco, el informe de Noelia Moreira.
4: Hasta el viernes, el tren 25 de mayo estará en la estación Cacuí de Fontana en el horario de 9 a 17 para diversos trámites sanitarios y sociales. Son 12 vagones donde los vecinos pueden acceder sin costo a controles preventivos de salud, vacunación, trámites, prestaciones sociales y propuestas culturales. Se suman otras unidades móviles como la del registro civil para tramitar DNI y pasaporte, al igual que RENAPER, el programa de asistencia alimentaria Añachec, ANSES, y asistencia para personas con discapacidad. La semana próxima estará en Barranqueras en la última semana de atención en el Chaco.
1: A 6 meses de la captura de Nicolás Maduro, Delcy Rodríguez señaló que fue necesario el operativo. La presidenta interina de Venezuela señaló que fueron necesarios los canales diplomáticos para resolver los problemas internacionales y asegurar la estabilidad interna. En la ciudad de Buenos Aires, la temperatura es de 12 grados, humedad 51%, cielo parcialmente nublado.
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14: La península Valdés, que se encuentra sobre el mar Atlántico, a 77 kilómetros de Puerto Madryn, es una reserva natural de 360.000 hectáreas, donde gigantescas ballenas, lobos y elefantes marinos, pingüinos, numerosas aves, guanacos y otras especies terrestres se concentran. Tan destacable es la población faunística que la UNESCO declaró a este sitio Patrimonio de la Humanidad.
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Así comenzamos este último bloque musical con ellos, los Tequis. Hoy disfrutamos de el folclore. Vean, los Tequis, este conjunto argentino de música folclórica creada en Jujuy en la década de 1990, está formada por Sebastián López en primera voz, Kenny Charango, Walter Sader en guitarra, Jorge Boneto en vientos y charango, Mauro Coletti en vientos y coros, Pucho Ponce en bajo y Juanjo Pestoni en batería. Su música se enfoca en carnavalitos, bailecitos, guainos y taquiraris. Vean, los integrantes de los Tequis se conocieron a los 9 años en una peluquería de los hermanos Chañi, en un lugar ahí en Jujuy, donde, bueno, 4 hermanos cortaban el pelo, enseñaban música a los jóvenes. En un primer momento comenzaron a tocar junto a Sebastián López, Pipo Valdés y Mauro Coletti, a lo que luego se sumó Juanjo Pestoni. El debut oficial de la banda fue en 1991 en el Festival de la Serenata en Cafayate. Hoy disfrutamos de los Tequis.

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Bueno, estamos disfrutando de los tequis y estamos llegando ya al final. Varias cosas. El municipio, esto es, en Jujuy, ¿sí? Impulsa, dice, una cena show con los tequis para fortalecer la lucha contra el cáncer. El intendente de allí recibió, dice, a autoridades de Lucau, que es un grupo que lucha, ¿sí?, por, bueno, personas que tienen cáncer, y este evento se va a hacer el 22 de julio. Allí van a estar presentes también los tequis brindando un show. Y sin ir más lejos, si nos venimos a nuestra provincia, van a estar presentes en la Fiesta Nacional e Internacional del Poncho el sábado 18 de julio. Bien, ahí van a estar los tequis también aquí en Catamarca. Llegamos al final, esperamos que hayan disfrutado de la tarde aquí en la radio. Nosotros nos volvemos a encontrar mañana, por supuesto, a partir del mediodía. En la operación técnica, Daniel Miranda, le mandamos un gran saludo a nuestro compañero Rubén Barrio Nuevo, allí en planta. Mi nombre es Noelia Soria. Se quedan con la programación que tiene la radio para vos a partir de ahora. Que tengan todos una linda tarde. Chau, chau.

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1: Las 6 de la tarde en la República Argentina. Nueva sesión en diputados por proyectos de Superrigi. El régimen está destinado a proyectos vinculados a actividades como inteligencia artificial, biotecnología, semiconductores, hidrógeno de bajas emisiones, baterías de litio y tecnología aeroespacial. Entre los beneficios previstos incluyen una alícuota reducida del impuesto a las ganancias del 15%, estabilidad fiscal por 30 años, exenciones aduaneras y mayor flexibilidad cambiaria. La información deportiva con Agustín Domper.
2: Segunda fecha de la Copa del Mundo. En estos momentos, entretiempo del partido en el cual Inglaterra iguala 0-0 frente a Ghana. Hoy a las 20, Panamá-Croacia por el mismo grupo. Y a las 23, por el grupo K, Colombia enfrenta al Congo.
1: El tránsito con Ernesto Arriaga.
3: Mucho tránsito por Panamericana con demoras en la bajada de 197. La Ruggeri máxima 90 para micros y la ruta 3 con muchos camiones que van hacia Cañuelas. Aeroparque y Ezeiza operan con normalidad.
1: En Santa Rosa, La Pampa, en donde nos escuchás por AM 730, la temperatura es de 9 grados, cielo despejado. Aquí en Buenos Aires, 12 grados, humedad 51%, cielo parcialmente nublado.
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Seguís escuchando la tarde nacional a través de la frecuencia M730, 6 de la tarde con 3 minutos. La temperatura en este momento en San Fernando del Valle de Catamarca, 16 grados. En los controles centrales, Julio César Nieva, en las palabras Hugo González. Y te acompañamos en el último tramo de la tarde de Nacional con más información. Catamarca registró más de 320 millones de dólares en exportaciones en los primeros meses del año, según el informe oficial del Ministerio de Integración Regional, Logística y Transporte, donde las ventas al exterior alcanzaron los casi 72 millones de dólares en el último mes del año. Más información, vecinos del barrio San Jorge reclaman pérdidas de aguas que empeoran en el día a día. Los residentes de la zona norte de la capital denunciaron los problemas que persisten desde hace mucho tiempo sin obtener respuestas oficiales ante roturas de pavimentos y de caños de agua. Estás escuchando la tarde nacional con el mejor clásico de rock nacional.

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5: 6 de la tarde, 10 minutos. 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
2: 6 de la tarde, 14 minutos. 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
5: 6 de la tarde, 18 minutos. 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

6 de la tarde con 18 minutos, y se escuchando la tarde de Nacional Catamarca con más información. En la capital decretaron asueto administrativo por el Día de San Juan en la jornada de mañana. El intendente de la capital, Gustavo Sadi, decretó asueto administrativo para mañana 24 de junio con motivo de la conmemoración del natalicio San Juan Bautista, santo patrono de la capital. La medida fue dispuesta mediante decreto firmado por el jefe municipal y alcanza a todo el personal de la comuna capitalina durante esta jornada. Se señala que la celebración congrega cada año a vecinos e instituciones de distintas actividades religiosas y culturales, por lo que se considera oportuno facilitar la participación de los agentes municipales a todos los actos programados. Bueno, solamente esto corre para todo el ente capitalino municipal. Cronograma de pagos de aguinaldo. Ya se conoce la fecha. La municipalidad de la capital de San Fernando del Valle de Catamarca confirmó las fechas de pago de el sueldo anual complementario aguinaldo para los empleados municipales de todas sus categorías. El cronograma correspondiente a los trabajadores se encuentra planta permanente, contrato, locación de obra y Catamarca Ciudad Trabaja. Planta permanente van a cobrar el 27 de junio. Catamarca Ciudad Trabajo y contrato de locación de obra lo harán el 30 de junio. Pago por ventanilla, planta permanente el 26 de junio. Contrato de locación de obra, Catamarca Ciudad Trabaja, 30 de junio. Los pagos se realizarán por la mañana de 8 a 13 horas y de 14 a 16 horas, día correspondiente a cada sector. 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

6 de la tarde con 27 minutos. Horror en el barrio Santa Lucía Sur. Una vecina de 84 años fue agredida y prendida fuego. Este aberrante hecho de violencia mantiene en vilo a los vecinos del barrio Santa Lucía Sur, en el sector sur de la capital. Una persona de 84 años se encuentra internada con graves quemaduras luego de ser atacado por un vecino que, según denunciaron sus familiares, la acosaban sistemáticamente desde hace un tiempo. Tras el salvaje atentado, el nieto de la víctima buscó al agresor y lo hirió con un cuchillo en el rostro. El trágico episodio ocurrió en la vivienda ubicada sobre calle sin nombre de este barrio. Según las primeras informaciones policiales y judiciales, el acusado, identificado como José Castro, de 69 años, se había presentado en el domicilio de la vecina Rosalía Leguizamón, de 84 años. De acuerdo con los datos recabados con la investigación, el sujeto, quien padecería de alcoholismo severo, le abrió la puerta a la mujer y sin mediar palabra la roció con un líquido inflamable. Se cree que podría ser algún compuesto con gasoil, para de inmediato prenderle fuego en el cabello y la parte superior del cuerpo. Ante los gritos desesperados, la mujer fue auxiliada rápidamente y trasladada de urgencia en ambulancia al hospital San Juan Bautista, donde permanece internada bajo observación médica debido a la gravedad de las lesiones sufridas. Tras desatarse este escándalo, los allegados de la víctima revelaron una alarmante situación de hostigamiento previo. Según manifestaron, Castro acosaba de manera constante a la persona de 84 años, aprovechando su vulnerabilidad e incluso señalando que solía sustraerles prenda del tendedero, lo que habría generado fuertes fricciones vecinales. Esto no terminó con el ataque a la mujer. Al enterarse de lo sucedido, un nieto de Leguizamón se habría dirigido a buscar a Castro para tomar represalias por mano propia. El joven atacó al presunto autor con una cuchilla tipo carnicero, provocándole graves cortes y heridas en la zona del rostro. Al arribar al lugar, la policía, luego de esta gresca, se procedió inmediato al arresto también de José Andrés Castro, quien quedó bajo custodia y exposición de las autoridades de la Unidad Judicial, el organismo que lleva adelante las actuaciones de rigor para esclarecer los detalles de este entramado situación de violencia. Más información, blindaje del aguinaldo en el Senado local en una medida para proteger los ingresos extraordinarios de los trabajadores legislativos. Desde el gremio del Senado se confirmó la implementación de un sistema de blindaje sobre el aguinaldo con el objetivo de evitar descuentos automáticos por parte de entidades bancarias. Según lo explicó Juan Nieva, explicó que el origen de esta decisión dice que el banco no respeta nada, sostuvo referirse sobre las situaciones donde aplican débitos sobre haberes, donde según el dirigente gremial dijo que han logrado que se haga un blindaje sobre los aguinaldos de los empleados del Senado y que la medida esto va a permitir al trabajador cobrar el aguinaldo en su totalidad, donde Nieva remarca que además que el alcance es específico solo el aguinaldo y aclaró inmediatamente que en el caso de los sueldos no sucedería lo mismo. También explicó que el objetivo central de la iniciativa, dijo, que todos los trabajadores sería aplicado por igual y que el beneficio busca un alcance a toda la planta. Y las otras excepcionales legales sí van a continuar vigente, como por ejemplo la cuota alimentaria por ley, sí o sí se descuenta. 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

6:42. El intendente Valle Viejo denunciará a Diamante y a una dirigente del SOEM por acusaciones falsas. Los abogados de Susana Centeno aseguraron que iniciarán acciones judiciales tras las declaraciones realizadas en un stream sobre supuestos gastos millonarios en tarjetas de crédito, donde la funcionaria negó irregularidades y habló de una intención clara para destruir gestiones. Más información en la agenda legislativa. La legislatura define la agenda con proyectos de minería, riego y debate por ingresos brutos. La diputada Argerich detalló el funcionamiento de comisiones y anticipó los temas principales que se tratarán en la sesión del día de mañana, entre ellos proyectos mineros, modernización del sistema de riego y la discusión sobre ingresos brutos. La temperatura actual en San Fernando del Valle de Catamarca, 15 grados. Controles centrales a cargo de Julio César Nieva, en las palabras Hugo González. De esta manera terminamos la jornada de hoy con la tarde de Nacional por AM 730. Dejamos con muy buena música. Ya llega el informativo a nivel nacional.

0: 18:45 en la República Argentina.
1: En Buenos Aires la temperatura es de 10 grados 4 décimas, humedad 58%, cielo ligeramente nublado.
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2: Me pone contento que le esté yendo así. Nosotros solo nos queda disfrutar. Ya ganó un mundial, se nota que quiere otro, pero bueno, en el camino estamos disfrutando.
3: Cuando Messi se vino a jugar a los Estados Unidos, nosotros criticábamos porque venía un fútbol menor. Messi vino para ser local y Messi, que hace 2 años que está acá, ya es uno más de eso, es local. Es como cuando fuimos al Mundial de Italia y en el sur de Italia el napolitano hinchaba más para Argentina que para Italia por Maradona.
4: La verdad que hubo mucho más entusiasmo, la gente se ilusionó y eso obviamente en la venta es muy notorio. Estaban todos acá después del partido viniendo para reponer, para llevar más mercadería porque se quedan sin nada.
5: A mí me gusta mucho Lautaro, pero obviamente Messi, nada, es una bestia, es un animal, está de otro nivel.
6: ¿Y pronóstico para el próximo partido con Jordania?
5: Mínimo 2-0.
7: Con Messi así estamos cerca de poder llegar a otra cosa importante y a seguir por más el seleccionado. Vamos a Argentina.
0: Y Radio Nacionales Mundial, Eladio Arregui, buenas noches.
8: Hola Abel, hola Jimena, buenas noches para todos. Lo más importante a esta altura de la noche es que la selección argentina se entrenó en la jornada de hoy en Kansas. Las novedades son cómo están los futbolistas que terminaron con algunas dolencias o que volvían de lesiones. El caso principalmente del Cuti Romero, cómo está Julián Álvarez, qué pasa con Nicolás Tagliafico. Va a haber muchos cambios para el partido contra Jordania el próximo sábado a las 23. Se dice que va a poner un equipo alternativo, aunque hay algunos jugadores que necesitan fútbol. Entre ellos está Montiel, Tagliafico, además de Paredes y de Julián Álvarez, que serían titular en este compromiso. Y la otra pregunta es, ¿qué va a hacer de su vida Lionel Messi? ¿Si va a jugar desde el comienzo o no? El Cuti Romero habla de cómo terminó ayer el partido. Dijo lo siguiente.
9: Sabía que me podía pasar esto. Tuve un pequeño ahí, sentí de nuevo, pero sé que en 3-4 días voy a estar de nuevo bien, así que nada, ya está, no pasa nada, a cabeza arriba y vuelve más fuerte que antes.
8: No le hicieron estudios, están esperando que se desinflame la zona, él dice que está bien, van a guardar a ver cómo va evolucionando, no va a jugar el sábado contra Jordania. Argentina vuelve a jugar un partido clave el próximo viernes 3 de julio a las 7 de la tarde en Miami contra el segundo del grupo donde está Uruguay, donde está España, Cabo Verde y Arabia Saudita. Uno de esos va a ser el rival el viernes 3 de julio. ¿Qué pasa con Julián Álvarez? Porque no pudo jugar los partidos amistosos. ¿Cómo está físicamente el delantero argentino?
10: La verdad que los amistosos antes del Mundial no pude jugar, pero nada, ahora yo me siento bien aprovechando estos minutos e intentando ayudar como siempre.
8: La pregunta se cae de maduro para Julián Álvarez. ¿Te vas del Atlético de Madrid?
10: Creo que no es momento para hablar de esto, pero tampoco puedo esconderme ni hacerme el otro. La verdad trato de ser una persona honesta y yo hablé con la verdad con la gente del club, con los que tenía que hablar, y creo que lo mejor para todos es una transferencia y quiero cumplir mi sueño.
8: Bueno, ahí está la palabra de Julián Álvarez, tiró una bomba en su última frase sobre la posibilidad de irse a Atlético de Madrid. Eso tendrán que verlo de aquí en más cómo sigue la historia. Ya están empatando en el final del partido, gana Inglaterra 0-0 en un partido malo. Vuelvo en un ratito.
0: Te esperamos.
1: Se disparó la demanda de pasajes para ver a la selección en Miami.
0: Aumentó un 300% tras el avance del equipo nacional en el Mundial 2026.
1: Las búsquedas de vuelos y alojamiento hacia Estados Unidos registraron un salto pronunciado, con opciones que van desde paquetes accesibles hasta propuestas con entrada incluida y traslados al estadio.
0: También aumentó la venta de productos de la selección nacional.
1: Informa Cristian Varela.
11: De la mano de los triunfos de la escaloneta, se registra un aumento de las ventas en los comercios vinculados a productos de la selección argentina, como camisetas, gorros, cornetas y banderas. Marcela, quien es encargada de un negocio mayorista donde van a comprar quienes revenden esos productos, afirmó.
4: La verdad que hubo mucho más entusiasmo, la gente se ilusionó y eso obviamente en la venta es muy notorio. Sí, hay un entusiasmo importante. Entonces, lo que sí hicieron es vendieron para la primera tanda y se quedaron sin nada la mayoría. Entonces, bueno, estaban todos acá después del partido viniendo para reponer, para llevar más mercadería porque se quedan sin nada.
0: Y por Radio Nacional, Edgardo Núñez contó la experiencia de vender choripanes, los banderazos que se hacen en los Estados Unidos por los hinchas argentinos.
12: Nosotros fuimos de Chicago a Kansas al primer banderazo que se hizo. Ahí llevamos todo nuestro equipo, vendimos 1.300 choripanes. De ahí fuimos al partido, del partido regresamos a Chicago, preparamos todo el armamento otra vez para venir para Dallas. Antes de ayer estuvimos en el banderazo, también se vendieron, no sé, impresionante la cantidad de choripanes que se vendieron. Nos quedamos acá para el próximo partido. Obviamente que previo al partido hay otro banderazo que también donde vamos a poder vender, gracias a la ciudad de Dallas y gracias también a la ciudad de Kansas que nos dio los permisos y todo.
1: El presidente participa de un encuentro de la Fundación Faro.
0: El informe de Liliana Arias.
13: Bajo el título Ideas para una sociedad libre, el presidente Javier Milei, acompañado del designado vocero Adrián Ravier, van a participar de un acto organizado por la Fundación Faro. Allí el jefe de Estado hará una disertación como cierre del acto, pero previamente va a dar un discurso el economista estadounidense David Friedman, hijo del referente liberal Milton Friedman, a quien admira el jefe de Estado argentino. Cabe resaltar que durante la tarde el presidente Milei recibió en la Quinta de Olivos a David Friedman, justamente para poder dialogar con él sobre ideas liberales relacionadas con la economía.
1: Récord histórico en el nivel de actividad.
0: El Producto Bruto Interno creció 0,7% en los primeros tres meses y 2,3% en relación a igual periodo de 2025.
1: De esta forma se alcanzó un nuevo máximo histórico, lo que refleja la robustez del ciclo expansivo que atraviesa la economía.
0: Así lo reveló el INDEC al señalar que 12 de los 16 sectores de actividad registraron expansión en relación al primer trimestre de 2025.
1: En tanto, la inversión, las importaciones y el consumo público exhibieron una variación interanual negativa.
0: Un muerto y 6 heridos por un atropello fatal en Mar del Plata.
1: El parte médico indicó que los lesionados están estables, mientras que uno de ellos, de 15 años, que sufrió traumatismos faciales y fractura de miembros superiores, está en terapia intensiva.
0: Recordemos que por el hecho falleció una joven de 18 años.
1: El conductor de la línea 532 argumentó que el colectivo se quedó sin frenos y perdió el control del vehículo.
0: Condenaron a Julio Devido.
1: La sentencia fue de 3 años de prisión condicional en la causa por la ampliación de 2 gasoductos.
0: El Tribunal Oral Federal 2 lo consideró partícipe del delito de negociaciones incompatibles con la función pública.
1: Esta es la cuarta causa condena para el exministro de Planificación, que está preso en su casa de Zárate.
0: Se cumple un mes de un femicidio que conmocionó al país.
1: Desde Radio Nacional Córdoba nos informa Eduardo Galfre.
14: Un mes después de la última vez que se la vio con vida a Agostina Vega, siguen las dudas respecto de cuál fue el móvil del crimen. Para Fernanda Alaniz, representante legal del padre, detrás del femicidio hay una red relacionada con las drogas y la prostitución. En tanto que para Carlos Nagy, abogado de los abuelos Barreriel, abusó de la niña y la mató para ocultar aquel delito. A pesar de esas diferencias, ambos defienden la actuación del fiscal Garzón, que hasta ahora tiene 3 detenidos por el caso. Barreriel, acusado de abuso sexual y homicidio triplemente agravado, Soledad Andreani y Osvaldo Faceta, ambos por encubrimiento agravado. La semana pasada los 3 fueron indagados por la fiscalía, todos escucharon la lectura de las acusaciones, negaron los hechos y no contestaron preguntas. El secreto de sumario se levantó el viernes pasado. Mientras tanto, los abuelos de Agostina recorrieron los medios de comunicación de Córdoba para pedir una vez más justicia sobre la ausencia de su nieta.
0: Miguel Heredia, abuelo de Agostina, pidió que el homicida se pudra en la cárcel.
15: Hace un mes que no tenemos una vida normal y no la vamos a tener. Que ella no murió por una muerte natural, ella me la mataron. Me la mató un enfermo, hijo de puta, que está preso. Y eso es lo que le pido a la justicia, que todos ellos sigan presos, que no salgan nunca, que se pudran adentro de la cárcel.
1: Un nuevo proyecto que se suma al Superrigi.
0: Mañana será tratada en la Cámara de Diputados la iniciativa para la creación del Compre Nacional.
1: El objetivo es que las nuevas inversiones destinen al menos un 20% a contratar proveedores locales.
0: Jujuy busca inversiones mineras.
1: El informe de Daniel Reynoso desde la emisora de Radio Nacional en la capital provincial.
16: La provincia de Jujuy participó en Chile del Foro de los Recursos al Empleo, Valor de los Minerales para América Latina. El mismo fue organizado por el Banco Mundial junto a referentes internacionales interesados en conocer el desarrollo productivo y el potencial minero de Jujuy. La participación en estas instancias forma parte de la estrategia provincial para fortalecer vínculos internacionales, atraer inversiones y consolidar el posicionamiento de Jujuy como un actor estratégico para el desarrollo minero, productivo y logístico de la región.
0: En la calle siguen los ecos del triunfo y la clasificación de Argentina a la próxima fase del Mundial.
1: Radio Nacional hizo una recorrida por distintos barrios de la ciudad y en un clima distendido, la gente renovó su optimismo de cara a lo que viene.
17: La verdad, una alegría enorme verlo a Messi así, convirtiendo dos goles, siendo la figura del equipo. Con Messi así, estamos cerca de poder llegar a otra cosa importante, poder lograr el objetivo.
18: Francisco, ¿qué te pareció la selección?
19: Cada vez me cuesta creer un poco más de lo que estamos viviendo, porque yo he visto a la selección pasar momentos difíciles y ahora que estamos ganando, y me cuesta un poquito. Tengo miedo de que llegue el fin, pero hasta que cambie todo, pero bueno, hay que aprovechar y seguir viendo la selección y disfrutar.
18: ¿Tu favorito?
19: A mí me gusta mucho Lautaro, pero obviamente Messi, nada, es una bestia, es un animal, está de otro nivel.
18: ¿Y pronóstico para el próximo partido con Jordania?
19: Mínimo 2-0.
18: ¿Qué opina de la selección, Estela?
20: Espectacular, una alegría para el país.
18: ¿Quién es su preferido?
20: Todos.
18: ¿Y un pronóstico para el próximo partido?
20: 2-0.
18: ¿Tiene fe con la cuarta?
20: Sí, obvio, a full.
1: La información deportiva nuevamente con Eladio Arregui.
8: Bien, estamos en el final del partido. Están igualando por el grupo L Inglaterra y gana 0-0. El partido no ha sido bueno y este es el resultado. Sería un empate para definir las ubicaciones de los grupos. En lo que tiene que ver con los partidos de hoy, a las 20 juegan Panamá-Croacia y a las 23 Colombia con la República del Congo.
0: Javier Milei, España.
1: La información con Liliana Arias.
21: Con el objetivo de mantener encuentros con empresarios españoles, realizar una exposición sobre economía y también recibir una distinción académica, el presidente Javier Milei emprenderá en las próximas horas un nuevo viaje a Madrid. Por otra parte, para el viernes está en su agenda una clase de economía en la Universidad CEU San Pablo. Esta actividad está impulsada por el académico Javier Morillas Gómez, quien también promovió una distinción para Milei durante su estadía en España. El jefe de Estado regresa a la Argentina el próximo sábado y está previsto que el martes participe en Asunción de Paraguay de la cumbre de presidentes del Mercosur. Y a todo esto, el próximo 4 de julio, Milei ya confirmó su presencia en los Estados Unidos para participar de los festejos en conmemoración por el Día de la Independencia Norteamericana.
1: Comienzan a declarar los testigos en el juicio por la desaparición de Loan Peña.
0: Compartimos el informe de Nerina Álvarez.
22: Semana clave en el juicio por la desaparición de Loan Danilo Peña. Tras el cuarto intermedio, las audiencias se retoman este miércoles 24 y jueves 25. Se espera el inicio de las declaraciones testimoniales y la palabra de los padres de Loan, en una etapa que genera gran expectativa en Corrientes y en todo el país.
1: Tamara Porcel, fiscal del juicio, consideró que los testimonios de los padres de Loan son claves para conocer la verdad.
23: Con la Querida estamos trabajando en conjunto, hemos formado un equipo para conocer qué pasó con Loan y creemos que sí, que los testimonios de tanto de María como de José, de sus papás, son fundamentales para iniciar este juicio y bueno, que nos cuenten cómo se enteraron de esto, qué pasó, cómo fue la búsqueda, cómo inició. Es sumamente relevante para nosotros el testimonio de ambos.
0: Actualizamos la información del tránsito con Ernesto Arriaga.
24: Ya cerró el paso Somoré en Villa Angostura, ruta nacional 231 hacia Chile, al igual que el Futaleufú en Esquel. El paso Jama cierra a las 23 horas en San Francisco de Aguas Negras. Está cerrado por horario de invierno. Aeroparque y Ezeiza operan con normalidad a esta hora.
0: El Tren Solar ofrecerá una ruta vitivinícola.
1: El informe de Daniel Reynoso desde Radio Nacional Jujuy.
16: Llega a Jujuy la propuesta del Tren del Vino. Vinos de extrema altura, paisajes únicos y cultura andina sobre rieles. Será el 26 de julio cuando el Tren Solar de la Quebrada lance una experiencia enoturística que une su recorrido con la joven Ruta del Vino Jujuy. Degustaciones en bodegas de la Quebrada y Valles, cultura andina, estarán a bordo del primer Tren Solar de Latinoamérica.
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0: Hola, hola, hola, hola, hola, pero ¿cómo les va? Qué gusto saludarlos, ¿cómo están ustedes? Aquí estamos disfrutando de este martes 23 de junio del año 2026. En primer lugar, le quiero mandar un saludo, un beso grande a mi hija, a Florencia, Florencia Regui, que está cumpliendo hoy años. ¿Cómo decir? Porque es una piba, apenas me lleva 4 o 5 años. 34 cumple Florencia. ¡Qué barbaridad! ¿Cómo pasa la vida, eh? Pero bueno,
1: qué cosa.
0: Me acuerdo cuando nació Florencia, era el primer año que estaba en Radio Nacional. Y en Noetinger era conseguir un teléfono era más fácil que ganar el Quinisei solo, casi que no había teléfonos. Y bueno, y resulta que, claro, estaba Cacho Fontana acá en Radio Nacional, haciendo uno de los programas más exitosos en ese momento. Y Cacho quiso sacar al aire a Sandra, a la madre, pero no podía, no había teléfono allí no había forma de comunicarse con la habitación donde estaba ella. Así que bueno, no había teléfono y bueno, me sacó al aire a mí. Así que yo salí al aire con Cacho Fontana hace exactamente 34 años. ¿Cómo ha pasado el tiempo? Le decía, así que feliz cumpleaños para mi hija. Bueno, con respecto al tema, estamos comenzando Pasión Nacional, como siempre, segundo tiempo, con toda la gente. Está Sergio Serraté acá, está el amigo Massimino allí en los controles, ya se va Pepe Undiano, que deja la pecera, gracias Pepe. Está Pato Zulce, Patricia Brañeiro en la producción, está el negro José Luis Romero en Córdoba, mi nombre es Eladio Arregui. Acaba de empatar Inglaterra con la selección africana de Ghana. Esta vez Ghana...
1: No gana Inglaterra.
0: No gana Inglaterra, exactamente. Empató con la selección de Ghana 0-0. En este segundo partido del día, el primero fue goleada de Portugal con 2 goles de Cristiano Ronaldo, 5-0 al equipo de Uzbekistán. Así que bueno, esas son las novedades y ya vamos a estar con todo lo que se viene. Pero saludo al negro Romero. Hola José Luis, ¿cómo estás?
2: Hola, ¿qué tal, Eladio? ¿Cómo te va? El mejor de las noches para vos, para Sergio, los compañeros, la audiencia en el país. ¡Qué papá joven, eh!
0: Sí, la verdad que sí, ¿no? Bueno, cuando nació Florencia tenía 30 yo. Y ahora tengo 34.
1: Hay algo que no me cierra.
2: No, no me estaría cerrando.
1: Hay un tiempo que...
0: Qué bárbaro. No, ya han pasado los años, pero estamos bien, estamos felices. Bueno, negro, este nuevo día de la Copa del Mundo, la pregunta que le hago a los oyentes es: ¿con qué futbolista te has emocionado más? ¿Solamente con argentinos o algún extranjero te emocionó, te emociona? Es decir, me van a decir la mayoría Messi, o me van a... Hablemos de las selecciones, futbolistas. No, hablemos de clubes, porque si no ya entramos en otro terreno. ¿Qué jugador del Mundial, dejando de lado a los argentinos, te emociona verlo jugar? ¿Te emociona Cristiano Ronaldo? O si querés...

0: ¿Podés decirme también que algún jugador de otra época que te haya emocionado en otro mundial que ya no esté jugando? Dejando de lado Argentina, ¿no? Porque eso es lo que hablábamos hoy, tratando de buscar una pregunta para los oyentes, es si algún jugador extranjero te emociona, te ha emocionado. ¿Te emocionó verlo jugar a Ronaldo, al gordo? ¿Te emocionó verlo jugar a Rivaldo, a Ronaldinho? Te puede emocionar. Yo creo que hay brasileños que han emocionado, pero bueno, porque tienen la camiseta de Brasil, por ahí te da un. ¿Te emociona Cristiano Ronaldo verlo jugar? Es decir, bueno, el 11, 38, 70, 74, 85. ¿Te emocionaste, José Luis, con algún futbolista que no sea argentino en tantos partidos de mundiales que has visto?
1: Oh, y Eladio, qué pregunta, mientras la estabas haciendo,
0: Empezó a las neuronas empezaron a desperezar.
1: sí, están durmiendo la siesta las neuronas todavía. Dame 2 horas o 3 horas, te lo digo.
0: Hasta mañana. Mirá, Sarratea tiene todo. ¿Quién te emocionó,
2: Sí.
0: Sergio?
2: A mí me encantaba el gordo Ronaldo, una cosa de locos. Y me gustaba yendo más para atrás, para no quedarnos con los brasileños que por ahí marcan
0: Sí,
2: diferencia, y
0: sí.
2: Ronaldo es uno de los goleadores de la Copa del Mundo, me encantaba Lothar Matthäus.
0: Ajá, perfecto.
2: Lothar Matthäus.
0: Que jugó varios mundiales, jugó
2: Sí.
0: 5 mundiales.
2: Me pareció un jugador ese, que terminó jugando de líbero.
0: Sí, exacto, sí.
2: El hombre que casi es técnico de Racing.
0: Claro,
2: ¿Se acuerdan la
0: sí.
2: anécdota?
0: Sí.
2: Pero me encantaba, por ahí por la camiseta, no sé, pero me encantaba Lothar Matthäus. Sí.
0: Bueno, está bien. Así que 11, 38, 70, 74, 85. Bueno, yo creo que a mí Ronaldo, sí, el brasileño me. Porque además también es buen tipo Ronaldo, el gordo es buen tipo, habla bien siempre los argentinos, al igual que Ronaldinho también. Son futbolistas que, más allá de la camiseta, son queribles, porque siempre están bien ubicados. Los brasileños para mí son los campeones mundiales en relaciones públicas. Para mí son.
2: Posiblemente, sí.
0: Sí, para mí son los campeones mundiales, ellos siempre quedan bien con todos. Si vos te acordás del automovilismo, te acordás de Senna lo que era, de Piquet lo que era, de Emerson Fittipaldi lo que era. Bueno, y en el fútbol, Ronaldo, bueno, Ronaldinho ya hemos hablado, y así un montón de
2: Sí.
0: futbolistas, ¿eh? Podemos seguir buscando de brasileños.
2: Sí, seguramente.
0: Después, no lo sé, emocionar me emociona, me ha emocionado Iniesta, por ejemplo. Creo que Iniesta es un futbolista que parecía un oficinista, parecía que trabajaba acá en el
2: Sí, no
0: microcentro.
2: tenía pinta de jugador de fútbol. Bueno, tenemos muchos casos de esos, ¿no? Iniesta era un gran jugador de fútbol.
0: Así que bueno, 11, 38, 70, 74, 85. Recordamos que Argentina ya ganó el grupo, no le interesa el partido que viene, puede perderlo y sigue siendo primero. Por esto del desempate olímpico, Argentina ya ganó el grupo. Insisto, lo pueden alcanzar los otros rivales, tanto Austria como la selección de Argelia, pero como Argentina le ganó a las dos, directamente eso no cuenta. Así que 11, 38, 70, 74, 85. Yo me emocionaba con el Pulga Rodríguez, dice acá Mario.
2: Se retiró el fin de semana pasado.
0: Se retiró el
2: Hizo el
0: Pulga.
2: partido de despedida.
0: Mira vos, se retiró Pulguita, viejo, nomás. Bueno, gracias Luis de Pico Truncado. No, Mario. Dice, creo que Argentina no tiene que guardar nada contra Jordania, excepto los tocados. Messi tiene que estar. No dejes para mañana lo que puedes hacer hoy. Y como es Scaloni, seguro pone lo mejor, porque después te levantás en un mal día y no tenés tiempo para nada, te quedás afuera. Contra Jordania, todo lo mejor que tengas. Soy Luis de Esquel. Yo creo que tiene que mover el equipo, Luis, y los jugadores que no jugaron tienen que jugar. Para mí está bien si mete todos cambios, pero eso lo vamos a discutir acá en un ratito nada más. Gracias por opinar. Hola, un saludo desde Santa Rosa, La Pampa. El único día que un jugador me emocionó fue el gol de Palermo en un mundial y el día que se retiró. Un abrazo grande. Perfecto, gracias. Nahuel de Santa Rosa, La Pampa. Amigos, a mí me emocionó Platini. Carlos de Loreto, Santiago del Estero. Vamos, todavía la gente que se comunica al 11 38 70 74 85. No me le afloje ni abajo el agua. Hola Eladio, soy Matías de Santa Fe. Con mis 35 años, el único extranjero que me deslumbró fue Zidane, ya que tanto en su selección como en el Real Madrid era fútbol champán verlo jugar. Bien, gracias. José dice, buenas noches, gente. Luka Modric. Me emocionó cuando quedó afuera con Croacia el Mundial pasado. Lloraba como un pibe. Siente a su país como nosotros al nuestro. Sí, además un personaje, un excelente futbolista, notable persona. Tampoco tiene mucha pinta de jugador, ¿no? Modric. Eso también hay que decirlo. Hola, Eladio. Feliz cumple a Flor. Yo entré a Radio Libertador Mendoza hace 35 años y nació mi primera hija. Ya cumplió 34. Daniel de Mendoza. Bien, gracias, Daniel. 11-38-70-74-85. ¿Pensaste, negro, o no pensaste nada todavía?
1: Pará, que le estoy robando los oyentes. vos sabés que... No, me gusta Modric. Sí. Coincido con Modric, con Palermo también. Un personaje Palermo, ya que vos dijiste, bueno, por ahí evitar que fuera un argentino.
0: No, pero está bien, porque él habló de del gol de Palermo en la selección. Fue el gol en Sudáfrica, ¿no?
2: El gol ante Grecia,
0: exactamente. Que Argentina ganó fácil ese partido. No recuerdo cuánto fue, pero... los terceros partidos de Argentina clasificada comúnmente los gana fácil. Pero bueno, Jordania llega totalmente eliminado, ni como mejor tercero puede entrar.
1: Así. Nada que ver con el fútbol. Un tipo que me emocionó por ciertos gestos. Perdón que me salgo del fútbol. Cachito Vigil.
0: Bueno, está bien, claro. Sí.
1: Perdón que me tome.
0: Pero está bien. Es en este caso un entrenador que tiene una forma muy particular de transmitir las cosas. Si vamos a ese caso, a mí también me emociona, por ejemplo, cómo cuenta las anécdotas Gerardo Salorio de las selecciones juveniles que él dirigió.
2: ¿Sabés qué me emocionó ahora que salimos del fútbol? Lo que pasó ayer con Manu Ginóbili.
0: Claro, también, sí. También es cierto, Sergio, que el grado de emoción no es lo mismo la emoción con 20, 30 o 40 años que después de los 40. Es decir, cada vez que venís más grande, la emoción te brota más rápido, más fácil. Y, por ejemplo, yo veo en este momento que me emociono muy rápido cuando veo jugar a Argentina y hay un gol que lo hace Messi. Me emociono rápido, enseguida me brotan las lágrimas. Y a lo mejor lo estoy viendo solo en mi casa, el partido. ¿Pero por qué? Porque por lo que uno está atravesando, viviendo en este momento, por haber coincidido en este momento, porque no sabemos si va a haber otro Messi. Quizás uno lo vea por una cuestión de edad, pero a lo mejor, ¿qué sabemos si los que tienen 30 o 20 años ven otro Messi? Solo tuvimos dos fenómenos, Maradona y Messi, en poco tiempo. Es decir, Maradona se retiró en el 96 y Messi empezó a ser figura en el 2005. Si pasaron 9 años, ni siquiera, ponle una década si querés, pero ya tuvimos otro ídolo y ya... En el 2006 ya de Messi se hablaba en la Copa del Mundo. Por eso digo que somos privilegiados, además, por haber visto todos estos futbolistas. No sé tu opinión, José Luis.
1: No, sí. El día que murió Maradona, por ahí no sé. No digo que me dé vergüenza. Me llamaron acá de Radio Nacional Córdoba. No pude hablar, lo quiso orar.
0: Claro.
1: No nos vamos a poner en las comparaciones entre uno y otro, pero el caso de Maradona es muy particular porque, al margen de ser un fenómeno futbolístico, para bien o para mal, un sujeto social.
0: Claro, sí.
1: El cual por ahí te identificabas ideológicamente.
0: En algún momento te identificaba, en algún momento te daba bronca, pero era un ser humano, como lo dijo alguna vez, creo que Cherkis, que en paz descanse, Cherkis Vialo, dijo que había un montón de Maradonas dentro de Maradona, ¿te acordás? Él dijo esa frase. Y después, en el final de su vida, Cherkis dijo que se quedó corto, porque estaba el Maradona solidario, el Maradona empático, el Maradona enojado, el Maradona que agarraba un rifle, le disparaba a los periodistas, el Maradona que era capaz de dejar la vida por sus compañeros, por una causa que él comprendía que era justa. Es decir que, bueno, Ole Radio a mí me deslumbró y me emocionaba Ariel Ortega, y hasta hoy nadie tiene la gambeta de él. Soy Julio, de Campamento Vespucio, Salta. Yo vi a tres monstruos, Kempes, Maradona y Messi. Todos levantaron la Copa del Mundo. Aunque Kempes, ese día, ese 25 de junio, del cual pasado mañana se va a cumplir 48 años de esa obtención del primer título argentino, no la levantó, no agarró la copa ese día, porque dice que Pasarela no se la daba a nadie.
2: Sí, si vos ves las imágenes, siempre Pasarela en andas y sí, no larga la copa.
0: No, no larga la copa, ahí lo tenés a Daniel Pasarela. Bueno, en este caso es Julio de Campamento Vespucio. ¿Qué más tengo acá? Dice otro oyente que dice, buenas tardes, Eladio, recién me engancho al programa, ¿me podrías dar el resultado de Bélgica e Irán del domingo y de Portugal con Uzbekistán? Bueno, Portugal con...
2: Bélgica empató 0-0 con Irán.
0: Y
2: Portugal le hizo 5 hoy a Uzbekistán, partido que hicimos en el canal de YouTube de la radio.
0: ¿Cómo te fue?
2: Muy bien, un éxito total.
0: ¿Sí?
2: Espero el partido suyo. Qué lindo partido le quedó para el viernes.
0: Sí, me tengo la grata noticia de hacer... nunca relaté por YouTube, por streaming.
2: Sí.
0: Nunca relaté.
2: Bueno, siempre hay una primera vez.
0: Siempre hay una primera vez. Voy a hacer Uruguay con España.
2: El partido de la primera ronda.
0: Es el partido, sin ninguna duda. Así que bueno, agradecidos que me hayan tenido en cuenta para ese partido.
2: No, no había otro.
0: No había otro, sí, exactamente.
1: ¡Maldito!
0: Ahora hago como Messi después
2: yo
0: de
2: no podía, porque bueno, tampoco tenía ganas.
0: Dice, soy Alfredo Brandán de Santiago del Estero. Gracias, Alfredo. Hola, muchachos. La dupla inolvidable que yo recuerdo como cracks eran Mateus y Klinsmann. Y Klinsmann de Alemania en Italia 90. Soy Walter de Lobos. Bien, Walter, se emocionó Walter por Klinsmann y Mateus. Lo que pasa es que ahí después está el tema de la camiseta, ¿no? Que ese es otro tema para hablar un largo rato después, de los periodistas que opinan en base a la camiseta. Y no se la pueden sacar ni siquiera para el Mundial, los colegas. Muchachos, dejemos la camiseta colgada del lado de afuera del estudio donde vamos a hablar. Porque algunos ayer elogiaban el pase de Paredes a Messi. Paredes le tiró un pedazo de piedra ayer a Messi, un escombro. Sí. Le tiró un escombro, tuvo que poner el taco Messi, decir que es Messi, la paró así y la pudo llevar. No se la dio bien, no se la dio al pie. Es decir, no podés elogiar a Paredes, podés elogiar lo que tuvo la virtud de dársela. Ahora, decir también lo otro, mirá que se la dio mal, pero por lo menos lo vio. Pero no, Paredes le dio el pase, no, muchachos.
1: Bueno, a ver, ¿qué hincha de Boca no gritó el gol de Montiel?
0: Pero por supuesto.
1: Sí, eso. Y después el partido siguiente se estaban matando.
0: Pero por supuesto.
1: Pero
0: eso es otra cosa, negro. Eso es otra cosa.
1: Sí.
0: Yo voy al tema de elogiar a alguien porque tiene la camiseta del equipo mío. ¿Me entendés? Yo elogio a Julián Álvarez porque soy hincha de River, entonces elogio a Julián Álvarez. Y Julián Álvarez se equivoca y da un mal pase. No, pero Julián Álvarez. Por encima de Lautaro Martínez. Si Lautaro Martínez está bien, está bien Lautaro Martínez. Y si está bien Enzo Fernández y no juega Paredes, está bien Enzo Fernández. Todo en base a la camiseta. Olvidemos, ¿no?, de la camiseta ahora, muchachos. Ya a partir de julio, a finales de julio, volvemos a tener la camiseta puesta a los equipos. Dejemos de lado esa pasión enfermiza de todo. Tiene que ver con todo. No, hermano, basta. Para mí Messi tendría que jugar un Mundial más, dice Mario. Y bueno, está jugando Cristiano Ronaldo con 41. ¿Por qué no puede jugar Messi con 43? 2 años más. Tampoco.
1: Yo siempre lo digo, lo sostengo. Messi puede jugar un Mundial más y le encontré puesto a jugar de 5.
0: Claro.
1: Si jugar de 5, Messi parado, con 3 o 4 jovencitos al lado que corran, el que administre, que toque, que ordene, tiro libre y el córner. Punto, ya está, Messi.
0: Sí, además Infantino va a hacer una nueva ley para Messi, en este caso, para todos los españoles que están contentos con esto, los madridistas fundamentalmente, para que pueda entrar, patear córner, tiro libre y salir. Entrar y salir cuantas veces quiera. Tipo básquetbol. Claro. Tipo, total, ya hicimos 4 tiempos, ¿por qué no podemos hacer que los jugadores entren y salgan cuando quieran? Y tac, tac, tac, tac, y de vuelta. Hola, Eladio, saludos, Andrés, desde el camión. Para mí, Tata Martín, un crack. Gracias a todos los oyentes, me están matando mensajes, qué lindo que se comuniquen, A mí me emocionaba Osvaldo Hueve, dice, los cuentos del Diego de Alejandro Apo, pero el Diego emocionaba como nadie. Julio de Gualeguay, trabajando, haciendo ñoquis. Grande, Julio, sí, claro. Ni hablar de Osvaldo Hueve, que en paz descanse. Bueno, Alejandro ha estado aquí en estos micrófonos, así que un abrazo grande para Ale también. Bueno, todos los oyentes que se van comunicando. Hola, buenas noches, Eladio. Lo mejor que vi fue el título de Messi con Argentina en el último Mundial. Atair Suárez, Ciudad de Sao Paulo, un abrazo. Gracias, Atair. Hay más oyentes que se están comunicando. ¿Usted tiene algo fuerte de San Lorenzo a esta altura de la tarde? Así ya se lo dejo libre.
2: Mañana van a entrenar todos los jugadores de la lista de desafectados. Todos se suman nuevamente al plantel.
0: Todo de cero.
2: Todo de cero y veremos qué determinación toma.
0: Esa es una pregunta. La otra pregunta es que le voy a hacer es una pregunta al hueso. No sé si me la va a poder contestar. Esta frase, ¿sabés quién la tenía?
2: Depende qué hueso.
0: ¿Sabés quién la tenía? Esta frase que decía...
2: ¿Quién?
0: Viejo, no sé, le voy a hacer una pregunta, no sé si la va a poder contestar. García Blanco. Horacio García Blanco. Y después te preguntaba una pava. ¿Quién va a ser el técnico de San Lorenzo?
2: Qué tema, ¿no?
0: ¿Es cierto que está otra vez Insúa ahí en las canteras?
2: Hoy hablaba con alguien y me decía... Yo creo que el que puede venir es Insúa.
0: Miró.
2: Pero porque la situación de San Lorenzo hace que muchos técnicos digan que no.
0: Claro.
2: Y Insúa va a agarrar porque es San Lorenzo y porque quiere una revancha de la manera que se fue.
0: Claro.
2: No sé si es el técnico.
0: ¿Qué tuvo en el último año y medio desde que...
2: Barracas.
0: No. Déjame, no te adelantes, tranquilo. Desde que se conoció el video de Moretti hasta acá, ¿qué tuvo más San Lorenzo? ¿Presidentes o técnicos?
2: Desde el video.
0: ¡Ah, qué pregunta! Pensalo. Muchachos, realmente me emocionan mucho más los relatores en algunos momentos. Lo quiero, no quiere decir que Maradona y Messi no lo hagan. Tony de Neuquén.
2: Estamos empatados.
0: Esa es otra cosa. ¿En serio?
2: Si contamos el nuevo técnico que todavía no está, ahí habrá más técnico que presidente.
0: Claro.
2: Pero están empatados.
0: Bueno, pero la lista, la lista de presidentes, Moretti.
2: Constantino.
0: No. Te falta uno ahí. Te faltó el, ¿cómo se llama? Julio...
2: Lopardo. Sí, pero como que fue tiempo y unas semanas y volvió a Moretti.
0: Sí.
2: No se
0: pero fue presidente él. Sí. Estuvo a cargo de la presidencia, por lo menos.
2: Entonces ahí ganan los presidentes.
0: Yo me emocionaba allá por los años 94, 95, 96 cuando veía una maniobra del flaco Francescoli en el área. Bueno, gracias. Respondiendo a este gran programa, en mis retinas todavía recuerdo a alguien que si fuese hoy se hablaría de su grandeza. Daniel Willington, que jugaba en la sombra, siempre parado con pases precisos. Lo saluda el Vasco Escurra desde Trevelín, Chubut. Gran programa, lo saludo a la distancia. Gracias, Vasco querido. Bueno, el Daniel se fue hace poco, José Luis. Se fue hace poquito.
1: Sí, lamentablemente el Daniel se nos fue hace muy poquito. Un crack realmente, un crack y un personaje, Daniel.
0: Claro. Bueno, hola Eladio, muchos jugadores extranjeros me emocionaron, pero a mí me emocionó un equipo. Francia del 82, con Platini, Girés, Batistón, Tresor, Rogestó, creo que fue el mejor Francia de la historia. Semifinal con Alemania, lo mejor de los mundiales. Obvio que hablando de extranjeros, ¿no? Dice Hugo de Chipoletti. Sí, estamos hablando de extranjeros. Muy buen equipo el francés del 82.
2: Me gusta más el del 86.
0: Sí, el del 82 perdió esta final con Alemania, una final muy rara, porque lo ganaba 3-1, me parece, Francia. Después hubo una jugada ahí, media de esas jugadas polémicas, la cosa que creo que termina ganando Alemania en tiempo suplementario, si no me equivoco, 4-3, por ahí me puedo confundir, ¿eh? Y después, en el 86, Francia tenía un equipazo también y termina eliminando a Brasil por penales.
2: Sí.
0: En un partidazo que terminan 2-2. ¿O fue ese mundial?
2: ¿Qué cosa?
0: Que queda... no me acuerdo con quién queda eliminado Francia después en el 86.
2: ¿No queda eliminado con Alemania?
0: No. ¿También con Alemania puede ser? ¿Dos mundiales seguidos? Sí, puede ser. Sí, no recuerdo bien. Ya vamos, no sé si alguien se acuerda después de los oyentes o lo buscamos nosotros. Hola Eladio, Caro de Rosario. Tuve la suerte de ver y disfrutar con mi papá al Burrito Ortega Newbels, al Piojo Manso, al Tata Martino, al Llop, al Negro Zamora, exquisitos como jugadores. Le sumo a Messi. Imagínate, el fútbol es Newbels. Bueno, una catarata de oyentes. Ya vamos a seguir con todos los oyentes. Estamos. Sí.
2: Hay muchos rumores, bueno, hasta hizo una declaración en sus redes sociales Gustavo Álvarez explicando su salida. La situación es así. Hay una charla entre la dirigencia y Álvarez donde Álvarez le dice: no quiero más a estos jugadores. La lista de 12 jugadores que se conoció el viernes era de 18. A lo cual la dirigencia en la charla con el técnico la baja a 12. En esa lista estaban Matías Reali, por ejemplo, el Perrito Barrios, por ejemplo. bajan esa lista. Esto que voy a contar ahora no lo puedo confirmar, pero alguno me dice, no vaya a ser cosa que ya se ha metido algún representante de esos 12 que quedaron en la lista, que maneja varios de los 12, diciendo, mirá que te reactivo alguna deuda si me lo colgás a este.
0: Claro.
2: No lo puedo confirmar, pero el rumor está instalado. En definitiva, la dirigencia durante el fin de semana habla con Álvarez y le dice, che, mirá, 12 jugadores colgados, hay jugadores donde nosotros podemos sacar plata por estos nombres. Entonces empiezan a, saco uno, pongo otro. En un momento estuvieron los dos hermanos Perruzzi en la lista durante el fin de semana. Entonces le decían, la discusión venía hasta ahí bien, en esta cuestión de, si yo pongo un jugador separado del plantel a entrenar en contraturno, una cosa es River, que no sé, vamos a poner ejemplo, lo manda Paulo Díaz a entrenar,
0: sí.
2: Y a River por ahí económicamente no le afecta, si lo, como lo ha dicho su presidente,
0: sí, como lo dijo,
2: lo colgué y lo dejé libre y le rescindí el contrato. Y otra cosa es San Lorenzo, que necesita junta plata para poder traer un refuerzo.
0: Tiene casi 70 millones de dólares de pasivo.
2: Entonces empezaron a hablar esta discusión de, si yo lo bajo, le bajo la cotización. ¿Y cómo me lo saco de encima después? Porque le sigo pagando el sueldo si nadie lo quiere. En esta discusión, Álvarez dice, ¿saben qué?
0: Hasta acá llegué.
2: Pierdo respeto con el plantel,
0: sí.
2: Me voy.
0: Lo que pasa...
2: Hay una teoría,
0: sí,
2: que dicen, Gustavo Álvarez, por la, del lado de la dirigencia de San Lorenzo, creen que Álvarez recibió una oferta.
0: Ah, y se fue por eso.
2: Y usó esto como excusa para irse por la oferta.
0: Bueno, eso lo vamos a saber.
2: El tiempo dirá.
0: Sí. Gracias, Sergio, ¿no? A mí me parece que un técnico como Gustavo Álvarez, que me merece el mayor de los respetos, pero con sentido común, uno con tantos años viendo fútbol y hablando con gente, me parece a mí que te tenés que ubicar en tiempo y forma, ¿no?
2: Sí.
0: Y yo creo que un club como San Lorenzo de Almagro, que está muy mal económicamente, que de un día para el otro cambia presidente y elecciones y esto y que aquello, lo otro, vos no podés dejar de lado a 18 futbolistas, teniendo en cuenta que muchos son jugadores del club y que puede sacar un dinero. Porque además, ¿cómo lo vas a reemplazar? Bueno, ¿con qué jugadores lo vas a reemplazar?
2: Ese fue mi planteo el viernes cuando salió la lista.
0: Exactamente.
2: Dije, entonces, se van 12 jugadores, colgaste 12 jugadores.
0: ¿Cómo lo reemplazás?
2: San Lorenzo iba a intentar traerle refuerzos, pero en una cantidad, 4 o 5.
0: Pero quizás sean iguales, no digo peores, pero futbolísticamente estamos hablando, ¿no?
2: Sí.
0: Iguales o peores que los que estaban. A lo mejor uno o dos mejores. Mira, sin ir más lejos, para muestra sobre un botón, como decían, como decía mi viejo cuando era chico. River. River, con todo River. 15 futbolistas separados. ¿Cuántos refuerzos trajo River?
2: Montonazo.
0: Hasta hoy. Hasta hoy.
2: Dos, tres, ¿cuántos?
0: No, uno solo.
2: Otamendi, Arambarri.
0: Otamendi, Arambarri. Son los dos que firmaron.
2: Sí.
0: Y sí, que se van 15.
2: Sí.
0: ¿Y dónde están los otros refuerzos? ¿Dónde están los otros delanteros de River? ¿Dónde está la billetera gorda de River? Si vos dejás de lado a todos los futbolistas y ahora tenés que traer
2: igual
0: futbolistas.
2: River creo que va a traer, pero la Copa del Mundo está, le está demorando.
0: Está bien, todo lo que vos quieras le va a traer. Pero ¿cuánto los va a tener que pagar? ¿Por qué?
2: Sí.
0: Porque hicieron mal las cosas.
2: Obvio.
0: Porque vos tenés que negociar. Total, después ves si lo podés, una vez que traes los futbolistas, después ves qué haces con los que tenés. No dejar de lado para dejar de lado si no sabés qué va a traer. No tiene delanteros River, por eso es un ejemplo, ¿no?
2: Yo creo que, y saco la calidad de los jugadores, que coincido con lo que tú planteo, saco la calidad. Digo, ya San Lorenzo, cuando vos dabas un partido del último campeonato, era el 11 titular, y cuando dabas el banco decías,
0: claro,
2: acá pueden entrar 4 o 5 nomás, no hay mucho más. Y cuando empezaban las lesiones, las suspensiones, ya había menos jugadores, eran todos pibes. Entonces, digo, sacás 12 jugadores, repito, no hablo de la calidad de los jugadores, sacás 12. ¿Con qué va a armar el equipo Álvarez? ¿Con qué pensaba armarlo?
0: No lo sé. Bueno, Sergio.
2: Cuídese.
0: Te dejo en libertad. La seguimos mañana. Vamos a hablar de Boca. Está Damián Zárate, que más allá de la Copa del Mundo, los equipos acá siguen dando vuelta y por eso vamos y venimos con el Mundial. Estamos atentos con la selección argentina, todo lo que pasa. Y bueno, a las 7:30 de la tarde escuchamos a Damián Zárate. Damián, novedades del Genese y de lo que tengas ahí dando vuelta.
3: ¿Qué haces, Eladio? Abrazo enorme en este segundo tiempo de Pasión Nacional, aquí en el aire de la radio más grande de la Argentina. Seguimos viendo los partidos del Mundial, pero cada vez falta menos para la vuelta formal del fútbol nuestro, el doméstico. Falta igual, más de un mes. No nos apuremos. Pero lo que venimos contando, el ciclo del Vasco Robarrena formalmente comenzó el 18, pero entiendo que ahora empieza él a marcar su tendencia de enorme contracción al trabajo. Te voy a pasar a contar a vos y a los oyentes Ceneices cómo trabajará en los próximos días. Mirá, desde hoy y hasta el próximo viernes, doble turno con concentración. Después el sábado van a tener libre y el domingo a la tarde vuelven al trabajo y otra vez van a quedar concentrados. Viene con el tema de la cabeza enfocada 100% en el trabajo, ¿sí? Así que la intención también va a ser jugar algunos amistosos. Recordemos que Boca tiene el partido pendiente de 16avos de final contra Sarmiento por Copa Argentina, que podría ser los primeros días de julio. Hay que ver ahí el tema mundial y veremos también el tema de los amistosos. Y algunos jugadores que Robarena quiere recuperar, que venimos diciendo esta palabra, recuperar, y el apellido de estos futbolistas hace bastante, como Velasco, Zenón y Carlos Palacios. Me parece que en estos casos el Vasco les va a dar una oportunidad sin fijarse tanto en los antecedentes, que no han sido buenos hasta aquí de ninguno de los tres. Salvo Zenón en el comienzo, Eladio, después Velasco no tuvo un comienzo bueno, Carlos Palacios con algunas apariciones, pero el que más lo ha sostenido en el tiempo es Kevin Zenón. Eso es lo más importante. Ya te había contado lo de Leandro Lozano, mientras Boca sigue trabajando en el mercado de pases, y te marcaba esto de la novela de Villa, que no creo que tenga una resolución próxima, sino que habrá más capítulos en la novela, a ver si retorna o no Sebastián Villa al Ceneice. Eladio, te mando un abrazo.
0: Bien, Damián, gracias a todos los oyentes que se están comunicando al 11 38 70 74 85. Aquí estamos con el Negro Romero en Córdoba viviendo esta Pasión Nacional, segunda edición. Voy a saber algo de Independiente con Rubén Santos, porque el fútbol argentino se está preparando, sigue, y más allá de la Copa del Mundo, más allá de la selección argentina, que ya vamos a también tener información. Ahora, Rubén Santos, Independiente.
4: Hola, Eladio, ¿cómo va? Un fuerte abrazo para vos, para el Negrito Romero. Bueno, vamos a hablar un poco de Independiente, que volvió el lunes a los entrenamientos. Hay un plantel muy corto, Eladio, porque a las salidas de Nicolás Freire y Milton Valenzuela se va a jugar al Atlas. Freire fue el primero en dejar la institución de Avellaneda, y a la espera de lo que pase con Leonardo Godoy, porque entre los clubes está todo arreglado, hablo Independiente de Argentinos, que va a salir el jugador a préstamo por 18 meses. Esto tiene que ver con la salida de Lozano, el lateral derecho de Argentinos, que se va a poner la camiseta de Boca. El plantel es muy reducido, te decía, porque tiene apenas 20 jugadores, con Ábalos y Arias jugando el Mundial, sumado que los chicos de reserva tienen el sábado un partido con Racing. Estaban jugando las finales del torneo de reserva, así que están entrenando con reserva, no se subieron a primera, así que por ese lado pasan las cuestiones del Rojos. En cuanto a la novela que se inició con Gutiérrez, Maximiliano Gutiérrez, el jugador chileno que quiere trasnudar el equipo ruso, que ofertó 8 millones de euros. Recordemos que Independiente tiene el 50% de pase, el otro corresponde a Huachipato. Independiente rechazó esa oferta, está esperando una segunda oferta. Se habla de 10 millones de euros, con lo cual Independiente recibiría aproximadamente 4, porque la otra mitad, como decimos, corresponde a Huachipato. Pero Independiente, al haber arreglado con los chilenos pagar al jugador a partir del 2027, le quedarían limpios alrededor de 4 millones de euros, lo que sería para el club una cifra importantísima. Por ahí, Eladio, pasa las novedades del Rojo. Un fuerte abrazo.
0: Fuerte abrazo, Rubén Santos, con las novedades Independiente. Grande Paredes, dice Raúl, hablando de recién de Paredes, haciendo solamente una mención sobre el partido de ayer. Me emocionó Zidane en el Mundial 2006, sobre todo el partido contra Brasil. Si mal no recuerdo, los brasileños, que tenían un equipo impresionante, decían que lo iban a jubilar, y Zidane los bailó ese día. Me puso triste cuando Francia perdió la final contra Italia y le sacaron la roja al 10. Saludos, Santiago de Entre Ríos. Gracias, Santiago. Hola, como septuagenario que soy, elijo a Pelé, extraordinario jugador, Rodolfo de Salta. Bien, Rodolfo, gracias por comunicarte y gracias por escucharnos. ¿Qué tal, amigos? Yo opino que eso de dar minutos para descansar y tomar agua desnaturaliza el fútbol, echa por tierra toda la preparación, la pretemporada, rebajo en arena, después paran minutos y el y se aprovecha para descansar y tomar agua. ¿De qué le sirve la preparación? Dice que están haciendo River en España, si después dan minutos, que aproveche el rival que no se preparó. Bueno, es un tema controvertido este. Hoy Infantino habló sobre al respecto, dijo que es el mejor mundial de la historia, está de acuerdo. Después le voy a preguntar al Negro Romero lo que dice. También me emocionaba escuchándolo a Gustavo Vergara, dice en Radio Nacional, Tartagal, Salta, habla Julio de Campamento Vespucio. Bien, un saludo para Gustavo. Buenas tardes. A mí me emocionaba el Beto Alonso, sensacional. José Pereira, saludos de Catamarca. Estamos hablando de las emociones. Preguntamos las emociones de los extranjeros, pero muchos tratan de hablar de acá. Ya voy con Gerardo Murúa, pero ¿qué opinión tenés al respecto del cooling brick de parar para tomar agua, Negro?
1: A ver, si es por una cuestión humanitaria, está jugando en Estados Unidos con muchísimo calor, me parece que está bien. Ahora, eso de establecer ciertos horarios, a ver, eso tan prolijo, tan correcto, me parece que da lugar a lo que todos decimos. Es precisamente para meter publicidad. Me parece que ahí ya está atentando contra lo lúdico, contra el desarrollo normal del juego. A ver, ¿en cuántos partidos sin este cooling break o rehidratación, es decir, vos árbitro del partido, te das cuenta cuando hace un calor bárbaro y el árbitro dice, hace sonar su silbato, muchachos, vayan a tomar agua, vamos a tomar agua yo también? Es decir, ¿cuántas veces el bombero que está en un estadio se da cuenta que en la tribuna el calor, el sol, es impiedoso? Van con las mangueras y le tiran agua.
0: Claro, sí,
1: porque
0: sí,
1: se dan cuenta, ¿me entendés? Pero esto me parece que ya da mucho a robustecer lo que todos sospechamos, ¿no?
0: Bueno, hoy Nicolás dijo un dato aquí al mediodía, que la FIFA gana $500 millones con el parate de la rehidratación, de la pausa para tomar agua. $500 millones facturó la FIFA, así que imagínate lo que significa. Un oyente me pregunta aquí, buenas noches gente, ¿me pueden decir cuántos goles tiene Cristiano Ronaldo en su carrera, Jorge de Santa Fe? Con los dos de hoy llegó a 975 goles en su carrera, está a 25 de los 1000 goles. Vamos con Gerardo Murúa y las novedades de los equipos de Córdoba. Hola Gerard, ¿cómo estás? Bienvenido.
5: Buenas tardes, Eladio. Gran abrazo para vos, los compañeros y la audiencia de Pasión Nacional Segundo Tiempo. Arrancamos el repaso de los cordobeses con Talleres, que en las próximas horas hará oficial la llegada de Ezequiel Unzain. El arquero está llegando a Córdoba por estas horas. Además, quien se va a ir, como todos sabemos, es Guido Herrera. Después de 10 años en el arco de Talleres, el arquero de Río Cuarto se marchará en este mercado de pases. Cerro Porteño es el equipo que acercaría una oferta en las próximas horas. Por otra parte, Racing negocia por Ulises Ortegoza. El volante central no va a ser tenido en cuenta por Jorge Sampaoli y sería una de las salidas. La academia está interesada. También recordar que Talleres tiene interés por Colombo y por Solari. De Racing las negociaciones irían por caminos separados, en el dato que nos aporta el siempre gran conocedor de la academia, Fabián Codevila. En el caso de Belgrano, regresa a las prácticas el jueves. Ese día estaba programada la fiesta del campeón, pero se reprogramó por cuestiones organizativas. Se negocia la continuidad, la extensión de contrato del ruso Zielinski para el año que viene, vence en diciembre de este año. Hay que recordar que Belgrano buscaría un zaguero central y un delantero por afuera. En el caso de Instituto, ya comienza el día 1 de la parte fuerte de la pretemporada en Río Segundo. El rumor es que Alex Luna tendría una oferta del fútbol local, pero que no sería lo que Instituto pretende. También está la posibilidad de que Lodico sea negociado con Racing de Avellaneda en alrededor de $1.5 millones. También recordar que estaría acordado que los equipos cordobeses jueguen amistosos. Instituto tendría acuerdo para jugar con Belgrano y con Talleres. No serían partidos con público. La final de la Copa Córdoba el 12 de julio, pero tanto Instituto como Belgrano lo harían con juveniles.
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0: minutos estamos disfrutando de Pasión Nacional aquí con todos los oyentes y el negro José Luis Romero desde Córdoba en el segundo tiempo, esperando el partido que ya se viene en un momento nada más en esta Copa del Mundo que está dando muchas sorpresas, donde ya ganó hoy Portugal 5-0, donde empató Inglaterra con Ghana 0-0, ya van a jugar Panamá, Croacia y cierran Colombia y República del Congo. En la Primera Nacional, 5 minutos del segundo tiempo, Chicago y Atlético Rafaela están empatando en Mataderos 0-0. Bueno, hay más oyentes que están aquí, que quiero... A ver, buenas tardes, me emocionaba el Beto Alonso, dice... José Pereira, creo que lo leí ya este mensaje, si no me equivoco. Bueno, vamos a ir con Ernesto Fernández en Santa Fe para saber las novedades y después estamos con el Negro Romero para charlar con, en este caso, Nacho Sansó desde Rosario. Vamos ahora con Ernesto Fernández, Santa Fe. Hola, Ernesto.
1: ¿Cómo les va? ¿Cómo andan? El placer de saludarlos. Nos metemos en la información de los equipos de Santa Fe, donde Unión vendió en las últimas horas a Rafael Profini, este mediocampista que jugó la última temporada en Unión, donde participó en 16 partidos, marcó un gol, brindó 5 asistencias, finalmente llegó a un acuerdo. Unión con el Metalist de Ucrania y el jugador se va a incorporar a esta institución. Va a viajar a Múnich en las próximas horas, en Alemania, donde se va a someter a la revisión médica. Va a firmar el contrato y después se va a la pretemporada que el Metalist tiene previsto realizar el 28 de junio en Austria. Así que una de las piezas claves que tuvo Unión en la mitad de la cancha en el último campeonato, abandona el club para irse a jugar al exterior. También a propósito de Unión, se evalúan posibles salidas, ya confirmada la salida, por ejemplo, del Mugre Corbalán, que pasó a Deportivo Madryn, va a jugar en esa institución después de 8 largas temporadas en Unión, y después también de la confirmación de la salida del Rayo González, que va a jugar en Riestra, en las próximas horas podría llegar a confirmarse otra salida, la del mediocampista ex Racing Augusto Solari, muy poco tenido en cuenta por Madelón en la última temporada, podría emigrar, lo mismo que Diego Armando Díaz, que tiene todo cerrado para incorporarse a Patronato de Paraná. Por el lado de Colón, el equipo santafesino también se prepara para lo que va a ser ya la reanudación de la segunda parte del campeonato de la Primera Nacional. El 5 de julio vuelve a jugar Colón. En Madryn lo va a hacer frente a Deportivo en el marco de la primera fecha de la segunda rueda. Medrán va a perder a Rasmussen, llegó a la quinta tarjeta amarilla. La buena es que va a poder contar con Barrios, que ya cumplió la fecha de sanción. Franco García, delantero que se inició en Instituto, que pasó por San Martín de Tucumán y de último paso por Newell's, pasó la revisación médica y se va a sumar a Colón. Delantero pedido por Medrán, se espera la llegada por lo menos de 3 jugadores más. Abrazo grande, hasta la próxima.
0: Abrazo grande, Ernesto Fernández en Santa Fé. Bueno, estamos con Nacho Sansó en Rosario. Hola Nacho, bienvenido, ¿cómo está? Estamos con el negro José Luis Romero en Córdoba también. ¿Cómo estás vos?
2: ¿Cómo estás, Eladio, querido? El placer de saludarte. El saludo aquí desde la cuna de la bandera y para todo el equipo del segundo tiempo de Pasión Nacional. ¿Cómo anda todo?
0: Bien, bien, bien, bien. Negro, ¿qué preguntas tenés para el fútbol rosarino, para Nacho, ahí de Newell's y de Central? ¿Qué te parece? ¿Le vas a vender algo de Talleres vos allá a Newell's y a Central o no tenés nada para ofrecerle? Sos capaz de ofrecerle un saldo, ¿no? A ver, parece que no está el negro. Parece que no
3: hola.
0: Está. Ahí está. ¿Ahora me escuchás?
3: Sí, perdón, porque pierdo la señal, tuve que salir un poquito afuera porque va.
0: A tomar fresco, negro, a tomar fresco. No, te decía que no sé si hay alguna, no sé, Nacho, si tienen alguna, ¿hay algún contacto con los equipos de Córdoba o no? ¿O ustedes no tienen nada para comprar a Talleres o venderle a Belgrano, que salió campeón?
2: Mirá, la única novedad que nosotros empezamos a estudiarlo a Talleres de Córdoba porque el debut de Sampaoli como entrenador va a ser en el Coloso del Parque Marcelo Bielsa en la primera fecha del torneo clausura. Yo lo veo a Kudelka con pasado en Talleres también, que va a tener que iniciar también con el pie fuerte en la primera jornada del clausura. Unión que está ávido de puntos, ¿no? De sumar un colchón para despegarse de la zona baja.
0: Claro, ¿qué tenés vos, negro, para Nacho?
3: No, a ver, en Talleres hay un montón de jugadores prescindibles. en disponibilidad. Recién mencionabas el caso de River, ¿no? El hecho de
4: tener la mesa de saldos.
3: Sí. Porque digo, bueno, hizo un ruido bárbaro Talleres con Sampaoli, pero después ha dejado de lado un montón de futbolistas que no serán tenidos en cuenta. Y después es muy difícil, porque llega el momento en que empieza el campeonato y te piden barbaridades los clubes, quieren salvarse y tenés que arrancar el campeonato con lo que tenés. Ese es el gran tema en el fútbol argentino.
4: Claro. Nacho.
2: Por el lado de Newell's, desprenderse de Armando Méndez. Si alguien en el fútbol argentino necesita un marcador de punta uruguayo, Armando Méndez está de salida en Newell's, igual que Fabián Noguera, un zaguero central que se ofrece aquí en el Parque de la Independencia, por lo menos.
4: Nacho, ¿qué pasó con la salud del muchacho que tuvo el siniestro vial yendo para Paraguay?
2: Saúl Salcedo, que viajaba a Paraguay a firmar su contrato con un equipo paraguayo, mejor dicho, préstamo, iba a firmar su contrato, está, por supuesto, en mejores condiciones, pero la rehabilitación, recordemos, sufrió una fractura de su pierna derecha, por lo menos 6 meses fuera de los terrenos, y por supuesto sigue siendo jugador de Newell's Old Boys.
4: Claro, porque no firmó el contrato con Libertad.
2: Exactamente, Newell's se va a hacer cargo, por supuesto, de la recuperación, y es un hombre que, por lo menos en lo que resta de este año, no lo va a poder tener en cuenta.
4: No, y además ya lo tenía vendido, así que pena, claro. ¿No? Bueno, ¿qué más te queda, Nacho?
2: Por el lado de Rosario Central, la decisión que no siga Jorge Brown es netamente de la dirigencia. Nos lleva a aquella conferencia donde Belloso ratificó al Mirón, le pegó a Quintana, ningún nombre está por encima del escudo, dijo Belloso, y me parece que lo está ratificando con hechos. El objetivo de la comisión es buscar renovar con Hamilton Campaz, tarde, porque Campaz juega esta noche contra la República del Congo con la selección colombiana, está haciendo un gran mundial, y me parece que si sigue así el colombiano Campaz, su destino está lejos de Rosario, con este escaparate, con esta vidriera que es el mundial, va a querer emigrar hacia otros lados, tiene contrato de todos modos hasta el último día de este año, un Hamilton Campaz que veremos cómo actúa hoy. Central vuelve a los entrenamientos el 29 de este mes, bajo el mando de el ratificado Jorge Almirón en Arroyo Seco.
4: Abrazo, Nacho, ¿la seguimos?
2: La seguimos, el abrazo para todos.
4: Nacho Sansó desde Rosario. Hola, buenas tardes. Me emocionó el relato de Víctor Hugo de los goles de Maradona, los ingleses. César desde Cinco Saltos de Río Negro. Dice, el que es soberbio de joven es cínico de viejo. Esto va para Cristiano Ronaldo, Daniel de Rosario. Francia del 82 fue un equipazo, dice. Fabio de Mosconi. Dice, gracias por el mensaje para nosotros, los relatores, Fabio de Bosconi Salta, gracias Fabio. Hola Eladio, soy el mariachi de Siete Árboles, Chaco, tengo 73 años. El jugador extranjero que más me emocionó fue el Rey Pelé. Diego de la Paz, Canelones, Uruguay. Dice Eladio, muchachos, ¿saben cuál es el problema de Uruguay? Se olvidaron del remate de media distancia, es la manera de romper marcas férreas. Al fútbol gana el que tira al arco, tan simple como eso. Dice en este caso el oyente, me emociona ver cómo se entrega Lionel Messi por la albiceleste. Ojalá tengamos esa entrega nosotros el viernes contra España. Gracias por comunicarte. Lo ganó Alemania por penales. Batistón erró el penal definitorio. En el 86 también lo elimina Alemania. No recuerdo si ahí fue que erró un penal Platini en la definición. Hablando de las definiciones del Mundial 82 y 86 de Alemania con Francia. Hugo de Cipolletti. El pase de Paredes tan magnificado por los hinchas de ese club como lo fue el pase atrás de Pavón a Messi en un amistoso que lo pusieron en Rusia 2018. Y ya sabemos lo que rindió, o mejor dicho, lo que no rindió, Hugo de Cipolletti. Buenas tardes, Nacional, soy Luis de Tartagal, Salta. Este mundial con un parate de hidratación parece un partido de básquetbol. Falta que salga un jugador y al rato vuelva a entrar. Con eso lo van a hacer para el mundial que viene, para que Messi siga jugando. El mejor de la historia fue y será Maradona. Y Messi el mejor sucesor, dice la mejor radio nacional, Sergio Vallejos de Corrientes Capital. Gracias. Hola, soy Facundo de Mendoza. Francia y Brasil salieron 1-1 en 1986, no 2-2. ¿Estás seguro? ¿Estás seguro que fue 1-1? Bueno, puede ser, por ahí me equivoqué yo, por ahí viste la memoria, por ahí el disco rígido se está llenando. dice, luego en la definición fallaron Platini y Sócrates, que los ejecutaban sobre parado, y está el penal que pegó en el palo del arquero Joe Bat, y luego entró la pelota al arco. A partir de ahí cambió la reglamentación. Luego Francia perdió 2-0 con Alemania en semifinales, como en el 82. Saludos, gracias a todos los oyentes, gracias. Qué bien que están, ¿eh? Qué bien que están afiladísimos los oyentes. Voy con Fabián Codevila. Hola, Fabián, novedades del Racing Club de Avellaneda. ¿Cómo estás? Bienvenido.
5: Hola, Eladio, un gusto saludarte en este gran clima mundialista, en la radio del Mundial en Nacional. Todavía perduran los festejos de la gran victoria ante Austria, los 2 goles de Messi, pero por un rato nos abstraemos de todo eso para meternos en el fútbol local y hablar de la Academia, que tiene nuevo técnico, porque en el día de ayer, extrañamente 2 horas antes de que juegue la Argentina, se presentó en conferencia de prensa a Juan Pablo Voivoda junto a Milito y a Sebastián Saja, viene a reemplazar a Gustavo Costas. Este Racing, que ya ayer arrancó la pretemporada, tuvo su primera práctica el técnico, esta semana laburan en Avellaneda, el sábado parten rumbo al Hotel Sofitel de Cardales, donde continuarán la pretemporada, algo que solía hacer Racing hasta que llegó Costas y decidía cada pretemporada ir a Paraguay, a un lugar donde él conocía muy bien y donde sabía se podía trabajar de la manera que él pretendía. En este lugar que ha elegido nuevamente Racing, ya lo hizo en muchas oportunidades y también es del agrado de la institución y de gran parte del plantel. Hablando justamente del plantel, recordemos que ya no está Pardo, fue vendido al Santos de México, tampoco Gaby Rojas, fue vendido al Cruzeiro de Brasil. Por estas horas se espera la salida de Zuculini, que se iría a Nacional de Montevideo, aún con contrato hasta fin de año, pero habría un resarcimiento económico por parte del jugador que no quiere continuar trabajando bajo la órbita de esta comisión directiva. Terminó muy desgastado y no le gustó mucho la salida de Gustavo Costas. Hay interés de Newell por García Basso. Racing bajaría las pretensiones que alguna vez puso para San Lorenzo porque pretende que el jugador se vaya y Newell podría ser su nueva institución. En cuanto a los refuerzos, Racing aún no ha incorporado a nadie, pero sí está al caer el lateral izquierdo uruguayo, el Pacha Espino, 34 años, vasta experiencia, jugó casi todos los partidos de la liga para el Rayo Vallecano. Lo raro es la edad, Eladio, porque Milito siempre se jactó por ir a buscar jugadores jóvenes que tengan futuro y valor de reventa. En este caso, dicen, es una oportunidad, quedó libre, claro, no tiene que gastar un gomán. Y eso es lo que ve con buenos ojos Racing. Aunque quienes lo conocen dicen que es un avezado lateral izquierdo. Viene para ser titular, Eladio. Después, por estas horas también, Racing comenzó negociaciones con Talleres de Córdoba para traer a Ulises Ortegoza. Nos dicen el querido Gerardo Murúa y el negro Romero de Córdoba, jugador bipolar. Un día redondo, otro día Nicolás Álvarez. Así me lo han pintado.
4: Así que es jugador bipolar, che, gracias Fabián por ahora. El amigo Ortegoza, ¿es así, negro?
3: Sí, tiene partidos que realmente te elevan la cotización y otras veces es como
4: para dejarlo libre,
3: jugador,
4: ¿no?
3: Como que un jugador más del montón.
4: Claro.
3: Es decir, vos sabés que me lo decía muy bien Gerardo Murúa, dice, este muchacho Ortegoza es un muchacho que despegó de grande, que no hizo trabajo de inferiores, es un tanto caótico, es buen jugador, ¿eh? Cuando arranca tiene buen tranco, es rápido, veloz, de mucho vértigo, remata muy bien desde larga distancia, pero viste, a veces desaparece.
4: Negro, la seguimos mañana, ¿te parece?
3: Sí, con algunas dificultades en la señal, pero un abrazo grande.
4: Abrazo, José Luis Romero de Córdoba. Bueno, con respecto a la selección argentina, lo dijimos en el comienzo del programa, se entrenó hoy, le dieron libre después por la tarde. El Cuti Romero no se hizo trabajos, no se hizo estudios todavía. Se cree que no se sabe si le van a hacer estudios o no. Para él está bien. no va a jugar el sábado. A esto hay que agregarle que Julián Álvarez dijo que está bien. Montiel necesita jugar y posiblemente sea titular el próximo sábado ante Jordania, al igual que Tagliafico. También podría llegar a jugar desde el comienzo Leandro Paredes y Julián Álvarez podría ser titular. Messi le van a preguntar si quiere jugar o no quiere jugar, así que esas son las novedades de la selección argentina. Les agradezco a Fernando de Resistencia, Juan de Jujuy, a Miguel de Nogoyá, Entre Ríos, a Julio de Gualeguay, a Oscar de Del Viso, a Diego de La Paz, Canelones, Uruguay, también a Antuco, a toda la gente que se ha comunicado. No puedo leer los mensajes, simplemente los menciono porque nos quedamos sin tiempo. Gracias a compañeros, nada más. Mañana seguimos en Nacional a las 7 de la tarde. Chau.
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7: Las 8 de la noche en la República Argentina.
8: La Cámara de Diputados debate mañana el Super Rigi.
7: El proyecto libertario busca dar sustentabilidad a 30 años para inversiones de más de $1,000 millones, al que no podrán sumarse los Rigi vigentes.
8: El oficialismo también intentará la sanción definitiva del proyecto de pago a dos fondos buitre por bonos del año 2001, que suman $171 millones.
7: Hoy el dólar oficial quedó en 1.490 pesos y el paralelo superó la barrera de los 1.500 para cerrar en la City porteña en 1.505 pesos por unidad.
8: Preparan las fogatas de San Juan en varias provincias.
7: En Mendoza, San Juan, Misiones.

0: Molina que la juegan hacia atrás, la contra Saber. Saber que la rebota, la controla, la viene buscando Messi, encara a Leonel, encara a Leonel, pone en el medio Leonel, levanta la cabeza, la pone Leonel y está, ahí está, para pam pam pam pam pam pam pam pam pam pam pam pam pam, sacó el arquero y está, para pam pam pam pam pam, Messi, para pam pam pam pam pam pam pam pam pam, Messi, para pam pam pam pam pam pam pam, pegó en la mano Messi, para pam pam pam pam pam pam pam pam pam pam pam pam pam pam pam pam pam pam pam pam pam pam pam pam pam pam pam pam pam pam pam pam pam pam pam pam pam pam pam pam pam pam. ¡Gol, carajo! ¡Gol! ¡Gol! ¡Gol! ¡Me quiero morir, por Dios! ¡Gracias, Lionel! ¡Gracias, Lionel! ¡Gracias, Messi! ¡Gracias, Messi!
1: Nacional da la hora. 8 de la noche, 12 minutos. 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

Estás escuchando La Noche Nacional, como siempre, empezando con muy buena música, los clásicos y los hits del momento. En este momento, la temperatura actual en San Fernando del Valle de Catamarca, ha descendido la temperatura, estamos en 11 grados, humedad del 50%, el viento que sopla a 2 kilómetros por hora. Vamos a tener una semana bastante fresca, bueno, ya anticipándonos del cambio de estación que ya llega en días nada más. El invierno, nada más, en muy poco tiempo. Bien. Ya estamos en invierno, ¿eh? La verdad es que yo estoy mal, puede ser, ¿no? Es muy probable. Es muy probable, pero más o menos en esta semana. Bueno, yo oficialmente estaba medio mal. Yo oficialmente ya empezó el invierno. Entonces, claro, el 21 de junio empezaba el invierno, ya es 23, así que oficialmente sí, ya estamos en invierno y es por eso que la temperatura ya comienza a ser mucho más baja de lo habitual. Controles centrales a cargo de Julio César Nieva, las palabras Hugo González. Te vamos a estar acompañando hasta las 10 de la noche. Información en el orden nacional. Campaña solidaria para que una niña catamarqueña reciba un tratamiento en México. Lourdes tiene 8 años y padece una condición genética poco frecuente y su familia necesita recaudar al menos 80 millones de pesos antes de diciembre para costear el viaje y una terapia experimental. Flavia y Gustavo, los padres de Lourdes, tiene una pequeña de 8 años aquí de Catamarca, donde lanzaron una desesperada campaña para recaudar fondos bajo el lema Una oportunidad para Lulú. La meta es alcanzar esta suma de 80 millones de pesos hasta el 15 de diciembre, fecha en la que tienen programado un turno en una clínica especializada en México, en Monterrey, para realizar un tratamiento médico experimental que promete mejorar sustancialmente su calidad de vida. Lourdes fue diagnosticada al mes de vida luego de sufrir una convulsión, una alteración en el gen STXBP1. Esta condición genética, que aún carece de un nombre específico debido a la falta de investigación global, genera importantes desafíos en su desarrollo neuropsicomotor. A lo largo de su vida ha requerido diferentes aparatologías ortopédicas y actualmente asiste diariamente a 5 terapias fundamentales en la parte de la psicopedagógica, fonoaudiológica, kinesiología, psicotricomacidad y terapia ocupacional. El tratamiento médico en el país de Azteca no modifica el ADN, sino que consiste en el envío de ondas radiofrecuencias en zonas afectadas del cerebro a través de un resonador espacial que el tratamiento es, alto, de cerca de $70,000, donde, completa este proceso médico, donde los estudios de control neurológico al inicio y al final del proceso, y, además con, todo lo que necesita la familia para poder llevar, la esperanza de una mejor condición de vida para la pequeña Lulú, que es de Catamarca, y los padres han lanzado esta campaña y buscan también la ayuda desesperada para que todo sea invertido en el tratamiento de vida de Lourdes. Como decimos, un tratamiento experimental. Ojalá puedan llegar a la meta y que el tratamiento sea positivo para Lulú. Todas las personas que desean y puedan colaborar pueden ir para más información a la cuenta de Instagram @ una oportunidad para Lourdes, así se llama el Instagram, donde están las diferentes, la historia y también las cuentas donde pueden hacer su donación y los números de teléfono de los padres en el caso de que quieran contactarse con ellos para algún tipo de asistencia, ¿no? Ojalá que todo mejore
para la familia. Más información, tragedia en La Pampa, 4 hermanas fallecieron tras volcar y caer en su camioneta a un canal. Una profunda tragedia conmociona la provincia de La Pampa, donde 4 hermanas perdieron la vida en un brutal siniestro vial en la ruta provincial 14 y ruta nacional 35, en esa intersección donde la camioneta que viajaba se despistó, sobrepasó el guardarril de contención y cayó al vacío dentro de un canal, dejando atrapadas a las víctimas en su interior. La única sobreviviente del accidente es la conductora del vehículo, quien también sería familiar de las víctimas. Actualmente se encuentra internada en el hospital René Favaloro de la ciudad de Santa Rosa. Su declaración ante la justicia considerada suma importancia para la investigación, para determinar las causas que provocaron el accidente en general. Las víctimas fatales fueron identificadas como Cristina, Esmeralda, Olga y Estela Sosa. Según se conoció, bueno, la desgarradora historia, donde las mujeres viajaban justamente hacia el mismo centro de México donde ahora está la sobreviviente, con el objetivo de visitar a su otra hermana que se encuentra allí internada. La verdad es que es increíble lo que ha sucedido, donde, bueno, además de todo esto, bueno, la familia ya había sufrido otra pérdida masiva allá por el año 2024. Bueno, noticia que conmueve a todo el país. 8:22 y se escuchando La Noche de Nacional.

8 de la noche con 35 minutos. Camioneros analizan la oferta de revisión salarial, mientras que otros gremios cierran nuevas paritarias. Las negociaciones salariales vuelven a ocupar un lugar central en el escenario sindical argentino. En el sindicato de los camioneros, liderado por Moyano, recibió la propuesta del incremento del 2,68%, correspondiente a la cláusula de revisión pactada en su último acuerdo paritario, aunque hasta el momento no definió si aceptan la oferta presentada en la Cámara Empresarial. El porcentaje propuesto representa una mejora aproximadamente de 27.000 pesos para los trabajadores del sector y surge de la actualización acordada de compensar la diferencia entre inflación acumulada y los aumentos otorgados durante el periodo vigente. El esquema contempla aumentos escalonados del 2, del 1,8, 1,7, 1,6, 1,5, 1,5 para cada mes del semestre, además de una suma fija no remunerativa de 53.000 pesos abonada ya en el mes de marzo. El acuerdo también estipuló que durante la primera quincena de junio ambas partes volverán a reunirse para evaluar la evolución de la inflación y corregir eventuales diferencias. Por otra parte, otros gremios del sector cerraron ya las paritarias. La economía argentina alcanzó un nuevo récord histórico y acumuló 8 trimestres consecutivos de crecimiento. La economía argentina registra un nuevo máximo histórico durante el primer trimestre del 2026, de acuerdo con los datos difundidos por el INDEC. El Producto Bruto Interno creció un 0,7% en relación al trimestre previo, el 2,3%, respecto al mismo periodo 2025, consolidando una etapa de expansión, ya que suman 8 trimestres consecutivos de crecimiento. Según el informe oficial, el indicador Tendencia Ciclo mantuvo una evolución positiva ininterrumpida desde el segundo trimestre del 2024, reflejando la continuidad del proceso de recuperación económica. Entre los factores que impulsan el crecimiento se destaca el desempeño del sector externo. Las exportaciones de bienes y servicios aumentaron casi un 10% interanual y se consolidan como el principal motor de la actividad. A su vez, el consumo privado avanzó un 2,7%, favoreciendo una mayor disponibilidad de bienes importados, especialmente en productos de consumo final y de vehículos. Noticias en el orden internacional. Donald Trump asegura que la UIEA va a inspeccionar las instalaciones nucleares de Irán en el momento oportuno. De esta manera, Donald Trump volvió a defender hoy un nuevo punto de lo más sensible de negociaciones con Irán al asegurar que el Organismo Internacional de Energía Atómica realizaría las inspecciones en el país persa y que esas verificaciones se llevarán a cabo cuando las condiciones sean adecuadas. Sus declaraciones llegaron en medio de versiones contrapuestas entre Washington y Teherán sobre los compromisos asumidos tras el memorándum de entendimiento firmado la semana pasada. Durante una visita en Pensilvania, Trump sostuvo que mantiene plena confianza en que el régimen iraní va a permitir el regreso de los inspectores internacionales. El mandatario respondió así a las declaraciones de los funcionarios iraníes que destacaron reuniones con el director general de la OIEA, Rafael Grossi, y negaron la existencia de planes inmediatos para inspeccionar las instalaciones afectadas por el conflicto. Para remarcar, ¿no? Rafael Grossi es argentino también, ¿no? Y lo que lo pone en una posición altamente de referencia en el mundo a estar con esta posibilidad de se soluciona uno de los conflictos más importantes en el mundo en la actualidad y para el futuro, ¿no? Así que ojalá que tenga una gran gestión Rafael Grossi, que es argentino y que hace poquito ha sido postulado y ha quedado con este cargo tan, pero tan importante para el mundo. 8 de la noche con 40 minutos.

0: tranquilidad.
1: 8 de la noche con 50 minutos. Agostina Vega, los abuelos maternos denunciaron abandono y violencia por parte del padre de la adolescente asesinada. En medio de la investigación por el asesinato de Agostina Vega, la adolescente de 14 años hallada sin vida en Córdoba, sus abuelos maternos Miguel y Elizabeth decidieron romper el silencio para dar a conocer detalles de cómo era la compleja situación familiar que rodeaba a la menor. Según nos relataron, desde el padre de Agostina, Gabriel Vega, no tenía vínculos con su hija desde agosto del año pasado. De acuerdo con su testimonio, el distanciamiento se produjo tras un grave episodio de violencia física que derivó en una denuncia presentada ante el polo de la mujer. Los abuelos afirmaron que existe una causa en la que se denunció por presunta golpiza propinada por el hombre a la adolescente. A partir de ese hecho, luego de que se dictara una restricción perimetral, el contacto entre ambos se habría interrumpido definitivamente. Más información. El oficialismo logró frenar la interpelación a Manuel Adorni en diputados. El presidente de la Cámara Baja, Martín Menem, canceló la convocatoria tras contabilizar apenas 117 legisladores, 12 menos de los necesarios para abrir el debate, donde la oposición dialoguista argumentó que el tema se tratará la próxima semana en comisión. Más información de la justicia con investigación, porque intiman a Jessica Sirio a que entregue su celular para ser peritado. El juez federal Luis Armella intimó a Jessica Sirio que entregue en el plazo 24 horas su teléfono celular en el marco de la causa por presunto enriquecimiento ilícito y lavado de dinero que involucra a su ex esposo, el ex jefe de gabinete de la provincia de Buenos Aires y ex candidato a concejal Martín Insaurralde. Con esta orden, la justicia pretende resguardar las grabaciones originales de los videos que se filtraron el último fin de semana, donde se observaba a la figura de Jessica Sirio y, bueno, modelo, con un fajo de miles de dólares en un vestidor de una casa que compartía con el ex intendente Loma de Zamora en San Vicente. El objetivo es que el dispositivo de Sirio pueda peritarse para encontrar archivos y de esa manera determinar su origen, fecha exacta y lugar donde se filmaron. Paralelamente, sus abogados defensores adelantaron que la modelo cumplirá con la orden y entregaría el celular requerido por el tribunal. Actualmente, de acuerdo con la información, los registros audiovisuales analizados por la Fiscalía Federal de Loma Zamora están a la espera de este material. Por otra parte, por medio de un descargo público, Sirio habría afirmado que los fondos provendrían de su actividad privada, que es de 18 años, y además indicó que el material audiovisual sufrió manipulaciones digitales y que ella también misma sufre intentos de extorsión con esas imágenes de hace más de un año. Hasta el momento, Sirio está imputada en la causa contra Insaurralde por delitos ya mencionados y que en ese momento esta investigación busca determinar si participó en maniobras de blanqueo de activos y si podría justificar el incremento de su patrimonio que aparentemente estaría siendo desproporcionado. Bueno, es la última información en este tema. 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
1: Las 9:00 p.m. en la República Argentina.
2: Suba de salarios, el INDEC, los sueldos subieron 3,5% en abril frente a una inflación del 2,6%.
1: El Instituto Nacional de Estadística y Censo señaló que hubo una mejora del 0,85% del poder adquisitivo tras caer desde septiembre de 2025.
2: A esta hora, en este instante, habla el presidente de la Nación, Javier Milei, en la Fundación Faro.